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4: ¿Lo tiene? Apocalipsis capítulo 22, su versículo 10. Vamos a leerlo para adelante siempre y con todo. Aleluya. Ya estamos ahí, hermano Emilio. Dios bendiga a los que están en las redes sociales. Dios bendiga a mi hermano Cayetano. Dios bendiga a mi hermana Rudilla, que dijo que ahí estaban conectados esa noche. Tuvo bonita conexión, así que un saludo para todos. Nuestra hermana Elena Caballero, un saludo, y a todos los hermanos pastores, gloria a Dios, que se unen ahí también. Un saludo para todos ellos. Apocalipsis capítulo 22, versículo 10 en adelante. Gloria al Señor. Cuando usted lo tenga, me contesta con un amén.
5: Amén.
4: Gloria a Dios. Leemos la palabra como está escrita, honrando al Padre, al Hijo y al Espíritu Santo. Y la iglesia que se va con Cristo dice:
5: amén.
4: Y me dijo: no selles las palabras de la profecía de este libro, porque el tiempo está cerca. El que es injusto, sea injusto todavía. Y el que es inmundo, sea inmundo todavía. Y el que es justo, practique la justicia todavía. Y el que es santo, santifíquese todavía. He aquí, yo vengo pronto, y mi galardón conmigo, para recompensar a cada uno según sea su obra. Yo soy el Alfa y la Omega, el principio y el fin, el primero y el último. Bienaventurados los que lavan sus ropas para tener derecho al árbol de la vida y para entrar por las puertas en la ciudad. Mas los perros estarán fuera.
5: Y los
4: hechiceros,
5: los fornicarios,
4: los homicidas, los idólatras y todo aquel
5: que ama
4: y hace mentiras. Díganle que está al lado suyo. Los mentirosos no entran, díganle, en el reino de Dios. Oramos a Dios, Padre y buen Dios que estás en los cielos de los cielos. Te adoramos y te bendecimos y te exaltamos y te engrandecemos, Dios de gloria. Te pedimos, Señor amado, que hables a nuestra vida y hables a nuestros corazones. Atamos al hombre fuerte, atamos todo espíritu contrario, todo lo que se levanta, Dios mío, todo aquello, Dios mío, que quiere dañar la mente y el corazón, lo echamos fuera en el nombre de Jesús. Y declaramos el poder de tu Espíritu Santo. Habla nuestra vida, habla a los que están en las redes sociales, en los que se han de conectar en las redes sociales, Dios mío. Que sea tu Espíritu Santo hablando a cada uno de ellos. Señor, en tu nombre, Padre, declaramos bendición y vida eterna. Padre, por el poder de tu palabra, atamos al hombre fuerte que opera en esta plaza, y declaramos la gloria y la honra para ti, Señor amado. A ti sea la gloria, Señor. Gracias, Padre, gracias, Hijo, y gracias, Espíritu Santo. Amén y amén, Jesús. Gloria a Dios. Los mentirosos no entran. ¿A dónde? Al reino de los cielos. Usted es mentiroso, hermanos. Ahí de vez en cuando me echo una mentirita, pero usted sabe que es piadosa en alguna. Alábale que Cristo vive. Para Dios no existe la mentira piadosa, hermanos. Es cierto, estamos en esta carne, ¿verdad que sí? Y la Biblia dice que todo hombre es mentiroso, ¿verdad que sí? Pero no lo vamos a tener, hermano, decir aleluya, la Biblia dice, y me voy a meter ahí, que cada rato cuando me dé la gana yo voy a andar mintiéndole a medio mundo. Alábale que Cristo vive. Entonces, hermano, hay cosas en la realidad de la vida que muchas veces no queremos aceptar. Gloria al Señor. Y la palabra, hermano, aunque venga dura, la palabra es dura. Y muchos de los que estamos acá, y aún los que están en redes sociales, y aún aquellos que han de oír este mensaje, cuando viene la palabra fuerte, no nos gusta. Aleluya. ¿Pero por qué no nos gusta? Porque siempre nos toca algo, aleluya, lo cual estamos haciendo que a Dios no le agrada.
6: Aleluya.
4: Aleluya.
6: Gloria a Dios.
4: Bendito sea su nombre. ¿Por qué existe la ley? Gloria a Dios, todas las leyes que hay impuestas, hermanos, aleluya, Dios las hizo rectas, perfectas. Pero ¿quién las ha corrompido? Es el hombre. Gloria a Dios, aleluya. Vemos, hermano, aleluya, que a Juan también le preguntan los soldados, y nosotros los soldados, ¿qué tenemos que hacer? Aleluya. Él le dice, ¿verdad? Que hicieran qué y practicaran qué. Lo justo, lo recto delante de Dios, aleluya. No podemos estar en la iglesia, aleluya, aparentando una cosa y allá afuera somos otra. Aleluya, cuando nos sentamos con alguien, hablamos una verdad con el que está al frente de nosotros, pero cuando hago algo que no me parece y me siento con otro, aleluya, y hablo más de la cuenta, esto no le agrada a Dios.
7: Aleluya.
4: ¿Está aquí en la iglesia? Bendito sea su nombre. Usted tiene que saber, mi amado hermano, aleluya, yo creo que no hay ningún hombre que esté aquí sentado que tiene su matrimonio, va a andar hablando mal de su casa.
7: Aleluya.
4: ¿Habrá alguien? Levánteme la mano usted. ¿Habrá alguien? ¿Habrá alguna mujer que va a andar hablando mal de su casa? Aleluya, gloria a Dios, aleluya, gloria a Dios. Mire usted que tengo este problema, que no sé qué, que ya, gloria a Dios, o va a hablar de su mamá o de su papá mal. Aunque se vea lo que se vea, usted siempre que mantiene que, aleluya, gloria a Dios, aleluya, aleluya, en la iglesia que está pasándose de control, hermano, cuando tenemos la oportunidad de hablar con alguien, hablamos hasta de más de la cuenta. Salomón dijo que siempre en la mucha palabrería, siempre había que, no lo tengo, siempre había que, pecado, a su nombre. Y ese es el grave problema que hay hoy en día. Porque, hermanos, aleluya, aleluya, a veces entramos por esa puerta. Nos predican, ya sea yo o quien sea el que predique, aleluya, muchas veces el Señor nos habla. A mí me ha hablado muchas veces Dios cuando predica a los hermanos. Yo no sé a usted si le ha hablado el Señor. Levante la mano el que le ha hablado el Señor. Ah, todito, mire. Y entonces, ¿por qué nos sentimos mal entonces?
7: Aleluya.
4: ¿Por qué nos enojamos cuando sentimos la palabra y empezamos a decir, yo no sé quién es que le cuenta al hermano, yo no sé qué, por qué, esto conmigo es que la trae, nadie la trae contigo, es el Señor que la trae contigo, porque no te quiere que te pierdas?
7: Aleluya.
4: A su nombre.
7: Viva
4: el nombre del Señor, aleluya. Mire, mi amado hermano, no sé si usted quisiera, como dijo alguien por ahí, decimos siempre nosotros, aleluya, si volviéramos a vivir, quizás no cometiéramos los errores que cometimos en el pasado, fuéramos diferentes, porque ahora tenemos el Espíritu de Dios en nuestros corazones, aleluya, hay, aleluya, hay paz, hay amor, hay tranquilidad, gloria a Dios, aunque el enemigo se levante, aleluya, gloria a Dios, el Espíritu de Jehová levantará banderas a su nombre. Por eso yo quiero que usted hablarle a qué, a su corazón, en esta tarde, en esta noche, en este día, donde quiera que lo vean después.
7: Amén.
4: A su nombre.
7: Gloria a Dios.
4: Yo quiero hablarle a su corazón, mi amado hermano. ¿Cómo usted puede recibir de parte del Señor algo y después lo puede botar o pisotearlo usted? ¿Cómo? Con lo que se está viendo y está pasando hoy en día en las iglesias. Cuando alguien se va de la iglesia, siempre culpa a quién. Al pastor.
7: Aleluya.
4: Imagínense si el pastor se pusiera a sacar cada detalle de personas que toman el tiempo con alguien más y sentarse en la silla y empezar a juzgar y a decir esto. Y si el pastor viniera y se sentara y usted le preguntara, y ese hermano, ¿por qué se fue de la iglesia? Y empezara el pastor a describirle a usted a dónde quedaríamos nosotros. Pero usted, cuando se sienta con ese tipo de personas, ¿a quién le da lugar usted? A esa persona, no a su pastor. Porque su pastor para usted es el pastor aquí en la iglesia, pero allá afuera, cuando suelta la lengua, la suelta como le da la regalada gana. Alábale que Cristo vive. No sé por qué el Señor me está poniendo esto en mi corazón, pero yo digo lo que el Señor me dice que diga. Así es, aleluya. Bendito sea su nombre. ¿Cómo es posible? Usted, como hombre de Dios, que se congrega en una iglesia, lo que me van a oír ahí, ¿cómo usted le va a dar la prioridad a un depravado, una depravada, que usted no conoce la vida de ellos? Alábala que Cristo vive. Que yo me siento, es verdad. Y hay gente que viene directo aquí, cuando viene toda maluca así, dice, ahí está el pastor. Y lo que me dijo el hermano aquel, lo que me dijo la hermana aquella, pueda que sea cierto. Yo voy a cuidar la casa de Dios de aquí en adelante, y al que tenga que confrontar, lo voy a confrontar, de los que son parte de esta iglesia. Si usted se sienta con un malvado, con una malvada, que lo pone por el piso uno, usted va a venir para acá, y va a ser líder usted, yo voy a tener que hablar con usted. Y le voy a decir algo, ustedes que prestan la casa, si alguien se ha ido de la iglesia, no le digo sea enemigo a esa persona, porque no podemos ser enemigos de nadie. Pero si usted que es del grupo, si alguien entra a esa casa, o estando usted, que después de terminar el culto, para traerle chismes, póngale un alto usted.
8: Aleluya.
9: Aleluya.
8: Gloria a Dios.
9: Aleluya. Gloria a Dios.
8: Aleluya.
9: Aleluya.
4: Póngale un alto, porque no puede ser hipócrita usted también, que tiene un papá que le da la palabra aquí, y usted lo ve como nada.
9: Aleluya.
4: Estamos acá. Si alguien toma una decisión, está bien, gloria a Dios. Me respeto la decisión de cada quien, es libre cada quien de tomar decisiones. Dios le dijo a Caín, con todo eso, y a ti será tu deseo. He aquí, el pecado está a la puerta, toma tú la decisión. Yo no soy Dios, aleluya. Si Caín estaba ahí, yo hasta el Señor, yo no le digo, metete, Caín, por favor, metete. No, se lo dijo bien claro. ¿Cómo es posible que alguien que ya dejó de congregarse con nosotros ande preguntando cómo estamos nosotros? Si tanto le importara que estuviera con nosotros, ¿y por qué le importa andar preguntando de afuera? O se pone a ver los videos por las redes sociales. Como alguien que le profetara, se agarraron por ahí y le dijeron así, así dice el Señor, dice que le dijeron. Ojalá que no lo haya encontrado usted, porque después lo va a poner usted en las redes sociales. No lo haga. Y dice que le dijeron, le dijo al Señor, así dice el Señor, no me agrada lo que andas haciendo, estás andando dividiendo. Y arriba, aleluya, el único que hizo división es el diablo.
9: Aleluya.
8: Aleluya.
4: Guau, qué serio se pusieron, hermanos. Wow. Óigame, los que están en las redes sociales, respeten a su pastor. Respeten a la iglesia donde se congregan. Aleluya, gloria a Dios, porque eso es lo que el diablo vino. ¿Qué dice la Biblia que vino el diablo? A matar, hurtar y a destruir. Pero Cristo vino para qué? Para dar vida y vida en abundancia. Gloria al Señor Jesucristo. Aleluya. Por eso nosotros, como líderes, tenemos que abrir los ojos. Y usted, como iglesia, tiene que abrir los ojos también. Usted es parte de esta iglesia. Aquí se congrega a usted. No le dé chance al diablo ni a los demonios. Aleluya. Párese en la brecha. Párese en la brecha. Abra su boca. Siempre dame la obra de Dios. A su nombre. Vive Cristo, no vive Cristo. En todo este caminar de estos años, yo he visto las cosas que han pasado. Se han destruido familias, matrimonios. Se han destruido hijos, hijas. Y se han hecho pedazos, hermano. Siempre, ¿por qué? Por ese miembro que dice Santiago que es tan grande, es tan pequeñito, que se llama la lengua. Hermano Emilio dijo una palabra ahorita, el hermano tomó veneno porque Dios tiene un propósito con él. No se murió, intentó quitarse la vida, pero es que Dios tiene un propósito y todavía Dios no ha cumplido el propósito con él. Entonces, ¿qué dice el hermano Jorge? Que va a esperar pacientemente a Jehová. Aleluya, gloria a Dios, bendito sea el nombre. Así dice el Señor, que tú ya vas a salir a pastorear. Que ya el mes que viene vas de ahora qué hago? El Señor me está llamando, ¿qué? ¿Y ese Señor que te habló? Uno en una iglesia no toma decisiones en irse, sino que dice uno, no, hombre, yo tengo que luchar. El enemigo se ha levantado como quererme destruir a mí, pero no lo va a lograr. Yo voy a salir con la cabeza en alto. Si el Señor tiene un propósito conmigo, en el tiempo de Él, Dios lo va a hacer para su gloria y para su honra. A su nombre está aquí la iglesia del Señor. Pero hermano, no te adelantes. ¿Qué dice la palabra del Señor? Aquí lo voy a llevar poco a poco. Ya basta de vivir una vida de apariencia.
9: Aleluya.
4: Hello. Hello. Yo nunca fui soldado. Pero no, ahí yo me cuentan la historia que hay algunos que van con ganas de ser qué, soldados, pero otros están con ganas de qué. ¿Y qué pasa con los que se acercan? ¿Qué pasa con ellos? Se van huyendo y después ¿qué pasa? Los andan buscando, ¿por qué? Para felicitarlos, ¿verdad que se andan? Aleluya, ¿qué hace? Aleluya, qué bueno que fuera para felicitarlos, sino para malmatarlos. ¿Por desobedecer qué? A las leyes terrenales. Aleluya, gloria a Dios. Por eso es que el Señor cuando se levanta, hermano, y viene su palabra contra nuestra vida, hay que recibirle y decirle, Señor, yo soy un soldado tuyo, yo quiero hacer tu voluntad, yo quiero vivir para ti, yo quiero vivir para ti. Aleluya. Su nombre, iglesia. Bendito sea su nombre. Oiga, Juan hablando estas palabras que el Señor le decía. Y me dijo, no sé si es las palabras de la profecía de este libro, porque el tiempo está cerca. El tiempo está cerca. El tiempo está cerca. ¿Usted quiere Biblia? Biblia, vamos a leer. Vamos ahí a Timoteo. Gloria al Señor. Gloria a Dios. Aleluya. Cristo vive. Vamos a ir a visitar a Timoteo ahorita. Gloria a Dios. Gloria a Dios. 4. Primera de Timoteo 4. Gloria al Señor. ¿Qué dice? ¿Qué le dice? Le dicen a Juan que el tiempo está cerca. ¿Qué dice el 4:1? Y a doctrinas. O sea que hay doctrinas de qué. ¿Y qué tal si usted está parando y hablando con alguien que tiene doctrina de qué? Así tiene razón, hermano. Mire, hermano, si a mí, hoy, mire, ahí yo en esa iglesia perdí el tiempo. Ahí en la creación de Dios estuve perdiendo tiempo, mucho tiempo. Vieron de yo estoy hoy, cómo me ponen a predicar. Viera, coño. ¿Cuántas oportunidades te dio Dios a ti?
10: Aleluya. Cristo vive.
4: Es que esto se ve en todas las iglesias, no va a estar pensando usted. ¿Y quién le contaría al pastor? Véngase, hermano. Porque cuando uno se mete con Dios, Dios te muestra. ¿A quién fueron a buscar ustedes? ¿A quién iban a buscar los de Siria? ¿A quién iban a buscar?
10: A Eliseo.
4: ¿A Eliseo? ¿Por qué? Porque a uno que le dijo, no, ahí hay uno, ahí hay un muchachón. Le dijo, no, si ya estaba viejo, ya Eliseo. Bueno, ahí hay uno, le dijo. Cuando un hombre de Dios y una mujer de Dios se arrodilla delante de Dios, Señor, ¿cuáles son los líderes fieles que tú tienes dentro de creación de Dios? Muéstramelos, soy tu siervo. ¿Y qué dice la Biblia? Dios tiene ¿qué dice la Biblia?
9: Aleluya.
8: Aleluya.
4: ¿Qué dice la Biblia? ¿No los oigo? Que Dios le muestra a sus siervos, ¿qué?
9: Aleluya.
10: Gloria a Dios.
4: ¿Aló?
10: Aleluya.
4: Cuando aquel leproso, ¿cómo que se llamaba? Namán. ¿Verdad? El rey de Siria hizo una carta. Le digo, mira, aquí te mando a este, ¿para qué? Le digo al rey. Para que me lo sanes. ¿Verdad? Primera de Reyes, capítulo qué? O segunda de Reyes. ¿Verdad? Capítulo 5. ¿Y qué le dijo? ¿Para qué? ¿Para que me lo sanes? ¿Y qué le digo al rey? Mira, este como busca para tener bronca conmigo, para tener problemas conmigo. ¿Acaso soy yo qué?
10: Dios.
4: Pero cuando dice esa palabra rey, ¿alguien le informó a quién? ¿Alguno que estaba con él? Ay, ay, ay. ¿Quién se lo informó? ¡Ay, Jehová Dios se lo informó! ¡Jehová Dios se lo informó! ¡Esa es la palabra! ¡Jehová se lo informó! ¿Qué relación, qué comunicación tenía Eliseo con él?
11: ¡Aleluya!
4: Por eso es que él dice, cuando ve aquella señora que venía media asustada, ¿verdad? ¡Gloria a Dios! Dijo, ¡aleluya! No sé qué pasa, ¿verdad? Que está tranquila esta mujer. ¡Aleluya! Pero Jehová no me ha revelado nada.
11: ¡Aleluya!
12: ¡Aleluya! ¡Aleluya!
11: ¡Santo!
12: ¡Aleluya!
4: Jehová no me ha revelado nada. Y cuando oiga, oiga Dios, y cuando él oye, oye, que el Señor le dice, oye, allá que tiene un problema, allá, aleluya, el rey de Israel, no haya que hacer con un problema que tiene con los sirios, aleluya, pero ve y mándale este mensaje y dile así, que aún todavía hay que Dios de Israel, aleluya, gloria a Dios, que te lo manden a mí, dile, que te lo manden a ti. Y yo me voy a glorificar, sabá que ya la haya hecho. Aleluya. Está aquí en la iglesia.

0: Por eso es que tú mira, mi amado hermano, si alguien te da algo es porque te quiere y te ama, pero otros te regalan algo porque son hipócritas. Porque te qué, para que tú los anuncies y los pronuncies y les des nombre. Tal vez usted no va a ver eso conmigo, porque yo soy así. Yo soy así. Gloria al Señor. Y cuando Dios pone algo, es que lo digo. Pero si no, si el Señor me dice, espérate, porque se puede dañar este. Espérate, porque se puede dañar esta. Déjalo tranquilo. Aleluya. Solamente da la gloria a mí. Dame la gloria a mí, porque es lo único que puedes hacer. Aleluya. Por el que yo usé para bendecirte a ti. Aleluya. Gloria a Dios. A su nombre. Por eso Eliseo le dijo, mándenmelo para acá. Aleluya, le vamos a mostrar a este que se la lleva de bonito que aquí hay Dios en Israel. El orgullo, la fantasía no te va a dejar recibir lo que Dios tiene preparado para ti. La fantasía, el orgullo no te va a dejar recibir lo que Dios quiere para ti. Un rabí que alaba su alaya. Aleluya. Cuando el sirio oyó, él dijo, Eliseo va a salir y me va a poner las manos. Por eso que hay algunos que dicen, no, no puedo hacer esto porque el Señor no me está mandando. Estamos aquí. Entonces, ¿qué es lo que sucede cuando Dios tiene algo contigo? Hermano, yo no espero que venga ya el gran profeta Julano de tal para que me siga el Señor que me reveló las cosas.
1: Aleluya.
0: ¿Se fueron a ver hoy? Está aquí en la iglesia. Entonces, ¿qué quiere decir Pablo? Le dice Pablo a Timoteo, porque mira, en estos tiempos que van a venir, van a venir tiempos que peligrosos y se van a levantar que doctrinas de qué, no los oigo, hermano. Doctrinas de qué, de demonios. Aleluya, gloria a Dios. Por eso la iglesia tiene que despertar, la iglesia tiene que leer la palabra, la iglesia tiene que meterse en la palabra para que nadie lo engañe. Aleluya, en estos tiempos que estamos viviendo. A su nombre vive Cristo. Él vive. ¿Qué dice su palabra ahí? Y él le dice, el que es que injusto, sea que injusto todavía. ¿Qué quiere decir esa palabra? Que si no hay un cambio en su vida, usted sigue siendo que vaya, pues se puso bueno esto, hermano. Alaba de Cristo. Mientras no haya un cambio en usted, aleluya, aunque esté sentado en la iglesia, usted sigue practicando la injusticia. Gloria a Dios, y a Dios no se agrada de eso. Dios se agrada de gente que le ama, Dios se agrada de gente que le glorifica, Dios se agrada de gente que verdaderamente está dispuesto a pagar el precio. A su nombre. El que es injusto, sea injusto todavía, sí, manténgase. Porque como quien dice, ese no va a cambiar, ese va a seguir en lo mismo. Pero aquí viene el proceso. Ale, después de aquí sigue diciendo, y el que es inmundo, sea inmundo todavía. Como quien dice, el que le gustan los placeres mundanos, siga en el mundo haciendo lo que a usted le gusta. Pastor, no es para tanto, un poquito, pero Jesús dijo un poquito de levadura. Un poquito de levadura. Aleluya. Gloria a Dios. Por ahí andaba uno que vi que para conquistarse a la esposa nuevamente se fue a la iglesia. Pero de repente lo vi que andaba ahí. Alguien tiró un video por ahí y me dice, mire, este conoce usted a esta persona. Y yo bailando ahí, hermano. Gloria al Señor. Que el Señor le prenda al diablo, mi amado hermano. Eso es lo que no le gusta a la gente. Cuando se le dice la verdad. Que no podemos seguir siendo inmundos. No podemos vivir. Y aleluya, siendo lo que al mundo le gusta allá afuera. Y después venimos queriendo agradar a Dios. No podemos. Eso es lo que a muchos les encanta. Uy, esas iglesias son de nombre. Uy. Hermano, es que mire, cuando por eso dice la Biblia que el sabio, ¿de dónde ve el mal? ¿De dónde?
1: De lejos.
0: ¿De lejos? ¿Y qué hace? Ay, te oye. ¿Y después qué pasa con usted? Y ya después empieza a mano viral. Después empieza a mano viral. ¿Y después qué pasó? Ay, pastor. Ay, pastor. Es porque el mundo, ¿qué? Estamos todavía, ¿dónde? El que es inmundo, No. El que es inmundo, sea inmundo de la vida. Alábale. No podemos servir a dos señores. Amamos uno y menospreciamos al otro. Esa es la vida del creyente, del que ata a Dios. Santo es el Señor. Aleluya. Es que, aleluya. Es que mire, pastor, mira lo que me pasó. ¿Qué le pasó, hermano? ¿Qué le pasó, pues? ¿Qué le pasó? Es que anoche me eché una bailadita y me caí. Ay, que estés inmundo todavía, ¿verdad? Alábale. Usted que está acostumbrado y que a veces pone la música que no es y empieza a bailar adentro, canto. Y se acuerda y dice: ¡ay, hombre! ¡Ay, Señor Jesús!
1: Aleluya.
0: Póngase serio, hermano.
1: Aleluya.
0: Póngase serio porque el Señor sigue hablando.
1: Aleluya.
0: Ah, si usted quiere que se congraciarse con alguien, vaya a ser de los pastores que le gusta. ¡Ah! Que les hablan de maravilla, pero nunca les tocan el pecado.
1: Aleluya.
0: ¿Cuál es el problema? Ah, hermano, mire, si usted quiere vivir feliz y no está viviendo feliz, pues. Pero como de repente viene el diablo y le pone lo que no le tiene que poner, entonces usted empieza los ojitos suyos aquí.
1: Gloria a Dios, aleluya.
2: Aleluya.
0: Ay, ay, ay. Ay, ay, ay. Está aquí la iglesia del Señor. Oh, gloria a Dios, aleluya, gloria a Dios. Y es que miren, mi amado hermano, hoy andan un macetero de teléfono la gente hoy. Aleluya, gloria a Dios, bendito sea su nombre, gloria a Dios, aleluya. Es que eso es lo que está pasando, mi amado hermano. Vive Cristo, mi amado hermano, vivimos en tiempos claves, tiempos terribles, tiempos peligrosos, donde el hombre y la mujer tienen que preocuparse por agradar a Dios. A su nombre. El que es inmundo sigue siendo inmundo todo. Mire, Apocalipsis lo dice. ¿Usted le gusta practicar la inmundicia? Pues hágala. Vivan ahí, pues, no hay problema.
1: Aleluya. Aleluya.
0: Ay, hombre, yo que ayer. Ay, mire, el pastor predicando hasta ahorita. Y yo que ayer me eché una de Vicente.
1: Aleluya.
0: Y yo que estuve yendo un vallenato, ¿cómo se llama? Vallenazo, ¿cómo es que le llama en Colombia? Ah, un vallenato, ahí estuve escuchando y me dieron ganas de mover la torre de lote, dijo el salvadoreño ahí. Está aquí la iglesia del Señor. Eso es lo que estamos viviendo hoy en día. Por eso la palabra dice, mi amado hermano, el que es santo, santifíquese más todavía. Aleluya, y el que es inmundo, siga en esa paganaldad, en ese mundo. ¡Oh, Dios mío, la gloria! ¿Cuántos están aquí todavía? ¿Cuántos están aquí todavía? ¡Alábalo porque él vive! ¡A su nombre! ¡Aleluya! ¡Salto! ¡No, es que mira, hermano, que bien lo dicen! ¿Qué más clarito quieres, pues? Y entonces yo lo que hago aquí, ¿qué es? Repetir lo que ya está escrito aquí. Como dijo Manuel y Ávila, no le pongamos ni le quitemos porque ya está todo aquí completo. ¿Está aquí en el lente?
2: Aleluya.
0: Ahí usted, si usted. Bueno, ahora usted va a hacer un análisis. Como las seis cosas que dijo el hermano Amílcar, que lleva, ¿verdad? Seis cosas y aún siete abomina a Jehová. Y a usted alguna de esas miraditas le cayó por ahí.
2: Gloria a Dios.
0: ¿Está aquí en el lente? Es que aquí estamos para que ustedes salven. Óigame, aquí en Iglesia Creación de Dios predicamos para que la gente se salve, no para que se condene. Si usted quiere vivir una vida de apariencia, una vida como usted le da la regalada.

0: Y el que es justo, que practique, aquí viene, aquí viene. Vea, es que el pastor como le tira la... No, hermano, es la palabra.
1: Aleluya.
0: Es la palabra. ¿Cómo califica el Señor a la justicia? ¿Cómo la califica? ¿Cómo la califica? Pero si usted está aquí en la iglesia y usted aquí aparenta conmigo que usted es justo o es justa, pero cuando sale afuera, ¿qué es usted que practica? Entonces, ¿qué? Ahí no hay amor en esa iglesia. Aleluya. Primero mire, analícese usted mismo. Primero analícese usted misma. Primero usted vea, se comanda delante de Dios. Aleluya, porque el hombre de Dios, aleluya, siempre anda, aleluya, recto delante de Dios. Y venga lo que venga, él habla la palabra de Jehová y alaba y glorifica a Dios con libertad. Su nombre. Estamos aquí, iglesia. Entonces, aleluya, el que es justo, que practique, ¿qué? La justicia todavía. Y el que es santo, aquí viene. Y el que es santo, y el que es santo, ¿qué tengo que hacer yo? Aunque alguien se enoje. Y yo como pastor, pues tengo, aleluya, mire, yo como pastor tengo que un compromiso primero con Dios y después con quién, con la iglesia. Porque si usted está viviendo de mundano, con cara de cristiano aquí adentro y allá afuera, hace lo que a Dios le agrada, usted es un hijo del diablo. Vaya, usted es un hijo del diablo. Aleluya, gloria a Dios. O usted, mi hermana, si no practica lo que es verdaderamente, usted es una hija, dígalo usted. Dígalo usted. Somos, si no hacemos lo recto delante de Dios, ¿qué somos? Somos hijos del diablo. Aleluya, gloria a Dios. La iglesia tiene que vivir en santidad. La iglesia tiene que ser santa. La iglesia tiene que ser pura. La iglesia tiene que ser verdadera. A su nombre. A su nombre. Por eso es que cuando mire, cuando viene la palabra dura, usted ha hablado algo, ¿cómo se siente usted?
2: Aleluya.
3: Aleluya. Gloria a Dios.
0: Y yo con mi mujer, dice el marido chambroso, chismoso, que le gusta andarse metiendo en lo que no le importa. Y yo con mi esposa lo estuvimos atando, perdón, tomando el café esta mañana. Y estábamos entre los dos aquí tirando y analizando todo esto y lo otro. Pobrecito,
3: aleluya.
0: Y al que ustedes critican o los que critican y señalan que está tranquilo en su casa recibiendo. Recibiendo, recibiendo, ¿de quién? ¿De quién? ¿De quién? Así dice la Biblia. Cuando os vituperio por mi causa, alegraos y gozaos, porque vuestro galardón, ay, ay, ay, vuestro galardón, ¿qué dice? Vuestro galardón, ¿qué dice? Vuestro galardón es grande en el reino de los cielos. Cuanto más nos ponen en mal, Dios nos levanta, Dios nos bendice. A su nombre. ¿De qué le sirve, hermano? Mire, díganme, a ver usted, ¿de qué le sirve a usted ponerse a la par de un hermano queriendo poner mal la obra de Dios? ¿Qué daño se está haciendo? ¿Usted o la obra lo está haciendo? ¿A qué lo está haciendo? ¿A qué? Usted mismo se está, porque Dios es santo.
3: Aleluya, aleluya.
0: Dios es santo. No, la obra sigue para adelante. La obra sigue. No los oigo. Está aquí. Y se siente mal y empieza a ponerse en pecho. Y nosotros cuando estuvimos tomando el café, aquel hermano lo estuvo diciendo. Y hasta nos trajo un pedazo de pan para que lo comiéramos aquí, el chato de la lengua,
3: ¿eh?
0: Y lo sentamos con él y como que es tremendo. ¿Y qué tiene que ver el pastor con nosotros?
3: Gloria a Dios, aleluya.
1: Aleluya,
3: aleluya, gloria a Dios.
1: Gloria a Dios.
0: Yo peleaba con mi pastor, hermano. Cuando yo oía a un hermano hipócrita, me iba y le decía: usted es un descarado, hermano, le decía. Si a usted no le gusta la iglesia, ¿por qué no se busca otra para congregarse? Y haga una cosa, lárguese. Pero sabe una cosa: lárguese y olvídese de esa iglesia donde usted se congregó. ¿Por qué sigue usted dándole batería a ese lugar? ¿Tiene algún problema? Así era yo. Así era. Pero hoy no, los miembros de uno se ponen también a la par del machlechor.
3: Gloria a Dios.
1: Aleluya. Gloria a Jesús.
0: Pero como yo hoy le decía a alguien, ¿quién pelea por mí? ¿De qué sirve que usted me quiera agarrar como Goliat quería agarrar a David? ¿De qué sirve?

0: ¿De qué sirve? ¿Qué cree usted? Si Dios me tiene aquí, ¿cómo me va a votar alguien? Aunque se levante, que quien se quiera levantar, aunque se venga como se quiera venir, usted va a ver su caída y va a ser dura, va a ser lamentable para su vida y para su familia. Estaba viendo que Dios dice que ve qué y visita qué. La primera, segunda y tercera y cuarta. Yo no sé cómo usted ve eso y no sé si usted se ha puesto a meditar, pero ese era el mensaje que traíamos hoy. Pero ya que Dios me da la oportunidad, me voy a meter un poquito ahí. Lo que usted siembra, eso cosecha. Por eso, si nosotros fuimos lo que fuimos en el pasado, hay que enseñarle a nuestros hijos que ellos lo van a hacer. Y vamos a destruir ¿qué? Esa maldición, esa maldición generacional que viene. Aleluya, gloria a Dios, aleluya, bendito sea su nombre. Por eso yo declaro a mis hijos benditos de Jehová, gloria al Señor, aleluya, aleluya. Si Rebeca está ahí en ese vientre ahí, aleluya, yo la declaro una sierva del Dios Todopoderoso, una hija que le va a servir al Dios de los cielos. A su nombre sea la gloria. Está aquí la iglesia del Señor. Ahora, si tú sos maleante o tú eres una maleanta, gloria al Señor, aleluya, y no, y veniste a los pies del Señor y no le dijiste al Señor que limpiara eso y que sacara eso, tu generación la va a agarrar. Tú eres la primera, los tuyos son la segunda, y nuestros nietos la tercera, y nuestros bisnietos. Ahora entendió cuál es la generación. Alábala que Cristo vive. Si tú sueltas la lengua de chismosa o de chismoso, gloria al Señor, tu generación va a ser así mismo también. Aleluya. Pero si tú vienes a los pies del Señor y le quebrantaste esa maldición, ya no será la misma.
1: Aleluya.
0: A su nombre.
1: Gloria.
0: A su nombre.
1: Gloria.
0: Ya no será la misma.
1: Aleluya.
0: Esto es que a muchos les arde y les duele, pues.
2: Poder.
0: ¿Y cuál es el problema? Es la palabra. Jesús dijo la misma palabra que habéis oído.
2: No los oigo.
0: No los oigo. Esa misma te juzgará en aquel día. Los que han llegado a la casa y han tomado un café conmigo, ¿de qué hablamos? Va que hemos comido pan y tranquilo, vamos adelante, muchachos. Ah, ¿y usted qué habla con el vecino? ¿Qué habla con el que lo visita a usted? Hermanitas, tengan cuidado, porque a veces uno puede tener el Espíritu de Dios, pero el diablo lo puede perturbar también. Saúl, cuando ya no sentía el Espíritu de Dios, tuvo que ir ¿a dónde? A la bruja. Y supuestamente la bruja le trajo ¿a quién? ¿A quién? ¿Era Samuel o no era Samuel? Todos se quedan pensativos, ¿no? El diablo mintiendo, engañando. Oiga la palabra que le dijo: mañana mismo estarás conmigo también aquí. Alábale que Cristo vive. ¿Y qué dice la Biblia? Ningún homicida que se quita la vida, el mismo puede entrar en el reino de los cielos. Ya no tiene parte en el reino de los cielos. Aleluya. Bendito sea su nombre. Él se quitó la vida. Estamos aquí, iglesia. Vive lo vive el Señor. Estamos aquí. Entonces sigamos practicando. Si somos qué, si somos qué, santos, ¿qué vamos a hacer? Hay que santificarnos. Manos, manos, Manuel. Manuel, mira, aquí habemos un montón. Pero unos andan en un espíritu y otros andan en una mera carnalidad. Vaya, pues de bueno los hombres hoy. Es que sabe quién entiende al que anda así, que no coge de gozo y deja de alegría. Es el que está en el espíritu. Pero el que está en la carne, aleluya, dice, este hermano, ¿qué es lo que se cree? Este hermano tanto, hombre, aleluya, gloria a Dios. Pero es que lo ha experimentado, que es estar en el espíritu. Eso es lo que pasa, hermano. Oye usted, ese hermano que todo. Oye, solo de eso va a hablar nomás. Solo de eso. Es que hermano, esa es la vida que quiere el Señor que andemos. ¿A dónde? En el primer amor. Por eso, miren, cuando uno vive enamorado, gloria a Dios, ¿cómo vive el que está enamorado?
2: Gloria a Dios.
0: El que está enamorado, ¿verdad? Mire. Por eso es que hay muchos que no tienen visión. Alábale. Su esposa, la esposa de ustedes, hermanos, que están casados, sabe si ella está enamorada de ustedes. o ustedes o ellas enamoradas de ustedes, o ustedes enamorados de ellas. Porque algunos dicen que están enamorados, pero no peleando, pasan. Y como no les queda de otra, más, y más cuando están aquí arriba, aquí, hablan del amor, de un amor
3: fingido.
0: Hay un canto que dice, hermano, quítate la máscara. Y otro día canta la chancleta, ¿verdad que sí? La chancleta, hermanos. Está aquí en la iglesia del Señor. Aleluya, hermano. Usted sabe si ese hombre, hermana, usted sabe si ese hombre está enamorado de usted. ¿Por qué? ¿Cómo lo conoce usted que está enamorado de usted? ¿Ah? ¡Ay! Hola, mi amor, ¿cómo amaneciste? Hola, corazón. Pero el que no la ama, ¿cómo amanece? ¿Y dónde? ¿Y qué me hiciste los zapatos, vieja? ¡Aleluya! ¡Óyeme! ¿Dónde me pusiste los zapatos? Pero no la saludó. Pero le dio un besito de buenas mañanas. ¡Aleluya! Estamos aquí. Bravo, encarado. Y cuando se predica, aquí se pone más bravo.
3: ¡Aleluya!
0: Por ahí está el pastor que habla, que yo no te digo nada más. Ese es el problema suyo. Canudo, chuletú. Está aquí la iglesia del Señor. Ay, ay, ay, ay, ay. Está aquí la iglesia. Dale ese aplauso que vive por los siglos de los siglos. A su nombre. Es que la santidad que tienen algunos, que es tremendo. No, hermano. Es tiempo para su esposa, ahí está. Tiempo para sus hijos, ahí está.
3: Aleluya.
0: Sí. Los hijos, yo le decía a mi hija, usted piensa que porque yo le digo las cosas es porque no la quiero, es porque la amo, es porque la quiero, es porque no la quiero ver sufriendo. Yo quiero que usted haga las cosas, yo quiero que haga las cosas bien. Usted es mi niña preciosa, usted es mi primera niña.
3: Aleluya.
0: Y como ella es grandota, le digo, ¿verdad que sí, papi? ¿Verdad? Y se pone la otra. ¿Y yo qué? Tú eres la segunda. Y va a venir Rebeca y me dice, ¿y yo qué? Vos eres la tercera. Alaba a Cristo. Alaba a Cristo. Oye, está aquí la iglesia del Señor. Dígame, oye, el Señor. Aleluya. Alábale, que tal si viene Débora después. Ya se pudo preparar mi pueblo. Ya, cuajaste tu hijo. Alábale, que Cristo vive. Está aquí la iglesia de Cristo.

0: gloria. Yo siento algo precioso. Es que los hermanos saben que aquí hay una gloria. Los hermanos saben que aquí hay una presencia de Dios. Los hermanos saben que cuando se estoy aquí arriba hay una gloria. Y la gloria baja hasta abajo. Aleluya, gloria a Dios. A su nombre, iglesia. Dios es bueno. Diga conmigo, Dios es bueno. Grite, grite, grite, grite, diga que no, Dios. Dios, Dios es bueno, Dios es bueno, Dios es bueno, Dios es bueno, Dios es bueno, a su nombre. Hay presencia de Dios en este lugar, hermano.
1: Aleluya.
0: Hay una presencia linda y hermosa que se pasea.
2: Bendito Dios.
0: Por eso la iglesia tiene que vivir. Estar enamorada de Dios.
2: Gloria,
1: gloria, gloria, que vive.
0: Óigame, ya voy a terminar, quizás no voy a terminar hasta el otro lado.
2: Gloria al Señor,
0: aleluya. Mira lo que dice. Es aquí. Es aquí, yo vengo pronto. Y mi galardón conmigo. Para recompensar a cada uno según sea su obra. Oiga bien, medite por un momento. Si Cristo viniera ahorita, y cuando le llame en este momento, ¿cómo estarán sus obras, las obras suyas delante de él? ¿Será que le van a agradar? ¿Será que le va a decir, mira, bienaventurado hijo eres, en lo poco me fuiste bien, en lo mucho te pondré, entramos al gozo de tu Señor? Hermano, si usted ha reprendido en un pecado, usted lo que tiene que hacer es no volverlo a qué hacer. Falló, reconoció, aleluya, reconoció que falló. Usted se va a levantar y dice, lo voy a levantarme y no me voy a quedar. El hijo pródigo, ¿ha oído usted que el hijo pródigo siguió pecando? No, el hijo pródigo se levantó y dijo, iré a la casa de mi padre y le diré, padre, he pecado contra el cielo y contra ti, no soy digno de ser llamado tu hijo. Pero vuelve a encontrar usted, hijo pródigo, que se volvió a salir.
1: Aleluya.
0: No se salió. Usted tiene que ser firme. Yo siempre se lo he dicho a usted, cuando hay un proceso hay que esperar pacientemente a Dios.
1: Aleluya.
0: Y el Señor, mire, él empieza ¿qué? Por eso él dice en Mateo 6:33, ¿qué dice? ¿Qué dice en Mateo 6:33? ¿Qué dice? Más buscar ¿qué? Más buscar ¿qué? Primeramente ¿qué? El reino de Dios y qué, y su justicia y las demás cosas que yo me voy a encargar de irte la dando. Aleluya, gloria a Dios. Por eso Salomón, cuando le dijo a Dios, aleluya, Salomón no tenía necesidad de decirle al Señor, dame riqueza, dame más plata, aleluya, de lo que tengo. No, él le dijo, dame qué, sabiduría y ciencia. ¿Para qué? Para poder qué, primeramente, aleluya, dirigirme yo mismo y después este pueblo. Está aquí la iglesia del Señor.
1: Gloria.
0: Aleluya, pero nosotros pensamos en esto primero y después ¿qué? Buscar a Dios, y no se puede así. Está aquí la iglesia. Entonces, ¿qué dice? Según haya sido ¿qué? Mira el que está al lado suyo y dígale, y las obras suyas ¿cómo son? Dígale. Pregúntele. No le tenga miedo, dígale. ¿Y cómo son las obras suyas? Dígale. Buenas. Buenas. Quédese un ratito ahí. Buenas. Usted que está en las redes sociales, ¿cómo son sus obras? Buenas, buenas, buenas, oh, malas, oh, malas, oh, malas. ¿Cómo son las suyas?
3: Gloria a Dios.
0: Aquí todos nos parecemos, ¿verdad? Gloria a Dios. Pero la iglesia tiene que aprender eso. Mira lo que sigue diciendo. Y dice el Señor, yo soy el alfa y la omega, el principio y el fin, el primero y el último. ¿Qué dice ahí? Bienaventurados quienes, los que lavan sus ropas para tener derecho al árbol de la vida y para entrar por sus puertas de la ciudad. Aquí viene lo duro. Ah, usted le dice un perro a alguien hoy en día, y sabiendo que está en el pecado y se está echando en el pecado, y usted le dice algo a alguien así, ahí ya brincan los santos que están dentro. ¿Y cómo es el pastor para que le diga eso? Nadie dice nada. ¿A ti lo dijimos qué? Y el que es perro se siente perro, o se siente ofendido. Aquí no hay amor, solo les basta que le hagan guau, guau, guau. Alábale que Cristo vive. Mire lo que dice el 14. Mire qué bonito nos habla el Señor. Bienaventurados los que lavan sus ropas para tener derecho al árbol de la vida y para entrar por las puertas en la ciudad. Aquí, qué bonito lo oiga. Y imagínese usted cuando llegue. Es como cuando alguien visita a los países así que tienen tantas cosas bonitas, ¿va? Y lo voltean a ver. ¡Wow! ¡Qué maravilla! ¡Qué maravilla! Y ya está viendo la ciudad de China. Y ya si viera las celestiales, esa es la que vamos a ver nosotros. Aunque nosotros no veamos las chinas acá, pero tenemos las celestiales que vamos a ver, y vamos a entrar por las puertas de la gran ciudad. Aleluya, gloria a Dios, y le somos fiel al Señor. Aleluya, si le somos fiel, porque estamos en este camino, y mientras andamos en este camino, por eso tengo que estar yo a la expectativa con usted, para que lo cojo. Así que cuando Dios le diga, no se duerma, no se sienta mal, despiértese tú, usted que duerme. Aleluya, y lo alumbrará Cristo. Está aquí la iglesia del Señor. Usted que tiene que concentrarse y decir, no, hay que encender la antorcha, pero la antorcha celestial, la que se mantiene siempre encendida, con fuego del Espíritu, con fuego del Espíritu, a su nombre. Aquí viene lo bueno. ¿Qué dice? Mas los perros estarán fuera, y los hechiceros, los fornicarios, los homicidas, los idólatras, y todo aquel que ama y hace mentira. Aquí está lo tremendo. Hay inmensidades de pecado por el cual el hombre y la mujer no va a entrar en el reino de los cielos. Hay algunos que solo se enfocan en uno. La lengua mentirosa. Mire, hermano, no ande mintiendo. Yo le decía a un varón, no me mienta, hermano. Habrá una de las cosas que a mí no me gusta, que usted me mienta. Ya me mintió varias veces. Y le digo, le voy a dar otra oportunidad y le voy a preguntar por esto. Me habla con la verdad. Dígame, pastor, esto y esto y esto, ¿es verdad o es mentira? Es mentira. Y digo yo, Dios le dio un ministerio a usted, y es un ministerio grande, y enfrente de muchos se lo dio el Señor. Le vuelvo a preguntar y contésteme. Perdóneme, pastor. No estoy hablando de ningún hermano de aquí, estoy hablando de Centroamérica. Porque usted la mente, a usted también por eso es pecado también.
1: Ay, ay, ay.
0: Y eso es pecado, porque la mente, ya sé de quién están hablando. ¿Eh? Aleluya. Entonces, pero el Señor, bien, hijo, decirle esto, por favor. Y yo, como soy tan mandado, hermano, más cuando me habla mi papá, y como yo obedezco a mi papá. Dijo Pablo, el que me llamó, ¿para qué? Para predicar su evangelio. El que me llamó de las tinieblas, ¿me llamó a qué? A predicar la palabra de Dios. Y le digo yo, le vuelvo a dar la oportunidad, porque yo ya sabía que ya tenía todo en mis manos. Y le digo, hijo, dígame, ¿verdad o mentira? Es verdad, pastor. Eso era lo que tenía que hacer conmigo. Ahora, para yo confiar en usted, se va a pasar un proceso mío. Le di mucho, le solté mucho de mi confianza. ¿Y a dónde está? ¿Qué hizo ahora?
4: Aleluya.
0: Así Dios con nosotros. Queremos que Dios, a veces, que nosotros confiamos en Dios, pero ya Dios no confía en nosotros.
5: Aleluya.
0: ¿Cuántas oportunidades Dios nos ha dado a nosotros? Y a veces nosotros siempre a Él mismo le mentimos. ¿Y cómo le vamos a mentir a Dios? A Dios no le podemos mentir. Si Él es el soberano, Él es el Dios que todo lo sabe, Él es el Dios todopoderoso, Él es el gran Yo Soy, Él es el Alfa, Él es el Omega, el principio y el fin. Aleluya. No necesitamos, hermano, a los mentirosos. Mira, los idólatras y todo aquel que ama. ¿Ama qué?
5: Aleluya, aleluya.
0: Mira, hermano, por eso usted, donde quiera que vaya, sea un trabajo, sea lo que sea, usted hable con la verdad. Y al que le guste, que le guste, y al que no le guste, que no le guste.
5: Aleluya, aleluya. Aleluya.
0: ¿Qué tiene que ser? Así tiene que ser. Recto usted. Porque eso es lo que Dios ama, es la rectitud. Amén. La verdad.
5: Aleluya.
0: Hermano, esta palabra los confronta a nosotros. Ay, usted cree, uno se pone, se medita y dice, oh, Señor, tu palabra.
5: Aleluya.
0: Cuando Abraham mintió delante de Dios, lloró, permitió que pasara por un aprieto bien fuerte. ¿Y cuál fue el aprieto duro que pasó Abraham?
5: Aleluya.
0: ¿Cuál fue? Sentía que la mujer de él iba a caer en los brazos de ¿quién? De Faraón. ¿Por qué? Porque aunque uno quiera cubrir las mentiras, siempre van a salir a la luz. El engaño siempre va a salir a la luz. Aleluya, tu pecado siempre va a salir a la luz. Aleluya, lo golpe, no lo golpe, siempre va a salir a la luz. Aunque pasen años.
5: Aleluya.
0: Aunque pasen años, Dios te lo va a traer a memoria y te va a decir, ¿te acuerdas de esto? ¿Te acuerdas? No te quisiste arrepentir cuando yo te dije que te arrepintiera. Lo seguiste practicando y lo seguiste haciendo.
5: Gloria a Dios.
0: Yo te dije, hijo, te hablé con amor. ¿Qué pasó cuando Josué, Dios le dice, no es tiempo de qué? De orar. ¿Es tiempo de qué? Levántate y santifica al pueblo. Porque hay anatema, hay pecado. Aleluya. Y óigame, y para distinguir Josué, ¿qué tenía que hacer? ¿Cómo tenía que hacer Josué? ¿Dónde estaba el pecado? ¿Qué le dijo Dios? Mi nube pasará en medio de ¿qué? Del campamento. ¿Y dónde qué? Allí está el anatema. Allí está el pecado. ¿Cómo le llegó Josué a Cán? Llegó con un dolor, ¿a dónde? ¿A dónde? Porque él sabía lo que ya Dios había, ¿qué? ¡Determinado! ¿Y qué le digo a Josué cuando le digo, hijo mío, ¿qué hiciste, hijo mío? ¿Usted cree que se lo dijo así? Se lo dijo con lágrimas, porque él no estaba pensando solamente en él estaba pensando en su familia, en aquellos que no tenían nada que ver, en aquellos que iban a ser destruidos. ¡Aleluya! No te quedes por quedar bien con alguien, poner la obra de Dios por bajo. Porque Jehová te va a destruir a ti. Y Él no quiere hacer eso. Él quiere misericordia de ti. Aleluya. Por eso Dios quiere que hablemos bien nuestros oídos. Dios le dijo que sacara a quién. Imagínate, hermano, en eso. La esposa, sus hijos, si tenía nietos, allí iban sus nietos, allí iba su papá, allí iba su abuelo, allí iban todos. ¿Por qué? Porque dice que él vio que codició y vio que un manto que babilónico y vio un chicote de qué, de oro, y lo trajo para su casa cuando Jehová dijo que no fueran a tocar el anatema. Aleluya, de Jericó. Allí hay muchas maldiciones. Hay pueblos que así están, tan malditos por causa de qué, de los pecados.

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0: reprendo y castigo a todos los que amo. 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

Muy buenas noches, gracias por estar en nuestra sintonía. Señal de Radio Unción y Presencia de Dios. En el jueves 28 de mayo. Qué bendición más grande poder saludarles y acompañarles a estas horas. Son las 7 de la noche más 15 minutos en nuestro territorio salvadoreño. 7 más 15 minutos. Quien le saluda a estas horas, su servidor Benjamín Hernández, acompañándole durante los siguientes minutos. Vamos a estar complaciendo alabanzas, así que si usted desea reportarse, puede hacerlo a nuestro número en cabina, 7248-3492. 7248-3492, el número disponible para que usted nos pueda por ahí saludar. Si desea reportarse con nosotros, o de igual manera, si desea escuchar alguna alabanza en especial, por ahí usted nos puede reportar la sintonía. Y vamos a estar complaciendo también con su gusto musical durante los siguientes minutos. Buen provecho para usted que está cenando a estas horas. Usted que ya regresa a casa luego de ese día de labores. Usted también que ya dispone este tiempo para poder descansar. Tenga una feliz noche.

0: Las 7 de la noche, ya más 27 minutos. Estábamos por ahí escuchando a nuestro hermano Ever Paz Rodríguez con ese tema, Yo doy gracias a mi Cristo. Cuando Cristo llega a nuestras vidas, Él nos cambia. Cuando Cristo llega a nuestro ser, Él transforma. Él siempre nos da de su bendición día a día. Y este jueves no ha sido la excepción. Él ha estado ahí con nosotros. Él nos ha estado ayudando siempre. Dispongamos por eso siempre nuestro tiempo para poder dar gracias a Dios por todo lo que Él nos brinda, por todo lo que Él nos da constantemente.
1: Con aquellos que no tienen fe.
0: Neto Martínez nos canta este mix de alabanzas especiales también, congregacionales.

Ya solamente 12 minutos y llegamos a las 8 de la noche. Entramos ya en las últimas dos horas de nuestra programación. A las 8 venimos con el mensaje de Dios a nuestras vidas, compartiendo el tema La Pérdida Espiritual, en voz del pastor José Escobar. Así que le invitamos para que escuchemos la palabra de Dios ya en un par de minutos. Y recuerde que a las 9 estamos en el espacio de la oración. Nos quedamos con este tema maravilloso, Espíritu, música de Marina Yesenia de

No sigas ocultando tu vacío con trabajo, con entretenimiento, con las redes. Jesús dijo: la paz os dejo.

La tormenta y la paz de Dios, que sobrepasa todo entendimiento, guardará vuestros corazones y vuestros pensamientos en Cristo Jesús. Filipenses 4:7. 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
1: El libro de Ageo. Libro de Ageo. Gracias, mis hijos, por el sonido, esta calidad aquí arriba. Ageo capítulo número 2, verso 19. Yo lo voy a leer en otra versión, no en la Reina Valera. Usted lo puede leer aquí en la TV. Ya está para ustedes. Cuando usted lo tenga, mi querido Ageo, Ageo está en la Biblia. Día conmigo, Ageo. Bien. Lo tiene, cuando la Rema lo tenga, me glorifica el Padre con un amén. Parece que faltan algunos. Cuando la Rema lo tenga, me dice amén. Dice la palabra de Dios, honrando al Padre, al Hijo, al Espíritu Santo. La Rema que yo conozco dice: mire lo que dice esta literatura. Aún no ha dado fruto la vid, ni la higuera, y el olivo. Pero a partir de hoy, dije conmigo, a partir de hoy, dice Jehová, yo os bendeciré. Diga conmigo, a partir de hoy día, Jehová me va a bendecir. Otra vez diga, a partir de hoy día, la bendición de Jehová va a tocar mi familia y mi casa. Y le da un gran aplauso, pero fuerte a Dios, y se sienta, querido hermano. Hermano, el tema que quiero compartir con ustedes en esta tarde le he titulado La pérdida espiritual. ¿Qué pasa cuando perdemos la conexión con Dios? Diga conmigo, pérdida espiritual. La palabra que le voy a estar compartiendo en esta tarde tiene mucho rema, mucha esencia. Lo primero que quiero informarle a todos es que el rema que leímos, este libro de Ageo, se escribe, mis queridos, exactamente en el momento que el pueblo de Dios, el pueblo Israel, había regresado a Jerusalén. Después de un exilio, 70 años de estar exiliado en Babilonia, y retornan a Jerusalén. Y en ese momento de su retorno, era una alegría, era una fiesta enorme, porque Dios les había permitido regresar después de 70 años de estar allí. Ahora les permite Dios regresar a Jerusalén. Pero escuche lo que pasa. Resulta que en ese momento exacto que ellos regresan del exilio en Babilonia, Dios les pide una cosa, y es que tenían que construirle un templo, reedificar el templo en Jerusalén. Qué impresionante, ¿no? Pero escuche esto. En ese momento no era un momento tan fácil para ellos. En ese momento, según el estudio interno, dice que atravesaban por un tiempo difícil. La economía no estaba bien. Las puertas se habían cerrado para el pueblo de Dios. Por alguna razón, parecía que los cielos se negaban a enviar la bendición de Dios. Era un problema terrible. Y ahí viene Dios y le dice: yo quiero que reconstruyan el templo en Jerusalén. Y estando en una situación tan difícil, por alguna razón, Los cielos parecía que se habían cerrado. No había bendición. Pero te voy a enseñar cuando Dios dijo: a partir de ahora yo los voy a bendecir. A partir de ahora. Pero te voy a enseñar qué es lo que activa eso, qué es lo que provoca eso. Que los cielos se te vuelvan a abrir. ¿Cuántos quieren caminar con cielos abiertos? Dele un gran aplauso a Dios entonces. Sé estudioso. La porción que leímos dice que ni la vid, ni la higuera, ni el olivo, hasta ese momento no había dado fruto. ¿Por qué? Era el tiempo del fruto. Pero por alguna razón había una retención. Diga conmigo: retención. La vid no había dado fruto, el olivo parecía que el cielo se había cerrado. En la cultura hebrea, la vid, y cuando yo fui a Israel me di cuenta que la vid, la higuera, el trigo y el olivo, en la cultura hebrea, todo eso es símbolo de prosperidad y abundancia. En la cultura hebrea, todo lo mencionado antes es símbolo de la bendición y la prosperidad de Dios en sus vidas. Es aquí la iglesia. Ahora, la falta de estos frutos representa una dificultad personal, económica y también falta de provisión. Diga conmigo: falta de provisión. Escasez, miseria, derrota, cielos cerrados. ¿Alguno de ustedes ha pasado por un momento así? Entonces, estábamos en un nivel donde había alegría, había party, había fiesta. Pero luego resulta que Dios, en medio de esa alegría, les dice: quiero que reconstruyan el templo. Mire el parón de lo llevo. Hasta aquí todo era un fracaso para ellos. Vemos un pueblo en ruina. En otras palabras, había algo que había activado esta ruina. La maldición, dice la Biblia, que viene porque algo la activa en tu vida. Hasta aquí había esta ruina. Y te voy a enseñar cuál era el problema. Número uno, todos en cierta manera se habían apartado de Dios. Pero lo más catastrófico era que habían abandonado la casa de Dios. Habían abandonado el trabajo, el legado que Dios les había dado de construir el templo. Cuando tú te alejas y tienes una pérdida espiritual en tu vida, hay cosas que instantáneamente se van a activar en tu vida. Por eso mira al que está al lado tuyo y dígale: jamás te alejes de Dios. Que ni migración ni nadie te aleje de papá. Porque tú no dependes de lo que diga el hombre, no dependes de lo que diga el hielo, el ay. Depende de una palabra que sale de la boca de Dios. Y habían abandonado la labor. Y eso había activado una maldición de miseria, de estancamiento, de puertas cerradas. Debido a que habían renunciado. Oiga bien, cuando tú renuncias lo que Dios te ha dado, se activan cosas que tú no tienes ni la idea. Entonces habían renunciado a la tarea del servicio en la obra de Dios, y eso había activado una miseria. Cuando Dios te da algo, es para que tú lo fructifiques, para que lo multipliques. Si ahora solamente diriges en tu célula familiar, Dios te quiere ver predicando aquí. Escúchenme, por favor. Cuando una persona abandona las cosas del reino de Dios, cuando una persona abandona la asignación que Dios le da, escúchenme, por favor. Cuando una persona abandona la fe en Cristo, se aleja de Cristo, pierde la dirección espiritual. Cuando tú te alejas de Dios, pierdes la dirección, la directriz de Dios en tu vida. ¿Cuánta gente se desconecta de Dios? Muchos de ustedes se mueren si se les muere el celular. Sí, no pueden desconectarse del celular. Hay momentos que hay que romper y quebrar el celular. Hay momentos que nadie los puede interferir, sino la presencia de Dios. Dígale que está al lado suyo, desconéctate. Ahora, ¿qué pasa cuando se desconecta el celular y ya no lo carga por 24 horas, por un día? ¿Qué pasa? Ah, ¿qué pasa? Digan algo, pues. ¿Qué pasa? Ah, ¿qué pasa cuando un cristiano se desconecta de Dios? Dígale a que está al lado suyo, no te desconectes, porque te vas a morir, papito. Te vas a morir, mamita, dígale. Mantente conectado 24/7, 24/7, 24/7, conectado con la presencia de Dios. No se desconecte por nada. El celular se muere si se desconecta. Esta cosita, si se desconecta, se muere. De igual manera, si tú y yo nos desconectamos de la presencia de Dios, nos vamos a morir. Por eso, hermano, no te alejes de Dios, no nos alejemos de Dios. En vez de alejarnos, acerquémonos más. Acerquémonos más a Él. ¿Qué pasa cuando un cristiano se desconecta de Dios? Activas muchas consecuencias en tu vida. Consecuencias no buenas, sino que negativas. Número uno, comienzas a secarte. Por eso es que hay un montón de cristianos todos secos. ¿Qué hay que decirles? Que levanten la mano, levanten la izquierda, levanten la derecha. El cristiano que está vivo y respira, ese no. Ese salta, ese grita. Ese no ocupa que le digan, hermano, como un robot, levante la mano. Y aparece la rat. No, el cristiano que anda en el espíritu, hermano, ese no ocupa mucho, hermano Juve, para encenderse. Es que se nos ocupa tanto para levantar la mano y llorar y quebrantarse. Yo me alegro cuando el grupo está aquí y los hermanos levantan sus manos y comienzan a adorar a Dios. Y aquí esto truena la gloria de Dios. Aquí hay bendición y vida eterna. Aquí hay bendición. Hermano querido, óigame por favor. El cristiano que se aleja de Dios, en primer lugar, se seca. La unción se evapora, le puse yo. Uf, nada mejor ejemplo que este. Este es nardo, ¿ok? Pero estuvimos administrando a los niños, ungiéndolos, bendiciéndolos, para retorne a clases el domingo pasado. Y se me fue todo. Ya viene en camino ya el nuevo. Pero se evaporó. Hay cristianos que así están. Solo son bulla. Solo son saco y corbata, pero están evaporados. No tienen aceite. Y hay hermanitos que no parece, pero están llenos de la presencia. El salmista dijo: unge mi cabeza con aceite. Mi copa está rebosando. Ciertamente el bien y la misericordia me seguirán solo el domingo, solo el viernes, todos los días. Diga conmigo, every day. Hingangyu en chino. Diga, todos los días de mi vida la presencia de Dios me va a seguir. ¿Qué pasa hoy en día? Mucha gente anda arañando, siguiendo la bendición. El que tiene la unción, la bendición lo sigue. La bendición. Ve, ve, ve, corra, hijo, corra, corra. A llamarlo iba. Venga, por favor. Gracias. No se vaya. ¿Usted tiene la bendición de Dios?
2: Sí.
1: Yo soy el Señor y yo lo voy a seguir porque usted tiene la bendición de Dios. Aquí va la bendición. Dese la vuelta, camine para atrás. El que tiene la bendición de Dios lo va a seguir, lo va a perseguir, lo va a perseguir. Dale las cuatro vueltas, hermano. La bendición, ahí va, la bendición, la bendición, la bendición, la bendición, la bendición, la bendición de Dios te va a seguir donde quiera que vaya. Dios es tu escudo, Dios es tu fuerza. ¡Oh! Dale un aplauso, gracias, querido hermano. Bendito o bendita el que hizo este hermano. Lo bendigo en el nombre de Cristo. Me cayó como anillo al dedo. Dios conmigo, anillo al dedo. ¿Cuántos argentinos hay? Anillo, el pozo, la gallina. ¿Cuántos argentinos? ¿Chile le hace así también? Bien. Entonces, mucha gente anda buscando las bendiciones. El que tiene la bendición lo sigue, lo persigue. ¿Cuántos quieren que la bendición los persiga? Miren, ¿cuántos de ustedes están afligidos? Porque dije que los van a deportar. Y están afligidos que lo van a mandar para su país. Yo me afligiera si me mandan para Guantánamo. O para donde Venezuela, allá, para donde Maduro. Que ya está Maduro y reventado ya. ¿Ah? Pero que me mande para El Salvador. Para el purgarcito de América, que me manden para la H, para Honduras. Ay, hermano. A comer baleadas nuevamente. I'm sorry, my friend, my brother and my sisters. Si ya se le habían olvidado las baleadas, vaya buscando el testing de vuelta. Mejor voy a continuar. Muchas veces nosotros, como pueblo de Dios que somos, cuando nos desconectamos del Señor, eso va a provocar muchas veces que Dios nos entregue en manos de los enemigos. Te lo voy a mostrar con la Biblia. Cuando nos alejamos de Dios, erramos y no atendemos al llamado que Dios nos da, muchas veces el Señor permite, permisiblemente, que seamos entregados a nuestros enemigos. ¿Cuántos quieren ser entregados a sus enemigos? Yo creo que nadie, ¿no? ¿Cuántos quieren que la columna de Dios esté con ustedes? ¿Cuántos quieren que la nube de Dios esté con ustedes? Pórtese bien, denle un aplauso a Dios entonces. La pregunta es, ¿por qué Dios nos entrega a nuestros enemigos alguna vez? Está sencilla la respuesta. Por la desobediencia. Número dos, porque se rompe el pacto con Dios. ¿Cuántos han hecho un pacto con Dios? ¿Cuántos han hecho un voto con Dios de servirle? Cuando tú aceptaste a Cristo, tú hiciste un pacto con Dios, un voto con Él. Cuando rompes ese pacto, ese voto, escucha lo que pasa algunas veces. Cuando yo rompo el pacto con Dios, quedo desprotegido, sin protección. Ya no puedo decir, el que habita bajo el abrigo del Altísimo morará bajo la sombra del Omnipotente. Diré yo a Jehová, esperanza mía, castillo mío, mi Dios en quien confiaré. Tú puedes tener la Biblia abierta en el Salmo 91. Si rompiste el pacto, tenés que recuperarlo. tenés que volver a Dios a como dé lugar. Pecaste, no importa. No somos de esas iglesias que te dicen que fallaste, ya Dios te eliminó. No, señores, el sacrificio de Cristo sigue vivo, sigue vivo, sigue vivo, sigue vivo, sigue vivo. Queda uno desprotegido cuando rompe el pacto. Cuando el pueblo de Dios rompió el pacto con el Señor, los enemigos del pueblo de Dios tomaron auge, le puse yo. Tomaron potestad, en otras palabras, tomaron poder sobre ellos. Y número uno, los enemigos te oprimen. Diga conmigo, los enemigos me oprimen. Número dos, les robaban todas las cosechas, todos los frutos. Ejemplo, están los madianitas. Le puse yo los amalecitas, los filisteos. Estas tribus de Madián, los madianitas, los amalecitas, los filisteos, invadían los territorios del pueblo de Dios. O sea, de los israelitas. Y al invadirlos, les saqueaban los frutos, les robaban los frutos. Ellos sembraban, pero no lograban el fruto. El fruto se lo comía los madianitas, los amalecitas o los filisteos. ¿Está aquí la iglesia? Les robaban el ganado. Le robaban las ovejas, le robaban las cosechas, le robaban los bueyes, los camellos. Y el pueblo de Dios entraba en una gran hambruna física y espiritual. Y está aquí la iglesia. Entraba en una pobreza el pueblo de Dios. ¿Sabe cómo eran estos enemigos? La Biblia lo describe como langostas. Que salían, hay langostas invasoras que salían, mis queridos, para desbaratar y comerse, robar el fruto de los israelitas. En una oportunidad dice la Biblia que el pueblo de Dios, los israelitas, tuvieron que huir a las montañas, huyeron a las cuevas y en las cavernas, a causa de que los enemigos habían invadido el territorio, a causa de que habían roto el pacto y habían entrado en una decadencia espiritual. Está aquí la iglesia. Huyeron a las montañas, huyeron a las cavernas. Eso era como un síndrome de muerte. Era como un síndrome de miseria, de pobreza. Cuando Dios nos ha dicho que no vamos a ser cola, no vamos a ser cola, vamos a ser cabeza, no vamos a quitar prestado, nosotros vamos a prestar, dice el Señor. Que no se le olvide, dice el Señor, mío es el oro y la plata. Lo repito, dice Dios, mío es el oro y la plata. Lo siento por algunos hermanos que le tienen vértigo al oro. Y dice la Biblia que ya vamos a caminar por calles de oro, mar de cristal. Dice el Señor, mío es el oro, mía es la plata. Y si de él es mío también. Mía es la tierra y su plenitud, el mundo y tú también. ¿Por qué le tienes miedo a la gente? Hay gente que está encerrada. Es cierto, si usted no tiene papeles, si usted no tiene la legalidad aquí en Estados Unidos, tenga cuidado, no sea como ese montón de cristianos que parecen trompos de arriba para abajo, a lo va a agarrar la migra. Pero para venir al culto no quieren, por eso los agarran, porque para ir a bailar, para ir al estadio, no le digo que no es malo, pero en el tiempo correcto. Pero para venir a la iglesia, ay, es que yo tengo miedo, ya lo agarraron. por Dios. Si me agarran para venir a la iglesia, yo me voy. Yo me gozo lunes, yo me gozo martes, yo me gozo miércoles, yo me gozo jueves, yo me gozo viernes, sábado también. Y al llegar domingo sigo con el gozo. ¿Y sabes por qué? Porque estoy en la rema y todos adoran al Señor. Un Cristo vivo puede más que un diablo. Pobre diablo muerto, hermano. Nosotros somos hijos de Dios. Sacudí el que está al lado tuyo y dígale: sos hijo de Dios. Si estás medio frívolo y frío, ya te vas a calentar. Dígale: ya viene la unción, ya viene la gloria de Dios, ya viene la gloria, ya viene el poder, ya viene. Y el pueblo de Dios en escondites, en las cavernas, escondido. La Biblia dice que una luz es puesta no debajo del almud, sino arriba para alumbrar. ¿Qué somos nosotros? Somos la luz y la sal de este mundo. Dígale que está al lado: ¿cómo sabes tú? O sea, le voy a explicar mejor. ¿Qué sabor tiene? Insípido, dígale. Medio azucarado, medio salado. ¿O cómo? Tiene que estar en un saborcito rico. Porque si está muy salado, y si le echó, en vez de sal, le echó azúcar al estofado. ¿Cuántos de los hombres pueden cocinar? Levanten la mano los que pueden cocinar. Ah, y los demás no pueden. ¿Qué les pasa? Vaya, saquen un curso, hijo, aunque sea por YouTube, mire. Porque si su esposita le toca trabajar día y noche y usted viendo allá, no, si su esposa y viceversa, espere, ya voy para donde ustedes. Los hermanos que las hermanas que ya me enredé. Los hermanos que no trabajan y su esposa trabaja, atiéndala como reina. Cuando venga, hermano, cómprese de esas cosas que echan olor en la carpeta. Mire, no la tire antes, tírela cuando. Mi amor, ¿por dónde viene? Dígale. Cuando usted le dice eso, ya ponga la cacerola, que no se le queme hoy el estofado. Y cuando esté cerquita, la carpeta, para que huele, hermano. Que le queden pinitos ahí, miren la carpeta, hermano. Y si es posible, cómprese, que sea un nylon rojo. Si no puedes comprar una carpeta roja, un nylon rojo, hermano, y se la pone. Y cuando venga, y póngase en YouTube ahora con Bluetooth. Vamos a hacer un nuevo pacto, mi amor. Dígale. Téngale arrocito bien rico. Y viceversa. Las hermanas que no trabajan, oigan bien. Es vergonzoso que el hombre que viene sudado, maltratado, a hacer comida. Hágale comida, que sea roja, que sea frijoles, que sea algo, pero hágale algo a ese hombre. Ah, no le gustó. Háganle algo. Es lo mismo, aquí es recíproco. No hay tales de que yo sí, yo no. Y que yo, a mí no me ocupan. Yo trabajo todos los días, hermano. Trabajo en iglesia y tengo mis proyectos personales. Trabajo todos los días. Pero cuando yo me pongo a cocinar, yo me pongo a cocinar. Puedo cocinar. Y yo no puedo cocinar solo para yo, ese es el problema. Tengo ese, no sé si es malo o bueno. Si yo hago algo, no, yo me acuerdo de todo lo que están ahí. Ahora, si no les gusta, es problema de ellos. Ellos se lo pierden. Dale un aplauso a Dios, aleluya. Si no les gusta, ellos se lo pierden. Pero pregúntele ahí a Anita, a ver si le gusta el espagueti que hago yo italiano. Si le pregunta la carnita asada que hago. Si le va Anita. Para los que no saben, Anita es hija mía. Es que no se parece, pues. Vale. Escúcheme bien, pojo. Entonces, hay que acordarnos de los demás. Pero hay que ubicarnos, hermano. ¿Cuántos están ubicados? ¿Cuántos están ubicados? Entonces, escuchen esto, ¿sabe? ¿Sabe cómo se rompió esta maldición? De esta sequedad, de los cielos cerrados que estaban sobre Israel. ¿Sabe cómo se rompió esta miseria y cómo se rompió esta esterilidad? Se rompió hasta que todos se arrepintieron delante de Dios. Es la única forma de restablecer un pacto, el arrepentimiento. Dice el Señor: un corazón arrepentido, contrito y humillado, yo no lo desprecio, dice el Señor. Dele un aplauso grande a Dios. Pero no solo se arrepintieron, porque hay hermanos que son como lágrimas de cocodrilo. Se arrepienten en el momento, pero al salir de la iglesia, otra vez al vicio, otra vez a meterle droga, otra vez. Hay hermanos que ganan bien, pero nomás ya el lunes ya lo deben todo, hermano. Ya el cheque ya lo deben ya. Y al goto trabajan y trabajan como meten el dinero en saco roto. Pero que aquí no hayan. Pero escuchen, escuchen. Dice que se arrepintieron. Y número dos, edificaron un altar para Dios. Arrepentimiento genuino y edificaron un altar para el Padre. Número tres, ofrecieron sacrificio a Dios. Tres cosas importantes. Arrepentimiento. Tú no puedes ofrecer en el altar si no te arrepientes. Cuando aquel dijo, quiso sacar pecho y dijo, voy a llevar mi ofrenda al altar, el Señor le dijo, no. Primero reconcíliate con tu hermano. Si tú tienes problemas con alguien, reconcíliate con él. Pero mire lo que dijo, deja la ofrenda en el altar. Le digo, vaya a ser que este loco se vaya a tomar o a saber qué dijo el Señor. Déjala en el altar, le dijo. Ustedes que no saben leer, no leen bien. ¿Usted cree que se llevó la ofrenda? No. Déjala en el altar, le dijo. Va a ser que te arrepintas y te vayas a chuparle. ¿Cuántos salvadoreños hay acá? ¿Me entienden ustedes eso? Bien. Vine un poco bilingüe salvadoreño hoy. Le dijo, deja tu ofrenda ahí en el altar y te vas a pedirle el reconcilio. Y después, entonces me lo ofrece y entonces yo la voy a aceptar. No es que se la llevó, ahí la dejó. Y cuando fue, ay, perdóname, por favor. Hay hermanos que ya tienen 3 días peleados con la esposa. 4 días peleados con la esposa. Está esperando, dice, es que yo soy el hombre, la casa ya tiene que venir. Si usted es el culpable, vaya, pídale perdón a esa hermana. Y si no es el culpable, vaya, pídale perdón también. Que no se ponga el sol, o sea, que no pase un día. Vaya y pídale perdón, mi amor, nos perdonamos. Te voy a llevar a cenar al mejor restaurante. Vamos a ir a comer, te voy a llevar a Washington a dar una vuelta, a conocer la aguja. Pero como, miren acá. Le duele invitarla. Por eso cuando otro le mira y le dice, tenga cuidado. Tengamos cuidado. Amén. No vea allá Eva, pues le dijo, ahí le dijo, qué bonita estás, Eva, le dijo. Ah, es que la mujer por lo que escucha es atraída. Nosotros por lo que vemos somos diferentes. Nosotros por lo que

Cuando voy a, cuando dice que Jonás se tiró, yo me pegan los chispazos de agua a mí. Porque yo me indago en escena, hermano. Yo, si se tiró Jonás, o de qué se tiró, lo tiraron. Y el agua me cae a mí. Entonces le dijo, qué bonita está, le dijo. Ay, no, le dijo. Ay, sí, le dijo. Y dice que se lo dejo de deber lo que pasó. Lo único que le digo es que dice la Biblia que Caín es hijo del maligno. Se lo dejo de ver para que si nadie estudie la Biblia y tenga revelación, no piense que la manzana, que cuidado. Tengan mucho cuidado, ¿ok? Bien, pero ya lo miro ustedes. ¿Quieren que siga con Eva o no? Pero mire lo que pasó. Dice que se arrepintieron, hicieron un qué. ¿Y para qué es el altar? Para ofrecer sacrificio. Se arrepintieron genuinamente, hicieron un altar, ofrecieron sacrificio. Y mire lo que pasó. Les dice Dios, cuando los vio arrepentidos, cuando hicieron el altar, ofrecieron sacrificio, les dice el Señor: a partir de hoy los voy a bendecir. Dele una. Dios mío, Padre Santo. Solamente así se rompió los cielos cerrados. Cuando se arrepintieron, hicieron el altar, trajeron sacrificio. Entonces les dice Dios: quiero decirles a todos, diles, le dijo a través del profeta Ageo, que a partir de ahora, yo personalmente, no, ni vos tenés nada que ver en esto, yo los voy a bendecir. Yo, Jehová de los ejércitos, los voy a bendecir. Voy a abrir la ventana de los cielos a favor de ustedes. Ahora el olivo va a dar su fruto, la higuera va a reverdecer a su nombre. Dale gloria a Dios. Ya conmigo, voy a reverdecer como la higuera. Por muy marchito que esté usted desconectado de la presencia de Dios, dice Dios: a partir de ahora vas a reverdecer. A partir de ahora voy a bendecir tu casa, voy a bendecir tu finanza, voy a bendecir. Se acabó la miseria, se acabó. Alguien le dé un aplauso a Dios. Ahora, mire qué importante esto. Cuando tú levantas un altar para Dios, en la Biblia los altares, número uno, eran lugares de adoración. Número dos, el lugar de encuentro con Dios. El hombre se encontraba con Dios y se sigue encontrando en el altar. Al final te voy a enseñar un altar que se levantó en el Gólgota. Dale un aplauso a Cristo y nos reconcilió con... El altar es lugar de adoración, de sacrificio y comunión con Dios. Es decir, que en el altar es el lugar donde las personas nos encontramos con Dios. En el altar es donde ofrecemos sacrificios. Número tres, en el altar hacemos voto con Dios. ¿Cuántos han hecho voto con Dios? ¿Cuántos han hecho voto con Dios? Fue en un altar, pasando un momento difícil, donde Jacob hizo un pacto, hizo un voto con Dios y le dijo: de todo lo que me des, de todo lo que me dieres, de todo lo que suplas para mí, los diezmos serán para ti irreprensiblemente. ¿A dónde le dijo eso? En el altar. Diga conmigo: en el altar. Diga otra vez: en el altar. Ahora bien, cuando nosotros hacemos un voto con Dios, hay que cumplirlo. Muchos de ustedes le prometen cosas a Dios. Dice la Biblia: mejor no me prometas nada. Cuando nosotros hacemos un voto con Dios y le hacemos promesa a Dios. Hay gente que dice: este año prometo un culto para Dios. Paso, desde el 2004 viene diciéndolo.
Pasó el 2005, 2004, 2006, 2007 y vamos en el 2000.

0: 2030, ya no, ¿cuándo vamos? 2030 estamos. Diga conmigo 2025. Y todavía no ha llegado el culto. Que el otro año voy a orar por la casa que Dios me dio. Por eso que mira demonios que le están tocando en la ventana. Porque no le dio gracias a Dios. Es que Dios me dio un gran trabajo, pero no lo honró con sus ofrendas y sus diezmos. Y por eso que hay aprieto. Ah. Entonces, en el altar hay sacrificio, hay adoración, hay acercamiento a Dios. Pero aquí donde se hace los votos, aquí donde se hace voto con Dios. Y el voto que yo haga, si mi voto, si mi voto, si lo que yo ofrezco a Dios no se llega al cumplimiento, estamos en problemas graves. Está aquí la iglesia, está aquí la iglesia. Eso puede llegar a cerrar los cielos hacia nuestro favor. Y nos vamos a preguntar como esto: ¿por qué no da la higuera? ¿Por qué esto? ¿Por qué lo otro, Señor? ¿Y por qué esto? ¿Por qué me pasa esto, Señor? ¿Por qué esto otro, Padre? ¿Por qué, Señor? Y le hacemos una luz. Mira, miremoslos un poquito. Y preguntémosle a Dios: Señor, ¿en qué te estoy fallando? ¿En qué te estoy fallando? ¿Por qué es lo que me está pasando? Si yo trabajo día y noche, si yo hago esto, hago lo otro, Señor. Señor, puede ser que renunciaste al llamado que Él te hizo. Él te quería en hacerlo el familiar, tú le entregaste. Tú le entregaste. Puede ser que Él quería que estuvieras aquí en el altar de Dios, pero porque el hermano no te dio la mano, ya no quieres venir al altar. ¡Qué ignorancia y qué bebecidad espiritual! O sea, somos niños espirituales. Usted no viene, yo no vengo para que usted me mire o para que me dé la mano. Si me la da, bueno, si no, también. Yo mi pacto lo tengo con el de arriba, con el Señor. La iglesia quiere serio las cosas, hermano. Usted no está en un lugar donde le va la mamilona, como le llaman en Honduras, a la pacha, al pepe, al biberón. ¿Qué más le dicen, hermano? Ya no se acuerda. ¿Ah? Pepe. Ah, Pepito. Vamos a decir: pa, pe, pi, po, pu. Ma, me, mi, mo, mu. La, le, li, lo. Ma, me, mi, mo. ¿Cómo se le llamaba eso? ¿Se acuerdan del bendito silabario? Voy a bajarme para abajo. ¿Se acuerda del silabario? ¿Se acuerda? ¿Usted se acuerda del silabario? ¿No? ¿Usted se acuerda? El silabario. ¿Usted se acuerda del silabario? ¿Usted se acuerda del silabario? ¿Usted se acuerda del bendito silabario? Mano García, ¿se acuerda del librito del silabario? ¿Usted se acuerda del silabario, hijo? Lo vamos a mandar a estudiar a primaria. ¿Usted se acuerda del bendito silabario? ¿Usted sabe lo que es el silabario? ¿Usted se acuerda, man? ¿Usted se acuerda, man? Va. ¿Ustedes se acuerdan del silabario? El silabario era donde, cuando yo fui a primer grado, lo primero que se presentó el profesor: soy el profesor José Cobar, perdón, soy el profesor Julano de tal, y dijo: ahora vamos a empezar con las vocales. No son bucales, vocales. Diga conmigo: vocales. ¿Y cuáles son las vocales? Venga, dígamela, por favor. ¿Cuáles son las vocales?
1: A, E, I, O, U.
0: ¿Cuántos se acuerdan? A, E, ya me olvidaron ustedes. A, E, I, O, U. U, O, I, E, A. 5 por 4. 24. 6 por 6, 36. 6 por 8, 48. 7 por 5, 35. ¿Qué matemático es ese hombre? Todo hombre tiene que ser hombre de vino. Usted, pues, 9 por 5. Ay, Dios mío, por eso se lo echan a la bolsa. Porque hay gente que en vez de dar un vuelto cabal, da más. Si tenía que darle $7 de vuelto, le da 11. Así perdió en el negocio, hijo. Ya perdiste, ya perdiste. Entonces, y por eso estamos en decadencia, tanto física como espiritual. Dile que está al lado, cuida lo que te han asignado. Cuida lo que está. Cuídale. Mire, mire qué bonito le dice, devuélvale usted el favor. Cuídalo. Pero hay algo más poderoso. Y es que en el altar hay arrepentimiento. Diga conmigo, hay arrepentimiento. Entonces, en el altar es que el hombre se reconcilia con Dios. Pregunto, ¿dónde fue que Cristo nos reconcilió con Dios? Mire lo que te voy a enseñar. Probablemente nunca tus tímpanos espirituales habías escuchado esto que te voy a enseñar, esta revelación. Lo hizo exactamente en un lugar cuya ubicación es tradicionalmente, hebreamente, escúcheme, la ubicación era sobre la roca que tradicionalmente se le llama el lugar de la crucifixión. Es decir, que el Gólgota, oigan bien, en otras palabras, el poste de la cruz de Cristo, oigan bien, el lugar donde pusieron el poste de la cruz de Cristo fue exactamente en el Gólgota. Diga conmigo, en el Gólgota. Según la ley romana, cuando una persona era condenada, debía de llevar y cargar su propia cruz hasta el lugar donde iba a ser crucificado, donde iba a ser ejecutado. Ahora bien, Cristo cargó con su propia cruz, la llevó a este lugar llamado la calavera, el lugar del Gólgota, y ahí nos reconcilió con Dios y nos acercó con el Señor. El Gólgota se convirtió en un altar. Era un lugar importante según los eruditos. El Gólgota, para los judíos, para los hebreos, allí habían sucedido cosas impresionantes proféticamente. Y resulta que Cristo carga con su propia cruz, la lleva hasta el altar del Gólgota, y ahí en el altar del Gólgota es levantado y dice: consumado es. Los cielos se abrieron, gloria a Dios. Dios mío, dale un aplauso, esto es poderoso. Dice la Biblia que nos acercó con Dios, nos reconcilió con Dios y nos dio acceso al Padre. Toca el que está al lado suyo y está dormido, dele un bombazo. Dígale, bombazo ser. Ay, dígale. Dígale, te reconciliaron con Dios en el Gólgota y te dieron acceso. ¿Sabe lo que es tener acceso uno? ¿Sabe lo que es tener acceso uno? Es tener un derecho legal, pues. Acceso. Dios, Cristo, nos dio acceso mediante el sacrificio de Él, nos dio acceso al Padre. Está aquí la iglesia. Es decir, abrió un nuevo camino para nosotros. Diga conmigo, abrió un nuevo camino. Nos dio acceso a la presencia de Dios. Y dice que el velo del templo se rasgó en dos partes. ¿En cuántas partes se rasgó? Diga conmigo, se rasgó en dos partes. De arriba hacia abajo. De arriba viene lo bueno, de mi padre. ¿De dónde viene lo bueno? ¿De dónde se abrió el velo? Un aplauso fuerte a Cristo, por favor. Escúcheme, cuando se abrió el velo en dos partes, nos dio acceso. Diga conmigo, nos dio acceso. Diga conmigo, nos dio acceso. Y al rasgarse el velo, se eliminó la barrera del pecado que había hacia nosotros. Dale un aplauso más grande a Cristo, Dios mío. Muchos predicadores no le dan sentido a la palabra. Se abrió, se rasgó. No, eso tiene revelación. Se abrió porque ya todo aquello que estaba cerrado ahora se abrió en tu vida. Ahora se rasgó. El velo del templo está rasgado. El pecado que te... Está aquí, mi amado. Se eliminó la barrera del pecado. Dice que él, siendo rico, se hizo pobre. Teniendo su gloria, lo dejó todo. Por eso nunca, nunca nos alejemos de Cristo. Pueden venir pruebas a tu vida, persecuciones, lo que venga, nunca nos alejemos del Señor. Nunca permitamos una pérdida espiritual. En vez de ir para atrás, vamos para adelante. Vamos para adelante, vamos para adelante, vamos para adelante. Gloria a Dios. Esto es poderoso lo que le estoy enseñando. Tener acceso al Padre. Diga conmigo, tengo acceso al Padre. Yo creo que es el privilegio más grande que un mortal tiene. Es el privilegio más honorable que nos ha dado Cristo. Tener acceso a la presencia de Dios. Tener acceso a Dios. Esta cortina que estaba cerrada, por eso solamente los sumos sacerdotes, creo, no sé si me lo van a entender alguno, porque esto es grueso, es para gente pesada. Por eso solo los sumos sacerdotes entraban al lugar santísimo, porque todo era una tipología de lo que había de venir. Ahora, cuando se abrió, tú y yo somos reyes y sacerdotes. Está comiendo palabra de Dios. Dios mío, Padre. Ahora, con el acceso que nos dio Cristo, rompió la maldición, rompió con el pecado, se llevó consigo nuestras maldiciones, se llevó consigo nuestros pecados, y dice que por su llaga hemos sido aún curados de nuestras enfermedades. Eso es lo que no le gusta al diablo. Eso no le gusta al infierno. Qué rico este bistec que les estoy dando. Más rico que un par de baleadas. Más rico que un par de pupusas y de chochitos. Esta es palabra de Dios. Le da un aplauso a Dios. Aleluya. Entonces, ahora tenemos acceso a Dios de día y de noche. Al trono donde está sentado nuestro Padre. ¿Cuántos ven a Dios allá sentado en su trono de gloria? Sentado en su trono, rodeado de luz, a la diestra del Padre gobierna Jesús. Na na na na na, na. Hasta ahí me lo sé. Na na na na na na na na na na na. El coro sí lo sabemos. Poderoso en majestad, imperio poderoso. Fuerte que se escuche. Poderoso. Más fuerte.

0: recibe la gloria. Cuando vos veas un predicador que no glorifica a aquel que fue crucificado, salite de esa iglesia. Porque aquí la gloria tiene que ser singularmente para Él, para Él, para Él, para Él y solo para Él. Qué impresionantes alabanzas. Qué inspiración poética de revelación. Porque Él está sentado en su trono. Diga conmigo, está sentado en su trono. Y desde ahí gobierna con poder. Así como está sentado, usted ahora es rey y sacerdote. Primero fue, es rey y después sacerdote. Que no se olvide, dígale que está al lado: soy rey. Y las hermanas digan: soy reina. Dígase usted mismo, hermano. Dígase usted, hermano: soy rey. No voy a decir, pero sigo siendo rey. Dice el hermano, dice, pero sigo siendo el rey. Y todo hecho leña el hermano. Los reyes están en el trono. Los reyes están en alta eminencia. Ahora es tu realidad. Ahora sí sos rey y verdadero sacerdote. Antes no era, pero ni mosquito. Ni mosquito éramos. Ahora somos reyes y sacerdotes. Parece que hay hermanos. Dios le bendiga, hermano. Amén. ¿Cómo está, hermano? Aleluya. Usted es rey y sacerdote donde quiera. Hay hermanos que no me convencen a mí, hermano. Es que se le mira unas caritas de tristeza, de desamparo, de desalojo, de angustia, de persecución. Pero hay unos que los miro calidad. Esa barba. Esa barba, hermano Walter, olvídese, hermano. Púrale de Osama Bin Laden, hermano. Qué bonito, hermano. Todos los que los chañamos sin bigote, sin nada. Qué bonitos también. Mira esas hermanas bien peinaditas, hermano. Bien, todos. Qué bonita. ¿Qué gente se congrega en la iglesia de Rema? ¿La más qué? La más bonita y la más cool. Eso es el presidente más cool. La gente más bonita se congrega en la Rema. La gente más cool se congrega en la Rema. La gente más hermosa de Washington. Si usted se va de aquí, ya se hizo feo, hermano. Es para que se ría, hermano. Pero yo le voy a decir una cosa. Allá cuando lo vea, porque hay hermanos que se van. Y cuando me miran, como que se miraron el demonio, hermano. Y yo, ¡ja, ja, ja! No, yo soy, tengo ética, yo tranquilo, tranquilo, como Camilo, tranquilo. Si yo me encuentro un cuate, yo lo saludo y lo bendiga, mi hermano, ¿cómo está usted? Pero por alguna razón, cuando me ve, tienen miedo. Es la presencia, hermano. Tienen miedo. Yo no sé, es como que se miraron saber qué, hermano. Dice que el impío, ¿qué dice, hermano? Huye sin que nadie lo persiga, hermano. Uno está quieto y corriendo. ¿Ah? Pero sabe una cosa: por mucho que te hayas alejado de Dios y por mucha etiqueta que te hayan puesto, mírame acá. Gracias, yo creo que este me lo regaló usted. Deme un abrazo, mano. No, a mí. con este me va a traer mínimo unos 40 más. Yo tengo que ponerle un stock a Manuel, porque todos los fines de semana tiene una percha, hermano, de pañuelo, de todo, todo. Y le dije yo, muchas gracias, hermano Walter, le dije yo, pero ya no me caben en la casa, hermano. Que Dios lo bendiga grandemente. Apúnteme con ética para el otro año, por favor, le dije. Así que el 2026, hermano Walter, tanto sudor, pero estos van a sanar enfermos. Para el otro año. Mano, vuelta a agarrar las cosas en serio. Uno piensa que no, ese hombre es de seriedad. Ya se rió, ya se rió. Yo te voy a decir algo, hermano. Mira qué bonito es venir a un lugar donde ustedes están. O sea, a mí no me costara volarles la cabeza a todos ustedes y después al pobre líder le va a tocar recoger la cabeza de la célula, hermano. Pero yo vine aquí, yo los edifico. Los matrimonios edificados. La gente edificada. ¿Por qué? Porque eso es lo que Dios nos mandó a hacer. Y en este caso, diga conmigo, por muy lejos que me haya ido, voy a volver al altar de Dios.
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0: Gloria al Señor, gloria al Señor. Alabado es el Señor. Poderoso Dios. Bueno, hermanos, Dios les bendiga en esta preciosa hora de la noche. Gloria al Señor. Bueno, acá en Estados Unidos tenemos las 11:03. Ahí en El Salvador, son las 9. Tenemos un par de horas aquí adelantado, pero lo importante es que en el Señor tenemos el mismo tiempo. Gloria al Señor. Y que es un gusto al saludarles en esta preciosa hora. Gloria al Señor. Bienvenidos todos y todas en esta preciosa hora. Les saluda, como siempre, hermano y amigo Arquímedes del Cid, desde acá, desde Maryland, en la ciudad de Frederick, Estados Unidos, para el mundo entero, donde quiera que nos escuchen, ¿verdad? A través de Radio Unción y Presencia de Dios. Gusto saludarles a todos. Bendiciones, bendiciones a toda mi familia allá en Chilanguera, lo que es en El Salvador, en el departamento de San Miguel. Un gusto saludarle a todas las iglesias de apóstoles y profetas, de buen samaritano, de manantiales de vida eterna, de diferentes misiones, aquellas que están predicando las buenas nuevas de salvación, el año agradable. Aleluya. Bendito es el Todopoderoso, pues estamos con una buena motivación en esta preciosa hora. Gloria al Señor. Es de darle con todos mis estimados hermanos en esta preciosa hora. Gloria al Señor. No importa lo que estemos atravesando, mi estimada audiencia, los problemas en este día, es que hay diferentes procesos que han pasado, hermanos, amigos, pero que eso no nos quita frío, que eso nos haga confiar más en el Señor. Gloria a Dios. Es que bienvenidos en esta hora. Gloria a Dios. Estoy emocionado, la verdad, en esta hora al estarles saludando. Gloria a nuestro Dios. Bienvenidos. En este precioso momento, gloria al Señor. Gloria a nuestro Dios. Aleluya, tenemos un Dios grande, un Dios fuerte y verdadero, mi estimada audiencia. Gloria a Dios. Que aquel hombre que fue llamado por Dios, que salió de una, prácticamente de una tierra de idolatría, donde adoraban a dioses que no eran reales, sino que eran dioses de mentira. Un hombre que escuchó la voz de Dios, escuchó ese llamado tan especial que nos sirve a nosotros de ejemplo para poder confiar plenamente en el Señor, que nos llama a servirle. Y muchas veces nosotros no entendemos, tal vez algunos ya cayeron de quien yo les estoy hablando, y es Abraham. El Señor le dijo, ve, sal de aquí, sal de tu tierra y de tu parentela, y ve a la tierra que yo te daré, a la tierra que yo te mostraré. Hay momentos que nosotros no entendemos las cosas de las cuales Dios nos está diciendo, deja esto, yo te voy a dar esto y lo otro. Pero cuando nosotros no entendemos eso y nos dejamos guiar por Dios, vamos a ver cosas maravillosas. Aleluya. Aquello que el profeta dijo, cosas grandes y ocultas que tú no conoces, aleluya. Estas cosas el Señor quiere mostrarle a cada uno de ustedes, mis estimados hermanos, incluso a mi persona. Dios quiere llevarnos a diferentes, vamos a llamarlos, dimensiones espirituales, gloria al Señor. Pero ¿qué? Debemos de confiar y creer en el Señor, gloria a Dios. Usted, mi hermano, que dice, mi fe está menguando. Hoy en esta noche su fe va a ser restaurada. Usted que está viendo, yo no estoy confiando ya más en el Señor. Hoy en esta noche va a recuperar esa confianza en el autor y consumador de la fe. Gloria al Señor. Usted que está diciendo, ay, ¿para qué voy a estar orando si yo no tengo respuesta? Mi estimado hermano, gloria al Señor. La Escritura nos habla de una mujer que dice que estaba constante orando. Nadie sabía su petición. Nadie. Pero había un hombre que se quedaba viendo a esa mujer tan interesante, la verdad, que él quedaba viendo. Y le comenzó a hacer su propia idea. Esta mujer está borracha, ha tomado demasiado. Pero cuando leemos la Escritura, nos damos cuenta que esa mujer no estaba ebria, no había tomado, sino que ella tenía una comunión directamente con el Señor que solamente movía sus labios. Y ella quería que Dios le regalara un hijo, y ese hijo, él, Dios, a esa mujer se lo iba a dedicar al Señor. Entonces, y podemos ver que Dios dio respuesta a esa mujer llamada Ana. Gloria al Señor. Después que nos daba a luz, la Escritura recalca, ahí en los libros de Samuel, la Escritura recalca, mi estimado hermano, que después que nos daba a luz, dio a luz 7, alabado es el Señor. Entonces, cuando esperamos en el Señor, ahí esa respuesta llega, aleluya, poderosamente, alabado es el Señor. Gloria al que vive en esta hora, gloria a Dios. Bendito el Señor. Y si le preguntamos allá al salmista, en el Salmo 40 dice, pacientemente esperé Jehová, y si que no a mí, oyó mi oración. Aleluya, gloria al Señor. Es que cuando esperamos pacientemente, como dice ahí el Salmo, el Señor inclina su oído a su clamor, a su petición, mi estimado. Pero el Señor está ahí esperando que usted sea ahí constante, como aquella mujer. Gloria al Señor, aleluya, que iba ante aquel juez injusto y le hiciera justicia, alabado es el Señor en esta hora. Oh, gloria a Dios, bendito es el Señor. Me siento regocijado, mi estimada audiencia. Gloria al Señor. Les pudiera seguir mencionando muchas partes de la Escritura que habla respecto de la oración, aleluya, y que de esperar así. Gloria al Señor. Pero me interesa muchísimo este pasaje de Jeremías, su capítulo 33, su verso 3. Gloria al Señor. Aleluya, gloria al Señor. Bendito el Todopoderoso en esta hora. Aleluya, poderoso Dios. Dice el Señor en la Escritura de la siguiente manera. Gloria al Señor. Clama a mí y yo te responderé y te enseñaré cosas grandes y ocultas que tú no conoces. ¿Qué está diciendo? Clamemos a Él, aleluya, clamémosle en esta hora, clamémosle todos los días, clamémosle en la mañana, en la mediodía, en la tarde, gloria al Señor, mientras vamos manejando, mientras estemos en el trabajo, aleluya, comencemos a clamarle a Él, aleluya, hay poder en su nombre, oh, gloria a Dios. Oh, poderoso es el Señor en esta hora. Anda, Namaso, quien Namaso Yamahai. Oh, gloria a Dios. Oh, poderoso es el Señor en esta hora. Aleluya, poderoso es el Señor en esta hora. Poderoso, hay majestad, Él es único. Gloria al que vive, gloria al que vive, gloria al que vive, gloria al que vive en esta hora. Vamos, hermanos, a iniciar la oración en este momento. Gloria al Señor. Y digámosle, Señor, de esta manera: Padre nuestro que estás en los cielos, santificado sea tu nombre, venga a nosotros tu reino, y hágase, Señor, tu voluntad hacia el cielo como la tierra. El pan nuestro de cada día, oye, perdona nuestras ofensas, así como nosotros perdonamos a quien nos ofenden. No nos dejes caer en la tentación, mas líbranos de todo mal, porque tuyo es el reino, el poder y la gloria por los siglos. Amén. Buen Dios y Padre que estás en gloria, Dios mío, delante de ti, oh Dios, me presento en este momento, Señor amado, Dios, para adorarte, para glorificarte, Señor amado, en este precioso momento, oh Jehová de los ejércitos. Oh Dios, tú que la vida, Padre de la gloria, y que la quitas, oh Dios. Dios mío, y te ha placido, Dios amado, aleluya, Dios, que en este día, Dios mío, contemos con vida, Dios mío, para poder contemplar tu misericordia, para poder contemplar, Dios mío, bendito Dios, un nuevo día. Oh, gloria a Dios en esta hora. Mi Dios amado, gracias en esta hora. Gracias, gracias, Padre, en este momento, Señor. Dios mío, tú que eres único, tú que eres, Dios mío, tan maravilloso, tan especial para nosotros, Padre, como iglesia de Jesucristo. Oh, gloria a Dios, porque reconocemos, Padre, que a través de la Escritura, oh Jehová, aleluya, tenemos, aleluya, Padre, un Dios que nos ama tanto. Aleluya, gloria a Dios en esta hora. Gloria al que vive en este momento, aleluya, gloria a Dios. El que es y el que ha de venir, aleluya, el que es y el que es y el que ha de venir, aleluya, el Todopoderoso, el Admirable, el Consejero, aleluya, el Príncipe de Paz. Oh, gloria a Dios, oh, gloria a Dios, oh, gloria a Dios en esta preciosa noche. Hoy en esta noche vamos a ser fortalecidos en el Señor, aleluya, espiritualmente, físicamente. Oh, gloria, oh, gloria, oh, gloria, oh, gloria, oh, gloria, oh, gloria, oh, gloria, oh, gloria, oh, gloria. Hay poder en su nombre en este momento, hay poder en su nombre en esta hora. Gloria al que vive, gloria al Todopoderoso en este momento, aleluya. Dios mío, ahí está Rosy, Señor amado, bendito Dios. Dios mío, bendito, aleluya, le está pidiendo oración por su casa. Dios mío, bendito a toda su familia, Padre, en este momento, Señor. Dios mío, en este momento, Señor. Dios mío, la familia, Dios amado, está siendo atacado, Dios mío, por el enemigo, Señor. Dios mío, estamos viendo, Señor, hogares destruidos, matrimonios destruidos, Padre celestial, en este momento, por lo cual pedimos coraje espiritual, protección espiritual en el nombre soberano de Jesucristo de Nazaret. Oh, Jehová, hay poder en tu nombre, Padre amado. Oh, gloria a Dios, le podemos al devorador, aleluya, en esta hora. Oh, gloria que vives. Oh, vaya, vaya, no quita, llamas tú de guía, vaya, anda, llamas, oh, gloria a Dios. Aleluya, gloria al Señor, esa familia es cubierta con la sangre de Jesucristo en esta hora. Aleluya, hay algo tan maravilloso, mi estimada audiencia, aleluya, en esta preciosa noche. Y es que hay una libertad para poder hablar con Él, aleluya, con Él y con el Eterno, gloria a Dios. Aleluya, gloria a Dios. Es que hay un coro tan hermoso que dice que si empezamos a orar, aleluya, oraremos nuevas lenguas. Si empezamos, aleluya, a adorar, aleluya, este lugar va a temblar, santo Dios de gloria, en esta hora. Oh, gloria a Dios, oh, gloria a Dios, gloria a Dios, gloria a Dios. Te adoramos en esta hora, Padre amado, te adoramos en esta hora, Padre amado. Te bendecimos en este momento, Señor amado Dios. Dios mío, guarda, Señor amado, esa familia. Dios mío, guárdala, Dios mío, el hueco de tu mano, Señor. En el nombre de Jesús. Poder en tu nombre, Padre amado Dios. Dios mío, rompe cadena, Padre, en esa familia. Esta familia que está siendo atrumpada por el diablo. Dios mío, bendito en esta preciosa hora, Dios. Dios mío, bendito con poder y autoridad. Dios mío, que tú nos tienes, Padre amado, bendito Dios. Dios mío, bendito en esta hora, Dios. En el nombre de Jesús. Por el poder de la palabra en esta hora, por el poder de la palabra en esta hora. Oh, gloria, oh, gloria, oh, gloria. Dios mío, bendito, cubre esa vida de Dios, Padre, en el nombre de Jesús. Porque tu palabra encontramos, Señor, en que tú mandas a las familias que estén unidas, Padre celestial. Dios mío, manda paz a esos hogares. Manda, Dios mío, amor a esa familia, Señor, entre hermanos, entre esposos, Padre, en el nombre de Jesús. Por el poder de la palabra, por el poder de la palabra en esta hora, oh, gloria a Dios. Gloria, gloria, gloria, gloria a Dios. En el nombre de Jesús, en el nombre de Jesús, en el nombre de Jesús, en el nombre de Jesús, por el poder de la palabra en esta hora. Por el poder de la palabra, por el poder de la palabra, gloria a Dios. Hay poder, hay poder, hay poder, hay poder, hay poder en Dios. Aleluya, somos libres para adorarle, somos libres para adorarle en esta noche. Aleluya, Él nos libertó por su sangre, somos libres, por su sangre somos limpios. Aleluya, somos libres para adorarle a Él, gloria a Dios, sí, Señor. Aleluya, usted es libre, mi estimado hermano. Usted es libre para alabarle, para alabarle, para alabarle. Oh, gloria a Dios. En el nombre de Jesús, en el nombre de Jesús, no hay nadie atado, aleluya, porque Dios por medio de Jesús, aleluya, ha libertado, ha guiado a toda verdad, a toda justicia. Oh, gloria a Dios. Ama, yendo, kenda, enda, nada, so, ando, ima, lama, sama. Oh, salaya, yama, salama. Oh, poderoso. Gloria a Dios. Gloria al que vive, gloria al que vive, Dios. Ahí está Marlene García. Por su familia. Ana Hernández, Señor amado, Dios mío, maravilloso. Dios mío, derrama bendición, Dios mío, sobre Ana Hernández, Padre Celestial. Señor, tú conoces las necesidades que está pasando. Dios mío, maravilloso, en el nombre de Jehová. Oh, Dios Todopoderoso de Israel, en el nombre soberano de Jesús. Padre, en el nombre soberano de Jesucristo de Nazaret, Dios. Dios mío, tú tienes el poder, Padre amado, para obrar, para glorificarte, Señor amado, en esta hora. Dios, por el poder de tu palabra, obra en gran manera, Padre eterno, Padre de gloria, aleluya. En el nombre de Jesús, en el nombre de Jesús. Padre de gloria, glorifícate en el nombre de Jesús. Dios. Bendición, Padre, espirituales, Padre, materialmente, derrama, derrama, Señor amado, aleluya, oh Dios. Mayan Malaquías, Padre celestial,
1: Tu palabra dice, Señor amado, aleluya, oh gloria a Dios. Aleluya, bendito eres que tú vas a derramar de bendición hasta que sobre y abunde, Dios. Va a abrir, Padre, la ventana de los cielos, Padre celestial. Oh, gloria a Dios. Y la Biblia dice, Señor, y probad ahora en esto, dice Jehová, aleluya. Bendito, aleluya, en esta hora hay poder en tu nombre. Hay poder en tu nombre, Padre amado, aleluya. No hay nada imposible, no hay nada imposible. Aleluya, hay poder en tu nombre, Dios amado, aleluya, en el nombre de Jesús. En el nombre de Jesús, en el nombre de Jesús, en el nombre de Jesús. Por el poder de la palabra, por el poder de la palabra en esta hora. Por el poder de la palabra en esta hora. Aleluya, gloria al que vive. Gloria al que vive en esta hora. Bendito es el Todopoderoso en esta hora. En el nombre de Jesús, en el nombre de Jesús. Dios mío, por el poder de tu palabra en esta hora. Rey de reyes y Señor de señores. En el nombre de Jesucristo de Nazaret, Dios. Por el poder de tu palabra, Señor. Dios mío, protección espiritual, Dios, sobre esa familia. Dios mío, por el poder de tu palabra, obra en gran manera, Dios mío. En el nombre soberano de Cristo Jesús. Dios mío, para ti, Dios, no hay nada imposible, Rey de Reyes. Y Señor de señores, en esta hora, Padre celestial, Dios mío, bendito, aleluya, Dios. Porque para ti, oh Jehová, no hay nada imposible, Rey de Reyes. Y Señor de señores, aleluya, en esta hora, por el poder de la palabra, por el poder de la palabra en esta hora, oh gloria a Dios. Gloria al Todopoderoso de Israel, aleluya, oh gloria a Dios. Aleluya, aleluya, aleluya. En los momentos que nos sentimos solos, ahí está el Señor diciéndole, oh, no temas, hijo mío, no temas, no temas. Ah, lo dice el profeta Isaías, aleluya, bendito es el Señor, aleluya. Yo soy, aleluya, el que te sostiene de tu mano derecha, aleluya. Y te dice, no temas, aleluya, yo te ayudo. Oh, gloria a Dios. Ahí tenemos esta mano amiga en el Todopoderoso. Ahí tenemos esa confianza, bendito, aleluya, que aunque nuestros padres, aleluya, dejen, aleluya, con todo que va, Él nos recoge, bendito es el Todopoderoso. Aleluya, hay poder en el nombre de Jesús. Gloria a Dios, gloria a Dios, gloria a Dios. Gloria a Dios, gloria a Dios, gloria a Dios en esta hora. Hay poder, hay poder, hay poder, aleluya. En el nombre de Jesucristo de Nazaret en esta hora. Oh, gloria a Dios, oh, gloria a Dios, oh, gloria a Dios. Oh, gloria a Dios, hay poder en tu nombre, Dios amado, en el nombre de Jesús. Dios mío, te bendecimos en esta hora. Dios mío, te exaltamos en esta hora, Padre amado. Te exaltamos, Dios amado del cielo, aleluya, oh gloria a Dios. Eres maravilloso, Jehová de los cielos, aleluya. En el nombre de Jesús, en el nombre de Jesús, en el nombre de Jesús. Dios amado, no hay nada imposible para ti, Jehová de los ejércitos. No hay nada imposible, Dios amado, para ti, oh Rey de Reyes y Señor de Señores, aleluya. Dios, te exaltamos, te bendecimos, Dios, porque eres único, porque eres único, porque eres único, gloria a Dios. Aleluya, gloria a Dios. Hay poder en tu nombre, Rey amado, Rey de Reyes y Señor de Señores, aleluya. Cuando nosotros nos sentimos desmayar, cuando nosotros nos sentimos, aleluya, que somos, que no, aleluya, estamos, aleluya, bendito Dios, bendito es tu nombre, Padre amado, que muchas veces pensamos y decimos en nuestra mente, oh, no, siento una persona miserable, bendito Dios, aleluya, pero ahí está el Señor recordándote, aleluya, bendito que tú eres alguien importante para Él, que eres algo importante, aleluya, gloria a Dios, y que no vale cualquier cosa, aleluya, vale la sangre de Jesús, vale la sangre de Jesucristo, gloria a Dios, amigos que nos escuchan, aleluya, jóvenes que escuchan, aleluya, a través de este medio, aleluya, valemos la sangre de Jesús, Jesucristo nos ama, aleluya, con amor eterno, aleluya, Él nos ha amado, por cuanto Él nos ha prolongado misericordia, aleluya, bendito el Señor, gloria a Dios, gloria a Dios, gloria a Dios. Te adoramos en esta hora, te adoramos. Te adoramos en esta hora, Padre amado, te adoramos, te bendecimos. Te exaltamos, oh Jehová de los ejércitos, aleluya. Te exaltamos, Dios amado, porque eres maravilloso. Aleluya, eres único, Dios amado, aleluya. Bendito es tu nombre, bendito es tu nombre. Aleluya, aleluya, aleluya, aleluya. Poderoso te exaltamos, poderoso te bendecimos, aleluya, poderoso Dios. Aleluya, cubre, Señor amado, la familia, Dios mío, bendito, aleluya, cubre, guarda la familia. En el nombre maravilloso de Jesucristo de Nazaret, por el poder de la palabra, por el poder de la palabra, guarda a cada uno de ellos, Señor, en el nombre soberano de Cristo Jesús, para la gloria de tu nombre, para la gloria de tu nombre, guarda, guarda la familia, guarda la familia, guarda la familia, en el nombre de Jesús. Oh Dios, te exaltamos. Dios te bendecimos en esta hora. Aleluya, hay poder en tu nombre, Padre amado. Aleluya, gloria a tu nombre. Bendito eres, Rey de Reyes. Bendito eres, Rey de Reyes. Aleluya, Dios amado, en el nombre de Jesús. En el nombre soberano de Jesucristo de Nazaret, Dios. Dios, glorifícate, guarda a cada uno, Dios amado, aleluya, poderoso Dios. Aquellos, Señor amado, que están, Dios, en el hospital, Padre amado, te clamo en este momento, Dios mío bendito, aleluya, Dios. Aquel, Dios mío, que su familia lo ha abandonado, Señor amado, y hasta la voluntad del Padre amado, aleluya, Dios, de sí mismo, Dios. Padre, en este momento, Señor, yo te clamo en el nombre de Jesús. Yo te clamo en el nombre de Jesús en este momento, Padre. Dios mío, porque tú puedes ayudarle, porque tú puedes hacer algo especial, oh Jehová, aleluya. En el nombre de Jesús, en el nombre de Jesús, aleluya. Eres tú, Dios mío, aleluya. El especialista en tratar, Padre amado, personas, Padre. Aquellos que están, Dios mío, con problemas en su mente, Señor amado. Dios mío, bendito, aleluya, Dios. Dios mío, son, Padre, muchas veces personas indigentes, Padre amado, aleluya, oh Dios. Padre, en el nombre de Jesús, yo te aclamo en esta hora, Dios, por el poder de tu palabra en este momento, Padre amado. Dios mío, guarda, Señor amado, Isaías Palacio, Señor, hasta Argentina, Padre bendito Dios, guarda esa familia, Señor, sus finanzas, Padre, ahí se encuentra Padre María Barrera, oh Dios, Dios mío, bendito Dios, ese dolor articular, Padre amado, en este momento, Rey de Reyes, Padre de gloria, en el nombre de Jesucristo de Nazaret, Dios. Padre, te pido en el nombre de Jesús, misericordia, Dios. Misericordia, misericordia, misericordia, Padre, en el nombre de Cristo. Gloria a tu nombre, Padre amado. Hay poder en tu nombre, Rey. No hay nada imposible, no hay nada imposible para ti, Jehová. Aleluya, Dios amado, por el poder de tu palabra, Padre bendito, aleluya. Poderoso, poderoso, poderoso, poderoso Dios. Esta hora glorifícate en gran manera, Padre, en el nombre de Jesús. Glorifícate en gran manera, Padre, en el nombre soberano de Cristo Jesús. Dios eterno, por el poder de tu palabra.

personas que caminan, Padre, una inseguridad en sí mismo, Padre celestial, yo te clamo en este momento, Señor, que pongas, Padre, confianza, Padre amado, en esa vida, Padre amado. Oh, Dios amado, por el poder de tu palabra, Dios mío bendito, aleluya. Personas, Padre, que no tienen trabajo, Padre amado, aleluya. Oh, Rey amado, aleluya, por el poder de tu palabra. Oh, gloria a Dios, oh, gloria a Dios, oh, gloria a Dios, oh, gloria a Dios. Lo de trabajo, Señor amado, aquellos que no tienen, Padre bendito del cielo, aleluya. Oh Dios, por el poder de tu palabra, Jehová de los cielos. Por el poder de tu palabra, Padre bendito, aleluya, provee trabajo, Dios. Padre, aquella mujer, Dios mío, aquel hombre, Dios amado, aleluya, en el nombre de Jesús. Dios de Israel, te pido, Dios, protección, Dios mío, por la juventud, Dios mío bendito. La juventud, Dios mío, está siendo atacada, Padre bendito, por el enemigo, Dios. Yo te clamo en esta preciosa hora, oh Jehová, por el poder de tu palabra. Dios amado, en el nombre soberano de Jesús. Bendito Rey de Reyes y Señor de Señores, por el poder de tu palabra, Padre. Padre, por el poder de tu palabra, Dios mío. Dios mío, te clamo en esta hora, Padre celestial, aleluya. Hay poder en tu nombre, Rey de Reyes. Rey de Reyes y Señor de Señores, glorifícate en gran manera, Dios mío. Aleluya, hay poder, Dios, te exaltamos. Dios, te bendecimos en esta hora, Jehová de los ejércitos, aleluya, en el nombre de Jesús, en el nombre de Jesús, en el nombre de Jesús, Dios mío, por el poder de tu palabra, Dios mío, bendito, toda obra, Dios mío, de las tinieblas, Dios, fuera, fuera, fuera, en el nombre de Cristo, en el nombre de Cristo, en el nombre de Cristo, en el nombre de Cristo, por el poder de tu palabra, Dios. Dios mío bendito, aleluya, en esta hora, Rey de Reyes. Oh, gloria a tu nombre, ahí está, Dios mío, Rosy, Señor. Mire, Dios mío, pide oración, Señor, por sus hijos, Padre celestial. Ahí están, Dios mío, esas personas, Padre bendito Dios. No quiere que se encuentren, Padre amado, glorifícate en gran manera, Dios. Padre, por el poder de tu palabra. Por el poder de tu palabra, Señor. Yo te clamo, Señor amado, que bendiga Radio Unción, Señor. Bendice Radio Unción, Dios mío bendito, aleluya, oh Dios todopoderoso de Israel. De una manera muy en especial, Dios mío, derrama bendición que sobreabunde sobre Radio Unción, Señor. Sobre cada presentador de programa, Dios. Padre, sobre cada espacio radial, Señor, bendice cada espacio, cada momento, Dios. Aleluya, aleluya, porque estar en tu presencia es algo muy especial, Padre. Te clamo por cada una de las familias, Dios, de Iglesia, Elim Frederick, Padre amado, aleluya, oh Dios. Dios mío, derrama, Dios mío, bendito Dios, esa fe, esa confianza, Señor, sobre toda la iglesia, Señor. Dios mío, guarda la juventud, Dios, guarda la familia Chávez, Dios amado, aleluya, Dios. Padre, este hermano Tomás, Señor amado, esta hermana Berta, oh Jehová, en el nombre de Jesús, en Nazaret, Padre celestial. Guarda, Dios amado, la vea de su namita, oh Dios amado, de Jelly, Dion, de Thomas, de Bailey, Dion, de Franklin. Padre, en el nombre de Jesús, guarda cada uno, Dios. Le pido, Dios, por el pastor Mario, Dios mío, Rivera, Señor amado, Dios. Tu siervo, Padre amado, el cual está, oh Dios mío, al frente de tu obra, oh Dios. Haciendo frente, Dios mío, a toda batalla, Padre celestial. Yo te clamo en el nombre de Jesús. Dios mío, protección,

Dios mío, sobre él y su familia, Padre, por el poder de tu palabra, Rey de Reyes y Señor de Señores. Oh, gloria a tu nombre, Dios, te bendecimos, Dios amado. Gloria a tu nombre, Dios amado, en esta hora. Hay poder en tu nombre, hay poder en tu nombre, hay poder en tu nombre. Gloria a Dios, gloria a Dios, gloria a Dios. Dios mío, mira ese proyecto, Señor, que está en meta, Padre. Dios mío, bendito Dios, tú eres el dueño del oro y la plata, Señor. Dios mío, tú puedes, aleluya, sorprender a tu iglesia, Señor amado. Aleluya, tú conoces el trabajar, Dios mío, de la iglesia. Hoy en estos momentos, Padre, bendito Dios de gloria, glorifícate, Dios. Glorifícate, Padre, en el nombre de Cristo. En el nombre de Cristo Jesús. Por la palabra, Rey de Reyes y Señor de Señores. Aleluya, aleluya, glorifícate, Padre, en el nombre de Jesús. Aleluya, hay poder en tu nombre, hay poder en tu nombre, Rey de Reyes. Gloria a tu nombre, Dios, te bendecimos en esta hora, te bendecimos en esta hora, bendito Dios de Israel, gloria a tu nombre, gloria a Dios, gloria a Dios, gloria a Dios, gloria a Dios. Padre amado, gracias en este momento, Dios. Gracias, Señor amado, por la oportunidad que me han dado de poder orar, Dios mío, en esta preciosa hora, Dios. Dios bendice a cada oyente, Dios amado, de Radio Unción. Dios mío, de diferentes iglesias, Señor amado, que escuchan la radio, Dios, guarda a cada uno. Por nombre, Dios mío, bendito, aleluya, oh Dios. Que tu paz y tu amor gobierne, Señor, su vida, su familia, su casa, Padre, en el nombre de Jesús. Dios mío, por el poder de tu palabra, te doy gracias, Señor amado, en esta hora. Gloria al Señor. Muy bien, mis estimados hermanos, Dios les bendiga a cada uno. Hemos ahí concluido la oración, mi estimado hermano, gloria a Dios. Sé que aún falta varios minutos, pero vamos a dar hasta ahí. Gloria al Señor, que Dios pueda bendecirle de una manera muy en especial. Gloria a Dios, como le dijo, se me olvida el nombre de quién se lo dijo a quién, pero el que ha leído la parte me va a entender. Dijo así, es una de las cartas, gloria al Señor, deseo que seas prosperado en todo, así como prospera tu alma. Gloria al Señor, y que Dios le bendiga a cada uno, hermano, de una manera muy en especial. Gloria a Dios. Bendiciones. Será hasta la próxima, si Dios así lo permite.

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Y quiero leer la palabra de Dios en el libro o en la carta a los Hebreos, en el capítulo 4. El mismo versículo que leíamos el viernes pasado, ya que estamos estudiando esta serie titulada La Palabra. Hebreos capítulo 4, y vamos a leer el versículo 12. Leemos la palabra de Dios como está escrita, honrando al Padre, al Hijo y al Espíritu Santo. Porque la palabra de Dios es viva y eficaz, más cortante que toda espada de dos filos, y penetra hasta partir el alma y el espíritu, las coyunturas y los tuétanos, y discierne los pensamientos y las intenciones del corazón. Dios Todopoderoso, en esta mañana te doy gracias por esta oportunidad tan especial que me das de estar acá en esta cabina de radio para poder compartir tu palabra. No somos merecedores, Señor, de exponer esta palabra tan bendita, tan viva, tan eficaz. Pero gracias por entregarnos este hermoso privilegio. Llega, Señor, a cada persona que está ahí escuchando en estos momentos, o quienes se van a conectar más adelante, Señor, a la grabación que quedará ahí. Hoy, en el nombre de Jesús de Nazaret, te pedimos, Señor, que seas tú ahí obrando. Te pedimos, Señor, que seas tú ahí fortaleciendo, en el nombre de Jesús de Nazaret, que esta palabra, Señor, que llega ahí a las vidas, sea para bien, sea para transformar, sea para fortalecer, Señor. Te damos a ti la gloria y la honra. Y te pedimos que esta palabra haga la obra por la cual tú la envías a nuestras vidas. Gracias, Señor. Amén y amén. Hoy compartimos con ustedes el capítulo número 2 de la serie La Palabra. Y compartimos el tema, espada de dos filos. La palabra de Dios tiene un carácter especial, un carácter que penetra, un carácter que es preciso para operar una transformación en el ser humano. Hay transformaciones en nuestra vida que no se van a poder dar si no es a través de la palabra de Dios. No una palabra de un ser humano, no una palabra de un hombre, sino a través de la palabra de Dios. Es por eso que esta palabra es una espada de dos filos. Mientras la palabra de Dios, oiga bien, da consuelo y es un alimento espiritual a los que creen en ella. Hay mucha gente que ignora la palabra de Dios. Hay mucha gente que no toma en cuenta esta palabra maravillosa. Pero para quienes sí la tomamos en cuenta, pero para quienes sí la recibimos en nuestro corazón cuando es impartida, esta palabra trae alimento. Esta palabra trae consuelo. Habrán momentos, estimados hermanos y hermanas que están ahí en la sintonía, o amigos, habrán momentos que usted se va a sentir que no encuentra consuelo en ninguna parte. Quizás busca a través de los placeres de esta vida, de este mundo, a través de las ofertas que este mundo le pueda ofrecer, puede buscar un sinfín de cosas que a usted le consuelen, puede probar. Pero llegará el momento en que todo lo vano de este mundo pasa, en que todo lo que este mundo ofrece es pasajero. Pero hay algo en la palabra de Dios, y es que esta palabra especial nos consuela. Usted viene a ella, la lee, la estudia, la escudriña, y el Espíritu de Dios a través de esta palabra trae
vida. A través de esta palabra le da consuelo a aquellos a quienes creen. Ese puede ser uno de los filos de esta palabra, que trae consuelo, trae alimento espiritual a los que creen. Pero ¿sabe qué? También esta palabra es un instrumento de juicio y ejecución para los que no creen en Jesús como su Salvador. Por eso es una espada de dos filos. Porque la palabra que hoy mucha gente rechaza, porque la palabra de salvación que hoy muchos ignoran, será para ellos una palabra de juicio. Será para ellos una palabra de ejecución por no haber creído a esta palabra especial. Porque es esta palabra que pone al descubierto la superficialidad de las creencias de las personas con una falsa fe, incluso manifestando sus intenciones falsas. La palabra no hay que agregarle, a la palabra no hay que quitarle algo para que se acople a nuestra conveniencia o a nuestra forma de pensar, para así yo hacer de ella quizás una doctrina errónea. No, la palabra así como está escrita es una palabra de dos filos. Dice la Biblia que si es una espada de dos filas, es porque corta hasta la profundidad. No importa, oiga bien, la dirección a la que esta palabra esté apuntando, siempre penetra, siempre corta. Corta hasta la profundidad, penetra hasta lo más profundo en el corazón y la mente del ser humano. No hay, ni ha habido, ni habrá libro de psicología que revele más acertadamente lo que es el ser humano, que como es la escritura, como es la palabra. No hay ni habrá una ideología que dé soluciones tan acertadas a nuestra condición humana como es la palabra de Dios. El problema es que tal vez algunos no hayan tan atractivo la Biblia. El problema es que algunos quizás no vean tan llamativa la portada de la palabra de Dios. Pero ahí hay consejos para todos. Vemos quizás o vemos más llamativa alguna portada de algún libro motivacional, algún libro, tal vez alguna revista que nos hable de frases bonitas. Y yo no digo que eso sea malo, pero hemos dicho que la palabra de Dios es uno de los libros más impactantes, que cuando usted los lee, cuando usted los estudia, cuando usted lo escudriña, esa palabra da soluciones acertadas a nuestra condición humana. Corta hasta la profundidad. Esta palabra es comparada con una espada que nos hiere, que hiere nuestra vida, porque estar bajo la palabra es la única posición sana para el ser humano, pero también es estar en una situación incómoda. Porque si no fuera por la palabra, probablemente muchos de nosotros viviéramos mucho más cómodamente. Pero cuando nos llega la palabra nos denuncia, la palabra nos perturba, la palabra de Dios revela cosas escondidas en nosotros que no son agradables. Si a quién le va a gustar que le saquen a la luz sus
sus cosas malas, sus más oscuros secretos. A nadie le va a gustar, y eso es lo que hace la palabra de Dios en nuestra vida. Cuando usted se sienta frente a la palabra de Dios, cuando usted escudriña la Biblia, ahí ella le va hablando, ahí ella le va diciendo: mira, esto está mal, esto aquí no está bien, tenés que arreglarlo. Y que alguien y que algo nos diga que estamos mal en nuestra humanidad carnal, eso duele, eso nos hiere. Pero ¿sabe qué? Es necesario que la palabra de Dios haga eso. Muchas veces esas cosas no las cambiamos hasta que algo en la palabra de Dios nos dice. Se recuerda que veíamos en el capítulo anterior que a Jeremías la palabra de Dios se le presenta como un martillo, como un fuego. Y eso muchas veces ofende el orgullo humano. Y eso muchas veces ofende, nos quebranta como aquel martillo que se expresa ahí en Jeremías. Por eso, si estamos atendiendo debidamente a la palabra de Dios, ya sea en la meditación personal o en la proclamación pública, eso muchas veces será de dolor. La palabra, esa espada, va a herir nuestro ego. La palabra va a herir nuestro orgullo. La palabra va a herir nuestra humanidad tan baja muchas veces en la que estamos, y nos va a reprender. Usted va a decir: hermano, pero es que hoy se han levantado muchos predicadores ofensivos, se han levantado... ¿Y por qué usted no lee la palabra entonces? Lea la Biblia y se va a dar cuenta que muchas veces, aunque quizás algún predicador en alguna emoción dijo una palabra que a usted no le gustó, pero usted la va a encontrar tal vez de una forma diferente en la Biblia, y ahí Dios le va a hablar, y ahí Dios le va a exhortar. Porque la palabra hiere. La palabra es una espada de dos filos que hiere. Y eso duele. Cuando nos tocan ahí lo que muchas veces nos está incomodando. Pero la palabra también dice que es una espada de dos filos, porque hace una separación. Porque además de cortar, separa. Dice la Biblia: penetra hasta partir el alma y el espíritu, las coyunturas y los tuétanos. Dice la Biblia: desde el alma y desde el espíritu. Es decir, que la palabra de Dios penetra hasta la profundidad de todo lo que nosotros somos, para separar el bien y el mal, tanto en nuestra alma como también en nuestro espíritu, para revelar lo que verdaderamente hay en nosotros y todos los niveles de nuestro ser. Si comprendiésemos tan importante es la palabra de Dios en nuestras vidas, creo que dedicaríamos un tiempo más especial para escudriñarla. Creo que dedicaríamos un tiempo más del que ya lo hacemos para poder llenarnos de esta palabra maravillosa. La palabra de Dios es una espada de dos filos, más cortante, dice la palabra de Dios, que cualquier espada, que penetra hasta la división del alma y del espíritu. La palabra de Dios corta con un filo muy bueno, suavecito, pero corta. Separa lo terrenal y carnal de lo celestial y lo eterno. Muchas veces decíamos: esto es incomodidad. Saca a la luz lo que está escondido, lo secreto. Lo otro que podemos ver a través de esta palabra y a través de este tema es que la palabra de Dios hiere a aquel que no se rinde. La palabra que es de amor y también ahora es de salvación para mucha gente que me está escuchando,
Esta palabra también será de juicio, será de destrucción para aquel que no la recibe, para aquellos que la han escuchado y aún así no han querido entender lo que la palabra de Dios les está diciendo. Yo le voy a leer lo que dice el Salmo 148. Para comprobar un poco lo que estamos también mencionando. Salmo 148, versículo 5 en adelante. Oiga bien. Alaben el nombre de Jehová porque Él mandó y fueron creados. Los hizo ser eternamente y para siempre. Les puso ley que no será quebrantada. Alabad a Jehová desde la tierra, los monstruos marinos y todos los abismos, el fuego y el granizo, la nieve y el vapor, el viento de tempestad que ejecuta su palabra, los montes y todos los collados, el árbol de fruto y todos los cedros, la bestia y todo animal, reptiles y volátiles. Alaben el nombre de Jehová porque su nombre es enaltecido. Su gloria es sobre tierra y sobre cielos. Mire que todo pasa, todo sucede por el poder de la palabra de Dios. Y a pesar de que la humanidad ha escuchado todo lo que Dios ha creado con su palabra y por su palabra, a veces siempre hay un corazón duro. Cuesta que la palabra de Dios haga algo ahí. Pero en esta hora, si usted no se rinde a esta palabra le va a herir, le va a seguir cortando, le va a seguir separando. Y si se va de esta vida y si usted se muere ignorando la palabra de Dios, esta palabra un día le va a ser de juicio para usted. Ahorita es palabra de amor, ahorita es palabra de salvación que le estamos compartiendo. Es una palabra que quiere llegar a su vida y cortar lo malo, separar lo malo, acercarle a Cristo, acercarle a Dios. Pero llegará un momento en que esta misma palabra se le va a demandar. No sé, ¿usted qué más desea? Posiblemente hoy sea un incrédulo más. Posiblemente hoy usted sea un expectante más del evangelio. Pero es importante de que usted ponga atención a la palabra de Dios. Apocalipsis capítulo 19 y el versículo 21 dice: y los demás fueron muertos con la espada que salía de la boca del que montaba el caballo, y todas las aves se saciaron de la carne de ellos. Hay una espada, hay una palabra, porque los que se atreven hoy a blasfemar y rechazar el mensaje de salvación, estos son los que la misma palabra los condenará eternamente. Y eso es lo que muchas veces no queremos comprender, y eso es lo que muchas veces pasamos por alto. Por eso, hoy es tiempo de que aquellas personas que han caído, aquellas personas que rechazan constantemente la palabra de Dios, puedan venir, puedan recibirle. No sigan más blasfemando la palabra, no sigan más rechazando el evangelio. Porque después esta palabra la van a desear escuchar y ya no va a estar de la forma en que hoy se les está presentando. La palabra tiene dos filos. Con un filo corta lo que no agrada a Dios en nosotros. Pero con el otro corta a los que no agradan a Dios con su vida. Necesitamos comprender que esa palabra que hoy estamos escuchando, que ofrece salvación, después será una palabra que nos va a demandar. Si no la obedecemos, si no la vivimos. Le voy a leer lo que dice Isaías capítulo 49.
Dice la palabra de Dios, Isaías capítulo 49, versículo 1 y 2. Oídme estas cosas y escuchad. Oídme costas y escuchad. Pueblos lejanos, Jehová me llamó desde el vientre, desde las montañas de mi, desde las entrañas de mi madre, tuvo mi nombre en memoria y puso mi boca como espada aguda. Me cubrió con la sombra de su mano y me puso por saeta bruñida, me guardó en su aljaba. Oiga bien lo que decía el profeta Isaías. Oiga bien lo que decía el profeta. Porque la espada de dos filos debe estar en nuestra boca para poder hacer la obra de Dios. Por eso es muy importante de que usted y yo, como hijos de Dios, nos vistamos a través de la armadura de Dios que Pablo aclara y declara a la iglesia en Éfeso. Entonces pregúntese o preguntémonos en este momento, ¿tenemos esa espada de dos filos nosotros? ¿La tenemos en nuestra vida? ¿La estamos aplicando en nuestro ser? Vivimos en una época en donde esta palabra muchas veces queremos que se acomode a nuestro estilo de vida. Queremos que se acomode a las malas acciones que muchas veces estamos cometiendo. Nos gusta que alguien nos motive a través de esta palabra. Nos gusta que alguien nos alabe a través de esta palabra. Nos gusta que muchas veces, o sea, es como que solamente estamos aceptando una parte, un filo de esta palabra. Y el evangelio que ahora muchas veces estamos viviendo es más emocional que otra cosa. Porque mientras a usted se le habla de que el Señor le va a bendecir, mientras a usted le habla de que el Señor le va a prosperar, porque mientras a usted le hablan de que Dios va a estar aquí, allá en nosotros, hablando de bendición, y claro que Dios bendice, y claro que la palabra de Dios tiene ese poder para poder obrar un milagro en nuestras vidas. Pero ¿qué de nuestro interior? ¿Qué de la sanidad de nuestra alma? ¿Qué de la formación en nuestro carácter? Déjeme decirle que esta palabra también le quiere formar. Déjeme decirle que esta palabra de dos filos, así como le quiere sanar, como le quiere bendecir, también le está exhortando a dejar mañas que muchas veces van en contra de la voluntad de Dios. Y esa palabra, cuando viene a nuestras vidas, muchas veces ahí no encuentra cabida, no encuentra lugar en nuestro corazón. Porque la palabra de Dios es de dos filos, corta, quiere separar. Por eso es importante que usted y yo nos preguntemos si la palabra de veras está haciendo la función correspondiente que Dios quiere que haga en nuestras vidas. Que nos preguntemos si de verdad le estamos dando el lugar a esta palabra que haga la función correspondiente. Decíamos que es una palabra viva el viernes pasado, que es una palabra eficaz. Hoy le estamos diciendo que esta palabra es una espada de dos filos. Que está penetrando, que está cortando, que llega a lo más profundo de su vida. Pero que resta en nosotros la decisión de dejar que la palabra nos haga personas cristianas leales. O si usted desea seguir viviendo una vida mediocre en el evangelio. O sea, yo no puedo, si usted se recuerda, y esto está en la palabra de Dios, creo que lo mencionábamos también el viernes pasado, cuando Jesús andaba acá en la tierra,
Siempre había un montón de gente que le seguía. Algunos le seguían por curiosidad, otros le seguían porque Jesús hacía milagros. Y todo eso está bien. Hubo mucha gente ahí que experimentó milagros de Jesús. Jesús les sanó. Jesús hacía y les daba de comer a la gente. Pero cuando Jesús empieza a aplicarle la otra versión de la palabra, que sí es salvación, que sí es amor, que sí es provisión, pero cuando Jesús empieza a querer formar el carácter de algunas personas que andaban ahí detrás de ellos, la gente se empezaba a ir. La gente empezaba a abandonar a Jesús. Porque los mismos discípulos decían: es que esta palabra es dura. Esta palabra hiere. Esta palabra no está gustando al oído de algunas personas. Y se empezaban a ir. Pero Pedro dijo en esa ocasión: Señor, ¿a quién más iremos? Si solamente tú tienes palabra de vida eterna. Esta palabra tiene la capacidad de darle a usted vida eterna. Pero también tiene la capacidad de que si usted no la recibe, si no la recibimos en nuestro corazón, nos va a condenar también eternamente. Esa palabra que hoy le dice: mire, deje la fornicación, deje el adulterio, deje de vivir una doble vida en el evangelio, que le ofrece salvación, que le ofrece paz. Esa misma palabra, si usted no la recibe hoy, un día le va a condenar y le va a decir: bueno, como no quisiste obedecer, como no quisiste aplicar esta palabra, hoy te condena. Y eso yo creo que va a ser doloroso. Eso va a ser triste en aquel día por no haber entendido, por no haber aplicado la palabra de Dios en nuestras vidas. Por eso esta mañana yo le invito a usted que está ahí escuchándonos a que no ignore la palabra de Dios, a que la estudie, a que la viva. Y si la palabra en alguna ocasión le hiere, dé gracias a Dios. Quizás nos hiere muchas veces el orgullo, nos hiere muchas veces el ego, nos hiere muchas veces tantas cosas en nuestra vida. Pero dele gracias a Dios, porque hay cosas que en nuestra humanidad nunca vamos a poder dejar. Porque hay cosas en nuestra humanidad débil que nunca vamos a poder superar, si no es a través de la palabra, que es una espada de dos filos. Yo no sé cuánto tiempo hay gente que vive luchando, queriendo dejar un mal carácter, queriendo dejar una costumbre vieja, queriendo muchas veces dejar situaciones, ideologías que tienen en su mente. Viven años queriéndolo hacer con sus propias fuerzas y hasta este momento no han podido. Bueno, déjeme decirle que la palabra de Dios quiere sacar a luz eso esta mañana. Quiere penetrar en su vida. Quiere penetrar ahí en esos deseos pecaminosos. Y quiere hacer algo en usted. Quiere hacer algo en su vida. Pero hay que darle ese lugar a la palabra de Dios. Yo sé que una cortadura hiere, hermano. Sí. Sí, que cuando la palabra de Dios empieza a cortar, eso nos va a herir. Y los seres humanos no queremos pasar por el dolor.
No nos gusta. Nos gusta mejor que nos hablen de sanidad, de bienestar, de prosperidad. Y eso es correcto. Ayer escuchábamos una palabra tan especial en horas de la tarde que nos hablaba acerca de la verdadera prosperidad. ¿De dónde es que viene la prosperidad? Pero usted no va a querer recibir bendición de Dios sin aplicar la palabra, sin vivir la palabra de Dios. Déjese limpiar, déjese cortar aquello que no agrada a Dios a través de esta espada de dos filos, que es la palabra de Dios. Esta palabra analiza, esta palabra evalúa y juzga nuestras vidas y nuestros comportamientos. Nuestras vidas son incapaces de hacer lo que la palabra de Dios sí puede hacer. Si quiere tener en este año una mejor vida en su familia, empiece a aplicar esta espada de dos filos. Empecemos a vivir esta espada de dos filos en nuestra vida, en nuestro hogar, en nuestra casa, en nuestro trabajo, en nuestra vida espiritual. Decíamos que tiene dos filos. Una que corta lo que no agrada a Dios en nosotros, pero también con el otro corta a los que no agradan a Dios con su vida. Entonces, hay dos opciones: o dejar que esta palabra corte lo que no agrada a Dios, llámese orgullo, llámese mal carácter, llámese pecado que haya ahí, o esperar que esta palabra nos condene por la eternidad. Un día tendremos que rendir cuentas al Señor en un tribunal. Y puede ser que si usted vivió conforme a esta palabra lo defienda. Pero también está la otra cara, que esta palabra le puede condenar eternamente. Así que yo le invito a usted, a través de este estudio, a través de este capítulo número 2, es la espada de dos filos. Si la palabra quiere hacer algo en nosotros, quiere cortar algo, cuando está evaluando, cuando usted está leyendo ahí la Biblia, cuando está escuchando la palabra de Dios, deje que Dios haga. No se enoje, no murmure, no critique. Deje que la palabra de Dios le saque todo a la luz. Por eso yo le aconsejo, o sea, no espere que un hombre venga y le diga: mira, hermano, tú estás aquí, allá. Lea la Biblia. Ahí se va a dar cuenta usted de que hay actitudes, que hay caracteres, que hay cosas que a veces las vemos así de menos, pero que la palabra de Dios la reprocha. Mejor dejemos que la palabra de Dios sea nuestra sanidad en nuestro espíritu, en nuestra alma, y que no después esto vaya a ser para condenación por ignorar que la palabra de Dios es una espada de dos filos. Gracias te doy, Señor, en esta mañana, por esta oportunidad tan especial que me has dado de poder, Señor, compartir tu palabra. Sé que tu palabra, Señor, hace la obra por la cual tú la envías. Trata siempre, Señor, con nosotros. Disponemos nuestra vida para que tu palabra, Señor, corte lo que tenga que cortar, separe lo espiritual y lo carnal. Y aunque muchas veces eso duela, Señor, en nuestro interior, en nuestro orgullo, pero que sea para el bien, Señor, de una relación personal contigo. Sigue ministrando vida, Señor, esta mañana. Y si hay almas ahí que hoy quieren rendirse a ti, yo te las presento, Señor. Quizás hoy la palabra llegó y exhortó, quizás hoy la palabra llegó y tocó, porque eres tú, Señor, con tu espíritu, que puede llegar ahí en esta mañana a obrar. Señor, penetra ahí en esas vidas
que saben que te han dado la espalda a ti. Penetra ahí sobre esas vidas que saben que viven una vida muy lejana, Señor, a tu voluntad. Toca con esta palabra. Redarguye con esta palabra de dos filos, Señor. Ayuda a tu iglesia para que podamos comprender, Señor, que separados de ti no podemos hacer nada. Que necesitamos, Señor, la intervención de esta palabra bendita para ajustarnos, Señor, y vivir conforme a tu propósito, conforme a tu voluntad. Yo te doy gracias, Señor, por esta palabra. En el nombre de Jesús de Nazaret. Gracias, Padre. Gracias, Hijo. Gracias, Espíritu Santo. Amén y amén.

Vamos a leer en el Evangelio de Juan. Evangelio de Juan, capítulo 11. Y vamos a leer el versículo 1 en adelante. Una historia muy conocida por nosotros y que hoy vamos a aplicar a nuestra vida mediante el tema cuando nada tiene sentido. Dice la palabra de Dios, honrando al Padre, al Hijo y al Espíritu Santo. Estaba entonces enfermo uno llamado Lázaro, de Betania, la aldea de María y de Marta, su hermana. María, cuyo hermano Lázaro estaba enfermo, fue la que ungió al Señor con perfume y le enjugó los pies con sus cabellos. Enviaron pues las hermanas para decir a Jesús: Señor, he aquí el que amas está enfermo. Oyéndolo Jesús, dijo: Esta enfermedad no es para muerte, sino para la gloria de Dios, para que el Hijo de Dios sea glorificado por ella. Y amaba Jesús a Marta, a su hermana y a Lázaro. Cuando oyó pues que estaba enfermo, se quedó 2 días más en el lugar donde estaba. Te doy gracias, Dios Todopoderoso, por esta palabra que hoy me permites dar lectura. Y rogamos a ti para que pongas, Señor, la interpretación correcta a esta palabra. Habla a mi vida y también, Señor, a cada persona ahí en ese caserío, en ese cantón, en esa ciudad,

Nada tiene sentido. No podemos negar que como seres humanos, si hay algo difícil de enfrentar en nuestra vida, es a veces eso que creemos que es tardanza de Dios. Esos momentos en los cuales parece que el Señor no escucha nuestras oraciones, porque la respuesta se tarda mucho en llegar. En más de alguna ocasión, quizás nos hemos preguntado, pero si Dios todo lo puede, ¿por qué no me ayuda? ¿Será que Dios me ha abandonado? ¿Por qué es que Dios se ha quedado en silencio viendo mi necesidad? Déjeme decirle que incluso Salomón, cuando escribe Eclesiastés, él hace una mención de algo que parece un poco ilógico, porque él dice que en este mundo pasan cosas que no tienen sentido. Que a la gente buena le va como si fuese gente mala. Y a la gente mala le suceden cosas como que si fuesen buena gente. Y aclara Salomón cuando dice, yo digo que esto no tiene sentido. Y es que no es fácil, porque yo sé que en más de alguna ocasión nosotros hemos visto quizás la prosperidad material o económica o en otras áreas de personas que no tienen temor ni reverencia a Dios. Y a veces al observar ese tipo de personas, pudiésemos pensar, pero si yo sirvo a Dios, pero si yo adoro a Dios, si yo trato la manera de estar bien con Dios, ¿por qué no me supero? ¿Por qué no avanzo en esta área? ¿Por qué estoy así en esta condición? Pues déjeme decirle que el servicio a Dios no es en vano, pero tampoco es una condición por la cual muchas veces no vayamos a pasar por alguna situación adversa en nuestras vidas. Y una de las historias bíblicas en las que podemos ver claramente esos momentos en los cuales parece que el Señor se ha tardado demasiado, es la historia que hemos leído acerca de la resurrección de Lázaro. Es por eso que hoy vamos a tomar como ejemplo esta historia, para que podamos analizar y ver que en Dios, en la confianza en Dios, la vida sí tiene sentido. Usted que me está escuchando, que posiblemente hoy amaneció con el ánimo por el suelo, que quizás los problemas le han agobiado en estos últimos días, quizás la deuda, quizás la enfermedad, y que quizás lo único que ha pensado es ya en quitarse la vida. Espéreme un momento. Escuche esta palabra. Y al finalizar, espero en Dios que su pensamiento sea transformado por el poder de esta palabra. Usted que va ahí en su automóvil, usted que va quizás ahí en la unidad de transporte, déjeme decirle que en Jesús la vida tiene sentido. La Biblia nos cuenta de estos tres personajes, en las cuales estaba María, estaba Marta y estaba Lázaro. Ellos eran hermanos. Y me llama la atención que esta familia era una familia servicial en el ministerio de Jesús. La Biblia y la porción que hemos leído nos aclara que María, que es quien es una de los integrantes de esta familia, había enjugado los pies de Jesús con un perfume caro.
con un perfume que había costado mucho dinero en aquel

aquel entonces. Entonces, eso me llama la atención porque significa que esta familia servía a Jesús. Otra de las cosas que podemos ver en este pasaje es que dice la Biblia que Jesús amaba a Marta, amaba a María y amaba a Jesús. Y amaba a Lázaro, perdón. O sea, era una familia amada por Dios. Eso no significaba entonces que ellos no iban a padecer un problema, porque lo vemos a la luz de la palabra de Dios, esta historia, que Jesús amaba a Lázaro, pero Lázaro enferma. Y esa es la... el propósito por los cuales ellos mandan a buscar a Jesús, porque sabían que Jesús amaba a esta familia. Yo me imagino, viajando un poco en esa historia, cómo las horas de espera de María y Marta se convirtieron en días. Días que pasaron, horas que pasaban sin que hubiese ninguna señal de la llegada del maestro. Mientras Lázaro, su hermano, está cada vez más grave de la enfermedad. No había ninguna duda de que Lázaro estaba ya a punto de morir. Pero, ¿dónde estaba Jesús? Quizás María y Marta decían, ¿será que le habrán dado el mensaje? ¿Habrá recibido Jesús el mensaje que le hemos mandado? ¿Será que no le dieron con exactitud? ¿No le dijeron con exactitud que la enfermedad era grave? ¿O será que simplemente ignoró y no le importó al saber que al que ama está enfermo? Mientras estas mujeres estaban ahí vigilantes, sentadas junto a la cama posiblemente de Lázaro, de pronto Lázaro cerró sus ojos bajo el poder de la muerte. Las hermanas, aún más afligidas. Y yo puedo imaginarme a María y a Marta diciendo una a la otra, quizás con una voz suave, quizás ya de haber derramado algunas lágrimas. No entiendo esto. No lo entiendo. Yo creía que Él nos amaba. ¿Por qué nos habrá abandonado así? ¿Por qué? Imagino esa escena. Y es que siempre los seres humanos tenemos la costumbre de querer con nuestra mente finita y nuestra mente limitada comprender el accionar de un Dios que es infinito. Un Dios que no tiene límites en sabiduría, en poder. Y el resultado de querer llegar a la exactitud y querer entender ese poder ilimitado de Dios es que muchas veces nos sentimos frustrados, nos sentimos dolidos y hasta muchas veces nos resentimos contra Dios porque no encontramos una respuesta a lo inexplicable. Vuelvo y recalco, esta familia era amada por Jesús. Esta familia, Jesús la amaba. Pero cuando Él recibe la noticia de que Lázaro está enfermo y que esa enfermedad es grave, la Biblia me dice a mí que Él no se fue inmediatamente para la casa de Lázaro, sino que se quedó todavía 2 días más ahí en el lugar donde estaba. Póngase de ejemplo usted, si tal vez tiene algún familiar enfermo y a usted por llamada telefónica le avisan, mira, se murió tu tío, se murió tu abuelo, se murió tal persona, quizás aunque no sea su familia, pero es conocido, usted en ese mismo instante al menos hace preparativos y dice, ahí voy a estar por la noche acompañando a esa familia.
Pero si es alguien más cercano, se dice, bueno, a partir de este momento yo dejo lo que estoy haciendo y me están ocupando en otro lugar para poder quizás dar una palabra de ánimo, para ver qué me pongo a hacer ahí de oficio, porque son momentos difíciles. Pero Jesús no. Y usted puede pensar, imagínese, Jesús amaba a esta familia, imagínese a aquellos que no amaba. Pero es que Jesús nos amó a todos por igual. Entonces, a través de esta historia, quiero que comprendamos que en la vida, cuando parece que nada tiene sentido, eso que muchas veces nos hace creer, nos hace pensar que ya nada tiene sentido, que Dios se tarda, déjeme decirle que no es tardanza. Tampoco es que Dios no nos ame. ¿Sabe qué es? Es que Dios tiene un propósito en nuestras vidas. Y en ese problema y en esa enfermedad. El texto que hemos leído nos muestra quizás algo contradictorio, por así decirlo, porque cuando sus hermanas mandan a llamarlo, él se quedó todavía 2 días más en el lugar donde estaba. Quizás no fue la reacción que la gente hubiese querido que Jesús tuviera, pero es que vemos 2 detalles bien importantes. Una, que ya lo hemos recalcado, que Jesús amaba a esta familia. Y otra, es que la enfermedad de Lázaro y también, oiga bien, incluso su muerte, tenía un propósito perfecto para el Señor. Porque Jesús sí dio una respuesta, pero quizás no era la que la familia estaba esperando. Porque déjeme decirle que cada vez que usted y yo nos acercamos a Dios en oración, tenemos quizás más de alguna petición a la que esperamos una respuesta. Pero cuando Dios no responde conforme a lo que nosotros queremos, muchas veces tenemos una actitud de mal agradecidos, tenemos una actitud, quizás nos llenamos de resentimiento, nos volvemos muchas veces cristianos caprichosos. Pero Jesús fue claro y Él les dijo, miren, esta enfermedad no es para muerte, sino para la gloria de Dios, para que el Hijo de Dios sea glorificado en ella. Entonces no era que Dios se tardaba, no era falta de amor. Por lo cual Jesús no respondió inmediatamente a ese llamado, sino que era el propósito del Señor para que Dios fuese glorificado a través de esa enfermedad. Y Dios no iba a dar ahí explicaciones de sus propósitos. Hay cosas que en vida, quizás hoy, nadie podrá explicarte. Porque a veces la percepción del ser humano plantea preguntas que la mente no puede contestar. Quizás, y siempre se asocia que si le pasa algo malo, es porque hicimos algo malo. Es por eso que a veces decimos, ese está enfermo, ese tiene una crisis en su familia, hay un drama quizá familiar, hay una escasez financiera, hay sufrimientos, lo están estafando, le están traicionando, tuvo ese accidente. Y todas esas clases de males que pasan, muchas veces decimos, es que esa persona es mala, se lo merecía. A veces hasta eso podemos declararlo en falsedad, porque vivimos en un mundo injusto, porque vivimos en un mundo malo. Pero es indispensable aceptar y entender que aunque sirvamos a Dios, la vida también en más de alguna ocasión nos golpeará.
Otra de las lecciones que podemos aprender es que en ese tiempo de aflicción, Dios puede guardar silencio. Pero ¿sabe qué? Él nunca nos va a abandonar. El silencio de Dios no significa que Él nos abandone. Yo sé, y nos ha pasado en quizás muchas ocasiones, que a veces uno hace una pregunta, que a veces uno quiere una respuesta inmediata, pero a quien estamos preguntando algo hace silencio. Y al ser humano no le gusta esperar. No nos gusta esperar. Si usted va a un restaurante y se tardan en servir la comida, yo creo que no regresa, porque usted quiere, más si lleva hambre, que lo atiendan rápido. Y a veces así nos pasa con Dios. Medio hacemos una oración de 5 minutos y queremos que ya al instante Dios responda. A veces Dios no trabaja así, y a veces eso nos cuesta entender. La historia continúa. Más adelante dice la palabra de Dios en el versículo 11 en adelante, del mismo capítulo 11. Dicho esto, les dijo después: nuestro amigo Lázaro duerme, pero voy a ir a despertarle. Entonces los discípulos, cuando él dijo la palabra duerme, dijo, bueno, entonces está soñando que está. Y le dijeron: Señor, si duerme, sanará. Pero Jesús decía esto acerca de la muerte de Lázaro, y ellos pensaron que hablaban de reposar del sueño. Entonces Jesús ya les habló con más claridad y les dijo: Lázaro ha muerto. ¿Y quién se va a alegrar que alguien que uno ama se muera? Pero Jesús dice: y me alegro por vosotros de no haber estado allí para que creáis. Más vamos a él. Eso nos cuesta entender que a veces tenemos que pasar por ese desierto de la prueba, por ese valle de sombra de la enfermedad, por esas situaciones que el ser humano no quiere atravesar, porque a veces pensamos que Dios nos ha abandonado. Porque a veces pensamos que como Dios ya está en silencio, ya no hay nada más que hacer. Pero podemos ver algo maravilloso, algo especial. Jesús quizás no estuvo físicamente presente en la casa de Lázaro. Quizás sí, María y Marta habían sentido que Jesús les había abandonado, porque él no había ido. Ni cuando estaba vivo todavía, que estaba enfermo. O sea, una visita de doctor como las conocemos nosotros acá, que uno va, lleva un juguito y hasta ahí nomás, por lo menos ya fuimos. Jesús no hizo eso. Oiga bien, Jesús no fue a la vela de Lázaro. Jesús ni tan siquiera fue al entierro de su amigo. Vale que lo amaba, pero no fue ni al entierro. Quizás alguno más, alguno dijo así en ese tiempo. No fue en el entierro. Había quizás una justa razón para que tal vez María y Marta dijeron: bueno, esto no tiene sentido. Nada de lo que está pasando aquí le encontramos un sentido. Porque Jesús no había llegado ni a sanar a su hermano, ni a acompañar a la velación, ni mucho menos a acompañar al entierro. Pero Jesús conocía perfectamente todo lo que estaba ocurriendo en esa casa. Sabía que Lázaro no solamente estaba enfermo, sino también que ya había muerto. Déjeme decirle que Dios lo sabe todo en su vida. Él ve esos momentos en los que quizás nadie le ve llorar, pero Dios sí sabe. Que ahí mientras usted quizás intenta descansar, intenta dormir por las noches, cuando quizás no está papá, no está mamá, no hay nadie de la familia, usted derrama sus lágrimas, posiblemente incluso delante de la presencia de Dios.
Quizás nadie sabe el proceso que usted lleva porque tiene miedo compartirlo con alguien. Dios sí lo sabe. Y no es que Dios le haya abandonado. Dios sí le conoce. Amigo que me escuchas en esta hora, Dios conoce todo de ti. Dios sabe que mientras andas quizás bajo los efectos de la droga, del alcohol, tú te sientes el hombre más poderoso de la comunidad, el hombre más poderoso del vecindario. Pero Él sabe también, y Él te ve en esos momentos cuando ya no hay ninguna sustancia en tu cuerpo. ¿Cómo sientes la soledad? ¿Cómo derramas tus lágrimas al saber el daño que estás ocasionando? Él te conoce y esta mañana hay una esperanza para ti. Dios no te abandona. Él sabe lo que estás pasando, pero Él espera de que tú vengas, te rindas, te humilles, reconozcas que el vicio no te va a seguir produciendo nada bueno. Él espera que reconozcas que lo que hoy quizás estás sembrando puede ocasionar un daño, no solamente en lo físico, sino también en lo espiritual. ¿No te has cansado de ver cómo todo se está destruyendo? ¿No te has cansado de ver cómo un par de amigos de los que antes tú departías con ellos ya se fueron sin Dios y sin esperanza? Hay alguien que puede transformar vidas. Hay alguien que nunca nos abandona. Y ese es Jesús de Nazaret. En nuestros momentos de angustia y de dolor puede haber silencio, pero nunca abandono de parte de nuestro Dios. A veces, incluso nosotros no lo vemos. Incluso a veces puede ser que ni lo sientas. Tú te postras, tú arrodillas, tú que quizás crees en Dios, te congregas en una iglesia, te presentas delante de Él, no sientes nada. Pero sabe que Él siempre está ahí. Porque a veces el desánimo nos hiere también nuestra fe. Porque a veces el desánimo llega a poner duda en nuestra mente. Si algo de podemos estar seguros en esta mañana es que nuestro Señor nunca es indiferente a nuestras angustias. Él siempre está ahí, esperando a que nos sometamos a Él, esperando a que nos humillemos, a que llevemos esas cargas hacia Él. No sé qué tal vez es lo que tú estás enfrentando hoy. ¿Qué es eso que para ti no tiene sentido? No lo sé. Pero Dios no espera que entiendas lo que estás pasando. Lo que sí Dios espera es que confíes en Él. Dios espera que descanses en Él. Dios espera que sigas esperando en Él. Dios espera que te declares totalmente dependiente de Él. Dios quiere que esperes su voluntad. Dios tiene un plan. Él nunca hace nada sin sentido y sin propósito. Nada está fuera de su voluntad. Pregúntate por un momento si es que Dios quiere, a través de ese problema, a través de ese proceso, hacerte crecer en fe y en paciencia. Si viésemos nuestros problemas, el proceso de esa forma, pudiésemos decir: Señor, haz tu voluntad. Pero en la desesperación, muchas veces abortamos el proceso de Dios. Abortamos el propósito de Dios. Dios quiere hacerte fuerte en la fe. Dios quiere hacerte fuerte en paciencia. Él quiere que experimentes de verdad el consuelo en Él. Quizás eso que estás pasando, Él quiere usarlo para llevarte a un nivel espiritual más alto. Pero muchas veces
repito, abortamos el propósito de Dios cuando nos llenamos de impaciencia. La tercera lección que podemos aprender de esta historia es que los tiempos de aflicción son usados por el Señor como oportunidades de salvación. Podemos comprender y tenemos que reconocer que los tiempos de aflicción y tardanza, entre comillas, el Señor los usa para confrontarnos con algunas realidades. Que si no fuese por esa enfermedad, que si no fuese por ese problema, no las enfrentaríamos. Quizás, por ejemplo, nuestra fragilidad humana, quizás nuestro destino eterno. Hay gente que quizás no lo va a comprender hasta que se llegue el momento. Hoy el Señor nos dice las palabras que le dijo a Marta: Marta, si puedes creer, verás la gloria de Dios. Para concluir, viajemos un momento en nuestra mente en esa historia. Jesús no va cuando está enfermo, Jesús no va a la velación, Jesús no va al entierro. Llega después de que él tiene 4 días, 4 días de que lo han sepultado, de que lo han enterrado. Jesús dice que al estar ahí Jesús lloró. Y conmovido dice la palabra de Dios que fue al sepulcro. Y el sepulcro tenía, era una cueva y tenía una piedra puesta encima. Y da una orden. Porque cuando alguien conmueve el corazón de Dios, algo tiene que pasar. Cuando alguien espera pacientemente, Dios dice: hijo, hija, aquí está tu premio, aquí está tu respuesta. Cuando alguien no se desespera en el proceso, aleluya, Dios dice: hija, he visto, hijo, te he visto cómo has resistido. Entonces quiero darte una palabra, y la palabra que Jesús le da a Marta es: Marta, si crees, si puedes creer, verás la gloria de Dios. Dios lanza una palabra y dice: quitad la piedra. Y Marta, la que estaba ahí, todavía quizás un poco incrédula, y era hasta cierto punto valioso, Marta le dice: Señor, pero ya son 4 días. Lo que hay ahí es un mal olor. Lo que hay ahí es un cuerpo en descomposición. Y por eso es que Jesús expresa esas palabras. Déjeme decirle, en esta mañana, usted que me está escuchando, en esos tiempos de aflicción y angustia, en los cuales pareciera que Dios no llega, en los cuales parece que Él no está, en los que parece que tal vez Él no nos escucha, es cuando más debemos de creer, de confiar. Porque si podemos creer, veremos la gloria de Dios. Podemos estar seguros que Él no llega tarde, aunque quizás así lo parezca ante nuestros ojos. Creer en medio de la tardanza es confiar en que la gloria de Dios está en camino. Si tú que me estás escuchando en este momento estás pasando por ese momento de aflicción, de dolor, quizás y la espera te hace pensar que Dios no está, que Dios no escucha, que ya se tardó. Hoy el Señor te recuerda que la fe verdadera
se mantiene firme aún en esa tardanza. Aún cuando todo hiede a muerte. Aún cuando otros no entiendan lo que Dios está haciendo. Jesús en ese momento no niega la realidad del sepulcro, de la muerte, pero declaró una verdad mayor. Y eso es lo que Dios hace. Si puedes creer, verás la gloria de Dios. Porque no hay enfermedad que sea más grande que el poder de Dios. No hay problema que sea más grande que el poder de Dios. No hay proceso que sea más grande que el poder de Dios. Este día, esta mañana, quédate con esta palabra en tu corazón. Cuando nada tiene sentido, creer es la clave. Cuando nada tiene sentido, confiar en Dios es lo que puede hacer en nuestra vida que el panorama, que el ambiente cambie. Porque si creemos, podemos ver la gloria de Dios en nuestras vidas. Te doy gracias, Señor, en esta mañana por esta oportunidad tan especial que me has concedido de poder exponer y presentar tu palabra a través de este espacio Aliento de Vida. Yo te doy gracias por tu respaldo hasta este momento. Te doy gracias por la palabra que has enviado a mi vida y a cada uno de mis hermanos, hermanas, amigos y amigas que han escuchado en este momento, Señor, tu palabra. Llega ahí y consuela. Donde hoy quizás hay llanto, donde hoy quizás hay desaliento, donde hoy quizás, Señor, hay situaciones difíciles. Oramos para que tú seas obrando. Oramos para que tú seas, Señor, fortaleciendo. En el nombre de Jesús de Nazaret. Gracias, Señor. Amén.

0: por la vida.
1: Gloria a Dios, damos gracias a Dios por esta palabra especial que Él nos ha permitido poder compartir con ustedes dentro de este programa Aliento.

Cuando salieres a la guerra contra tus enemigos y vieres caballos y carros, un pueblo más grande que tú, no tengas temor de ellos, que Jehová tu Dios es contigo, el cual te sacó de tierra de Egipto.

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leerá este libro de la ley, sino que de día y de noche meditarás en él, para que guardes y hagas conforme a todo lo que en él está escrito, porque entonces harás prosperar tu camino y todo te saldrá bien. 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

entrando Jesús en Capernaum, vino a él un centurión rogándole y diciendo: Señor, mi criado está postrado en casa, paralítico, gravemente atormentado. Y Jesús le dijo: Yo iré y le sanaré. Respondió el centurión y dijo: Señor, no soy digno de que entres bajo mi techo, solamente di la palabra y mi criado

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0: Bendito sea nuestro Dios. En esta madrugada les saludamos de una manera muy especial, mi hermano, hermana, en el nombre maravilloso de Cristo Jesús. Qué bueno, qué lindo es nuestro Dios. Pues ha refrescado en la madrugada. Gracias al Señor, qué bueno que ha caído esa preciosa lluvia. Damos gracias al Señor, hermanos, por estar en cabina Radio Unción y Presencia de Dios. Saludarle de una manera muy especial, deseándole que Dios esté siempre obrando allí en ese problema, en esa enfermedad, esa dificultad, esa situación que está agobiando. Mi hermano, mi hermana, en el nombre maravilloso de Cristo Jesús, es el Dios de misericordia, es el Dios que siempre está, gloria al Señor, al cuidado de nuestras vidas. En el nombre maravilloso, en esta madrugada, damos gracias al Señor. Queremos meditar en la palabra del Señor. Dios bendiga a mis hermanos que están allá a la distancia. Bendiciones, bendiciones a los que están dentro y fuera de nuestras fronteras patrias. Dios me los bendiga, Dios me los guarde siempre en el nombre de Cristo Jesús. Quiero leer lo que dice los primeros versículos del Salmo 20 para la gloria del Señor. En el nombre del Padre, del Hijo y del Espíritu Santo. Jehová te oiga en el día del conflicto. El nombre del Dios de Jacob te defienda. Te envíe ayuda desde el santuario. Y desde Sion te sostenga. Haga memoria de todas tus ofrendas y acepte tus sacrificios, tus holocaustos. Padre, gracias te damos en esta mañana en el nombre de Jesús. Amado Dios que estás en la gloria, Señor, nos presentamos delante de usted a esta hora, Dios mío. Señor, creyendo, confiando, mi Dios amado, de que tú eres el Dios, Señor, en el cual hoy, Señor, queremos, Padre, elevar esta oración y pedirte, Señor, que seas tú, Señor, de acuerdo a tu voluntad, de acuerdo a tu propósito, Señor. Quizás no de acuerdo a como nosotros pedimos, Señor, porque a veces nosotros pedimos mal, pero de acuerdo a tu voluntad, Señor, sea hecho, Padre bendito, en la gloria, en la vida de mi hermano, de mi hermana, Señor, en el nombre de Jesús. Dios bendice a Radio Unción y Presencia de Dios. Bendice todo el staff de locutores, Señor, de Radio Unción y Presencia de Dios. Guarda sus familias, bendícales en gran manera, Señor, en el nombre maravilloso, en el nombre glorioso, Cristo Jesús, en esta mañana, Señor. Sé tú, Padre bendito, la gloria tomando el gobierno, el control de nuestra vida. En el nombre maravilloso, en el nombre glorioso, Cristo Jesús. Bendecimos, Señor, y exaltamos tu glorioso nombre, ese nombre que es sobre todo nombre, que bajo ese nombre glorioso, Dios mío, en esta madrugada, Señor, nos amparamos, nos acogemos, humillamos, Señor, nuestros rostros, nuestros corazones delante de ti, Señor, creyendo, Dios mío, Padre, que tú eres el Dios que puede solventar, Padre Santo, allí donde está, Señor, esa enfermedad. Allí donde está ese problema, allí donde está esa dificultad, Señor. Allí donde está esa situación, Señor, que está agobiando, afligiendo. Oh, Señor, en el nombre de Jesús en esta mañana, Señor, sé tú, Padre bendito, en la gloria. Oh, Señor, tomando el control, Padre misericordioso. En el nombre de Jesús bendice, Señor, a mis hermanos también, directores de programas, programadores en esta madrugada, Dios mío. Sé tú, Padre bendito, en la gloria, tomando el control de nuestra vida. Bendice, Señor, la vida de mis hermanos que siempre están, Señor, aportando para lo que es la obra de nuestro Dios. En el nombre maravilloso, Dios mío, Padre, que tu obra, Señor, no se estanque, Dios mío, que siempre, Señor, vaya en avanzada. En el nombre de Jesús te lo pedimos hoy, Padre amado de gloria. Oh, bendice, Señor, también a nuestro hermano director general, mi hermano Roteo Rivera, su amada familia. Padre bendito, la gloria, bendígales en gran manera. Señor, bendice su hogar, bendice su esposa, Dios mío, bendígale a él, Señor, en el nombre maravilloso, dele esa fuerza, Señor, que él necesita para poder seguir, Señor, trabajando, Padre misericordioso, para el reino de los cielos. En el nombre de Jesús, Señor, bendice este ministerio, Padre, en esta madrugada, Señor, agradecemos, Dios mío, por darnos, Señor, esta grande oportunidad de poder encaminar nuestros pasos, Señor, hasta Radio Unción y Presencia de Dios. Padre,
1: en esta hora, Señor, queremos clamar misericordia. Queremos, Señor, en esta mañana, ahí donde está mi hermano, ahí donde está mi hermana, ahí donde está esa dificultad, Dios mío, en el nombre de Jesús, en esta hora, Padre, tú puedas obrar, Señor, de una manera muy especial, Padre. Bendito es la gloria. Bendice mis hermanos, mis hermanas, Señor, que hoy, Señor, se van a conectar, que están conectados ya, Padre. Bendito es la gloria. Los que nos van a estar siguiendo, Señor, en esta madrugada, Padre, bendito es la gloria. Sé tú, Señor, tomando, Padre, bendito es la gloria. Oh, Señor, el dominio, Señor, de esa vida, Padre, de esa situación, Padre misericordioso, en el nombre glorioso, en el nombre maravilloso, Dios mío, en esta hora. Oh, Señor, elevamos, Señor, nuestra súplica a ti. Padre, bendito es la gloria, Señor, porque tú eres el Dios, Padre misericordioso, que no nos ha dejado, no nos ha desamparado. Tú eres el Dios de ayer, de hoy y por los siglos de los siglos. Aleluya. En esta mañana, Señor, bendice. Bendice a mi hermana Joana de Vázquez, Señor. Bendice a mi hermana Blanca García, Padre, bendito es la gloria. Mi hermana Elizabeth Muñoz, Padre, en esta hora. Ahí, Señor, desde San, mis hermanas, en esta mañana, Dios. Oh, visítale, Padre, bendito es la gloria. Con esa bendición de lo alto, Señor, para ellos y para con su familia. En el nombre maravilloso, en el nombre glorioso, Dios mío. Oh, Señor, sabemos, Padre, bendito es la gloria. Oh, Señor, como, Padre misericordioso, usamos, Padre, quizás moviéndonos, Señor, en este planeta Tierra. Pero solo lo hacemos, Padre, bendito es la gloria, bajo tu fuerza divina, bajo tu glorioso poder. En esta madrugada, Dios mío, oh, bendice, Señor, la vida de mi hermano, de mi hermana, en el nombre glorioso. Gracias, mi hermana Joana, en el nombre de Jesús, igual para usted y su familia, en el nombre glorioso. Dios mío, bendiga, bendiga, Señor, a cada uno de mis hermanos, mis hermanas, Dios, cada familia representada, Dios mío, en el nombre glorioso, en el nombre poderoso. Alabado, alabado sea la gloria de Dios en esta mañana, Dios mío. Oh, Señor, tú eres el Dios de misericordia, el Dios, Padre, bendito es la gloria, que no ha perdido ni una batalla, que siempre está, Dios mío, siempre dispuesto, Señor, para chutarnos, en el nombre glorioso, Jesús. Aquí estamos, Padre, bendito es la gloria. No como mejores, Dios, sino como necesitados, Dios. Reconociendo, Padre amado de gloria, que tú eres el Dios, Señor, que has hecho, Señor, cosas maravillosas, cosas formidables, Dios mío, para con la vida de cada uno de nosotros, Dios eterno. Padre bendito en la gloria, gracias te damos, muchas gracias. Gracias, Dios, por tener ese control en nuestra vida. Gracias, Jesús, por darnos, Padre, la oportunidad de tener este aliento de vida, Señor. Es porque tu propósito, Dios mío, se sigue cumpliendo, Padre, en nuestras vidas, en el nombre maravilloso. Alabado, alabado, alabado sea la gloria de Dios en esta madrugada. Oh, Dios mío, Señor, allí, Padre, bendice la gloria. Allí donde está, Señor, esa enfermedad, allí donde está ese mal, Señor, acomiando. Oh, Señor, allí donde sea los, Señor, esa enfermedad en el nombre de Jesús en esta madrugada. Oh, venga, Dios mío, Señor, operando ese milagro en el nombre glorioso, en el nombre maravilloso. Oh, lo creemos, Padre bendito la gloria, en el nombre de Jesús, en el nombre glorioso, en el nombre poderoso, en el nombre que sobre todo nombre fluye poder de Dios en esta madrugada. Ahí donde está mi hermano, mi hermana, en el nombre glorioso, denle lugar. Oh, denle lugar, que Dios empiece a operar. Dios empiece a operar ese milagro en el nombre glorioso, en el nombre poderoso. Esa enfermedad tiene cura, esa enfermedad tiene sus días contados, en el nombre de Jesús, en el nombre glorioso. Si usted lo está creyendo en esta madrugada, en el nombre de Jesús, oh, gloria, gloria, gloria, gloria, oh, declare su milagro. Alabado sea la gloria de Dios. Aleluya. Dios, te bendecimos en esta mañana, Señor. Padre, bendice la vida de mi hermana, Señor, Joana, Señor, en el nombre glorioso, Dios mío. Ayúdala, Señor, Padre bendito en la gloria allí, Señor, en su hogar, en su trabajo, con su familia, Señor, en el nombre glorioso, en el nombre maravilloso, Jesús, allí, Padre bendito en la gloria, en esa congregación, papá, en el nombre de Jesús, bendice, Señor, su niño, oh, bendice, Señor, su esposo, Dios, en esta madrugada, venga, Señor, obrando, Padre bendito en la gloria, en esta familia, en el nombre glorioso, en el nombre maravilloso, Dios mío, oh, bendice, bendice, Señor, en esta madrugada, la vida de mi hermana Joana, Señor, en el nombre de Jesús, en el nombre glorioso, aleluya, alabado sea la gloria de Dios, oh, bendice ese niño, Señor, que ayer estuvo, oh, Señor, de cumpleaños, gracias, Señor, por ese añito más de vida que le has dado, Dios mío, en el nombre glorioso, en el nombre poderoso, Jesús, no solo eso, Señor, sino muchos más años le pueda dar, Padre bendito de la gloria, en el nombre de Jesús, Señor, y así como le da, Padre bendito de la gloria, oh, crezca, Señor, no solo en estatura, oh, sino también conocimiento y temor suyo, en el nombre glorioso, en el nombre maravilloso, Jesús, oh, bendice la vida de mi hermana Joana, en el nombre de Jesús, en el nombre glorioso, alabado, alabado, oh, gloria, se mueve la gloria de Dios en esta mañana, ahí está la presencia de Dios, mi hermana, en esa hora, en el nombre glorioso, ministrando, en el nombre poderoso, no temas, dice el Señor, en el nombre de Jesús, yo soy Jehová, tu ayudador, en el nombre glorioso, en el nombre poderoso, en el nombre que sobre todo nombre, oh, gloria, gloria, gloria, puede ver imposible la situación, pero sabes que Dios sigue trabajando en los secretos, oh, mi hermana Joana, en el nombre glorioso, en el nombre, habrá esa respuesta, en el nombre de Jesús, en el nombre glorioso, en el nombre poderoso, alabado, alabado sea la gloria de Dios, en el nombre maravilloso, en el nombre glorioso, Dios mío, oh, bendice la vida de mi hermana Joana, Señor, su familia, en el nombre glorioso, la vida de mi hermana Blanca García, Señor, ahí donde se encuentra, Padre bendito en la gloria, oh, Señor, venga obrando, Padre misericordioso en su vida, en el nombre glorioso, en el nombre poderoso, en el nombre que es sobre todo nombre, amén, hermana, en el nombre de Jesús, amén, mi hermana Blanca, en el nombre glorioso, en el nombre poderoso, estamos declarando en esta madrugada, oh, Dios mío, sea la bendición, Señor, para con la vida de mi hermana Blanca García, oh, su hogar, su familia, en el nombre glorioso, en el nombre maravilloso, Dios, en esta mañana, Señor, bendice, bendice, Padre bendito en la gloria, en la vida de mi hermana, en el nombre glorioso, en el nombre que es sobre todo nombre, oh, gloria, gloria, gloria, poder de Dios, se mueve la gloria, mi hermana Blanca, en el nombre glorioso, hay respuesta, respuesta en el nombre de Jesús, en el nombre glorioso, mi rey está respondiendo, en el nombre glorioso, en esta mañana, Dios mío, obra, Señor, allí donde está mi hermana Blanca García, para esa petición de mi hermana, en el nombre de Jesús, en esta mañana, Señor, oh, declaramos, Padre bendito de la gloria, oh, Señor, ese milagro para con su vida, en el nombre glorioso, alabado sea nuestro Dios, aleluya. Bendecimos, Señor, en esta mañana, Dios, imposible, Señor, Padre, es imposible, Dios mío, Padre bendito en la gloria, Dios eterno, Padre misericordioso, Padre, que esta situación, Señor, en el nombre de Jesús es imposible, Señor, para nosotros los hombres, Dios, que pueda cambiar, pero tú sí tienes, Padre bendito en la gloria, la estrategia adecuada, Señor, en el nombre de Jesús, para esa situación que está agobiando, apliquiendo, amedrentando, Dios mío, esa vida, ese hogar, esa familia, en el nombre glorioso, en el nombre poderoso en esta mañana, Dios, oh, del Señor, declaramos esa victoria en el nombre glorioso, en el nombre maravilloso, Jesús, ahí donde está, Señor, la vida de mi hermana Elizabeth Muñoz, en el nombre de Jesús, en esta hora, Dios mío, oh, venga, Señor, operando ese milagro en el nombre glorioso, en la vida de mi hermana Blanca Muñoz, Elizabeth Muñoz, en el nombre glorioso, en el nombre poderoso, en el nombre que sobre todo nombre, ahora, ahora, ahora, oh, poder de Dios, se mueve la gloria de Dios, mi hermana, en esta madrugada, mi hermana Elizabeth, en el nombre de Jesús, en el nombre glorioso, en el nombre de Jesús, usted le está creyendo, yo también le sigo creyendo, en el nombre glorioso de esta mañana, oh, Dios está allí, oh, Dios está allí obrando, Dios está operando ese milagro, en el nombre glorioso. maravilloso no te aplica. En el nombre de Jesús, en el nombre glorioso, en el nombre poderoso, quizás, dice el Señor, puede ser que esté, oh gloria al Señor, terminando, oh gloria a Dios, ya con tu fe, pero en esta madrugada, en el nombre glorioso, levántate, dice el Señor, porque yo soy tu Dios, yo soy tu Dios que te fortalezco, en el nombre glorioso, en el nombre maravilloso, mi hermana Elizabeth, en el nombre de Jesús, en el nombre de Cristo Jesús, Él es el Dios que da vida, Él es el Dios que levanta, en el nombre glorioso, en el nombre maravilloso, Él es el que, oh gloria, gloria, gloria, gloria, Él es el que hace el milagro, en el nombre glorioso, en el nombre maravilloso, alabado sea la gloria de Dios, aleluya. Te adoramos, Señor, te glorificamos, Dios mío. Yo no sé, pero aquí hay presencia de Dios. Esta cabina está inundada de la gloria de Dios. Se siente, se mueve. Y alabanza, ay Dios mío, en el nombre de Jesús. Yo no sé, pero hay algo glorioso, hay algo precioso que está fluyendo en esta madrugada. En el nombre de Jesús, Dios mío, Padre, en esta mañana, Señor. Oh, sé tu Padre bendito, la gloria quebrando, Señor. Oh, todo plan satánico, todo plan diabólico e infernal que se opone, Señor, para con la vida de tu pueblo. En el nombre glorioso, en el nombre poderoso, en el nombre que sobre todo nombre, en el nombre de Cristo Jesús, en esta mañana, Dios, obra con poder y gloria, en el nombre maravilloso, Dios mío, en el nombre de Jesús, en el nombre glorioso, ahí está mi hermana Rosy, Señor, en el nombre maravilloso, Señor, en esta madrugada, mi hermana Rosa Magallanes, Padre bendito en la gloria, en el nombre de Jesús, Dios mío, obra, Señor, Padre bendito, gracias, hermana, en esta madrugada, venga obrando, Señor, en el nombre glorioso en la vida de sus hijos, o su familia, Dios mío, también, Padre bendito en la gloria, bendice, bendice, Señor, bendice la vida de mi hermana, Señor Rosy, en el nombre glorioso, en el nombre maravilloso, en el nombre que es sobre todo nombre, oh gloria, poder de Dios, Él es el que tiene el control, Él tiene el control, Él tiene, oh, el control sobre esa situación, mi hermana Rosy, en el nombre glorioso, en el nombre maravilloso, aleluya, aleluya, hay poder, presencia de Dios, en esta madrugada, en el nombre glorioso, glorioso, en el nombre que sobre todo nombre en esta hora, en el nombre de Jesús, declare ese milagro, en el nombre glorioso, aleluya, en el nombre que sobre todo nombre imposible para nosotros, para Dios es posible, en el nombre de Jesús, en el nombre glorioso, aleluya, alabanza, alabanza, el Cordero se mueve la gloria, su presencia, ahí está obrando en el nombre glorioso, aleluya, mi hermano, te alaba Dios mío, en el nombre de Jesús, en el nombre glorioso, Dios mío, Señor, esta madrugada, oh Padre bendito de la gloria, estamos clamando al Dios vivo, al Dios Señor que se levantó de esa tumba fría, al Dios que nos formó y nos puso sobre este planeta tierra, al Dios que nos ha dado, Señor, Padre bendito de la gloria, esta vida, en el nombre de Jesús, Padre bendito de la gloria, en esta madrugada obra, Señor, en esta vida, en el nombre glorioso, alabado, alabado sea, yo siento la gloria de Dios en el nombre glorioso, en el nombre poderoso, oh, tu milagro, tu respuesta hoy, oh llega en el nombre de Jesús, en el nombre glorioso de mi hermana Marlene García, en el nombre glorioso, Dios mío, se venga obrando, Padre bendito, la gloria en su vida, en el nombre de Jesús, para papá del cielo, en esta hora, en el nombre glorioso, Dios mío, oh, en el nombre poderoso, yo no sé, pero en esta mañana, en el nombre de Jesús, en el nombre de Jesús, sabes que Dios puede cambiar esa situación, mi hermana Marlene, en el nombre de Jesús, en el nombre de Cristo Jesús, si le está creyendo en esta madrugada, declaremos juntos, en el nombre de Jesús, sucede milagro, en el nombre glorioso, en el nombre poderoso se ha hecho, oh gloria, gloria, gloria, poder, poder de Dios, fuego de Dios, oh se quema, se carboniza, en esta madrugada todo mal, que el enemigo se propone, en el nombre glorioso, en el nombre poderoso, ahora, ahora, ahora, poder de Dios se mueve la gloria de Dios, ahí está mi hermana Marlene García, Dios mío, se obra con poder y gloria, en el nombre glorioso, en el nombre poderoso, mi hermana Alexandra Vera, en el nombre de Jesús, en esta hora, Dios mío, ahí está mi hermana Alexandra Vera, en esta madrugada, oh glorioso Espíritu Santo y fuego en esta hora, Dios mío, algo se está moviendo, mi hermana Alexandra, en el nombre glorioso, en el nombre poderoso, sabes, dice el Señor, oh gloria al Señor, oh gloria, ha visto imposible la respuesta, pero mi rey, oh en el nombre glorioso, te dice en esta madrugada, en lo más silencio, Él está trabajando, en el nombre de Jesús, en el nombre glorioso, en el nombre poderoso, Él te va a dar, oh gloria al Señor, Él va a proveer en el nombre de Jesús, mi hermana, en esta madrugada, hermana Alexandra, ver en el nombre. nombre glorioso, en el nombre poderoso, Él va a suplir esa necesidad en el nombre de Jesús. Alabado, alabado sea la gloria de Dios. Él es el Dios de misericordia, Él es el Dios que no se queda de brazos cruzados, mis hermanos, en el nombre glorioso. Por favor, en esta madrugada, oh gloria a Dios, levante, levante, levante, oh levante sus manos en esta madrugada, declare su milagro. En las primeras horas de este día son propicias para glorificar el dulce nombre, en el nombre glorioso, en el nombre maravilloso. No se quede de brazos cruzados ante la dulce presencia de mi rey en esta madrugada. Él está pasando por ahí, Él está pasando por ahí, mi rey, en esta madrugada, en el nombre glorioso. Aleluya, aleluya, aleluya. Oh, tu enfermedad tiene cura, oh, tu problema tiene solución, oh, tu situación va a cambiar, mi hermano, mi hermana. Oh, no comiences a dudarle lugar, oh, gloria al Señor, a mi rey, que empiece a trabajar en el nombre, no desespere, en el nombre de Jesús. Oh, gloria, gloria, gloria, poder de Dios. Pacientemente esperé a que Jehová se inclinó a mí y oyó mi clamor. Oiga, qué lindo el salmista. Oh, gloria al Señor. Oh, gloria, declara la paciencia que hay que tener. Hay que ser paciente en el nombre glorioso, esperando en la respuesta de mi rey. En el nombre de Jesús, sé que llegará. Oh, sé que llegará para con usted, mi hermano, mi hermana. En el nombre glorioso, aleluya. Alabado sea nuestro Dios. Oh, qué lindo, Señor. Qué maravilloso, Jesús. Padre, aquí estamos, Señor, pidiendo misericordia. Bendice, Señor, la vida, Señor, de mis hermanos, mis hermanas que están allí. Padre bendito, la gloria, Señor. Oh, Dios mío, Padre, atravesando momentos difíciles en el nombre de Jesús, en el nombre glorioso, en el nombre poderoso, Cristo bendito, la vida, Señor, de mi hermana Lili Mariflor, Señor, en el nombre de Jesús, mi hermana Lili Mariflor, Señor López Ramos, en el nombre glorioso, en el nombre maravilloso, Dios mío, gracias, mi hermana, en esta madrugada, sé tú, Señor, tomando el control de su vida, en el nombre glorioso, aleluya. Pedimos, Señor, misericordia. Clamamos, Señor, por la vida de mi hermana Lili Mariflor, Señor, en esta madrugada. En el nombre glorioso, en el nombre maravilloso, Dios mío, Señor. Padre bendito, en la gloria, pues tú eres el Dios, Señor, que estás allí siempre. Padre bendito, al cuidado de mi hermana, Señor, en el nombre de Jesús. En el nombre glorioso, en el nombre maravilloso, en el nombre de Jesús, mi hermana Lili, en esta madrugada, ahí está mi rey, en esta hora, obrando, operando, oh gloria al Señor, esa respuesta para con tu vida, en el nombre glorioso, aleluya, aleluya, aleluya, poderoso Dios, en el nombre glorioso, en el nombre maravilloso, en el nombre de Jesús, va a cambiar esa situación, va a cambiar mi hermana Lili Mariflor, en el nombre de Jesús, en el nombre glorioso, va a cambiar para bien, en el nombre de Jesús. Oh gloria, gloria, no te desesperes, en el nombre, no te preocupes, oh gloria, poder de Dios, Él es el Dios de misericordia. Oh, echa sobre él toda esa ansiedad en el nombre de Jesús, en esta madrugada, en el nombre glorioso, en el nombre maravilloso, Dios mío, obra, Señor, la vida de mi hermana Lili Mariflor, en el nombre de Jesús, en el nombre glorioso, en el nombre maravilloso, Dios mío, en esa hora, oh Padre bendito en la gloria, en el nombre glorioso, en el nombre maravilloso, Dios mío, oh Señor, Padre bendito en la gloria, Señor, estamos clamando misericordia, estamos declarando, Señor, victoria sobre la vida de tu pueblo, en el nombre glorioso, en el nombre maravilloso, alabado, alabado sea la gloria de Dios en esta madrugada, Jesús, obra, Señor, ayuda a mi hermana Ana Hernández, en el nombre glorioso, en el nombre maravilloso, Dios mío, en el nombre de Jesús, en el nombre de Cristo Jesús, por la palabra de esta madrugada, mi hermana Ana, en el nombre de glorioso, en el nombre maravilloso, en el nombre que sobre todo nombre viene, en esta madrugada obrando, en el nombre de Jesús, en ese mal, en el nombre glorioso, hermana Ana Hernández, en el nombre de Jesús, en el nombre glorioso, Dios, en el nombre maravilloso, en el nombre que sobre todo nombre, oh gloria, poder de Dios se mueve la gloria de Dios en esta mañana. Él es el Dios de misericordia, oh gloria, gloria, gloria, poderoso Dios, en el nombre de Jesús, puede hacer que la enfermedad te esté angustiando, afligiendo, puede hacer que el problema te esté agobiando, pero en esta madrugada hay alguien que está metiendo su mano de misericordia, hay alguien que interesado que puede hoy ayudarte, se llama Jesús de Nazaret esta madrugada. Si usted lo está creyendo, declarémoslo juntos en el nombre de Jesús. Él es poderoso, declare su poder sobre su vida en el nombre glorioso, en el nombre poderoso, señores, esta madrugada. Oh, señores, ese mal es reducido a una miseria en el nombre glorioso, en el nombre maravilloso, Dios mío. Grande es su poder y tu misericordia. Grande eres, Dios mío, Señor, y poderoso, papá. En el nombre de Jesús estamos declarando ese milagro, Dios, en la vida de mi hermana Ana Hernández, en el nombre glorioso, en el nombre poderoso, Dios mío, Señor, obra, provee para con su vida, Dios, su familia, Padre bendito, en la gloria, Señor, en el nombre glorioso, en el nombre maravilloso, declárelo, porque para mi reino hay nada imposible, en el nombre de Jesús, en el nombre glorioso, en el nombre poderoso, mi hermana Ana, en el nombre escrito de su palabra, oh gloria, gloria, gloria, alabado, alabado sea la gloria de Dios. Algo está sucediendo, algo está sucediendo allí donde usted está, mi hermano, mi hermana, en esta mañana, en el nombre de Jesús, mi rey se está paseando allí, en el nombre glorioso, en el nombre poderoso, él se pasea, mi rey se pasea en esta madrugada, en el nombre glorioso, en el nombre maravilloso, aleluya, fluye poder de Dios, fluye su presencia, en el nombre glorioso, aleluya, obra, Señor, en la vida de mi hermana, Señor Alba Mejía, en el nombre glorioso, en el nombre maravilloso, a mi hermana Alba en esta madrugada, en el nombre de Jesús, el Dios de misericordia, él te ha sostenido, él te sigue sosteniendo, en el nombre glorioso, en el nombre maravilloso, en el nombre que es sobre todo nombre, oh gloria, gloria, gloria, poder de Dios, oh gloria, se está moviendo la gloria de Dios, él es el Dios que te ha sostenido, te sigue sosteniendo, en el nombre glorioso, en el nombre maravilloso, en el nombre que es sobre todo nombre, no puede, oh no puede, dice el Señor, oh gloria a Dios, echarte atrás, oh gloria a Dios, es necesario, dice el Señor, creyendo, es necesario seguir confiando en él, en el nombre glorioso, en el nombre poderoso, mi hermana Alma Mezquilla, en el nombre de Jesús, en el nombre de Cristo, supo la palabra de esa hora, obra, Señor, con poder, en el nombre glorioso, en el nombre maravilloso, aleluya, algo se está moviendo en esta madrugada, ahí, Señor, donde está mi hermano, oh Roberto Martínez, Padre bendito, la gloria vengo obrando en su vida, oh siento tu gloria, tu presencia, Dios mío, Señor, ministrando la vida de mi hermano, Señor Roberto Martínez, en el nombre glorioso, en el nombre maravilloso, en el nombre que sobre todo nombre, oh, gloria, gloria, gloria, alabanza al Cordero, él es el Dios de misericordia, mi hermano Roberto, en el nombre glorioso, en el nombre poderoso, en el nombre que sobre todo nombre, oh, gloria, gloria, gloria, poderoso Dios, oh, gloria, poder de Dios, ya ves, dice el Señor, oh, gloria, Señor, yo soy el que respondo, en el nombre glorioso, mi hermano Roberto Martínez, en el nombre de Jesús, glorifiquemos en esta madrugada su nombre, en el nombre glorioso se hacen las cosas, porque así lo ha permitido. En el nombre de Jesús, mi hermano Roberto, en el nombre glorioso, en el nombre poderoso, no desesperes, dice el Señor. Oh, gloria, él ya te dio señal. Oh, gloria al Señor, en el nombre de Jesús. Oh, de cómo Dios viene obrando en tu vida, en el nombre glorioso, en esa situación, aleluya. Oh, gloria, bendice la vida de mi hermano Roberto Martínez, en el nombre glorioso, Dios mío, en el nombre maravilloso, en el nombre de Jesús, alabado sea, en esta madrugada. La gloria de nuestro Dios, amado Jesús, Señor, cuántas cosas, Señor, atravesamos, pasamos situaciones, Dios mío, en las cuales solamente decimos gracias, Jesús, gracias, Jesús, gracias, Señor. No tenemos, Señor, con qué pagar, no tenemos, Señor, solamente decirle gracias. Comenzar, Señor, a vivir, Padre bendito, la gloria bajo su propósito, bajo su voluntad, Señor, en el nombre de Jesús. Padre, en esta hora, Señor, estoy clamando por la vida, Señor, de mis hermanos, de mis hermanas, en el nombre glorioso, en el nombre poderoso, Dios mío, allí donde estás, Señor, la vida, Señor, de mi hermana Mari Ávila, Señor, en el nombre de Jesús.
0: Padre, bendice su vida, bendice su hogar, Padre bendito de la gloria. En esta madrugada estamos pidiendo, Señor, por esa respuesta en la vida de mi hermana, Señor, en el nombre glorioso, mi hermana Mari Ávila, Señor, en esta madrugada, venga obrando, Señor, en el nombre glorioso, aleluya, aleluya, Cristo bendito, es que tú eres un Dios real, tú eres un Dios fiel, Padre misericordioso, en esta madrugada, Dios mío, en el nombre glorioso, Jesús, allí está, Señor, Padre bendito, esa petición de mi hermana María Ávila, Señor, en esta madrugada, oh, venga, Señor, Padre bendito de la gloria, dando respuesta, en el nombre glorioso, en el nombre maravilloso, en el nombre que es sobre todo nombre, yo no sé, pero en esta madrugada, en el nombre de Cristo Jesús, oh, gloria, gloria, gloria, poderoso Dios, mi hermana Mari Flor, en el nombre glorioso, mi hermana Mari, en esta madrugada, mi hermana Ávila, en el nombre de Jesús, en el nombre glorioso, en el nombre poderoso, sabes que esa situación va, oh, gloria, en retroceso, en el nombre glorioso, en el nombre poderoso, Dios trae respuesta, oh, Dios trae respuesta, en el nombre glorioso, en el nombre maravilloso, mi hermana Mari Ávila, en el nombre glorioso, aleluya, oh, poder, poder, poder de Dios, se mueve la gloria de Dios, oh, se está moviendo la presencia de Dios en esta madrugada, Dios mío, obra, Señor, opera, Padre, ese milagro en la vida, Señor, de mi hermana Mari Ávila, en el nombre glorioso, en el nombre, de acuerdo a tu voluntad, Dios mío, así se ha hecho, en el nombre glorioso, alabado, alabado sea la gloria de Dios, Señor, en esta madrugada, papito lindo, en tu nombre, Señor, estamos clamando misericordia, Dios mío, en el nombre glorioso, tu presencia, Señor, huye los problemas, las enfermedades, se van los demonios, Padre bendito en la gloria, salen en estampida, en el nombre glorioso, Señor, porque no pueden resistir a tu presencia, oh, tu presencia, Señor, está aquí, tu presencia está fluyendo, ahí está mi hermano, en esa madrugada, en el nombre glorioso, en el nombre poderoso, Dios mío, Señor, obra, Padre bendito en la gloria, Señor, en la vida de mis hermanos, mis hermanas, en el nombre glorioso, mi hermana Elizabeth Argueta, en el nombre glorioso, en el nombre que es sobre todo nombre, Dios mío, en esta madrugada, oh, Señor, estamos clamando misericordia, Dios mío, en el nombre glorioso, en esta mañana, Dios, oh, venga, Señor, obrando en la vida de mi hermana Elizabeth Argueta, en el nombre glorioso, en el nombre maravilloso, Jesús, Padre bendito en la gloria, tú eres el Dios, oh, Padre misericordioso, que no te has quedado, papito lindo, en la gloria corto, oh, Padre santo, en la gloria siempre, Señor, acudes al llamado, Padre, en esta madrugada, Dios, allí, Señor, donde está mi hermana Elizabeth Argueta, en el nombre glorioso, en el nombre maravilloso, mi hermana, en el nombre que es sobre todo nombre, alabado, alabado sea la gloria de Dios en esta hora, en el nombre glorioso, en el nombre poderoso, Él está obrando, Él está obrando, Él está obrando allí, en el nombre de Jesús, en el nombre glorioso, en el nombre poderoso, en el nombre que es sobre todo nombre, sabes que Dios va a dar victoria, sabes que mi rey va a dar victoria, mi hermana Elizabeth, en el nombre glorioso, aleluya, alabado, alabado, alabado sea la gloria de Dios en esta madrugada, esa victoria, ese milagro, esa respuesta, Dios, en esta madrugada, Dios mío, Señor, se hace efectiva para con la vida de tu pueblo, en el nombre glorioso, en el nombre maravilloso, aleluya, alabado, alabado sea la gloria de Dios, oh, bendice, bendice, Señor, la vida de mis hermanos, mis hermanas, la vida de mi hermana Edith del Carmen, Señor, arriba, en el nombre glorioso, en el nombre maravilloso, Dios mío, en esta hora, obra, Señor, con poder y gloria, en el nombre maravilloso, en el nombre glorioso, oh, gloria, ay, Dios mío, Jesús, Padre bendito, la gloria en esta hora, Señor, declaramos, Dios, oh, tu presencia, Señor, ahí operando ese milagro, en el nombre glorioso, en el nombre poderoso, lo imposible para la medicina, dice el Señor, oh, gloria a Dios, para Dios es posible, en esta madrugada, mi hermana Edith del Carmen, en el nombre glorioso, aleluya, oh, se mueve la gloria, mis hermanos, esta mañana, ahí está la presencia de mi rey, ahí está la presencia de mi Dios obrando, en el nombre glorioso, ¿y dónde está usted, mi hermano?

poder de Dios se mueve la gloria de Dios. Alabanza al Cordero en esta hora, Dios mío, obra, Señor. Ahí está mi hermana Edith del Carmen, en el nombre glorioso, en el nombre maravilloso, Dios mío, estamos clamando por la vida de mi hermana Hilda Cárcamo, en el nombre glorioso, en el nombre poderoso, Dios mío, Señor, esa sanidad, esa respuesta, Dios, en la vida de mi hermana Hilda Cárcamo, en el nombre glorioso, en el nombre maravilloso, en el nombre que sobre todo nombre, mi hermana Hilda, en el nombre de Jesús, sabes que mi rey sigue trabajando en tu mal, en el nombre de Jesús, pero Dios ha prometido dar victoria, ha prometido darte ese milagro, en el nombre glorioso, mi hermana Hilda Cárcamo, en esta madrugada, en el nombre glorioso, aleluya, aleluya, poderoso Dios, glorioso Espíritu Santo, qué lindo Dios, en esta madrugada, Jesús, venga, Señor, ministrando esa vida, envuelve, Dios mío, Señor, con tu misericordia a tu pueblo, Padre, de esta madrugada, Dios, en el nombre maravilloso, aleluya. En el nombre de Jesús, Dios mío, Señor, venimos clamando misericordia. Padre bendito es la gloria, Señor, ahí donde está mi hermana Gloria de la Paz Hernández. En esta mañana, Señor, venga, Padre, dando esa cobertura de lo alto. En el nombre glorioso, Señor, en su vida, en su familia, Dios mío, venga, Señor, alcanzando la vida de su familia, Dios mío. Padre, rescatando esa vida, Señor, conviértale, Dios mío, en el nombre glorioso, en el nombre poderoso, Señor, todo mal que el enemigo se propone, Dios mío, para que esta familia no llegue, Señor. Padre bendito es la gloria, Señor. Padre, en esta madrugada, Señor, lo reprendemos en el nombre glorioso, en el nombre poderoso, y le ordenamos en el nombre de Jesús que suelte esta vida, que suelte esta familia en el nombre glorioso, aleluya. La vida, Señor, de la familia, hermana, Gloria, la Paz Hernández, en el nombre glorioso, en el nombre poderoso, en el nombre que sobre todo nombre, ahora, poder de Dios se mueve, o se está moviendo la gloria, mi hermana Gloria de la Paz, en el nombre de Jesús, en el nombre de Cristo Jesús, por la palabra, declare su milagro, o declare su, en el nombre glorioso, o en el nombre poderoso, en esta madrugada, Dios mío, obra con poder, en el nombre de Jesús, en el nombre glorioso, Él es nuestro médico por excelencia, en el nombre glorioso, alabado sea la gloria de Dios, aleluya, ahí donde está, Señor, la vida de mi hermano Lorenzo Hernández, en el nombre glorioso, Dios mío, venga, Señor, obrando, en su vida, la vida de sus hijos, Señor, en esta mañana, Señor, ampara, guárdale, Dios, en el nombre glorioso, papito lindo de la gloria, Señor, Padre misericordioso, pedimos, Señor, en esta hora, por la vida de mi hermano Lorenzo Hernández, en el nombre glorioso, en el nombre poderoso, en el nombre que sobre todo nombre, oh, gloria, poderoso Dios, en el nombre de Jesús, no te canses, dice el Señor, de esperar, no te canses de pedirlo, Lorenzo, en el nombre glorioso, oh gloria, a su tiempo Dios dará esa bendición en el nombre glorioso, alabado sea la gloria de Dios en el nombre de Jesús, aleluya. Te bendecimos, Señor, en esta madrugada, ahí donde está, Señor, la vida de tu pueblo, Dios mío, Señor, obra con poder y gloria en el nombre glorioso, Jesús. En el nombre maravilloso, Dios mío, Señor, ahí donde está mi hermana Silvia Herrera, en el nombre de Jesús, en esta madrugada, papito lindo, en la gloria, bendice su vida, Señor, obra, Padre misericordioso, en esta hora, Dios mío, ahí donde está, Señor, mi hermana Silvia Herrera, en el nombre glorioso, en el nombre maravilloso, Dios mío, oh gloria, algo se está moviendo en esta madrugada, algo se está moviendo en la gloria de Dios, la presencia de mi rey, oh, se está moviendo allí donde está mi hermana, oh, mi hermana Silvia Herrera, en el nombre glorioso, en el nombre poderoso de mi rey, el que la tiene paradita, mi hermana, en el nombre glorioso, en el nombre maravilloso, mi hermana Silvia Herrera, esta mañana, en el nombre de Jesús, Él es el Dios de misericordia, Él es el Dios que viene operando ese milagro de sanidad, en el nombre de Jesús, en el nombre glorioso, mi hermana Silvia, en el nombre poderoso, en el nombre que es sobre todo nombre, gloria, poderoso Dios, hoy llegará el día que ese mal dejará tu vida, esa enfermedad dejará tu cuerpo, en el nombre de Jesús, mi hermana Silvia, o seguimos precreyendo, seguimos clamando a mi rey misericordia, porque mi Dios es real, es verdadero, en el nombre glorioso, alabado sea la gloria, en el nombre glorioso, en el nombre poderoso, en el nombre que es sobre todo nombre, ahora Dios mío, obra, Señor, en la vida de mi hermana Silvia Herrera, en el nombre glorioso, en el nombre maravilloso, en el nombre que es sobre todo nombre, Señor, ayúdame, está Paz Contreras, Padre bendito.

En el nombre de Jesús, en el nombre glorioso, en el nombre maravilloso, aleluya, aleluya. Él viene solventando, vas contra él en el nombre glorioso, en el nombre maravilloso, alabado, alabado sea la gloria de Dios, en el nombre glorioso, en el nombre poderoso, en el nombre que sobre todo nombre en esta madrugada obra, Señor. Ahí donde está, Señor, mi Padre, ahí donde están mis hermanos, mis hermanas, ahí donde está, vas contra él en el nombre de Jesús, vas contra él en el nombre glorioso, en el nombre que sobre todo nombre es el Dios de misericordia. Oh, gloria, gloria, se sigue moviendo la gloria de Dios. Oh, se sigue moviendo la. Él viene solventando en el nombre glorioso, va contra el nombre poderoso. Si lo estás creyendo, decláralo en el nombre de Jesús. Alabado, alabado sea la gloria de Dios. Aleluya. Poderoso Dios. Bendice, Señor, la vida de mi hermana Olga Mercedes Molina. En el nombre de Jesús, Dios mío, en esta hora, papá, tú eres el Dios de misericordia. Clamamos, Señor. Humillamos nuestro rostro, nuestro corazón delante de ti, Dios. Pedimos misericordia, Señor, para con la vida de mi hermana Olga Mercedes Molina. Señor, venga obrando en su familia. Venga obrando, Señor, en la vida de mi hermana Olga Mercedes Molina, la vida de su mamá Olga María Castro. En el nombre glorioso, aleluya. Gloria, gloria, gloria, poderoso Dios, en su hija, Señor, Missy, Padre bendito en la gloria. Oh, estamos clamando, Señor, por ese empleo, en el nombre glorioso, en el nombre poderoso, por Wesley, Dios, en el nombre de Jesús, libértale, Dios mío, en el nombre glorioso, alabado, alabado sea, en esta madrugada, Dios, Padre bendito, obra, Señor, en la vida y en la familia de mi hermana Olga Mercedes Molina, en el nombre glorioso, en el nombre maravilloso, en el nombre que sobre todo nombre, oh poder, poder de Dios, se mueve. En la gloria de Dios, en el nombre glorioso, tu petición no la ha echado o no la ha desechado, mi rey, en el nombre de Jesús, mi hermana, en esta madrugada, mi hermana Olga Mercedes Molina, en el nombre glorioso, en el nombre que es sobre todo nombre, ahora, Dios mío, obra, Señor, ayúdame a mi hermana Olga Mercedes Molina, oh, en el nombre de Jesús, en el nombre de Jesús, en el nombre de Jesús, declara ese milagro, en el nombre glorioso, en el nombre poderoso, alabado, alabado sea la gloria de Dios, ahí, Señor, donde está, Padre, bendita la gloria, oh, Olga María Castro, en el nombre Jesús, en esta madrugada, Dios mío, obra, Señor, con poder y gloria, en el nombre glorioso, aleluya. Algo se está moviendo en esta mañana. La gloria para Cristo, la gloria para mi rey, en el nombre glorioso, aleluya, en el nombre de Jesús. Bendice la vida de mi hermana Olga Mercedes Molina, en el nombre glorioso, Dios mío, en esta madrugada, él es el Dios de misericordia, en él no hay sombra de variación, en el nombre glorioso, alabado, alabado sea la gloria de Dios en esta mañana. Dios mío, obra con poder y gloria en el nombre glorioso, en el nombre poderoso, Dios mío, oh, bendice, Señor, esta vida, bendice, Señor, sus familias, Padre misericordioso, Señor, en esta hora pedimos, Señor, misericordia, Dios, porque tú eres, Padre bendito en la gloria, el Dios de ayer, de hoy y por los siglos de los siglos, la vida de mi hermana Cristi Lima, Señor, en el nombre de Jesús, en esta mañana, Dios mío, obra, Señor, allí donde está mi hermana Cristi Lima, Señor, en esa petición, Padre amado de la gloria, en el nombre glorioso, en el nombre maravilloso, Dios mío, oh, declaramos, Señor, tu presencia, tu poder obrando en favor de la vida de mi hermana Cristi Lima, en el nombre glorioso, oh, en el nombre poderoso, en esta madrugada, Dios mío, oh, yo no sé, pero ahí está la gloria de Dios, ahí se está moviendo su presencia, oh, gloria, gloria, gloria, alabado, alabado, alabado sea la gloria de Dios, oh, se está moviendo su gloriosa presencia, en el nombre de Jesús, en el nombre de Jesús, mi hermana Cristi Lima, en el nombre glorioso, en el nombre que es sobre todo nombre, oh, declara ese milagro en el nombre de Jesús en tu vida. Alabado sea nuestro Dios, aleluya. Padre, bendecimos tu glorioso nombre. Señor, bendice a Radio Unción y Presencia de Dios. Señor, bendice a cada uno, Señor, de sus locutores, Señor, que están ahí, Señor, siempre, Padre bendito en la gloria, al cuidado del avance, Señor, de la transmisión, Padre, de esta radio, en el nombre de Jesús, que tu obra no se detenga,
Señor, bendice a mis hermanos locutores. Bendígale, Señor, con esa fuerza, esa fortaleza. Bendígale, Señor, con esa salud, Padre bendito en la gloria. Bendígale, Dios mío, proveyendo, Señor, para ellos, para con su familia. En el nombre glorioso, en el nombre maravilloso, Dios, bendice la vida de mis hermanos. En el nombre de Jesús, mis hermanos locutores, Dios mío, esta madrugada, venga obrando, Señor, en gran manera. En el nombre glorioso, aleluya, aleluya, poderoso Dios, en cada uno de mis hermanos directores de programa, programadores, Dios, ayúdanos, Padre bendito de la gloria, Señor, abra puertas de bendición, Dios mío, Señor, para que el avance de su obra no se detenga, en el nombre glorioso, Dios eterno de la gloria, ayúdanos, Dios, fortalécenos, Señor, las áreas, Dios mío, Señor, donde estamos, Señor, quizá faltando, Jesús, por favor, en el nombre glorioso, en el nombre poderoso, Jesús de Nazaret, en el nombre glorioso, Dios mío, bendice a cada uno de mis hermanos, en esta madrugada, en el nombre glorioso, alabado, oh gloria, gloria, gloria, poderoso Dios, bendice, bendice la vida de mis hermanos directores de programa, programadores, en el nombre glorioso, en el nombre maravilloso, Dios mío, en el nombre de su la vida, mi hermano Orteo Rivera, en el nombre glorioso, Señor, pido, clamo, Señor, por fortaleza en su vida, en el nombre glorioso, en el nombre maravilloso, Dios mío, Señor, Padre bendito la gloria, obra, Señor, Padre bendito la gloria en esa situación, en el nombre de Jesús, en el nombre glorioso, en el nombre maravilloso, en el nombre que sobre todo nombre, Dios mío, la vida de mi hermano Orteo Rivera, en el nombre de su Señor, estamos clamando misericordia, Dios, sea tu Señor, fortaleciéndole, Padre bendito la gloria, Señor, guardándolo, Dios, de todo peligro, en el nombre glorioso, en el nombre poderoso de todo mal, Padre, en esta madrugada, en el nombre glorioso, alabado, alabado sea la gloria de Dios. Allí donde está el Señor, la vida de mi hermana María Ábalos, Padre bendito la gloria, venga obrando, Padre misericordioso en su vida, gracias, mi hermana. En esta madrugada, Señor, venga, oh Dios mío, sea operando, Señor, ese milagro en la vida de mi hermana Mari, hágala, Señor, en el nombre glorioso, en el nombre poderoso, en el nombre que sobre todo nombre, oh gloria, gloria, gloria, poderoso Dios, ahí está la presencia de Dios, mi hermana, esa madrugada, obrando en poder, con poder y gloria, en favor de su vida, en el nombre glorioso, en el nombre poderoso, lo estamos creyendo esa madrugada, en el nombre de Jesús, en el nombre de Cristo Jesús, esa respuesta llega, mi hermana Mari, en el nombre glorioso, alabado, alabado sea la gloria de Dios, oh gloria, gloria, gloria, bendice Señor mis hermanos, ahí donde está mi hermana, Señor, Marlene García, mi hermana Cristi Lima, mi hermana, Señor, Padre bendito, Silvia Herrera, Señor, en el nombre de Jesús, oh, mi hermana Ana Hernández, en el nombre glorioso, en el nombre poderoso, Dios mío, en el nombre que sobre todo nombre, bendice, bendice, Señor, esta vida, la vida de mi hermana Carmen, oh Señor de Maltesa, en el nombre de Jesús, en esta madrugada, venga obrando, Señor, en su vida, en el nombre glorioso, en el nombre poderoso, Dios mío, en el nombre que sobre todo nombre, en el nombre de Jesús, no te preocupes, oh gloria, poder de Dios, Dios ya tiene control sobre esa situación, mi hermana Carmen, oh de Maltesa, en el nombre de Jesús, en el nombre glorioso, alabado, alabado sea la gloria de Dios, oh gloria, gloria, poderoso Dios, bendícele mi hermana, Señor, Olga Mercedes Molina, en el nombre de Jesús, mi Padre bendito, mis hermanos, Paz Contreras, ahí donde está, Padre bendito la gloria, en el nombre glorioso, Lorenzo Hernández, mi hermana Gloria La Paz Hernández, Dios mío, mi hermana Hilda Cárcamo, Jesús, mi hermana Edith del Carmen Rivera, Rivas, Padre bendito a la gloria, en el nombre glorioso, en el nombre poderoso, la vida de mi hermana Lili Mariflor, Señor, en el nombre de Jesús, Padre bendito a la gloria, esta mañana, Señor, obra en su vida, la vida de mi hermana Mari Ávila, Señor, en el nombre glorioso, alabado sea nuestro Dios, mi hermano Roberto Martínez, mi hermana Alba Mejía, Señor, oh Padre bendito, en esta madrugada, obra, Señor, mi hermana Alexandra Mera, en el nombre glorioso, alabado, alabado sea la gloria de Dios en esta mañana, Señor, obra con poder, mi hermana Rosy, oh Magallanes, Padre bendito de la gloria en esta madrugada, bendice su vida, mi hermana, Señor, Joana, Señor, mi hermana Elizabeth, Señor, en el nombre de Jesús, mi hermana Blanca García, en el nombre glorioso, Jesús, en esta madrugada, oh Dios mío, Señor, cada vida, cada familia representada de esta madrugada, Dios, las ponemos, Señor, bajo tu control, bajo tu cuidado divino, Padre misericordioso, Dios, guárdales, ampárales, Dios, allí donde ellos se están moviendo, allí donde ellos van, Padre bendito, allí donde están, Señor, también, allí guárdales, Señor, protéjales, provéales, Dios mío, obra, Señor, con poder y gloria, oh, en esa enfermedad, en ese problema, en esa dificultad, lo que esté atravesando, Señor, mi hermano, mi hermana, en esa madrugada, Dios, declaramos, Señor, tu dulce presencia, Dios mío, obrando en favor de su vida, Padre, muchas gracias te damos, bendice, Señor, la vida de cada uno de mis hermanos.
hermanos, de mis hermanas, en el nombre maravilloso, los que están allá a la distancia. Bendice la vida de mi hermano Misael Canizales, la vida de mi hermana Irma González también, Señor. Pedimos por la vida de mi hermana Ruth Díaz también, en el nombre de Jesús. Bendiga esta vida, Padre Santo, en el nombre glorioso, en el nombre maravilloso. Gracias damos a nuestro gran Dios en esta preciosa y bendecida madrugada, nuestro gran Salvador, que ha hecho cosas maravillosas. En el nombre de Jesús declaramos, Señor, en esta mañana, y decimos gracias, Jesús. Muchas gracias, Señor, por lo que has hecho, lo que estás haciendo en nuestra vida. Bendice, Señor, a cada vida, a cada hogar, a cada familia. Yo no sé si haya alguien en esta hora que pueda disponerse para Cristo y decirle en esta hora y recibirlo como su único Salvador de su alma. Declarémosle en esta madrugada, dígale: Señor Jesús, Señor Jesús, reconozco que usted es Dios, que usted murió en esa cruz del Calvario para salvar mi alma. Señor Jesús, dígale. Pero ahora yo le recibo como mi único y suficiente Salvador de mi alma. Señor Jesús, perdona mis pecados. Escriba mi nombre en el libro de la vida. Gracias damos al Señor en esta mañana, mi hermano, mi hermana, en el nombre de Jesús. Amigo, en esta mañana damos gracias al Señor. Usted hizo esta oración de fe. Lo reclamamos hasta el día de su gloriosa venida. Gracias damos a nuestro Dios en el nombre maravilloso de Cristo Jesús. Señor, bendice la vida de cada uno de mis hermanos. Escribe ese nombre en el libro de la vida. Lo reclamamos hasta el día de tu gloriosa venida. Ahora, Señor, te pedimos, Señor, que bendigas cada hogar, a cada familia representada. Muchas gracias, Dios. Será hasta el próximo, si así Dios nos permite. Amén. Muchas bendiciones a todos.

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1: Pueden venir enfermedades, pueden venir cualquier adversidad, pero si nuestra vida está fundada, está cimentada, el cimiento es esta palabra, nadie nos va a mover.
2: Cuando Dios hace sanidades dentro de la iglesia, debemos entender que no es por la facultad que tiene el hermano que ora, el pastor que ora, el evangelista que ora, no. Las sanidades vienen como

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Buenos días, Dios les bendiga. Llegamos a las 5 de la mañana, ya más 13 minutos, 5 más 13 minutos en todo El Salvador. Viernes 29 de mayo, año 2026, qué privilegio más especial Dios nos brinda para poder acompañarles, para poder saludarles en este día que, bueno, es un día muy especial porque el Señor lo ha hecho para que nos gocemos y nos alegremos en Él. ¿Quién les saluda a estas horas? Su servidor Benjamín Hernández. Voy a estarles acompañando durante las siguientes horas, rumbo hasta las 8, si Dios así lo permite. Y en ese espacio despierta con la unción, rumbo hasta las 7 de la mañana. Antesala al fin de semana, una nueva misericordia, una nueva oportunidad para poder compartir con ustedes a través de la señal de Radio Unción y Presencia de Dios. Vamos por acá a recibir ya llamada telefónica. Muy buenos días, Dios le bendiga.

0: fácil.
1: Amén, Popito, Dios te bendiga. Ahí teníamos el reporte de nuestro hermano Popito desde Tangolona, en sintonía ahí nuestro hermanito. Ya reportándose con nosotros, 5 de la mañana ya más 17 minutos, buen provecho para usted que disfruta ya de su cafecito, acompañado ahí quizás de algún pan, o si ya está desayunando también, que Dios me le bendiga.

0: Nuestro número en cabina es 7248-3492. Disponible para que se pueda reportarse. Vamos a conectar la siguiente llamada que tenemos por acá. Buenos días, hermana Elia. Dios le bendiga. Hola, hola. Bueno, esperamos ahí que lo vuelva a intentar porque no logramos ahí escucharle. Saludos a nuestra hermana Elia y a toda su familia ahí en ese sector de los Estados Unidos. Vamos a ver si ahora sí la conectamos. Buenos días, hermana Elia. Dios le bendiga.
1: Dios le bendiga.
0: Amén. ¿Cómo amaneció?
1: Bien, gracias a Dios. ¿Y usted?
0: Qué bendición acá. Gracias a Dios también. Bendecidos con lluvia acá en San Miguel.
1: Ay, gracias a Dios, hermano.
0: Sí.
1: Gracias a Dios que estaba pensando que mi hermano tiene milpa y me estaba diciendo que no llovía. Pero mire, gracias a Dios.
0: Gracias a Dios, sí, hermano. La lluvia ya se hizo presente.
1: Sí, porque mi hermano vive en Chiquirín, donde vive María, allá en Chiquirín.
0: Ok.
1: Sí. Sí. Ah, pues han amanecido las plantitas contentas.
0: Contentas.

0: Amén, hermana Elia, y muchas gracias.
1: Y que Dios lo cuide siempre, a donde quiera que ande, que el Señor ande con ustedes siempre.
0: Igual para usted ahí, hermana, y su familia.
1: Sí, aquí estamos, hermanos, siempre escuchando Radio Unión. Le digo a los hermanos que en vez de nos llamo, pero hemos estado en la oración.
0: Muy bien.
1: Sí, porque es bueno orar, hermano, en que uno esté anciano, pero necesitamos la oración.
0: Eso es así.
1: Sí, hermano, así es que Dios le bendiga y me complace con una alabanza que me encanta, ese pajarito.
0: Perfecto, hermano, ahí vamos a estar escuchando.
1: Así es que Dios le bendiga y que pase un feliz día, que el Señor me lo guarde a todos los hermanos. A Mana Isabel, una ancianita que cuando ora también se siente la presencia de Dios.
0: Amén.
1: Que el Señor,
0: hermana,
1: bendiga a María Turbio allá manocando a todos, hermanos, allí, que el Señor los bendiga.
0: Gracias, hermana. Feliz día viernes.
1: Igual, hermano. Feliz día.
0: Amén. Ahí está nuestra hermana Elia. Hoy sí le pudimos escuchar con ese ánimo, con ese gozo. Es que bueno despertar usted y sonreírle a la vida. Pueden haber diferentes situaciones, tal vez no nos gusten, pero demos gracias a Dios porque Él es fiel. Hermana Gloria, buenos días, Dios le bendiga.
2: Buen día, amado varón.
0: Amén.
2: Simplemente gracias a Dios, nos bendiga mi amar. Nos bendiga mi amar. Gracias.

cosas, sus hijos muy preciosos, que van a hacer para su casa, mi hermano. Sí, lo siempre, hermano, oramos por todos, oramos por el Señor, oramos por el de la radio, gran varón, oramos por el doctorado, un cantante, todos los niños, bueno, gracias a Dios. Un joven, un ejemplo para los jóvenes, para los padres.

ese día. Hoy viene el manito, gracias a Dios. Ya me comenzó a plantear a ustedes también, ¿verdad? Luego no me puse el memoria, no pasé nombres, nada, nada. No, que es Mr. Fernández, que es la memoria, imagina, más hermana, no está femenina, tiene memoria. Yo no me marché lindo, ¿no? Pero son mis hermanos y hermanas.

0: conectarme a mí mismo, podía empezar a obrar de la razón, sufrir, no seguir. Además, mi hermana, si Dios alguna grande, seguramente me sufriste, yo lo sufrí, mi hijo, mi hijo, mi hijo, mi hijo, mi hijo, mi hijo, mi hijo, mi hijo, mi hijo, mi hijo, mi hijo, mi a nuestra joya, con las americanas, mira, de las americanas. Yo fui a Concepción también, mi amor. De la también, también la reina, ese querido, con los siempre, es una de las hermanas que es la poderosa, de su lucha, pero también, mano, mano Lorenzo, mano Chiquito, y también Hernán, mi sobrino, mi precioso, mi Hernán, que es mi corazón.
1: Por el momento no, hermana Gloria, estaremos a la espera. Claro que sí, con mucho gusto.
0: Hermanito, yo sé que esto es todo el día, pero me encanta mucho.
1: Muy bien.
0: También toda alabanza con oración. Aquí las tomo yo como oración en las alabanzas. Yo creo que es oración. Yo sé que alabanza es de Dios mío. Ustedes me lo enseñan a amar. Yo le pido para que las alabanzas que te hizo a todas las dos, ¿me acuerdas?
1: Amén.
0: Pero me la pueden también. Y después de también, hermanito. Serían dos. No, no, será una con las que pueden. Por favor.
1: Excelente, mi hermana. Amén.
0: Una araña con sus padres, una araña con sus padres, son buenos compadres, gracias a Dios. Pero para los hijos, mis hermanos, más familiares, más malditas que tienen salud, porque mi familia radio hoy, ayer no había luz, dijeron ayer, no sé, ahora me han visto viviendo, ¿verdad? Pero se les puso un castillo, yo no sé, no sé, yo no sé.
1: Ahí teníamos el reporte de parte de nuestra hermana Gloria de la Paz Hernández, ahí desde Colonia Panamericana también, donde está ya en sintonía. Bueno, sí, como les estaba por ahí comentando a nuestra hermana Elia, ese día hemos amanecido bajo lluvia acá en San Miguel. Ayer también, bueno, ya sería el segundo día consecutivo, donde en horas de la madrugada ha llovido en buena parte de nuestro territorio salvadoreño. Hoy sí creo que ya los zompopos de mayo ya al final, pero salieron.

0: señal de que es invierno. Así que bueno, esperamos siempre en Dios que Él siga sosteniéndonos y ayudándonos en todo momento. A usted que ya va rumbo al trabajo, que Dios me le bendiga, que le vaya bien. Tenga un día de mucha bendición.
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0: Dios bendiga a nuestra hermana Sara Granados. Allá está Corinto. Dios le bendiga, hermana Sara. Que tenga un buen día.
1: Gózate, hermano.
0: Muchas gracias ahí por estar pendiente de la programación. Nuestra hermana Lili desde Guatemala, por ahí también está conectada en este momento. Nos dice buenos días, Dios le bendiga siempre, hermano Benjamín. Estoy acá en sintonía de la radio que transforma vidas. Saludos para todo el familión desde acá, desde Guatemala. Saludos, hermana.

0: Pues hermano José Hernández Medrano, por ahí nos dice, buenos días ministro, saludos. Si tiene espacio disponible, me puede programar el canto Alabemos al Creador. Y que suenen esos violines.
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0: Amén, con mucho gusto, mi hermano. Dios me le bendiga. Vamos a buscar por acá a los hebreos para que alabemos al Creador esta mañana. Desde Nueva Jersey, nuestra hermana Mercy Díaz nos dice, buen día, nos de Dios, hermanito Benja. Un gusto escucharle, aquí estoy agradecida con mi rey por su amor en mi vida. Saluditos para todos los congregados a esta hora. Abrazos a los que se acuerdan de mí y todo lo que respire a la vida Jehová. Param, param, pam, pararam. 5 de la mañana más 27 minutos, hacemos un enlace hasta allá, hasta por Charlotte, North Carolina. Por ahí está nuestro hermano Lorenzo despertando con alegría y despertando con la unción.
2: Hola, muy buenos días, hermano.
0: Buenos días.
2: ¿Cómo están esos ánimos ahí en cabina de radio?
0: A todo dar.
2: Mire, aquí estamos, primeramente dándole gracias a nuestro Señor Jesucristo por sus grandes misericordias con sus hijos. Y ahí estamos glorificando el bendito nombre del Señor Jesucristo. Y luego pasamos a saludarle allí, esperando que usted se encuentre gozando de perfecta salud ahí en cabina de radio, dándole paso a los saluditos y a la complacencia. Y queremos también saludar ahí a nuestro hermanos que se encuentran allá en Punta Chiquirín, a nuestro hermano Candelario Segura y a su amada esposa y a toda su linda familia. Y también queremos saludar allí especialmente a la princesita hermosa allí en el volcán de la delicia, a Odi, esa preciosa niña allí, que está allí seguramente ya está activada allí a las 10:20. Es la más hermosa, la más bendecida, sí señor. Y también queremos dar ahí un saludo muy especial también a nuestra hermana Gloria de la Paz Hernández, sí señor, allí en la ciudad de Garrovera, allí en San Miguel. Bendiciones. También queremos saludar también a la capitana allá en la capital del divisadero, a nuestra hermana Isabelita. Bendiciones, ahí está el saludo, hermana Isabelita. Hay que conectarse y hay que dar esos saluditos a buena mañana porque las esquelas están muy duras, ciervita. Así que también queremos saludar a los pelos lindos allá de Chilanguera City, a todos los días, porque se les saluda todos los días. Y la hermana Normita, la que dice, bendiciones. Ahí te saludo también para ustedes y también pasamos a saludar ahí en el Castaño City a nuestro hermano Juan y a su amada esposa, a nuestra hermana Josefina. Hermanita Josefina, ahí está el saludito, siervita. Ya no la hemos escuchado. ¿Qué ha pasado, hermana? Bendiciones. Y también queremos saludar ahí a su linda familia, hermano Benjamín. Ahí esperando que ellos estén gozando y escuchándole y gozando de la programación. Y también queremos saludar también a Mateito. Ahí está Mateito, ahí en la ciudad de Garrovera, ahí en San Miguel. Sí, ahí está con su amada familia. Bendiciones, Mateito. Ahí está el saludo también para usted y toda su familia, a sus abuelitos, a sus papacitos. Bendiciones, bendiciones. Y queremos saludar también muy especial a nuestro hermano Popito, sí señor, bendiciones, hermano Popito. Mire que estamos saludándole, uy, uy, uy, uy, uy, uy, uy, ¿cómo están esos ánimos? Ahí esperando que usted se encuentre gozando ahí de la programación con su mamacita. Bendiciones, bendiciones. Y también al Colo Chito allá en Memphis, Tennessee, a nuestra hermana Normita, a toda su familia, que el Señor le siga bendiciendo a todos y a nuestro hermano Roberto. Adelante, hermano Jesucito. Caría, bendiciones a usted y a toda su amada familia, siervito. Y también queremos saludar a nuestro hermano Moisés Rosales. Sí, señor. Bendiciones, siervito. Así que ahí quedaron los saluditos. Y vamos a hacer el saludo en general a todito el familión. Sí, señor. Bendiciones. Dios les bendiga. Y sigámonos gozando de esta linda programación. Bendiciones.
3: Hoy se nos olvidaba saludar también ahí a la pajarita número 2. Sí, señor. A nuestro hermano Nahum. Y a toda su familia, hermano Nahum, ahí a su madrecita y también ahí a la pajarita, toda su familia. Bendiciones, bendiciones. Ay, disculpen, hermano. Bendiciones. Hermano Benjamín, a ver si nos podía complacer con la alabanza. Me guía Jesús con los Martínez. Bendiciones. Me guía
0: Jesús. Excelente, muchas gracias, mi hermano Lorenzo. Un gusto poder saludarle en esta mañana, poder escucharle que por ahí está, bueno, a todo dar también en sintonía de la radio. ¡Qué bueno!

Y a todos los que iban diciendo presente ya en este momento, son las 5 ya más 33 minutos. 5 más 33 y quiero ir ya complaciendo con dos temas que tengo por acá. De los primeros, tengo más solicitado, pero vamos a ir escuchando a Francisco Orantes con este tema que dice sí. El pajarito, y vamos también a escuchar Unción Resuena, tema que lo estrenamos en Radiotón con la ayuda de la inteligencia artificial, así que vamos a quedarnos con estos dos temas y a continuación regresamos con más saluditos. Y recuerde nuestro número en cabina: 7248 3492. Buenos días.

0: Bueno, ahí estábamos escuchando ese tema y complaciendo a nuestra hermana Gloria de La Paz Hernández ahí en Colonia Panamericana con ese tema. Unción resuena. 18 minutos más y llegamos a las 6. Tengo por acá más reportes que nos siguen llegando y vamos a escuchar por acá la voz de nuestra hermana Casi Núñez. Que por ahí está pendiente de la programación a estas horas. Vamos a ver por acá. Aquí está el detalle. Aquí está. Así que vamos a ver. Aló, aló, aló. Oh. No, aquí es, aquí es.
1: Eres que la dicen. Estoy ya en la sintonista. Van a pensar.
0: Vamos a ver. A empezar desde cero.
1: Dios le bendiga, hermano.
0: Amén.
1: Aquí estoy ya en la sintonía. Estaba escuchando que van a poner esquelas, dicen, entonces hay que reportarse.
0: Sí.
1: No, porque la mayoría de tiempo me lo paso en silencio, hermano. Uh-huh. Solo escuchando, saludos,

0: de la programación, pero no me reporto. Pero como ahora, ahorita ya escuché que el hermano Lorenzo dice que están bien pesadas las esquelas, así que antes que me vaya a caer una, me reporto a saludar todito el familión, desde el más chiquito hasta el más grande, hermano Benjamín. Saluditos ahí para Josías, para Génesis, Mateito, para todos los niños que se reportan los sábados. Que el Señor me les bendiga grande y poderosamente a todos, hermanos. Y arriba los ánimos. Aunque los míos andan algo bajos ahí, no siento mucha fuerza, pero es porque me voy recién conectando. Sí, por eso creo sí, que sí, es que no ha caído el fuego santo. Aleluya. Ya me le bendí, hermano Benjamín.
1: Amén, hermana Cassie, Dios me le bendiga. Privilegio poder escucharle y saludarle en ese día viernes también. Qué bueno que por ahí está pendiente de la

0: Vamos a enlazarnos hasta el Chiquirín, ahí donde está nuestra hermana María Turcios, que también ya hace su reporte respectivo para esta madrugada.
1: Dios me le bendiga, mi hermanito Benjamín.
0: Amén, hermana.
1: Muy buenos días, mi hermanito. Aquí estamos, mi hermanito. Quería que me pusiera una alabanza con los esposos Cuellar. Si eres convertido. Que Dios me lo bendiga, mi hermanito Benjamín. Y quiero saludar a todititito, mis hermanitos de la Radio La Bendición. Y saludar a mi hija Normita y a mi hermana Elia Turcio, que ya le escuché, ya que estaba reportando de mi hermanita. Que Dios me lo bendiga, mi hermanito Benjamín, que el Dios Todopoderoso me lo lleve con bien cuando se vaya, mi hermanito. Que Dios me lo bendiga, mi hermanito. Que Diosito del cielo me lo proteja en ese camino, mi hermanito. Que hoy amanecido, como le quiero decir, lisa las calles, mi hermanito. Pero hay que andar con cuidado, mi hermanito. Hay que andar con cuidado, como me dijeron ayer a mí. Sea cuidado para caminar, me dijo una muchacha. Como uno ya está mayor, va, y las calles están lisas. Y me dijo, te ha cuidado para caminar. Entonces, sí, le digo yo, ay, Dios siempre pone su mano sobre uno. Entonces, pues como ayer llovió también, manito Benjamín, y anoche, y había una vela ahí en el templo, hermanito, había una vela, pero nosotros no pudimos ir porque no lo sentimos tan bien, que se diga, y también que ha estado así lloviendo, no me gusta andarme mojando. Pero aquí estamos, mi hermanito Benjamín, bendiciones, que Dios me lo proteja, como le digo, me lo cuide, y saludos a hermana Jackie, a Benjamincito y a Génice, que ya miré que ya tiene los comelotes, Benjamincito, Benjamín, ya muerde ya, sí. Que Dios me lo bendiga, mi hermanito, y bendiciones.
0: Ahí está nuestra hermana María, muchas gracias. Ahí está pendiente de la programación. Lo malo es que no hay elotes. Hasta que hayan, va a poner ahí Josías con todo. Ahorita solamente muerde a la hermana.
2: Camino del Señor.
0: Hermano Jorge Martínez, muy buenos días, que Dios me le bendiga. Aleluya.
3: Hermano Benjamín, Dios le bendiga, buenos días, hermano Benji, aquí estamos disfrutando un sopón de animalitos. Viera qué rico está, hermano Benjamín. Estas sopas a mí en la mañana sí me gustan.
0: Ajá. Le caen bien.
3: Así que bendiciones para usted ahí en cabinas y bendiciones para todito el familión. Y arriba, arriba, arriba, arriba los ánimos, que es viernes y hay que sacudirnos, hermano Benji. Así que, hermano Benji, sacúdase, siervo. Bendiciones para todito el familión. Saluditos para todititos, sin que se quede ninguno, desde el más chiquito hasta el más grandote, desde el más grandote hasta el más chiquito. Así que bendiciones para toditos, toditos, sin que se quede ninguno, cada uno por su nombre y su apellido. Así que bendiciones para toditos. Ahí me saluda a la sobrinita Odi por allí, también allá a sus niños, hasta allá está Chichipate, a Alexito y a Mateito también. Así que bendiciones, salud pues, hermano Benji.
0: Gracias, hermano Jorgito, Dios me le bendiga. Un privilegio poder saludarle también, saber que está ahí pendiente de la programación.
2: Y aquí vamos de nuevo.
0: 5:48. Recuerde que a las 7 de la mañana tenemos Aliento de Vida, como todos los viernes. Yo siento que rápido se me llega el viernes, de tantas ocupaciones, ¿verdad? Y yo digo, hace poco estuve compartiendo ahí fiesta en el desierto. Y ahora ya otra vez es viernes. Bueno, hay que soltar la palabra. Dios bendiga a nuestra hermana Ana Trejo, que por ahí nos dice, Dios le bendiga, hermano Benjamín, en esta hermosa mañana. Bendiciones, saluditos para la hermana Isabelita y para la hermana Normita, y bendiciones para todo el familión. Excelente, gracias hermana Ana, que el Señor me le bendiga también a usted. Gracias ahí por su reporte, saludos para toda su familia.
1: Dios le bendiga, hermanito.
0: Amén, hermana Milagro.
1: Dándole gracias a Dios porque amanecimos con bien la orilla, con lluvia, pero gracias a Dios la estamos esperando, hermano. Esperamos que todos los hermanos se encuentren bien. Un saludo grande para todito el familia, especial para hermano Popito, hermana Normita, hermana Gloria, hermano Jodecito, hermano Jorge, la hermana, la niñita que habla, la que saluda, la hermanita Odilia, saluda para todito, todito, especialmente para usted, para su esposa, toda su familia, hermanito, que Dios me lo guarde, me lo bendiga, que me lo lleve con bien en su casa. Bendiciones, bendiciones para toditito, hermana Pasita, que tuve el gusto de conocerla allá, cuando fuimos allá a la celebración de la radio.
0: Sí.
1: Bendiciones, bendiciones para todititos, todititos, bendiciones grandemente. Hermanito, no sé si me podría complacer con una alabanza preciosa, las quejas de Dios.
0: Amén, con mucho gusto, mi hermana Milagro Cuevas, que el Señor me le bendiga. Y vamos a agregar ese tema entonces a la lista para que pueda sonar en esta mañana. Bueno, vamos a quedarnos con dos temas más que tengo por acá también solicitados. Vamos agregando ahí a la lista y al regresar continúo ahí con más saluditos que usted nos sigue enviando. Recuerde nuestro número en cabina 7248-3492, número, esta es la línea con unción y presencia de Dios. Vamos complaciendo música de los Hebreos y también música de los hermanos Martínez.

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0: Bueno, así es, llegamos ya a las 6 de la mañana más 2 minutos. Ahí estábamos escuchando también ese anuncio. Recuerde que los días domingo, acá en local de la radio, tenemos cultos. Culto muy especial a partir de las 5 de la tarde. Bueno, vamos a continuar con más reportes. Vamos a enlazarnos hasta el sector de Delicias de Concepción, ahí donde tenemos a nuestra hermana Candy, Jesús, tenemos a nuestra hermana Odi y a muchos hermanos más que están ahí pendientes en diferentes sectores de la zona de Morazán. Vamos a escuchar qué nos dicen por acá.
1: Buenos días, hermano. Buenos días. Benjamín. Un saludito muy especial para usted, para hermana Mercy, para hermana Normita, para hermana Blanquita, para hermana Pasita, para hermana Romilia, para hermana Odali, para hermana Elizabeth Benítez, para hermana Emérita, para hermana Isabelita, para hermano Lorenzo, a mi tío Jorge y hermano Roberto y hermana Gloria y hermana Rita y hermana Dori y hermano Jesús. Y a toditos a los que los saludan. Y gracias, hermano Lorenzo, por los saludos. Un saludo muy especial para su familia y para las familias de mi tío Jorge. Y que tenga un muy bonito día. Un saludito para Pupito. Y pasen un feliz día. Dios le bendiga, hermano.
0: Amén, muchas gracias a nuestra hermana Odi por ahí reportándose. Privilegio poder escuchar también esa voz a esas horas de la mañana. Vamos por acá a escuchar el siguiente reporte que nos dice por acá nuestro hermano.
2: Dios le bendiga a mi hermano
0: Candelario. Amén.
2: Aquí estamos escuchando los saluditos de nuestro hermano Lorenzo y de todos los hermanos que están saludando allí. Ahora sí estamos alegres y contentos porque ya está refrescando el clima. Como quien dice, ya ocupamos la cobijita. Ciertamente que estaba caliente, pero ya cambió el tema ya. Gracias a Dios, hermanos, estamos aquí de nuevo escuchando la radio. Ya nos levantamos con frillito. Ya mi esposa ya está bebiendo su cafecito. A lo falto yo, pero quiero decirle que estoy alegre escuchando las alabanzas y los saludos de mi hermano Lorenzo. Dios bendiga a mi hermano Lorenzo donde quiera que él esté. Dios bendiga a su familia, a sus hijos y su esposa. Ah, no, si no tiene, bueno, pero si no tiene, pues algún día el Señor le va a dar una.
0: Dios proveerá.
2: Pues Dios le bendiga a todos mis hermanos porque realmente nosotros pues nos alegramos al nomás prender la radio. Sabemos que están las oraciones orando por todos nosotros y nosotros pues nos deleitamos escuchándolos y orando a la vez con ustedes. Hermanos, quiero decirles que ya mañana voy a ir a San Miguel a recibir la respuesta del chequeo médico que me fui a hacer. Espero sus oraciones de ahora en este día. Espero que el doctor me diga, mire, si usted no tiene nada, y que esa sea la realidad de todo lo que yo siento. Primero Dios, hermanos, que voy a tener una buena respuesta y que no sé cómo vamos a hacer, pero quizás vamos a hacer lo posible de llegar allí por la radio. Queremos ver si el Señor los permite hacer eso. Y ojalá pues que nos veamos mañana. Dios les bendiga a todos. Ojalá que Dios nos conceda eso. Y así pues sus oraciones son las que me van a ayudar, hermanos, para testificar también lo que Dios hace. Dios me los bendiga toditito. Si hay una oportunidad, pues quiero una alabanza. Algunos han de decir, ya rayó el disco este, pero la verdad es que son alabanzas preciosas. Fortaleza en las tribulaciones. Con la hermana Nancy González. Dios me los bendiga a todos. Tititos, saludos a mis hijos allí.
0: Amén, amén. Gracias a nuestro hermano Candelario que por ahí se ha reportado también en ese momento. Y claro que sí, ahí vamos a estar escuchando ese tema. Fortaleza en las tribulaciones. Hermana Rita Bernal, muy buenos días, Dios me le bendiga.
3: Buenos días, buenos días, buenos días, hermanito Benjamín. Dios me le bendiga en esta hermosa mañana que Dios nos ha regalado. Que Dios lo guarde en su caminar, que lo lleve con bien. Perdón, que lo lleve con bien terminando turno. Saluditos, saluditos al familión en esta hermosa mañana. Que Dios bendiga a cada uno de mis hermanos que están ya congregados en este hermoso amanecer. Así es que saluditos, saluditos para toditos, toditos, no quedándose ninguno. Saluditos allá para mi hermanita Jackie, para mis nietecitos Génesis y mi nietecito Benjamincito Junior, vea que me ha dado hijo. Que Dios me le bendiga a cada uno de ellos. Y así saluditos a todo el familión en esta hermosa mañana. Saluditos para toditos, toditos mis hermanitos.
0: Gracias, hermana Rita. Saludos ahí hasta el sector de Nueva York. Ahí, pendiente ya de la programación también y saludándonos. 6:10 a.m. Vamos complaciendo por acá un par de alabanzas más y ya regreso para seguir por ahí leyendo más mensajes y escuchando más audios. Sí.

0: Campos, escuchando Fortaleza en las Tribulaciones.
1: Sí, estilo campirano.
0: Continuamos con más en esa bonita mañana. ¿Qué nos dice por acá?
2: Dios le bendiga, hermano.
0: Amén.
2: Quería que me pusiera una alabanza.
0: Perfecto.
2: Del hermano Caría.
0: El hermano Jesús Carías.
2: De aquí del Carao, hermano Gerbe.
0: Desde el Carao, saludos ahí a nuestro hermano Gerbe. Y adelante siempre, saludos también ahí a nuestra hermana María. Vamos a buscar entonces por ahí un tema de nuestro hermano Jesucito para poder escucharlo. Vamos a escuchar a nuestra hermana Norma Molina, que por acá nos deja ya su reporte también. Adelante, hermana Normita, buenos días.
3: Dios me le bendiga a mi hermanito Benjamín.
0: Amén.
3: Esta hermosa mañana, mi hermanito, lo sentimos contentos y agradecidos con nuestro Dios por este hermoso día de bendición. Que Dios bendiga su vida, la vida de sus colochitas, su colochito y todo el hermoso familión. Quiero saludar allí a mi hermano Popito, mi hermana Pacita, mi hermana Isabelita, mi hermana Nelly, mi hermana Alcira, mi hermana Josefina, mi hermanito Juan, mi hermanito Héctor y toda su familia. Saludando a mi hermanita Mercita, mi hermanita Mireta Muñoz, a mi hermanita Jessica, mi hermanita Aracelita Martínez, por siempre su familia. También saludando a mi hermanita Nancy, a mi hermanita Elizabeth Benítez, a mi hermanita Marita Vázquez, a mi hermanita Blanquita García, a mi hermanita Trina Gutiérrez, a mi hermanita Aurora y cada una de sus familias. También saludando allí a mi hermanita Mercedes García, a mi hermanita Mercedes Molina, a mi hermanita Beatriz Bamón, a mi hermanita Mari Lebrón. También saludando allí a las princesitas de Atlanta, a mi hermanita Sofía, mi hermanita Lilia, mi hermanita Alison, mi hermanita Dilia y también ahí a mi hermanito Sacúdase, Sacúdase, que Dios lo bendiga en gran manera. También saludando ahí a mi hermanita Acacia, a mi hermanita Romilia, a mi hermanita Rita, a mi hermanita Milagro de Cálix, a mi hermanita Milagro Cuevas, a mi hermanita Hilda Cárcamo, a mi hermanito José Sánchez, a mi hermanita Ana Paula, a mi hermanita Cristina Bernal, que Dios lo bendiga en gran manera. También a mi hermanita Elizabeth Medrano, a mi hermanita Elizabeth Muñoz, a mi hermanita de la Triple L, a mi hermanita hasta allá, hasta Guatebuena, que de la negra manera. También saludando allí a mi hermanita de la letra O, como mi hermanita Odalis, que de la negra manera. También saludando a mis hermanitas de la letra D, como mi hermanita Delmi, mi hermanita Dori Jiménez, y también allí a mi hermanito Víctor Jiménez, que Dios me la bendiga en gran manera, esperando se encuentre muy bien. También saludando allí a mi hermanita Argelia, a mi hermanito LH, que ahí le estaba escuchando el saludito, que Dios me la bendiga en gran manera. También saludando allí a mis hermanitos de la letra R, como mi hermanito Robertinho Martinillo, mi hermanito Raúl Madrid, mi hermanito Raúl Flores, mi hermanito Raúl González, a mi hermanito Rolando Ramírez, y también saludando allí a mi hermanita Gloria La Paz Hernández, su linda familia. También saludando allí a mi hermanita Carolina Martínez, mi hermanita Sara Silva, mi hermanito N.A., el mieludito, que Dios le bendiga a él, a su mamita, a toda su linda familia, mi hermanito Ebe, también a su esposa, a su familia. También saludando a mi hermanito del Gozo, a mi hermanito Chelito de los Mangos, y no olvidando ahí la pajarita número 2, hasta las Delicias, que Dios le bendiga en gran manera, a ella, a su linda hermanita, la princesita Odi, que Dios le bendiga en gran manera. Saludito, princesita Odi, que Dios le bendiga en gran manera. También a su madrecita, mi hermanita Cándida Gómez, y toda su linda familia. También saludando ahí a mi hermanita a Flora, mi hermanita Yolanda, mi hermanita Karina, mi hermanita Rosita, mi hermanita Joanita, la chica de la unción, que Dios le bendiga en gran manera y cada una de sus familias. También saludando allí a mis hermanitas mujeres con unción, que Dios me les bendiga en gran manera, toditas, a mi hermanita Rida, mi hermanito Davidcito Juárez, que Dios les bendiga en gran manera. También saludando allí a mis hermanitas mujeres con propósito, también saludando allí a mis hermanitos de Nueva Guadalupe, de Chichipate City, los Colochitos, y no olvidando los pelos lindos de Chilanguera City, que Dios les bendiga todos los días, porque todos los días se les recuerda, que Dios les bendiga en gran manera. Saluditos, también saludando allí a mi tía Sonia Turcio, su esposo, a mi tía Elia Turcio, su esposo, y toda su linda familia, que Dios me les bendiga en gran manera. También saludando allí a mi amado pastor Doroteo Rivera, que Dios le bendiga en gran manera, a él, a toda su linda familia, que Dios le bendiga su linda esposa. También saludando allí a mis consentidos del Chiquirín, esperando se encuentren muy bien en este hermoso día de bendición. Que Dios me les bendiga en gran manera. También esperando a mi Señor, verdad, que este día se gocen con la radio de la bendición. Que Dios me les guarde y me les proteja, papita. Les amo mucho, saluditos. También saludando allí a la abuelita Petra, al abuelito Chepito, al abuelito Mollejita, al abuelito Los Tres Colores. Allí también a la Mielbudita, ahí a la Guanaquita. Y también saludando allí al brasileño, al español, al chileno. Y no olvidando también ahí a la simpática de North Carolina, que Dios le bendiga en gran manera. Ardillita, ardillita, se están llegando los días, ardillita, que Dios le bendiga. Saluditos también allí a los esposos, a Hernández, la familia Carías, la familia Cruz, la familia Ponce, la familia Mercado, la familia Chávez, la familia Aguilar, a mi hermanita Ángela Aguilar, a su hijita, a toda su linda familia, a mi hermanita Ángela Andrade, a también la familia Corea, mi hermanita Reina Coreas, a toda su linda familia, a mi hermanito Orlando Coreas, a mi hermanita Marilú, a sus hijitos, que Dios les bendiga en gran manera. También saludando allí a la familia a López, la familia García, la familia Vázquez, la familia Velázquez, la familia Beatoro, la familia Bermúdez, la familia Sorto, la familia a Rosales, la familia Carrillo, la familia Trejo, a la familia Flores. Y también no olvidando ahí al Colochito, a mi hermanito Pastor José Luis Ramos, a toda su linda familia, a sus colochitas, que Dios le bendiga en gran manera. Saludito, pueblo del Señor, adelante siempre, para atrás ni para sentarlo. Este fue el día que hizo el Señor, los alegraremos y los gozaremos en él. Que tenga un bendecido día, mi hermanito Benjamín, que Dios me le acompañe cuando se vaya a su casita, que sea el Señor bendiciendo su vida, mi hermanito. Saluditos para todito el pueblo del Señor, desde la A hasta la Z. Aquellos que se me olvidaron, como aquellos que me acordé el día de hoy. También aquellos que se reportan, como aquellos que no se reportan. También aquellas amistades, ¿verdad?, que nos escuchan en silencio. Que Dios les bendiga en gran manera. Saluditos para todos aquellos que están escuchando la radio de la bendición. Que Dios me les bendiga. Adelante siempre, pueblo del Señor, viendo el blanco perfecto que es Cristo Jesús, no viendo ni a diestra ni a siniestra, porque la venida del Señor está cerca, amados hermanos. Así es que erguid vuestras cabezas, porque vuestra redención está cerca, ¿verdad? Así es que saluditos. Dios me les bendiga. Les amo mucho, pueblo del Señor. Adelante siempre con ese gozo, con esa alegría y con esos ánimos siempre arriba, arriba, arriba. Bendiciones para todos. Como dijo el Colochito de Memphis, Tennessee, este ha sido mi reporte el día de hoy. Regresamos a cabina de radio, la bendición. Y como dijo el otro hermanito, salud pues, bendiciones para todos y arriba, arriba, arriba los ánimos, familión. Dios me les bendiga a todititititos.
0: Amén, gracias hermana Norma, Dios me le bendiga, qué privilegio poder ahí saludarle en este momento, saber ahí que está pendiente de la programación y que esos ánimos están activos. Después digan de semana al Cira Guardado, que por ahí también está ya con nosotros, nos dice, saludos hermano B, Dios bendiga su vida, su familia y también saludos para todo el familión. Ahí está de parte de nuestra hermana al Cira, Dios me le bendiga. Está ahí pendiente de la programación en ese momento, muchas gracias. Las 6 de la mañana, ya más 27 minutos. Tengo por acá dos temas más solicitados: Diablo Vencido y Él es mi amigo. Con el hermano Benjamín. Así que vamos programando música de los hermanos Jesús Carías y también del hermano Benjamín. A continuación, complaciendo hasta el Carao y también complaciendo hasta el sector de Morazán. Al regresarnos, nos enlazamos hasta Memphis, Tennessee, para escuchar por ahí al pastor José Luis Ramos, que por ahí está conectado.

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0: 25 minutos más y llegamos a las 7 de la mañana. Y estábamos ahí escuchando ese par de alabanzas por ahí. De mucha bendición. Vamos por acá a escuchar al pastor José Luis Ramos, que por ahí está reportándose con nosotros. Bueno, tengo por acá llamada telefónica. Vamos por acá a recibirla. Muy buenos días, Dios le bendiga. Dios le bendiga, hermana Nelly.
1: Aquí estamos, que me cuesta dar la señal, ya rato quería reportarme.
0: Amén.
1: Y ahí me barran una chercha en la garganta, pero aquí voy a saludar a todos los que saludó la hermana Normita.
0: A toditos.
1: A toditos, que no se quede aquí.
0: Perfecto, mi hermana, muchas gracias.
1: Dice que no me... No lo es, hermano Héctor. Y así a todas las hermanitas y los hermanitos que el Señor le bendiga, y a usted también.
0: Amén, hermana, muchas gracias. Saludos a Yacel Almendrito. No se preocupe, hermana Nelly. De vez en cuando nos agarra así la ronquera. Decíamos, vamos por acá entonces a escuchar al pastor José Luis Ramos. ¿Qué nos dice por acá?
2: Buenos días, buenos días.

¿Cómo andan esos ánimos, familión? Saludos, saludos, saludos. Qué privilegio, qué bendición, mis amados hermanos, de poder saludarles a cada uno de ustedes. Damos gracias primeramente al Dios Padre, Hijo y Espíritu Santo, que nos concede un nuevo día, un nuevo despertar. Bueno, por acá en Memphis tenemos un día lluvioso, así que acá está lloviendo, así que, pero aquí vamos ya rumbo a nuestras labores en este día de hoy. Ya es viernes, familia, es viernes. Se aproxima el fin de semana, así que contentos, felices y agradecidos por el Señor, porque Él ha sido fiel, Él ha sido bueno, nos ha cuidado, nos ha guardado. Y aquí vamos ya por nuestro último día de trabajo de esta semana, así que

Saludos cordiales y muchas bendiciones. Saludando por ahí a nuestro hermano general, nuestro hermano director, nuestro hermano Doroteo, Pastor Doroteo Rivera. Así que saludos, saludos cordiales y muchas, muchas bendiciones. Ánimo, ánimo, seguimos adelante siempre, siempre poniendo la mirada en Cristo Jesús. El libro de los Hebreos, su capítulo 12, su versículo 2, dice la Escritura: puesto los ojos en Jesús, el autor y consumador de la fe. Así que, amados hermanos, que el Señor les guarde, que el Señor les bendiga, haga resplandecer su rostro sobre cada uno de ustedes, nos bendiga y sobre todo nos dé paz y armonía. Así que saludos, saludos, que tengan un feliz y bendecido día. Saludos por ahí a todos los programadores de este día de hoy, a todos los pastores, los siervos, las siervas que van a bendecirnos a través de las diferentes programaciones de Radio Unción y Presencia de Dios. Así que este fue mi reporte. El hermano Chepe Luis, el Colochito de Memphis, Tennessee. Regresamos a cabina de Radio Unción y Presencia de Dios con el Master Number One, el ministro Benjamín Hernández. Cambio y fuera. Bendiciones.

Amén, que el Señor me le bendiga, Pastor José Luis Ramos. Dios me le bendiga en este momento. Por ahí pendiente de la programación. Qué bendición poder saludarle. Ahí está el sector de Tennessee.

0: con más saluditos que nos dice nuestra hermana Blanca García.
1: Buenos días, hermanito Benjamín. Mañanie, como dice la hermanita Mercy. Y se levanta bien tarde. Saludando aquí a la

0: Esmeralda de Hernández, a su esposo, al hermano Lorenzo, y a saber si no será que ya la ardillita, hermano Benjamín, cumplió 18 años, porque aquí hay un costumbre que los hijos y tal vez quizás también las mascotas, a los 18 años, adiós, se mudan de la casa, se van. Así que a saber, ¿verdad? Bueno, saludos a todo el familión y linda alabanza. Creo que se llama Él es mi amigo. Qué bonito alabanza. Dios les bendiga a todititos. Feliz día.
1: Amén. Muchas gracias, Aía. Nuestra hermana Blanca García, que el Señor me le bendiga.

Y muchas gracias ahí por su saludo. Yo creo que sí, si no fue que le hicieron salpicón, ya una de dos. Una de dos. O cumplió la mayoría de edad o se hizo salpicón. Salió con la suya, hermano de visita.

0: guarde y me lo cuide mucho. Recibido esos saluditos de mi hermanita Odilia, que Dios te bendiga, mi niña bella. Saluditos allí a tu madrecita, saluditos allí a la hermanita Noelia, que Dios les guarde en este día, que Dios les proteja. Gracias, hermanita Odilia, por esos saluditos. Saluditos allí a la hermana Normita, que también siempre se acuerda de mí. Saluditos a todos mis hermanos, aquellos que se acuerdan de mí y aquellos que, igual que ellos, se les olvida mi nombre. Dios me les bendiga en este día, mis hermanos, y gracias por esas oraciones, mi hermano Benjamín. Que Dios le guarde, que Dios le bendiga. Yo sé que pues en sus oraciones siempre estamos, así es que Dios me le bendiga y Dios me lo lleve con bien terminando turno. Aquí estamos ya esperando ese programa Aliento de Vida. Que Dios me lo siga usando, mi hermanito, que Dios me lo respalde en ese ministerio. Así que saluditos para toditos.
1: Amén, muchas gracias, que el Señor me le bendiga ahí a nuestra hermana Rita. Bueno, me despido, muchas gracias ahí por haberme acompañado en este espacio. Quédese por ahí pendiente porque tenemos mucho más que compartir con ustedes durante nuestra programación como Radio Unción y Presencia de Dios. Y en breve el programa Aliento de Vida, que hoy estaremos recordando una palabra especial. Así que pendientes por ahí, en busca de una solución. Ese tema que hoy estaremos recordando en la palabra de Dios en breve. Así que pendientes ya en un par de minutos. Nos despedimos con estos temas a continuación.

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0: Buenos días, que el Señor me les bendiga. Damos gracias a Dios por esta hermosa oportunidad que Él nos brinda para poder estar una vez más compartiendo con ustedes el programa Aliento de Vida. Hoy es viernes 29 de mayo, año 2026. Que el Señor me les esté bendiciendo ahí donde usted disfruta de nuestra programación. Como todos los viernes, a esta misma hora le presentamos a usted este espacio que esperamos sea de bendición y edificación para usted, que viernes tras viernes nos está sintonizando. Dice la Biblia que sus o las misericordias de Dios son nuevas cada mañana. Y este día no es la excepción. Usted que está en este momento ahí escuchándonos, siéntase afortunada, siéntase afortunado que hoy Dios le permite un regalo especial como es la vida. Quizás no todo pueda estar al 100% en sus ánimos, en su salud, pero recuerde que la vida es algo especial que Dios nos da y hay que disfrutar, hay que ser agradecidos, hay que vivir una vida con temor y reverencia ante nuestro Dios. Quien les saluda en este momento, su servidor Benjamín Hernández, a quien Dios en su misericordia le ha permitido ser el presentador de este espacio a través de la radio. Quiero enviar saludos a nuestros hermanos que están ya conectados con nosotros a través de la señal de radio Unción y Presencia de Dios acá en San Miguel, también a través de radio Aposento Alto 90.5 FM en Morazán. Dios me les bendiga y Dios bendiga también a quien por ahí está en controles en esta mañana, en locución. Y Dios bendiga también a Radio La Voz de Jehová hasta Guatemala, quienes se conectan también con nosotros para poder enlazar este espacio y que la palabra pueda fluir. Dios bendiga a quienes también aportan una ofrenda especial para que este espacio pueda continuar adelante. Y cuando usted siente en su corazón apoyar ahí el Ministerio de Radio donde nos está escuchando, póngase en contacto ahí con los locutores, con las locutoras, y hágales saber ese deseo de poder colaborar con la radio, y que eso sea de mucha bendición. Y creemos que Dios también multiplicará ese esfuerzo que usted hace para poder también aportar a estos ministerios, que es así como podemos seguir adelante. Vamos a orar al Señor y presentar este espacio de 60 minutos, de los cuales ya pasaron 5, así que el tiempo avanza rápido y esperamos que usted que está ahí pueda estar disfrutando de la bendición de Dios. Te damos gracias, Dios Todopoderoso, en esta mañana por esta oportunidad tan especial que nos brindas de poder estar, Señor, una vez más al aire a través de este programa Aliento de Vida, a través de cada una de las radios donde hoy, Señor, podemos estar siendo escuchados, y que tu palabra, Señor, va a fluir, tu palabra, Señor, llegará ahí a cada familia, a cada hogar donde hoy, Señor, hay una persona ahí necesitado de escuchar, Señor, tu palabra. Oh Dios poderoso, presentamos este espacio delante de tu presencia. Te damos a ti la gloria, te damos a ti, Señor, el honor. Te damos, Señor, a ti la gloria en esta mañana. Permítenos, Señor, en este día poder vivir agradecidos contigo. Permítenos, Señor, en esta mañana poder vivir un día viernes con reverencia ante ti. Esperamos que durante este día seas tú, Señor, con nosotros, y que en este espacio seas tú glorificado, y que la palabra que hoy, Señor, estaremos compartiendo sea de bendición para el pueblo que la va a escuchar actualmente, y también quien después la va a escuchar a través de las grabaciones, en los videos que quedarán, Señor, a través de las redes sociales. Te damos gracias, Señor, en este día, y en tus manos encomendamos la transmisión de este programa. Amén y amén. Muy bien, Dios es bueno. Quiero por ahí saludar a la familia Argueta, ahí este sector de La Montañita en Osicala. Dios me le bendiga. A nuestra hermana que por ahí hizo llegar una ofrenda para la transmisión de este programa a través de Radio Aposento Alto. Por ahí nos pasaban el informe. Y que sea Dios bendiciéndole a nuestra hermanita. Y que sigamos adelante, perseverando en el Señor. Y este día quiero compartirles que, bueno, vamos a estar predicando la palabra de Dios sobre el tema en busca de una solución. Así que yo le invito para que usted se mantenga ahí pendiente de esta bendición muy especial, en busca de una solución. Es el tema que hoy estaremos compartiendo en este programa, Aliento de Vida. Quiero dejarles con el segmento que siempre compartimos también con ustedes, 90 segundos con Génesis. Vamos a dejarles con ella para que ella nos pueda también compartir en cortos segundos una palabra especial. A continuación.
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2: Bienvenidos. Hoy les compartiré lecciones de la vida de José. José significa Dios aumentará. Su padre se llamó Jacob. Su madre se llamó Raquel. Jacob amaba más a José por ser hijo de la mujer que más quería. Por eso sus hermanos tenían envidia. Lo intentaron matar, pero decidieron venderlo como esclavo. Lección número 1. Dios quiere usar nuestra vida. Con Dios podemos superar cualquier problema, pero hay que orar y leer la Biblia y poner nuestra vida a su servicio. Lección número 2. José obedeció a los mandamientos de Dios. Desde niño se le había enseñado que tenía que respetar a Dios, y cuando estaba trabajando en la casa de Potifar, lo puso en práctica y Dios estaba con él. No importa el lugar donde estemos, tenemos que respetar a Dios. Lección número 3. Los tiempos malos Dios los convierte en tiempos buenos. José pasó de ser esclavo a ser gobernador. La Biblia dice en Romanos capítulo 8 versículo 28 que a los que aman a Dios todas las cosas les ayuda para bien. Si hoy tenemos un problema, Dios nos recuerda que si le amamos, Él tiene el poder de convertir ese problema en una bendición. Dios los bendiga.
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0: Hay muchas enseñanzas que podemos aprender de la vida de José. Y Génesis nos ha compartido algunas en esos 90 segundos esta mañana. 7:10 acá en El Salvador. Dios bendiga también a nuestros hermanos que nos escuchan en el exterior. Que sea Dios bendiciéndoles en este momento especial. Si usted desea reportar su sintonía a este espacio, tiene varias opciones. Puede reportarse al número local de la radio donde usted nos está escuchando, que usted ya conoce, o también puede hacerlo al 7343-8548, que es el número directamente para el programa Aliento de Vida. O puede buscarnos también ahí en Facebook, ahí donde estamos compartiendo con ustedes este espacio. Voy a dejarles con una alabanza para saludarles a ustedes y también motivarles a que hay victoria en Jesús. Hay victoria en Él. Y recuerden, un par de minutos compartimos con ustedes la palabra de Dios en busca de una solución. Nancy Ramírez nos canta este tema, Hay victoria en Jesús.

Y es que Cristo nos puede dar victoria. En las diferentes situaciones que tal vez hoy usted puede estar enfrentando, queremos invitarle que, queremos recordarle a usted, amigo y amiga también que nos está sintonizando, que Cristo es la respuesta. Hay soluciones que solamente se pueden encontrar buscando a Dios. Y este es el tema que hoy estaremos compartiendo a través de la palabra de Dios. Así que yo le invito para que preste su oído y su corazoncito para escuchar y retener la palabra de Dios que hoy estaremos compartiendo con ustedes. Así que nos quedamos con este momento especial para recordar la palabra del Señor a continuación, en busca de una solución.

0: Muy bien, en esta mañana vamos a abrir ya la palabra de Dios. Y después de leer los versículos que voy a leer, le voy a presentar un pequeño contexto de la historia que hoy estaremos compartiendo a la luz de la palabra de Dios. Y meditar sobre este tema en busca de una solución. Así que quiero que, si usted gusta, acompañarme a la lectura, y si no, pues crea en lo que vamos a leer hoy, que es tomado en la Biblia, el libro del profeta Isaías en el capítulo 37. Isaías capítulo 37 y el versículo 14. Vamos a estar meditando en esta palabra especial. Y luego, como repito, voy a compartirle algo para quienes están a través del video. Por ahí van a poder ver un poco la narración que pasa antes de estos versículos. Y los que están a través de la radio o de un audio, igual van a poder escuchar. Así que dice la palabra de Dios en el libro de Isaías, en el capítulo 37, versículo 14 al 20. Dice la Biblia: honrando al Padre, al Hijo y al Espíritu Santo. Y tomó Ezequías las cartas de mano de los embajadores y las leyó, y subió a la casa de Jehová y las extendió delante de Jehová. Entonces Ezequías oró a Jehová diciendo: Jehová de los ejércitos, Dios de Israel, que moras entre los querubines, solo tú eres Dios de todos los reinos de la tierra. Tú hiciste los cielos y la tierra. Inclina, Jehová, tu oído y oye. Abre, oh Jehová, tus oídos y mira y oye todas las palabras de Senaquerib, que ha enviado a blasfemar al Dios viviente. Ciertamente, oh Jehová, los reyes de Asiria destruyeron todas las tierras y sus comarcas y entregaron los dioses de ellos al fuego, porque no eran dioses sino obra de manos de hombre, madera y piedra. Por eso los destruyeron. Ahora pues, Jehová nuestro Dios, líbranos de su mano, para que todos los reinos de la tierra conozcan que solo tú eres Jehová. Gracias te damos, Señor, por esta palabra que hemos leído. Hoy te pedimos que seas tú que hables a nuestra vida, que te glorifiques, Señor, de una manera muy especial, que envíes un mensaje a tu pueblo, como también, Señor, aquellas personas que no han conocido de ti. Ministrales a través de esta palabra santa, Señor. Gracias. Amén y amén. Quiero que preste atención. Solamente voy a compartir unos cortos minutos de este fragmento de una película del tema que estaremos compartiendo hoy. Ya luego yo le explico más. Vamos a compartir esto y luego regreso.
1: Llévate a Semnai y a Joá, el registrador. No les respondan nada. Escuchen e infórmenme.

0: Esto es lo que el gran rey de Asiria dice. ¿Cuál es la base de tu confianza? Dices, tengo una estrategia y poderío para la guerra. Pero son palabras vacías. ¿En quién pones tu confianza para que te atrevas a rebelarte contra mí? Ahora serás sin autorización de Jehová, que he subido contra este lugar para arruinarlo. Jehová mismo me dijo, sube contra este país y arruínalo.
1: Habla con tus siervos en el lenguaje arameo, porque lo podemos entender. No nos hables en el lenguaje de los judíos a oídos de la gente que está sobre el muro.
0: Es solo a tu señor y a ti, a quienes me ha enviado mi señor a hablar estas palabras. No es también a los que están sobre el muro, que comerán su propio excremento y beberán su propia orina con ustedes. No escuchen a Ezequías, porque esto es lo que dice el rey de Asiria. Hagan las paces conmigo y ríndanse. Y cada uno comerá de su propia vid y de su propia higuera. ¿Acaso los dioses de las naciones han librado sus países de la mano del rey de Asiria? ¿Cuál de todos los dioses ha librado a su país de mi mano para que Jehová pueda salvar a Jerusalén de mi mano?
1: Le informaremos a nuestro rey.
2: Bueno, espero que haya escuchado esa parte de la historia, y si no, usted puede leerla en el libro de Isaías. También esto está en Segunda de Reyes, capítulo 19, y en el segundo libro de Crónicas, capítulo 32. Que nos explica quizás un poco mejor lo que pasó en esa historia. Bueno, estamos hablando de un rey llamado Ezequías, que previo a los textos que hemos leído a través de la palabra de Dios, él buscando en oración a Dios, la causa era que el rey de Asiria había llegado hasta esa ciudad intimidando al pueblo, intimidando al rey, porque Asiria siempre andaba en busca de conquista de territorio, siempre andaba en busca de que su gloria, por así decirlo, terrenal, fuera mayor de la que ya tenía. Y en esta ocasión va hacia donde estaba el rey Ezequías, estaba ahí su pueblo, y expresa esas palabras. Bueno, el rey de Siria manda, por así decirlo, a un mensajero, a uno de los más grandes que tenía él en su reino, manda un gran ejército para que tuvieran más miedo ahí el rey Ezequías y su pueblo. Pero manda decir esas palabras, y está ahí también personajes que él envía para solamente escuchar, y les da una orden y les dice: ustedes no vayan a contestarle nada, solamente escuchen, escriban y me traen lo que el rey de Asiria manda a decir. No fueron palabras tan sencillas de digerir o de recibir. Fueron unas palabras amenazantes que ya las hemos escuchado ahí. Entonces, dice la Biblia que el rey Ezequías recibe por escrito las palabras que este rey de Asiria mandaba a decir. Y yo quiero que tomemos muy en cuenta la actuación, la forma de actuar de este hombre llamado Ezequías. Primero porque de una u otra forma todos nos enfrentamos a problemas que a veces llegan a nuestra vida de una forma inesperada. Y esos problemas a veces no llegan uno por uno, porque quizás pudiéramos decir, bueno, superé uno, luego va otro y otro. No, sino que a veces todos llegan a la vez. Imagínese usted que se encuentra en esa situación en donde no tiene empleo y se le enferma a su familia. Son dos problemas difíciles de solucionar, porque en este tiempo encontrar trabajo cuesta. Y si se va a un hospital y quiere que lo atiendan bien, tiene que pagar. Entonces son dos problemas fuertes. Y esos problemas llegan ahí muchas veces todos de una vez. Y los problemas, al igual que a veces la muerte, no conoce edad, no conoce condición social, no conoce de su sexo o condición económica o estatus legal. Siempre vamos a estar expuestos a problemas. Y los problemas no solamente llegan a personas que uno dice, es que ese se merece ese problema porque se ha portado mal. No. No, es que ese se merece ese problema porque anda mal delante de Dios. No, también llegan a los que viven una vida tranquila, correctamente. Nos llega a todos los problemas. Y tenemos que conocer que tarde o temprano un problema nos va a llegar a nuestra vida. Pero también tenemos que saber cómo enfrentar el problema. Y por eso el tema para esta mañana, en busca de una solución. El problema de Ezequías no era fácil. Y él no era una cualquier persona. No, él era un rey. Y era uno de los mejores reyes que había habido en la tierra de Israel. Ajá, pero por ser rey, no era que no iba a tener problemas. Él tenía autoridad, tenía poder, tenía muchos beneficios de ser rey de Israel. Pero eso no lo mantuvo exento de los problemas. Y le llegaron en muchas ocasiones. Algunas de las cualidades de este rey: ya había reinado 29 años. Dice la Biblia que había hecho lo recto ante los ojos de Dios. Había puesto su confianza, su esperanza en Dios, que incluso hasta sus enemigos se daban cuenta que este hombre confiaba y tenía la esperanza en Dios. Antes que él, allí en Judá, no había otro rey que se asemejara a lo que él había hecho y a como él era. Nunca se había apartado de Dios, y por eso Dios estaba con él. Y a donde quiera que Ezequías salía, Dios les prosperaba. Mire qué bonitas cualidades que tenía Ezequías. Pero aunque reunía todas esas cualidades, aún así los problemas le llegaron. ¿Merecía los problemas Ezequías? Pues conforme a cómo él se había portado, no. Y de paso, no eran problemas pequeños. Porque tal y como escuchamos, y usted puede comprobar a la luz de la palabra de Dios en capítulos anteriores y en las citas que ya le compartí al principio, no eran problemas pequeños, eran amenazas de muerte. Primero le estaban amenazando que él se iba a morir, lo iban a matar, que iban a perder, que iba a perder el reino, que iban a conquistar a Judá. Que iba a haber persecución, muerte, angustia. Y ese problema llegó después de haber dado señales que él se mantenía fiel a Dios. Siempre que usted y yo dé frutos, o demos frutos, como dice la palabra de Dios, dignos de arrepentimiento, va a llegar un problema a nuestra vida que nos va a enseñar, o que nos va a poner a prueba, para ver si de verdad esos frutos están en nosotros. si hablamos ahora en lo terrenal y que quizás muchos hermanos se recuerdan, y para ponerlo así, una nación como lo era Estados Unidos, una grande nación, hubieron presidentes como George Bush, padre, Bill Clinton, el otro George Bush, hijo, y todos los que han dirigido esa gran nación han tenido problemas, han tenido dificultades que enfrentar. Y muchos de ellos también han tenido la habilidad de resolverlos. Y con el mensaje para esta mañana, queremos que a través de lo que hizo Ezequías buscar una solución a nuestros problemas a la manera de Dios, no a nuestra manera. Porque Ezequías tenía ejército, tenía gente que peleara por él, sí. Si él hubiera sido un rey común y corriente, él tenía la facilidad de irse a huir. Quizás él, junto a los que estaban ahí cercanos a él, y dejar al pueblo ahí peleando y que los mataran y que los hicieran pedazos. Pero no, él se mantuvo ahí y tomó algunas decisiones y actitudes frente al problema que estaba enfrentando, que es digno que cada uno de nosotros también tomemos y pongamos en práctica cuando lleguen problemas a nuestra vida. No importa qué tipo de problemas, las actitudes de Ezequías hoy las podemos tomar muy en cuenta. Vamos a seguir leyendo la palabra de Dios en los puntos que vamos a ir tocando. Lo primero que Ezequías hizo al ver el problema grande que estaba enfrentando, que ya Senaquerib estaba ahí amenazando que iba a entrar, que iba a despedazar, incluso intimidando al ejército que Ezequías tenía ahí en los muros, vigilando. Ezequías lo que hizo es ir a la casa de Dios. En el capítulo 37 que hemos leído, dice la Biblia en el versículo 1 que cuando el rey Ezequías oyó esas palabras, rasgó sus vestidos y, cubierto de cilicio, vino a la casa de Jehová. ¿A dónde fue? A la casa de Jehová. Sí, se sintió triste, se sintió mal, rasgó sus vestidos, se vistió de cilicio. Ah, pero no se fue para la casa del vecino, de la vecina. No se fue para la casa del brujito, de la brujita. No, se fue a la casa de Jehová. Mire qué especial lo que hace Ezequías. Lo que para otros quizás era pérdida de tiempo, para Ezequías era lo más importante. Era todo un rey, pero no se quedó ahí en el palacio. No se quedó ahí en la oficina, haciendo quizás o enviando carta a los otros reyes que estaban ahí, quizás que podían ayudarle en ese momento. No, fue a buscar al rey de reyes y señor de señores a su casa, a la casa de Jehová. No hizo ahí llamadas de lástima. Fíjese, hermano, que estoy aquí pasando este, que cree que me ayuda. No, lo primero que Ezequías hizo fue buscar la casa de Dios. Y si él, siendo un rey, y si él teniendo toda la autoridad o el poder para buscar ayuda en otros reyes igual que él, lo primero que hizo fue ir a la casa de Dios, ¿por qué no hacerlo nosotros? Con mucho respeto para muchos que nos están escuchando, sabe que lo primero que nosotros hacemos es dar lástima a la gente. Tenemos un problema, empezamos a dar lástima, como que no tuviéramos un Dios poderoso, como que no tuviéramos un Dios que Él provee para todo lo que nos hace falta, como que no tenemos un Dios que si le buscamos lo vamos a encontrar. Ezequías fue a la casa de Dios. Y eso es lo primero que tenemos que hacer cuando nos encontremos en alguna situación, por fácil que parezca o por pequeña que parezca. Vamos a la casa de Dios, busquémosle a Él. Antes de hacer una llamada, antes de buscar ayuda en el hombre, antes de buscar ayuda en el ser humano, vamos a la casa de Dios. Pero Isaías no solamente va a la casa de Dios, y aquí está lo otro, Ezequías se lo cuenta a Dios. Y en el versículo que leíamos, en el versículo 14, dice que había tomado esas cartas, las leyó y subió a la casa de Jehová y las extendió ahí delante de Jehová. Entonces Ezequías empieza a orar. Y oiga bien la oración que Ezequías hace, porque eso es como un bosquejo que tenemos que tomar en cuenta cada vez que nos presentemos delante de Dios. Él le dice, ya me imagino la forma en que Ezequías estaba ahí orando, en que Ezequías estaba ahí pidiéndole al Señor, oh Jehová de los ejércitos, tú que eres Dios de Israel, tú que moras entre los querubines, solo tú eres Dios de todos los reinos de la tierra, tú hiciste los cielos y la tierra. Si yo hubiera sido Ezequías, yo voy a llorar y le digo, Señor, ayúdame, haz esto, haz lo otro, te pido esto y lo otro. Pero Ezequías va y primero exalta la grandeza de Dios. Le empieza a decir algunas cualidades bonitas a Dios. Empieza, en otras palabras, a adorar a Dios. Mire qué especial. Y después le cuenta. ¿Y cree usted que Dios no sabía lo que estaba pasando? Ezequías, claro que sí. Dios tenía los ojos puestos en Ezequías, pero Ezequías aún así va y le cuenta. Y la razón por la cual Ezequías le cuenta a Dios es porque sabía a la perfección que Dios tenía la solución a su problema. Dios tenía la solución para esa dificultad que Ezequías en ese momento estaba atravesando. Nosotros muchas veces, y yo no digo que sea malo o que no lo podamos hacer, pero antes de contarle nuestro problema a una persona, sea esta pastor, líder, una persona de confianza, contémosela a Dios. No es porque Él no la sepa, sino que eso nos va a ayudar a nosotros y Dios va a fijarse qué es nuestra prioridad. Si el ser humano o Él. Yo sé que muchas veces en el momento de la situación, lo primero que se nos ocurre es, le voy a llamar a tal persona para que sepa lo que estoy pasando.

Dios. Y le dice: inclina, Jehová, tu oído y oye. Abre, mírame. En otras palabras, todas esas palabras que Senaquerib ha dicho hacia mí y hacia tu pueblo, que ha dicho una blasfemia ante el Dios viviente. Y le dice: yo sé que es cierto que ya Asiria destruyó a muchas naciones, ha conquistado muchas tierras ya con sus comarcas. Yo ya sé que han destruido los dioses que esa gente adoraba en muchos países, en muchas naciones, porque esos no eran dioses, sino obra de mano de hombre, de madera, de piedra, por eso los destruyeron. Pero ahora le dice Ezequías a Dios: tú eres Jehová nuestro Dios, tú puedes librarnos para que todos los reinos te conozcan, que solo tú eres Jehová. Qué bonita manera de buscar una solución. Yo no sé cuál sea su problema, amigo, amiga, que me está escuchando, tú que todavía hasta el momento eres renuente al llamado que Dios te hace. Pero sabes que la solución no está en que le cuentes a medio mundo lo que estás pasando y que andes ahí dando lástima. La solución se encuentra en Dios, en el Dios Todopoderoso que te hizo, que te formó. Él te conoce a la perfección y Él sabe lo que va a hacer y cómo lo va a solucionar. Ya llevamos dos cositas muy importantes. Ezequías fue a la casa de Dios, aunque era un rey y tenía poder para poder huir o buscar ayuda terrenal, él no lo hizo, él fue a buscar a Dios, se lo contó a Dios. Pero otra cosa que Ezequías hizo es que mantuvo la calma. Mire, yo sé que siempre que pasa alguna emergencia, quizás de un huracán, de un terremoto, siempre las indicaciones son: hey, mantenga la calma, tranquilo, no se desespere. Pues hoy es la misma situación. Ezequías dice la palabra de Dios, ahí en el mismo capítulo 37, versículo 5. Que Ezequías había mandado a hablar o a presentar la situación a Isaías, el profeta que estaba ahí. Pero Isaías le dice: mira, así le van a decir a vuestro Señor, así ha dicho Jehová: no temas por las palabras que has escuchado, con las cuales me han blasfemado los siervos del rey de Asiria. He aquí que yo pondré en él un espíritu, y escuchará un rumor, y volverá a su tierra, y haré que en su tierra perezca a espada. Mire qué especial. Dios le manda a decir a Ezequías por medio de su profeta Isaías: hey, Ezequías, mantené la calma. Y las palabras, esas palabras que Dios le dio por medio del profeta Isaías, le infundieron esa calma. Y el único que podía calmar en ese momento y darle paz a Ezequías era Dios. Y Cristo nos dijo ahora para nosotros que Él nos iba a dar de su paz, de su tranquilidad. Así que en los momentos que andemos buscando ahí una solución a un problema, mantengamos la calma, no nos desesperemos, no hagamos locura, porque de igual manera, así como Ezequías mantuvo la calma, hay otros que hicieron lo contrario y les fue re mal. Fueron fracasados por no mantener la cordura, la calma en los momentos de dificultad que estaban enfrentando. Entonces, después de que Ezequías va a la casa de Dios, le cuenta a Dios el problema, pero antes de contárselo, le adora, le exalta.

le hace saber algunas cualidades divinas solamente de Dios. Y Dios le responde con una palabra especial que le da calma, que le da paz. Después de todo eso, Ezequías solucionó su problema. Y más adelante, ahí mismo en el capítulo 37, pero en el versículo 36, dice la Biblia, porque el tiempo ya nos avanzó y queremos culminar. Y salió el ángel de Jehová y mató a 85,000 en el campamento de los asirios. Y cuando se levantaron por la mañana, he aquí que todo era cuerpo de muertos. Entonces Sennacherib, rey de Asiria, se fue e hizo su morada en Nínive. Y aconteció que cuando adoraba en el templo de Nisroch, su dios, sus hijos Adramelec y Sarezer le mataron a espada y huyeron a la tierra de Ararat. Y reinó en lugar su hijo Esar, Adón, su hijo. El problema de Ezequías era grande. Sí, eran amenazas. Era un rey poderoso que estaba ahí tratando de conquistar a Israel. Pero él en ese momento buscó a Dios, mantuvo la calma, se lo contó a Dios. Y al ver Dios que este hombre no buscó la solución por sí mismo, sino que la buscó en él, o sea, en Dios, Dios obra a favor. Y ese que mandó a decir tantas barbaridades, blasfemias en contra del pueblo de Dios, lo mandó a amenazar que iba a matar a todo el pueblo, todos los soldados, todo el ejército que tenía ahí. A ese mismo rey y a su pueblo, Dios se encargó. Ezequías, ya le dije, podía hacer muchas cosas. Ezequías podía alistar sus armas e ir a luchar. Pero dice que en quien salió, y por eso la alabanza que poníamos al principio, que quien salió fue el ángel de Jehová. Miren qué especial cuando dejamos que Dios pelee por nosotros. Que Él se encargue de nuestras situaciones. Y no es que vamos a decir, ah, bueno, como Dios pelea por mí, me voy a acostar a la hamaca y hasta ahí nomás. Ahí estése. Ahí estése, pues, en su cuarto, lamentándose por el problema. Ahí estése. Vamos a ver qué tal. Porque Dios no ayuda a los haraganes. Dios ayuda a los que le buscan a Él. Le dan la prioridad a Él. Eso fue lo que hizo Ezequías. Yo me pongo en el lugar de Ezequías y me pongo yo para no quizás dañar algunos corazones ahí. O algunos sentimientos de él. Pero si yo fuera Ezequías y si yo confiara, digamos, me la llevara de confianzudo en Dios, dijera, bueno, ahí está Sennacherib, ahí está a los asirios buscando y diciendo un montón de palabras, pero como yo confío en Dios, me voy a ir a acostar al palacio y voy a echar una dormidita tranquilo, ahí vea Dios qué hace. No, él se dio cuenta y dijo, bueno, está el problema, está la dificultad, pero yo lo que voy a hacer es, bueno, voy a la casa de Dios, se lo voy a contar a Dios. Voy a esperar que Dios me dé una palabra. Y él tiene la solución. No se pase de confianzudo. Porque confiar en Dios no significa que va a ser haragán. Que usted no va a hacer nada, no. Usted va a priorizar a Dios en su vida. Lo va a buscar a Él, se lo va a contar a Él. Y entonces, ese bocón, ese amenazador, ese problema que usted tiene, va a ser el ángel de Jehová. Va a ser Dios quien se va a encargar de, con su estrategia, ese problema de repente va a desaparecer. Y ahí en el campamento que habían hecho los asirios alrededor de Judá, dice que el ángel de Jehová se levantó y de noche mató a
185,000, no eran poquitos, 185,000 hombres de los asirios. Y cuando se levantaron, si es que era una mortandad que había, y el rey Ezequías allá, y el pueblo de Judá ahí tranquilo, no, ellos no sabían, no habían hecho nada más que esperar la orden del rey. Pero como Ezequías no dijo, vayan y vayan a matarlos, no, ellos estaban ahí tranquilos. Y cuando se levantaron por la mañana, la gran mortandad que había ahí en el campamento asirio, y cuando vio esto, Senaquerib dijo, no hombre, yo me voy, no vaya a ser que si pase una noche más aquí, sea yo el próximo que amanezca así como estos. Se levantó por la mañana y se fue. Dice la isla que se fue para Nínive. Ahí está una consecuencia de lo que él había hecho. Ya todos, muchos de sus hombres habían fallecido, estaban muertos ahí. Pero como Dios también había puesto su mirada en él, y no para bien. Mire, tengamos cuidado con las palabras que muchas veces expresamos, porque tarde o temprano, y yo creo que más temprano que tarde, nos van a alcanzar. A este hombre, las palabras que dijo en contra del pueblo del Dios de Israel. Porque Dios es tan celoso que si usted dice algo de su pueblo, él las toma. Esto me lo dijo a mí y esto no se queda así. Y cuando estaba aquel rey, mire quiénes lo vinieron a hacer leña, por decirlo así. ¿Quiénes lo vinieron a matar? Sus propios hijos. Quizás confiaba en ellos, quizás estaba bien la relación, pero de repente un espíritu entra en estos hipotes y le dan. No le dan un regalo. No le dijeron, papá, aquí estamos, somos tus hijos, te amamos, aquí te traemos esto. No, lo mataron a espada. A ese que se estaba burlando del pueblo de Dios, a ese que llegó a intimidar al pueblo de Dios, sus propios hijos, le dieron de baja. Así terminan los que maldicen, los que blasfeman contra Dios, contra su pueblo. Y Ezequías se quedó ahí tranquilo. Él no movió nada más que sus pies para ir a la casa de Dios, su boca para contárselo a Dios. Y de una u otra manera él se dio cuenta cómo estas personas habían terminado. El tiempo me ha avanzado, y para concluir, Dios tiene la solución. Solucionó su problema a la manera de Dios. Yo creo que él, con todo su ejército que tenía, no hubiera llegado a matar los que mató el ángel de Jehová, como lo hizo Dios. Pero este rey es digno de que usted y yo tomemos en cuenta lo que él hizo. Acudamos a Dios para resolver nuestros problemas, cual sea que sea el problema. Si usted y yo primero buscamos a Dios, se lo contamos a Dios, mantenemos la calma y esperamos que Dios haga algo, Él lo va a hacer. Él lo va a hacer. Y yo sé que hay muchas personas ahí que a través de la radio pueden testificar, hermano, yo quizás no hice todo eso que hizo Ezequías, pero parte sí. Y Dios me respondió. Bueno, ahí está la clave, ahí está la solución en esta mañana. Si usted quiere estudiar a profundidad esto, ahí está en la Biblia, nomás que lea, hombre. No empecemos ahí a ver historias del personaje tal, de Facebook, que hay un montón de cosas. Leamos la Biblia y démonos cuenta cómo solucionaron problemas muchos hombres que están ahí en la palabra de Dios. Gracias te doy, Señor, en esta mañana por esta palabra que hemos hoy leído y tratado de dar a entender, Señor, a tu pueblo. Háblanos siempre, Señor. Háblanos siempre a través de esta palabra maravillosa, y que las soluciones a los problemas tú la des, Señor, a tu forma. Ayúdanos a darte la prioridad a ti, Señor, en nuestra vida, para que tú te encargues de solucionarnos. Gracias te damos, Señor, en esta mañana. Que esta palabra se quede en nosotros durante este día y siempre. Que podamos a ti, Señor, darte el primer lugar. A ti sea la gloria, sea la honra.
por los siglos de los siglos.

Damos gracias a Dios por la enseñanza de la palabra que esta mañana hemos podido compartir con ustedes en busca de una solución. Hay formas de poder encontrar la solución correctamente cuando se busca a Dios. Así que es la palabra que hoy hemos podido compartir con ustedes a través de este espacio, Aliento de Vida. Quiero por acá saludar a nuestra hermana Nancy Orellana, que por ahí nos dice saludos, bendiciones hermano Benjamín. Dios le bendiga siempre con este bendecido programa. También le bendiga a nuestra hermana Wendy Martínez, a nuestra hermana Patricia, a nuestra hermana Silvia López, a nuestra hermana Graciela Hernández, que por ahí también nos dice muy bonita enseñanza. Bendiciones hermano Benjamín, Dios le bendiga siempre. Muchas gracias ahí por estar pendiente de este espacio. Y recuerde, todos los viernes a partir de las 7 de la mañana estamos compartiendo con ustedes este espacio. Queremos agradecer una vez más a la audiencia de Radio Aposento Alto en Morazán, a la audiencia de Radio La Voz de Jehová en Guatemala y también a la audiencia de Radio Unción y Presencia de Dios acá en la ciudad de San Miguel y a todos nuestros hermanos que nos han escuchado en este día. Si Cristo no ha venido, si Él nos presta la vida, estaremos el próximo viernes compartiendo con ustedes una palabra más a través de este espacio. Recuerden el número para que se pueda reportarse: 7343-8548. Desea usted hacernos saber la bendición que ha recibido a través de este programa, puede escribirnos al 7343-8548 o al número local de la radio donde usted nos está escuchando, y será una bendición poder saber de usted y de su sintonía. Dios me le bendiga, será hasta la próxima. Feliz día viernes para todos y todas.

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Aleluya, poderoso es nuestro Dios. Muy buenos días. Dios les bendiga, pueblo del Señor. Damos toda la gloria a nuestro Dios, hermanos. Mire qué bueno es el Señor que nos ha enviado esta lluvia, este clima tan rico que tenemos en estos momentos. Así que acá estamos, hermanos. Les saludamos desde cabina de Radio Unción y Presencia de Dios. Les saluda en esta hermosa y bendecida mañana su hermana Carolina Martínez, esperando en nuestro Dios que usted esté siendo bendecido de una manera grande y especial de parte de nuestro Dios. Gracias al Señor porque nos guardó en el camino y nos tiene acá para que juntos, hermanos, pueblo del Señor, glorifiquemos a nuestro Dios. Avanzadito el tiempo, hermanos, porque salimos a la carrera y pues por el tiempo como que se ha hecho más el tráfico. Así que si usted va a salir, hermanos, salga con anticipación y salga con toda la paciencia que Dios le ha dado. Bendito sea el nombre del Señor. Pero gloria a Dios que ya estamos acá. Así que vamos rápidamente a la palabra del Señor. Usted que está ahí en la fiel sintonía del dial del 1020 AM. Usted que nos está viendo a través del Facebook, bienvenido, bienvenida a este bendecido programa como lo es Torre Fuerte, es el nombre de Jehová. Así que vamos a ir a la palabra. Si usted no ha enviado su saludito, su audio, su petición, lo puede hacer. Puede hacer su llamadita, puede solicitar su alabanza, hermanos, y se le va a estar complaciendo en esta mañana. Dios bendiga a nuestro hermano Nahum, que está ahí en cabina 1, hermanos, que está ya en la labor. Bendito sea el nombre del Señor. Así que vamos rápidamente a la palabra del Señor. Que sea nuestro Dios a través de su palabra bendiciéndonos. A través de ella, hermanos, nos aliente, nos dé esa respuesta que usted y yo necesitamos de parte del Señor. Sabe que nuestro Dios es fiel, Él es fiel a sus promesas y lo que Él ha prometido, hermanos, Él lo cumple. A veces nosotros decimos que no hay respuesta del Señor. Del Señor hay respuesta todos los días, mis amados hermanos, con la diferencia que muchas veces el Señor responde no como usted quiere las cosas, no como usted las ha esperado, pero el Señor envía la respuesta y envía la bendición a su vida. Así que eso no lo haga usted desanimarse ni retroceder, hermanos, porque es el problema en la que está viviendo la iglesia del Señor hoy en día, que porque no obtiene respuesta de parte del Señor, se alejan, se apartan, ya no quieren congregarse, hermanos, ya no quieren orar, buscar, servir al Señor. Y sabe que al Señor no se le sirve por lo que Él nos da, sino por lo que Él es en nuestras vidas. Ese es el amor de nosotros hacia Dios, porque sabe, el Señor tuvo misericordia de nosotros y hay que servirle con amor, con dedicación y con pasión para la obra del Señor. Así que vamos rápidamente, vamos a estar meditando ahí en Nehemías capítulo 4, versículo 20. Y leemos la palabra del Señor en el nombre del Padre, Hijo y Espíritu Santo. Y dice así: en el lugar donde oyeres el sonido de la trompeta, reunidos ahí con nosotros, nuestro Dios peleará por vosotros. Amén. Mire qué verdades más grandes y qué bendición la que el Señor nos ha dejado a través de su palabra. Qué respuesta, hermanos, que nos dice que Dios peleará por nosotros. Así que no sé, mis amados hermanitos, con qué usted está batallando, con qué circunstancia, con qué lucha, con qué problema usted está
peleando quizás con sus propias fuerzas. Usted quiere hacer las cosas como usted piensa, como usted dice. No, nuestra lucha, hermanos, no es con sangre ni carne, dice la palabra del Señor. Así que deje que nuestro Dios pelee sus batallas. Alabanzas al Señor. Padre, que en gloria estás en esta mañana, te damos gracias. Gracias por tu amor y tu bondad y tu fidelidad. Eres un Dios grande, eres un Dios vivo, un Dios real, un Dios que vive y permanece para siempre, Señor. En esta mañana, Señor, gracias por este hermoso privilegio que nos concede de estar en cabina de radio, unción y presencia de Dios. Gracias, Señor, por la vida de nuestro hermano Nahum. Padre, gracias, Señor, por la vida de tu pueblo, por la vida de mi hermano, mi hermana que está ahí a la distancia. Padre, en el nombre de Jesús te damos gloria en esta mañana. Toma el control, Señor, de todo lo que se va a hacer en esta hora. En el nombre de Jesús de Nazaret, que tu Espíritu Santo nos administre, que tu Espíritu Santo nos direccione. Oh Señor, nos instruya, Padre, como a niños en el camino, a través de tu palabra. En esta hora te glorifiques, obre sanidades, milagros y prodigios. Padre, en el nombre de Jesús te lo pedimos en esta mañana. Limpia los aires, derribe a tierra potestades, principado, acechanza de las tinieblas. Todo aquello, Señor, que se quiera oponer a la bendición, es derribado a tierra en el nombre que es sobre todo nombre, en el nombre poderoso de Jesús de Nazaret. Toda la gloria es tuya en esta mañana. Amén y amén. Bendito sea el nombre del Señor. Una de las cualidades más importantes, hermanos, y podemos decir así, de nuestro Dios. Nuestro Dios, hermanos, es un Dios soberano. Su soberanía traspasa, hermanos, toda indolencia, toda crisis, todo problema. La soberanía de nuestro Dios, hermanos, se extiende tanto que Él tiene el poder, hermanos, de pelear por su vida, de pelear por lo que usted está batallando ahí, que quizás está peleando con su propia fuerza. No sé usted con qué problema se ha enfrentado, dificultad, quizás por la enfermedad, quizás, hermanos, por el problema económico, por los hijos, por el esposo, la esposa, por la familia, por el vecino, no lo sé. Usted sabe la lucha que lleva, usted sabe, hermanos, el proceso que lleva. Alabanzas a nuestro Dios. Pero vemos una de las realidades más grandes, y es que nosotros no tenemos que pelear por nuestra propia fuerza, ni por nuestra propia cuenta, por nuestro intelecto, no, hermanos, sino que hay que dejar que nuestro Dios pelee nuestra batalla. Deja, mi hermano, mi hermana, que Dios pelee por ti, y Él te dará la victoria cuando tú le permitas que sea Él que pelee por ti, que sea Él que te solucione las cosas, el problema. Mire, la soberanía de Dios significa que no hay batalla que Él no la pueda ganar, que no hay situación que nuestro Dios no pueda cambiar. No hay nada en esta tierra que no pueda, hermanos, nuestro Dios hacer o detener. La palabra soberano viene del latín supran, que quiere decir por encima de todo. Nuestro Dios es poderoso. Nuestro Dios es suficiente, hermano, para pelear por usted, por su familia. Hermanos, nuestro Dios tiene el poder y la capacidad para hacerlo. Bendito sea el nombre de nuestro Dios. Y es que nuestro Dios es soberano, es sublime. Él es todopoderoso.
Si por alguna razón usted está batallando con ciertas cosas, hermano, yo le digo en esta mañana que si usted, hermanos, está ahí, pero que si usted le deja las cosas a nuestro Dios, Dios va a hacer cosas grandes y lindas, lo va a sorprender de una manera grande. Deje de estar peleando usted, deje de estar peleando usted con su propia fuerza, deje que nuestro Dios tome carta en el asunto, deje que nuestro Dios sea el que lo liberte, que nuestro Dios sea el que lo sorprenda. Alabanzas a nuestro Dios. Vemos el gran ejemplo del pueblo de Israel, que cuando el Señor envió a Moisés a sacar a ese pueblo de Egipto, vemos que cuando iban en el transcurso, ahí, hermanos, transitando el desierto, vemos, hermanos, que este pueblo se iba quejando, este pueblo, hermanos, se iba lamentando, pero vemos cómo Dios pone en el corazón de Moisés y le dice que le diga a este pueblo, allá en Éxodo capítulo 14, versículo 13, que le dice: dile a este pueblo que no tema. No sé qué es lo que te está causando quizás a ti temor. Quizás lo que estás enfrentando, mi amada hermana, hermano, te está causando miedo, temor, inseguridad. Alabanzas a nuestro Dios. Pero sabe que el Señor es presto. Nuestro Dios está allí. Él está a la expectativa, hermanos. Él no duerme. Él está sentado en su trono. Él tiene el poder para obrar a favor de los suyos. Y sabe que no solo eso era el problema de este pueblo, hermanos, que estaba atemorizado porque el ejército de los egipcios venían tras ellos. No, sino que también este pueblo murmuró. Y sabe que la murmura no es agradable ante Dios. Mucho pueblo está así. Está murmurando, hermano, se está quejando. Y en vez de estar haciendo todo eso, usted tiene que confiar y creer en las promesas de nuestro Dios. Dios tiene el poder y la capacidad para sacarlo a usted de cualquier situación en la cual usted cree que no puede salir. Dios tiene el poder para hacerlo, porque Él es el grande, o yo soy. Él es el todopoderoso. Bendito sea el nombre del Señor. Moisés le dijo al pueblo: no temas, está firme y ve la salvación que Jehová hará hoy con nosotros, porque los egipcios que hoy habéis visto, nunca más para siempre los veréis, porque Jehová peleará por vosotros y vosotros estaréis, ¿qué dice? Tranquilo. El estar tranquilo, hermanos, no significa que usted no va a hacer nada, que usted no se va a congregar, que usted no va a orar, no va a ayunar, no va a vigilar, no va a descudriñar la palabra.

matrimonio, cuando Dios pelea por la familia, por las finanzas, por su vida, hermanos, usted puede estar quieto, porque usted está creyendo, está confiando que el Dios de los cielos está peleando por usted, está peleando por su hogar, por su matrimonio, por su familia, hermanos, por su trabajo, por su negocio. Bendito, alabado sea el nombre del Señor. Cuando Moisés le dijo esto al pueblo, dice que el ángel de Jehová ya estaba ahí, hermano, para ayudarles. Ya estaba ahí para pelear por este pueblo. Alabanzas a nuestro Dios, y en vez de que tú te estés quejando, lamentando. Mire, hay mucha gente que dice, y dentro del pueblo del Señor, no le voy a hablar gente que no es convertida, no, gente del pueblo del Señor, que está diciendo que estaba mejor cuando estaba en el mundo, que cuando estaba en el mundo no le pasaba nada, vivía bien. Todo perfecto, tenía dinero, tenía trabajo, tenía cuantas cosas, y hoy en el Señor le está yendo peor. No, mi amado hermano, sabe, el Señor nos va a probar su fidelidad, va a probar cómo está su fe delante de Él, porque su palabra nos dice que sin fe es imposible agradar al Señor, y esta vida del cristiano, hermanos, es por fe, no es por vista, nos dice su palabra. Bendito sea el nombre de nuestro Dios. Y ese era el problema del pueblo de Israel. Veían las maravillas del Señor. El Señor le dio tantas cosas, hermanos, mientras lo llevaba caminando por el desierto, mientras lo sacó de Egipto, de la esclavitud. Este pueblo, hermanos, comenzó a quejarse, a murmurarse. Deje de estar perdiendo el tiempo en eso, en quejarse, en murmurar, hermano, eso no le agrada al Señor. Mejor confíe, créale a las promesas de nuestro Dios. Mire, ¿y qué hicieron esos ángeles? ¿Qué hizo el ángel de Jehová? Trastornó los carros de los egipcios, y entre que ellos arreglaban quizás, ahí en el mar, hermanos, esos carros, vemos que la palabra del Señor nos dice que fueron tragados por el mar. Alabanzas a nuestro Dios. Ese ejército, hermanos, no pudo llegar a detener al pueblo de Dios. Alabanzas al Señor. Y es que cuando usted murmura y se queja por todo, usted está deteniendo la bendición del Señor, usted está deteniendo la mano poderosa de nuestro Dios, esa mano que está ahí siempre activa para pelear por usted. Alabanzas al Señor. Y es que, hermanos, cuando Dios pelea por nosotros, vemos la victoria del Señor. La Biblia dice en el libro de Deuteronomio, capítulo 1, versículo 28. Y es aquí Moisés recordándole al pueblo del Señor una nueva... Mire, es que ya sabía que iba a haber una nueva generación. Entonces, de lo que Dios hizo a través de la salida de este pueblo de Egipto, Moisés, recordaba a este pueblo ahí en Deuteronomio. Cuando Dios va con nosotros, hermanos, cuando Dios va contigo, cuando Dios está en tu proceso, cuando Dios está en tu guerra, hermanos, en tu lucha, no importa, hermanos, el tamaño de la circunstancia, no importa, hermanos, qué tan grande se te haya levantado el enemigo, no importa, hermanos, el tamaño del problema, Dios te dará la victoria. Cuando creemos y confiamos en Dios, Dios nos da la victoria, victoria segura. La victoria está segura con Cristo Jesús. Amén. Bendito sea el nombre del Señor. Mire, tenemos un ejemplo en Segunda de Crónicas, capítulo 32, versículo 7, donde el rey Ezequías está literalmente rodeado por Siria. Senaquerín había venido a destruir el pueblo de Dios, y a Ezequías le tocaba darle al pueblo una palabra ahí mismo en el capítulo 32.

0: 32, versículo 7, el rey se para delante del pueblo y empieza a decirle la palabra a ese pueblo, esa misma palabra que yo te traigo en esta mañana, hermano, esta palabra que es viva y eficaz, es que es más cortante que toda espada de doble filo, es la palabra, hermano, la que nos hace a nosotros que nuestra fe no mengue, que nuestra fe crezca, se active, que creamos en las promesas del Señor. Es pues la fe, la certeza de lo que se espera, la convicción de lo que no se ve, nos dice la palabra del Señor. Entonces vemos que es exactamente lo que el Señor nos tiene a nosotros, es su palabra, es este libro sagrado, hermano. Es allí las instrucciones, las enseñanzas, la dirección que nos da nuestro Dios a través de la palabra. Bendito sea el nombre de nuestro Dios. Mire, y es que no importa el tamaño del ataque que tú estás teniendo, mi amado hermano, pero si tú dejas todo en las manos del Señor y dejas que sea el Señor que te solucione los problemas, Él te dará la victoria y vas a ser un hermano, una hermana victoriosa en el Señor. Alabanzas a nuestro Dios. Tenga confianza, hermanos, que el Señor es quien está ahí peleando. No pelee usted por su propia cuenta, no pelee usted por sus propias fuerzas, no. Deje que el Señor pelee por usted, que el Señor pelee por esa enfermedad que tiene. No la haga suya, dígale gracias al Señor. Mire, yo he escuchado hermanos que dan testimonio, que dan el diagnóstico de que el médico les ha dado, el médico terrenal, y ahí les ha dado una noticia, hermanos, que es para que se desesperara el paciente, o para que tuviera depresión, se desanimara. No, cuenta testimonio de que le dan gloria a Dios, le dan gracias a Dios por lo que el médico les ha dicho. Quizás el examen les salió positivo, hermano, le dan gracias a Dios porque Dios sabe cómo lo lleva, cómo lleva las cosas, y el Señor tiene el poder para obrar, para sanar, hermanos. Bendito sea el nombre del Señor. No esté ahí usted caí bajo, no esté usted ahí de que ya usted se va de esta tierra por la enfermedad que tiene. No, déjese en las manos al Señor, no haga suyo la enfermedad, no haga suyo eso, hermanos. Hay gente que dice, está mi azúcar, no la haga suya. Está mi artritis, no, mi amados hermanos, no se adueñe de lo que no es suyo. Alabanzas a nuestro Dios, déjeselo al Señor, Él tiene el poder, Él tiene la soberanía, Él tiene, hermanos, la capacidad para obrar la sanidad total y divina en nuestros cuerpos, porque Él nos conoce, y la palabra del Señor nos dice que Él se llevó nuestra dolencia a la cruz del Calvario y que por su llaga fuimos. No es que lo vamos a hacer, no, ya fuimos, dice la palabra del Señor, fuimos sanados, fuimos curados por esa mano preciosa y poderosa de nuestro Rey. Alabanzas al Señor. El Señor es bueno, hermanos, es fiel, misericordioso, maravilloso es nuestro Rey. Mire, acá le dice la palabra del Señor: en el lugar donde oyeres el sonido de la trompeta, reunidos ahí con nosotros, nuestro Dios peleará por nosotros. Ahí donde el Señor lo tiene, ese lugar específico, ahí donde usted está, donde Dios lo ha plantado, ahí el Señor le dará la victoria. Espere, espere con paciencia, dijo el salmista en el Salmo 40, pacientemente esperé yo a Jehová, y Él inclinó a mis oídos y me hizo sacar, ¿de qué? Del pozo de la desesperación, de lodo cenagoso. Estése en el lugar donde el Señor lo tiene. Si Nehemías le dice al pueblo, en el lugar, ahí te reunirás, donde yo les indique, dijo Nehemías. Es importante que usted se dé cuenta, hermanos, que las cosas en el espíritu, hermanos, son otras. El Salmo 1:3, hermano, dice: bienaventurado el hombre que busca de Jehová. Dice, será como árbol plantado junto a corriente de agua, y todo lo que hace prosperará. Así que usted espere, no diga que se va a ir para otro lado, que se va a cambiar de iglesia, hermanos. No, no, no. Ahí esté, ahí eche raíces, ahí simiéntese donde el Señor lo ha plantado, en esa congregación, ahí donde el Señor lo tiene. Deje de andar de un lado a otro como que es chapulín, hermanos, como que es judío errante. No, no ande así, mi amado hermanito. Al Señor no le agrada. Esté ahí, simiéntese ahí, afírmese ahí donde el Señor lo tiene. Así que deje a nuestro Dios que obre, que pelee por usted, hermano, y va a ver la victoria de parte del Señor. Damos gracias a nuestro Dios, hermano. Dejamos hasta acá la palabra de nuestro Dios y vamos a dejar a nuestro hermano Nahum. No sé si hay saluditos o peticiones, mi amado hermano.
1: Dios me le bendiga, hermana Carolina. Es un privilegio muy grande el estar acá en esta oportunidad con usted y decirles que por ahí tenemos la compañía del hermano Franklin Joel Palacios. Él nos escribe desde Guatemala y también está saludándole a través de este hermoso espacio como es Torre Fuerte. También tenemos al hermano Rolando Ramírez, en el cual nos dice, Dios le bendiga, hermano, bienvenido a su turno. Una alabanza si hay espacio, eso. Pero qué valiente, dice, es la alabanza que quiere. Muy bien. Tenemos acá a la hermana Rosita Villanueva, pero yo creo que ha de ser para algo más ahí. Vamos a esperar más adelante de qué se trata, hermana Carolina.
0: Amén.
1: Es algo que va referente, creo, a lo que iba a tener en actividad posteriormente. Tengo también comentarios en el en vivo. La hermana Elizabeth Muñoz nos dice, amén, hermana, gloria a Dios. Hermana Gloria Vigil también nos dice, Dios le bendiga, hermana, bendiciones. También está una vez más la hermana Gloria diciendo también, amén, gloria a Dios. El hermano Roberto Martínez también reaccionando a este en vivo, hermana Carolina.
0: Amén.
1: Y tenemos más reacciones en esta oportunidad. Quiero verificar que ahí tenemos al hermano Moisés Bernal, a la hermana Alba Canizales, al hermano José Roberto Pineda Serrano. Son las personas que hasta el momento están ahí, mi hermana Carolina, en actividad a través de este en vivo.
0: Amén, hermano. Pues creo que hay tiempecito para que programe la alabanza.
1: Sí, tenemos algo más por acá. Amén. La hermana Elsa Granado desde Virginia nos dice, saludos, hermano Nahum, Dios le bendiga en este día. Dice, saluditos para mi hermana Sara y Erlinda Granados hasta Corinto, dicen por acá, hermana Carolina.
0: Amén.
1: Sí, okay. Me decía, entonces tenemos oportunidad.
0: Amén, hermano. Y en medio de la alabanza ahí, vamos a orar.
1: Muy bien.
0: Damos gracias al Señor. Gracias, hermanos, hermanas, por estos saludos, por tomar de su valioso tiempo y hacernos saber de que está ahí en la fiel sintonía de la radio. Así que Dios bendiga a todas mis hermanas y mis hermanos que han enviado sus saluditos, han reaccionado, hermanos, y que están ahí. Dios bendiga también a los que no han enviado nada, pero que están ahí conectaditos, están escuchando la radio, están escuchando la palabra del Señor. Así que vamos a programar la alabanza que solicitó nuestro hermano. Para la gloria de nuestro Dios.

Aleluya, gracias a nuestro Dios. Hermosa alabanza, nunca la había escuchado, hermanos, pero qué maravilloso que habla de nuestro Señor Jesucristo. Bien, damos gracias al Señor, oramos, ya se nos avanzó mucho el tiempo y le esperamos el próximo viernes si el Señor no ha venido por su iglesia. Padre, te damos gracias en esta hora. Gracias por todo lo que nos permitiste hacer, Señor. Gracias por la vida de cada hermano, de cada hermana que estuvo ahí pendiente de la radio, pendiente del programa, hermano. Señor, gracias. Te damos gloria y honra, Padre. Bendice a cada uno de ellos, Señor, ahí en sus hogares donde están, en su trabajo, negocio. Bendice sus familias en el nombre poderoso de Jesús de Nazaret. Toda la gloria es para ti, Padre. Gracias, muchas gracias, Señor, y que seas tú obrando y peleando a favor de tus hijos, a favor de los tuyos. Llega a la distancia, llega, Señor, más allá de nuestras fronteras patrias, en el nombre de Jesús. Bendice ahí donde está mi hermano, mi hermana, ahí donde está tu hijo, tu hija, Padre. Sorpréndele, Señor, obra milagros y prodigios a favor de sus vidas, en el nombre de Jesús. Te lo pedimos todo, amén y amén. Así que Dios les bendiga, mis amados hermanos, y esperándoles el próximo viernes. Así que bendiciones para todos.

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sigas ocultando tu vacío con trabajo, con entretenimiento, con las redes. Jesús dijo: la paz os dejo, mi paz os doy, no como el mundo la da. Busca ahora de Cristo, porque la paz que Dios da se fortalece en medio de la tormenta. Y la paz de Dios, que sobrepasa todo entendimiento, guardará vuestros corazones y vuestros pensamientos en Cristo Jesús. Filipenses 4:7. 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

Dime, ¿cómo le explicas a Abraham que te cuesta sacrificar algo para Dios si él iba a sacrificar a su único hijo? ¿Cómo le explicas a Isaías que la vida cristiana es muy dura si él murió aserrado? ¿Cómo le explicas a Daniel que te cuesta tener una vida devocional cuando él no renunció a ella a pesar de poner en riesgo su vida y convertirse en comida para leones? ¿Cómo le explicas a Pablo que te cuesta adorar a Dios cuando él no dejó de hacerlo aún estando preso? ¿Y cómo le explicas a Jesús que te cuesta perdonar cuando él le pidió a su padre que perdonara a quienes lo estaban crucificando?

si alguno quiere venir en pos de mí, debe negarse a sí mismo y tomar su cruz y seguirme. Porque quien quiera salvar su alma la perderá, pero quien pierda su alma por mí la encontrará. Pues ¿de qué le servirá al hombre ganar el mundo entero si pierde su alma? ¿Qué podrá dar el hombre a cambio de su alma? Porque el Hijo del Hombre vendrá en la gloria de su Padre con sus ángeles y entonces pagará a cada uno de acuerdo a su conducta. No es un Dios de muertos, sino de vivos. Buscad primero su reino y su justicia. Amarás a Dios con todo tu corazón, con toda tu alma y con toda tu mente. Glorifiquen a vuestro Padre del cielo. Para Dios todo es posible.

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0: Gloria a Dios, aleluya, gloria al Señor. ¿Se escucha? Aleluya. Bendito y alabado sea nuestro Dios. Dios les bendiga a todos en esta preciosa mañana. Damos gracias a nuestro Dios por la misericordia de Él, que estamos en este lugar ya, gracias al Señor. Dios nos ha traído con bien, pues el viernes pasado no pude estar, mi amado hermano, mi amada hermana, usted que está en la sintonía, ¿verdad?, de este hermoso programa, esfuérzate y sed muy valiente. Por lo tanto, pues le hablé a mi hermana Joanita, ¿verdad?, que pusiera un programa, bendito sea el Señor, yo no pude estar, amén. Así que ya estamos ahora sí, privilegio lindo de estar en cabina de radio, por gran amor y misericordia de nuestro Dios. Dios les bendiga a todos. Mi hermanita linda que iba a pagar las últimas horas de abril, Dios le bendiga poderosamente. Bueno, entiendo que ya está pagado todo abril. Ahora pues mayo está disponible. No me doy cuenta nada si habrá alguna ofrenda para mayo, pero si no hay, está disponible, ¿verdad?, este mes de mayo. Bendito el nombre del Señor. Y si usted ya se comprometió con el programa Fuerza Tice Valiente, hágamelo saber, por favor, para saber que ya envió la ofrenda de mayo o ya se comprometió. Así que Dios les bendiga a todos. Aquí estamos ya. Les saluda su hermana y amiga Rosa María Villanueva, esperando en Dios que el Dios del cielo derrame ricas y abundantes bendiciones en su vida. Mi amada hermana, mi amado hermano, usted como pastor, como evangelista, como misionero, Dios le pueda bendecir poderosamente donde quiera que Dios lo envíe. Bendito el Señor. Así que damos gracias a nuestro Dios, aleluya, por el privilegio lindo de estar ya en cabina de radio. Dios bendiga, un abrazo fuerte a mi hermana Rosita Urrutia, allá donde se encuentra, un abrazo fuerte, mi amada hermana, amén. Y usted, mi hermanita Argelia, Dios le pueda bendecir grandemente a usted también, amén. Le bendiga el Señor donde quiera que se encuentre en ese país y a todas mis lindas hermanas. Ahí, verdad, aleluya, que están pendientes con el programa Esfuérzate y sé valiente. Usted que es una patrocinadora, verdad, o ofrendadora, Dios le pueda remultiplicar ricas y abundantes bendiciones, verdad, en su vida. Dios no se queda con nada. Amén. Él es bueno, Él es misericordioso. Y dice que es mejor dar que recibir. Es mejor, fíjese. Dios le remultiplica a la persona que da y no la que recibe, amén. Es un hecho, aleluya, que lo tenemos bien experimentado, que es mejor dar que recibir. Alabado sea nuestro Dios. Así que aquí estamos, hermanos, con los ánimos arriba. Gloria al Señor. Vamos a poner en manos de Dios este espacio. Vamos a leer el Salmo 121 para la gloria del Señor, y dice así: en el nombre del Padre, Hijo y Espíritu Santo, alzaré mis ojos a los montes, ¿de dónde viene mi socorro? Mi socorro viene de Jehová, que hizo los cielos y la tierra. No dará a tu pie el resbaladero, ni dormirá el que te guarda. He aquí, no se dormirá ni se adormecerá el que guarda a Israel. Padre, te damos gracias. Gracias, Señor, por tu amor, bondad y misericordia. Gracias, aquí estamos, Señor. Gracias, privilegio lindo de estar en cabina, Dios mío. Gracias por las fuerzas que me ha dado, la fortaleza. Dios mío, gracias por tus misericordias tan grandes, Señor, que tienes para con nosotros, Padre. Gracias. Amado Espíritu Santo, tú eres lindo, tú eres poderoso y misericordioso. Tu palabra dice que eres lento para la ira, pero también grande en misericordia, Padre. Gracias. Pongo en tus manos este espacio de principio a fin, que todo lo que haga de hecho y de palabra sea para honrarte. Presentamos este espacio en tus manos, Dios mío, de amor y misericordia. Presentamos, Señor amado, la persona, Señor, que va a pagar el mes de mayo. Yo la pongo en tus manos desde ya. Que pueda bendecir el empleo donde mi hermanita está laborando, que se va a comprometer o que se ha comprometido con el mes de mayo. No lo sé. ¿Quién se va a comprometer con el mes de junio? Tú lo sabes muy bien. Padre, desde ya yo les bendigo grandemente. Esos empleos sean de bendición. Esas manos laboriosas sean de bendición, Señor de gloria. Bendigo el trabajo de sus manos, Dios eterno, aleluya. Sama, quita la vasalla. Es usted el único que da, papito lindo, el que provee, Señor de gloria, aleluya. Este espacio es suyo, Padre amado. Este espacio no es mío. Usted me mandó a predicar a las naciones en una visión, Señor, de gloria. Y por lo tanto aquí estamos, oh Dios. Te he dicho, papito lindo, que truene, llueve, relampagueye. Me des las fuerzas y la fortaleza para poderte servir, mi amado Dios. Aleluya, Señor, allí donde me suba esos buses a predicar tu palabra. Ahí, Espíritu Santo, el respaldo de parte de usted. Respalde este espacio, Señor, en radio. De principio a fin, Señor de gloria. Tu palabra, tu meditación, Señor, de tu palabra. Esos cantos que están para sonar, mi amado Dios. Ahí, papito lindo, glorifícate, Dios. Mis hermanitas lindas que han pagado, Señor, todos estos años atrás. Mis hermanitas lindas que vienen, Padre, todavía, Señor, para el mes, para el año 2024, 2026. Aún, Señor, si usted no ha venido el 2027, si usted todavía no ha venido, Señor, ayúdenos, Padre, a llevar día con día las buenas nuevas de salvación. Señor, no por ganancias deshonestas, sino que toda la gloria sea para usted. Espíritu Santo, sana al enfermo, levanta al caído, fortalezca al débil, dele fuerzas al cansado, al debilitado, el que ya no tiene esperanza de vida, el que el médico le dijo, Padre, que ya no hay esperanzas. Señor, usted hace lo que el hombre no puede hacer. Así como levantó a Lázaro de 4 días de muerto, camarra, basa, ya vasaya, allí vista, rama, canda, la vasaya, allí, papito lindo, allí llegué a obrar por estas personas, Padre, que han puesto peticiones por sanidad. Mi hermana Lili hasta Guatemala, Dios mío, allí administra ese problema en su cabeza, administra ese problema cerebral. Lo que sea, migraña, lo que sea, fuera, en el nombre de Jesús de Nazaret. Por tu palabra, Dios mío, por tu palabra, declaramos, Señor, tu misericordia, Padre amado, allí glorificándote en la vida de mi hermana. Por Eric Isaí García Villanueva, Señor, declaramos día con día que ese problema de páncreas, ese problema de corazón se desaparezca de él. Padre de la gloria, usted tiene la última y la primera palabra, Señor. Cuando el médico dice que ya no hay nada, usted sí puede hacerlo en su amor, en su gracia, en su misericordia. Ese problema, Dios mío, de gástrico, esa bacteria que no lo deja que se alimente, esa bacteria, Padre amado, que está allí dañando, Señor amado, su estómago, que no le permite los alimentos, que lo retenga, sama, quita, la vasaya, y Dios mío, esa bacteria desaparece, la Padre amado, de la vida de Eric Isaí, Padre, por tu palabra. Yo sé que va a ser desaparecida esa bacteria y que ese vómito se va a desaparecer a la totalidad. Tú no dejas nada a medias, Padre, glorifícate. Glorifícate, Padre amado, por favor, esa ansiedad se desaparezca de esa vida, Dios mío, en el nombre de Jesús de Nazaret. Te clamo, Señor. Su palabra dice que claman los justos y Jehová oye, Señor. También dice su palabra que son muchas las aflicciones del justo, pero que de todas las libera Jehová. Derrama de tu gracia, de tu sanidad y de tu bendición en la vida de Isaí. Padre de la gloria, pruebe, Señor. Pruebe, Señor. Pruebe para esos viáticos, para esos, Padre, transportes, Padre de la gloria, que a diario necesita mi hijo, Dios mío, en el nombre de Jesús. Te pido que te glorifique grandemente, Dios mío poderoso. Padre celestial, así pedimos por la petición de Nuria en Marixa, que está allí, Señor. Padre, pedimos por esa petición oculta, que sea usted dando respuesta, Padre amado de gloria. En el nombre de Jesús de Nazaret, glorifíquese en esa petición, Señor. Y te pido por ese dolor de espalda, ese dolor donde le ha caído, Señor amado, ya sea en la espalda, ya sea, Dios mío, aleluya, en las partes de su rabadilla, donde esté el dolor, desaparezcalo, Padre. Ese cólico que ha atormentado todo este tiempo atrás, ese cuerpo, en el nombre de Jesús, desaparécelo, Padre, en tu nombre. Por favor, Espíritu Santo, por favor, por sanidad, Rosanita, por protección, cobertura y bendición, Señor. La vida de Jesús de Paz, por liberación de alcohol, y que se le quite ese durmimiento a su cuerpo, Padre. Si aún hay colesterol en su vida, hay colesterol o triglicéridos alto, quite ese problema, que se le duerme su cuerpo, Padre. Que escuché el día de ayer esa petición que piden por él, Padre amado. Glorifícate, Dios mío, aleluya, Padre, por sanidad también, tanto en su cuerpo físico como en el alma, Dios eterno, de la vida de Jesús de Paz. Por favor, Señor amado, por favor, sí pido cobertura y protección divina en la vida de él, Padre de la Gloria, en tu nombre, Padre. Bendecimos a toda esa linda audiencia que está en la sintonía. Padre amado, en tus manos ponemos a cada hermanita, a cada hermanito, Señor. Padre de misericordia, por la vida de Jaime, por bendición, cobertura y protección divina, ahí donde anda laborando para llevar ese pan diario, por ese azúcar en la sangre que aparezca de él, a la totalidad de esos niveles de azúcar, Padre, sean desaparecidos, Dios mío, por ese azúcar que también, Señor amado, aleluya, le hallaron a Eric, y ahí desaparezcalo también, Padre. Esos niveles de azúcar se desaparezcan, Padre amado. Mire ese demonio que atormenta, Señor, a cantidades de personas, Padre amado. Ese demonio de azúcar en la sangre. Hasta niñas, jovencitas, doncellas, ya están con ese problema de azúcar en la sangre. Desaparece ese demonio en el nombre de Jesús. Limpia esa sangre y que estas personas sean sanadas para la gloria de tu nombre, Padre. La petición de mi hermana Gloria de la Paz Hernández, Señor, por su nietecita que estaba enferma, que me comunicó mi hermana, por sanidad. Padre de la Gloria, sea su nietecita o sea su peñetito, sean sanados. Sus hijas ahí en el extranjero, guárdales, cuídales, protégeles, Padre amado. En su nombre yo la bendigo grandemente. Por Herbert Trejo también, Señor, para que siempre clamamos que rompa atadura de él y reviente esas cadenas, Padre, para que él se pueda convertir para la gloria de su nombre, Padre. Bendito seas para siempre, mi amado Dios, en esta mañana. Pedimos por todos, Señor, mis lindas hermanas en el extranjero. Padre de la Gloria, mi hermana Rita Bernal, mi hermana Mercedillas, mi hermana Norma Molina, bendice a todas, mi hermana Norma Valdés hasta Nueva York, mi hermana Edith hasta Nueva York, mi hermano Armando, que hemos perdido contacto, Señor, porque mi teléfono se dañó. Pido, Padre, que seas tú bendiciendo mis hermanitas que tenía en contacto, por mi hermana Karen Turcio hasta España, que en aquel tiempo mi hermanita se comunicaba conmigo también, ¿sí? Hemos perdido contacto. Padre de la Gloria, por todas mis hermanitas, Padre amado, que estamos ahí en los contactos. Yo les bendigo grandemente, Señor. Padre de la Gloria, pedimos por mi hermana Cristina de León, Padre, que es Padre Santo, que sea usted, donde quiera que se encuentre, guardando a mi hermana, protegiéndolo, Padre, de toda enfermedad. Pedimos por todas mis lindas hermanas. Señor amado, aleluya, Señor, mi hermana Marita Pastizaca, que fue una gran colaboradora de este espacio, Fuerza Tice Valiente. Bendice a mi hermana, Señor, mi hermana Elizabeth. Padre, bendice a mi hermano, donde quiera que se encuentre. Dios mío, poderoso en tu nombre, Señor. Todas mis lindas hermanas que han sido colaboradoras de este espacio. Señor, en tu nombre, Padre, pedimos que te glorifiques en grande manera, Señor. Dios mío, en tu nombre, Padre, ponemos este espacio. Que sea usted obrando poderosamente, Señor, en cada hermanita, en cada hermanito. Ahí el que esté enfermo sea levantado, sea sanado. Pedimos, Dios mío, amado, por toda la familia Villanueva de García. Guarda, cuida, protege la vida de Yesenia, Saraí, la vida de las niñas, Catherine, Mirelvi, Samar, Merare, Carlita, Yesenia, Cristi, protección y bendición y cobertura. La vida de los hijos de Jaime, de Claudia, de Javier. La vida de los hijos de Henry Villanueva, bendice a mi hijo, Dios mío. Ahí donde se encuentra, laborando, guárdalo, cuídalo, protégelo. Bendice a sus niños, Farisito, Raquelita, Dios mío, amado. Ahí donde se encuentra, laborando mi hijo. Padre de la Gloria, pedimos por todo, Señor del Cielo. Sea usted, Padre Santo, por Danielito, por Denis Ezequiel, protección y cobertura. Ahí en esos trabajos que andan laborando ellos, en esos pedidos ya. Guardarlos, cuidarlos, bendecirlos y protegerlos, Padre amado. En tu nombre, Padre, pido por Johnny, por Cristian, por Judy, ahí donde se encuentran, Padre amado. Guárdales en el hueco de tu mano, Señor. Así fortaleza espiritual por Roxanita y Anet. Fortaleza física, Dios mío. Señor, por fortaleza en Nuria, en el nombre de Jesús. Así guardando a cada uno de mis hermanitos. Te pido por el estado de locutores de esta radio, que los bendiga grandemente, Señor. a cada uno de mis hermanitos, Señor, que componen la locución en esta radio. Hermana Joanita, Señor, guarda en tus manos sus padres. Padre amado, te pido por toditos mi hermano Benjamín Hernández, su amada esposa, sus niños, guárdalos en el hueco de tu mano. Mi hermano Alexis Díaz, que también estuvo de locutor, guárdalo, cuídalo, protégelo. Señor, mi hermano Enoch, mi hermano Naúm Andrades, en el nombre de Jesús de Nazaret. Mi hermana Noelia, que está en turno, bendigo grandemente a ella y a su familia. Gracias, mi Señor de gloria. Deles cada día sabiduría a estos locutores para que puedan desenvolverse con lo que les corresponde en radio, Padre, como locutores. Deles esa sabiduría de lo alto. Día con día, Maestro bueno de la gloria, aleluya. Mi hermano, Señor Doroteo Rivera, Señor, esos proyectos que están en radio, esa radiotón, Señor de gloria, que sea un éxito para la gloria tuya, Padre. Bendice a mi hermano Doroteo, su amada esposa, su familia, Señor. Así está radio, Señor, los utensilios que hay en radio. Guárdalos, cuídalos, protégelos. Cada utensilio de esta radio, la computadora, la consola, el transmisor y todo lo que hay, Señor, en esta radio. Guárdalos en el hueco de tu mano y protégelos. En el nombre de Jesús, dejamos lo que resta de esta hora de programa para la gloria de tu nombre. La palabra que va a ser predicada, los cantos como las llamaditas de mis hermanitas, Señor. Gracias, Padre, gracias, Hijo. Gracias, Espíritu Santo. Amén y amén. Ayúdeme a compartir el programa, hermanos. Usted que está en casita, compártalo. Amén. Amén. Amén. Aleluya. Dios le bendiga. Amén, hermanita Gloria. Verdad, Dios mío.
1: Gracias por su oración esta mañana.
0: Amén, hermanita.
1: Pero cuando siempre me
0: sí. Amén. Amén, hermanita.
1: Sí. Yo le una yo generalmente no estoy en nueva, tengo más familia, cuatro casas, pero que no tienen su hijo, que tengan permiso, que es mejor ya también.
0: Amén, amén, sierva, amén. Tengo
1: la que va a encontrar hermanos de más que va a ir a la radio. Entonces, ¿qué así va a hacer?
0: Amén. Aleluya.
1: Amén.
0: Gracias, hermanita preciosa. Gracias.
1: Así quiero decir que la chica que me pide hoy es muy sola, pero ahora mi persona también con mi familia. Para pasar una semana de hermana de Noelia, para la pajarita chula que está por ahí.
0: Sí. Amén, hermanita Gloria.
1: Con alabanza, mientras por favor, hermanita, con una alabanza.
0: Amén. Sí, como no, hermana, díganos cuál deseas, se la vamos a poner con mucho gusto.
1: Yo quiero que me ponga, hermanita, el pajarito.
0: Vaya, se lo vamos a poner.
1: ¿Quién escuchó?
0: Sí.
1: ¿Y aquí cuál es?
0: El pajarito. Amén.
1: ¿Sí?
0: ¿Está bien, hermana? Sí, amén.
1: Sí, me imagino que una gente que vive en el campo, ¿sí? Aquí de mis casitas allí, amén. Con pobremente, pero viendo con mi hermano, con corazón.
0: Cristiano. Aleluya, sí, hermano. Amén.
1: Mi hermano que vive en el campo, por todo mi hermano que ya no está viviendo.
0: Amén, hermanita Gloria. Y estaba el llamadito de la sierva, amada. Bendito Dios, hasta la pana americana. Y le vamos a poner el pajarito. Amén, aleluya. Gloria a Dios, aleluya. Adelante, hermana Noelia, con los cantos ahí. Aleluya.

0: Amén, aleluya, bendito Dios. Mire qué lindos los cantos, ¿verdad? Ahí complacíamos a mi hermanita Gloria de la Paz Hernández hasta la Panamericana con esa alabanza muy bonita, El Pajarito. Y todas las alabanzas, hermanos, son muy bonitas si nosotros las cantamos con el entendimiento. Amén. Pues cada alabanza tiene su mensaje. Bendito sea el nombre del Señor. Vamos a los mensajitos, hermanita. Le doy el tiempo a usted para que los lea ahí, por favor.
1: Amén, hermana. Enviamos saludos a hermana Mercy Díaz, que por acá nos escribe.
0: Sí.
1: Saluditos, amén, hermanita Noelia. Gusto saludarle. Abrazos y bendiciones a mi hermanita Rosita Villanueva.
0: Muchas gracias, hermita amada. Amén. Amén.
1: Enviamos saludos hasta Nueva Jersey a nuestra hermana. Amén. También tenemos una nota de voz de hermana Ángela Aguilar.
0: Sí. Amén.
2: Buenos días, mi hermanita Noelia. Amén. Yo pensé que era la hermanita Joanita que estaba en la radio. Usted. Sí, hermanito, quería decir que me saluda a mi hermana Rosita, que
0: amén, hermanita.
2: Que pide oración a mi hermana Rosita, sí, que diga que estoy bien mal de salud, hermana.
0: Sí, hermanita.
2: Noelia.
0: Amén.
2: Anoche yo casi me muero, mira que se me subió la presión altísima.
0: Sí.
2: Y me paré en vómito, y yo era como a las 10:11 de la noche, estaba vomitando.
0: Sí,
2: y era unos mareos que yo no sentía nada en mi cuerpo, y en mi cuerpo estaba...
0: Tremendo.
2: Se me estaba velando todo el cuerpo.
0: Sí,
2: me sentía bañada en sudor. Y es la calor, hermana, no es la que está haciendo.
0: Está tremendo, sí.
2: Y era que se me disparó la presión.
0: Amén.
2: Y aquí solita con mi muchacho. Entonces yo no llamé a nadie porque era noche.
0: Sí.
2: Le pido que ore por mí, mi hermanita Rosita. Muchas saludos para
0: mi
2: hermanita Rosita. Que
0: ¿cómo
2: yo me
0: no,
2: la
0: hermanita?
2: Me la gracias, mi señor.
0: Amén, servita amada. Amén.
2: Aquí estoy mal de salud, pero yo sé que Dios ya me sanó, hermanito.
0: Aleluya, Noel. Gloria a Dios.
2: Dios me la bendiga, mi hermanita. Saludes a todos allí.
0: Amén.
2: Y me le dije a mi hermana Rosita que por la oración.
0: Amén, hermanita.
2: Estoy con dolor de cabeza ahorita.
0: Amén. Amén. Ya vamos a orar. Sí, amén.
1: Amén. Amén. Pues sea Dios ayudando a nuestra hermana Ángela, sí, Aguilar, y dándole sanidad.

0: hermano José Hernández, que dice bendiciones para todos, saludos.
1: Sí, sí, amén.
0: Y por ahí también está hermana Katy Karina, saludos a ella.
1: Amén.
0: Y a hermano Roberto Martínez, también por ahí le enviamos saludos, y aleluya, a todos los que están escuchándonos.
1: Amén.
0: Amén.
1: Gloria a Jesús.
0: Adelante, hermana.
1: Aleluya, muchas gracias, siervita amada, por leer los mensajitos. Mi hermano José Hernández, Dios le bendiga. Mi hermano Robertito Martínez, Dios le bendiga grandemente. Mi hermanita amada que está en Nicaragua, Dios le bendiga. Que Dios haga un milagro en su vida, hermanita, hasta allá, ¿verdad? Mi hermana Ángela está en Nicaragua, amén. Tenemos, este va a ser el tema de esta mañana, la confianza en el Señor. Tener la confianza en nuestro Padre Celestial, que Él hará en el momento preciso, no en el momento de que nosotros muchas veces queremos. Dios se glorifica, hermano amado, en su misericordia cuando Él quiere y como Él quiere. Nunca, muchas veces Él hace milagros y los hace, hermanos, instantáneamente. Cuando digo siempre, calentamos un poquito de agua y hacemos un cafecito listo por ahí, ligerito, lo meneamos con la cucharita y vamos a tomarlo. Muchas veces se ven así los milagros, las sanaciones, la respuesta. Pero hay sanaciones o milagros o lo que sea, respuestas de que hay que llorar. Hay que llorar, hay que pasar por un proceso. Pero a eso vamos, hermanos, ese es el tema, ¿verdad? Aleluya, tener la confianza en nuestro Dios. La confianza en el Señor, que nunca se le termine, mi amada hermana, mi amado hermano, amén. Porque esto va para todos, grandes, jóvenes, ancianos, chiquitos, fellitos, bonitos, ricos, pobres, para todo va esta palabra en esta mañana. Gloria a Dios, tener confianza en nuestro Dios. Esa confianza que jamás se aparte de nosotros, que aunque el vendaval pase por donde usted y usted diga hasta aquí llegué, no, hermano, hay un propósito. Hay un propósito muchas veces para nuestras vidas. Yo estuve paralítica. Y si usted no lo sabe, quizás por primera vez me va a oír, pues usted, tengo testimonios grandísimos y conozco a Dios como conocer mis manos. Que no solamente en la abundancia, a veces le damos gracias a Dios en la abundancia, pero no le damos gracias al Señor en la escasez. Le damos gracias a Dios cuando estamos alentados. Pero no le damos gracias a Dios cuando estamos enfermos. Aleluya. ¿Por qué? Porque cuesta. Shabakanda, la vasaya. Cuesta darle gracias a Dios. Y tenemos que darle gracias al Señor. Amén. En las buenas y en las malas. En luchas y en pruebas. La iglesia sigue caminando. Solo se detiene para predicar. Ojo, lo único que quiere Dios de nosotros es estar preparado para dos caminos, hermano amado. La muerte que nunca avisa y la venida de Cristo. Una meditación que el Señor me dio esta madrugada. La muerte que nunca va a avisar, mucho menos la venida del Señor. Está a la puerta. Cristo viene pronto por su iglesia. El tema de esta mañana es tener confianza en nuestro Dios. Hermana Ángela, confíe en nuestro Dios. Confíe en nuestro Dios. Confíe en nuestro Dios, que Dios le va a administrar tarde que temprano, aleluya, su enfermedad. Y si usted, verdad, siente que le ha fallado a Dios, pídanle perdón. Le ofendamos al Señor, le fallemos o no le fallemos, tenemos que pedirle perdón. Si usted está a cada día cuentas con nuestro Dios, siempre pídale perdón. Amén. No es que se sienta insegura de su salvación, sino que hay que pedirle perdón a Dios, porque muchas veces le ofendemos y no entendemos que le hemos ofendido a Dios, o le fallamos y no entendemos que le hemos fallado a nuestro Dios. El salmista David en el Salmo 40, ahí vamos a meditar en dos versículos de la palabra del Señor. Al final voy a hacer aunque sea un minuto de oración, sierva. Por usted, siempre lo hago en casa, pero usted no me escucha, ¿verdad? Por medio de la radio sí me va a escuchar, gloria al Señor. Se me olvidan muchas peticiones en radio, pero yo en casa las hago por misericordia de nuestro Dios. Dice el Salmo 40, aquí habla, dice el salmista David estas palabras. Lo vamos a leer honrando al Padre, al Hijo y al Espíritu Santo. Y dice así. Ese es el tema.

0: Aleluya, tener confianza en el Señor. Dice así, honrando al Padre, Hijo y Espíritu Santo. Pacientemente esperé a Jehová, y se inclinó a mí y oyó mi clamor, y me hizo pasar del pozo de la desesperación, del lodo cenagoso. Puso mis pies sobre peña y enderezó mis pasos. Aleluya. Dice, puso mis pies sobre peña y enderezó mis pasos. Puso luego en mi boca cántico nuevo. Alabanza a nuestro Dios. Gloria al Señor. Dice el 3, puso luego en mi boca cántico nuevo. Alabanza a nuestro Dios. Verán estos muchos y temerán y confiarán en Jehová. Aleluya. Gracias, Señor, por esta palabra. Gracias, Espíritu Santo. Aleluya. Mientras predique, tú administras sanidad en mis hermanitas, en mis hermanitos. Mientras esta boca se abra y rabasa y amasaya, usted lleve sanidad. Usted lleve liberación. Dios mío, aleluya. Usted ponga paz en esas personas aquebrantadas de salud, aquebrantadas quizás, Dios mío, aleluya, por A o B razón de cualquier enfermedad, por cualquier tormento que está pasando mi hermana, mi hermano, Señor. Mi hermana Ángela, por sanidad de la coronilla y la cabeza hasta la planta de sus pies, libérala de esa presión alta, presión baja, lo que sea, fuera en el nombre de Jesús de Nazaret. La sangre de Cristo tiene poder. Y rabaisa la vasalla. Ponga su mano allí, su mano derecha en su cabeza. Aleluya, aleluya. Allí administra, papá, administra esa sanidad en mi hermana, Rey. En tu nombre, Padre, tenga misericordia de ella, oh Dios. En el nombre de Jesús, por favor. Amén y amén. Pacientemente esperé a Jehová. Este hombre estaba pasando, quizás este salmista, quizás pruebas, angustias grandes. Estaba pasando, aleluya, por algo tremendo. Bendito el nombre del Señor. Pero luego hizo esta oración, aleluya, bendito Dios. Y sintió, hermano amado, que Dios, aleluya, lo había sacado de la angustia, de la desesperación. De lodo cenagoso, él puso, dice, mis pies sobre peña y enderezó mis pasos. Aleluya, bendito Dios. Y lo que me impacta esto, verán estos muchos y temerán y confiarán en Jehová. Qué lindo, hermano amado, cuando usted y yo tenemos la confianza en nuestro Dios. La confianza en el Señor jamás la tienes que perder, mi amada, mi amado. El Salmo 125:1 dice, los que confían en Jehová son como el monte de Sión, que no se mueven, sino que permanecen para siempre. Me imagino aquel monte que estaba bien fundado, bien enraizado. Venían quizás vendavales, tormentas, nortazones, pero no se movía ese monte ni para un lado ni para otro. Y lo pone él allí, son como el monte de Sión, los que confían en Jehová, que no se mueven, sino que permanecen para siempre. Oiga, hermano amado, aunque venga el vendaval, aunque venga la angustia, aunque venga la prueba, venga lo que venga. Cuando yo estuve paralítica, le dije al Señor, Señor, llueve, truene, relampagueye, yo te voy a servir, levántame de esta cama. Y leí el Salmo 6 que dice, aleluya, qué lindo, hermano amado, bendito sea el nombre del Señor. El Salmo 6, bendito Dios, dice que, un versículo ahí, que en el Seol, ¿quién te alabará? ¿Ah? Qué bonito, hermano amado, cuando nosotros estamos confiando en nuestro Dios y que esa confianza jamás se va a terminar de nosotros, aleluya. Apartarse, hermano amado, de veramente que muchas veces hay, la gente tiene negatividad, no hay una prioridad de verdad, una fe, una confianza segura en nuestro Dios. Dice el Salmo 6, Jehová, no me reprendas en tu enojo, ni me castigues en tu ira, ten misericordia de mí, porque estoy enfermo, sáname, oh Jehová, porque mis huesos se estremecen, aleluya. Y tú dices, ¿hasta cuándo? Y yo le decía, Señor, los muertos no te pueden servir. Señor, en el cementerio yo no te voy a servir. Si todavía te puedo servir, levántame de esta cama, yo paralítica. Me dijeron los médicos el diagnóstico, porque a mí me llevaron muerta, desmayada. Cuando yo vine a recordar, yo estaba en un hospital, en el San Juan de Dios, de San Miguel. En aquel entonces, mis hijas lloraron. Mi mamá se la llevó el Señor. Corrieron para el tráfico a buscar un taxi para levantarme, porque ya muertas me podían llevar, pero viva no. Porque me decían que a cada momento, mamita, no puede pasar en cama, tirada. No, mamita, la vamos a llevar al hospital. No, qué pena, les decía yo, si yo llego a orar por los enfermos al hospital y ahora yo también voy a estar hospitalizada. Qué pena, les decía yo, no, mamita, así son las enfermedades, me decían mis hijas. Mamá, vamos al hospital. No, llegó un momento que yo pedí oración a las 9 de la noche a la radio, que entonces era Betel. Estaba el hermano Layo Martínez de locutor en ese entonces en radio, en la 1270M. Cuando yo llamo, y como era ofrendadora yo de esa radio, por misericordia de nuestro Dios, íbamos con Sarita a dejar unas ofrendas cuando nos comprometíamos con alguna hora de programa. Y le digo, hermano Layo, yo pido, le dije, oración. ¿Qué tiene, sierva? Por sanidad. Nunca le dije al locutor, que ya estaba postrada sin poderme mover, pero mi boca podía hablar, bendito sea el nombre del Señor, que mi boca sí la podía mover, aleluya. Pero yo no me podía dar vuelta ni para un lado ni para otro, porque me quedaba muerta, estaba templada, estaba tiesa, boca arriba. Y me dice el hermano Layo, que era locutor en ese entonces de esa radio, y me dice, hermana Rosita, ¿qué tiene, sierva? Yo no le quise decir, le dije, estoy enferma, solamente ore por mí. Y recuerdo que cuando el hermano Layo empezó la oración de las 9 de la noche en ese entonces, en esa emisora, fue la primera oración que él hizo, Señor, yo no sé qué tiene tu sierva. Lo que sí sé que ella ha pedido oración por sanidad, lleve sanidad a mi hermana. En ese momento yo me quedé muerta, quizás en la oración me quedé desmayada, aleluya. Y ese era un propósito de Dios para que yo fuera al hospital. De repente, mi amado hermano, dicen que me quedé muerta. Fue cuando corrieron mis hijas, lloraron. Y dijeron, mi mamá se la llevó al Señor. Yo no tengo esposo. Para los que están nuevecitos oyendo este programa, yo vivo solita. Recuerdo que en ese entonces yo estaba con mis hijas en el tráfico, aquí en San Miguel, caminando para el lado de Metrocentro. Cuando corrieron a buscar un taxi, me fueron a llevar al hospital. Claro, ya muertas me tenían que levantar, ¿verdad? Pero respiraba. Dicen que respiraba todavía. Fue un propósito de Dios el ir al hospital. Cuando vi de que me estaban poniendo aquellas jeringazos de medicina, cuando yo vine a recordar, tenía en mi brazo derecho un suero con una entablada, estaba con el otro brazo también, los dos brazos con suero. Y luego venía una enfermera con un medicamento para mi cadera y la otra con otra inyección, porque a un tiempo me las estaban poniendo. Y les dije, cuando recordé, me van a matar. Que ella recordó, venía muerta o desmayada. Qué bueno, señoritas, Cristo les ama. Este es un propósito de venir al hospital, pero ya recordó, me dijeron, qué bueno, con ese jeringazo me van a matar. No, me dijeron, es para usted, para que se sane. Es medicina que le estamos poniendo. Pero qué bueno que usted ya recordó. Y le dije, señorita, he venido al hospital. con este propósito. Cristo les ama. Yo llegué a predicarles en esa aula de enfermeras, aleluya. Habían como 30 personas allí, médicos, enfermeras y todo, que me estaban rodeando, porque yo llegaba muerta, la gente auxilia, la gente que llega ya muerta. Y recuerdo que en ese momento, recuerdo, y fue para hablarles del amor de Jesucristo, para decirles que hay uno que sana, que salva y que perdona pecados, y que en ningún otro hay salvación, aleluya. Había un propósito de llegar al hospital de esa manera. Y cuando llego, les hablo del amor de Jesucristo, tiran todas las cositas que andan en sus manos y me dicen: le escuchamos, háblelo del Señor. Pero escuchamos esa voz que viene al hospital a orar por los enfermos. Patente que ya lo conocemos, esa vocecita. Les digo, sí, vengo a orar en todas estas plantas por los enfermos, por misericordia de nuestro Dios, Dios me manda. Y me dicen, y les digo, enfermeras, el Señor les ama con amor eterno, por eso Dios ha permitido que venga de esta manera al hospital. Y les hablo del amor de Jesucristo y empiezan a llorar aquellas mujeres. Era un propósito de nuestro Dios. No era de parte mía, sino algo quería el Señor, que toda esa gente a las 11 de la noche les estuviera predicando del Evangelio. A esto ya eran las 11 de la noche. Y cuando recuerdo, mi amado hermano, que empezaron a levantar manos, a aceptar a Cristo, cuando las veo llorando, le digo: ¿quieren aceptar al Señor? Cristo les ama con amor eterno. Y es por ello que yo he venido a este lugar de esta manera. No es por casualidad, ni porque yo haya querido. Mis hijas me querían traer temprano. Les dije que no, y que no, y que no. De la manera que hasta que quedé muerta, ellas me levantaron y he recordado por misericordia de nuestro Dios. Y me dicen ellas: sí, queremos aceptar a ese Cristo que usted predica. Y levantan las manos. Recuerdo que Sarai empezó a contarlas, aleluya. Y me dice: madre, 30 personas se han convertido al Señor. Qué lindo es el Señor. Aquella aulita se llenó de gente, aleluya, de personal, aceptando al Señor, enfermeras, doctores, y bueno, de toda clase de los trabajadores empleados allí, ¿verdad? Bendito Dios. Este es el propósito de nuestro Dios. Aleluya. Estaba paralítica, bendito sea el nombre del Señor, y fue un testimonio notorio, mi amado hermano, aleluya. Y les digo, ya cuando aceptan a Cristo, les digo: congréguense en una iglesia que les quede cerquita, que sea evangélica, que sea cristiana evangélica, que se predique Padre, Hijo y Espíritu Santo, pero que sean evangélicos. Y me dicen sí. Y les digo: ¿y a qué hora se va a terminar esos textos sueros que me han puesto? Y me dicen: como a las 3 de la mañana. Pues en ese momento me dan la alta. ¿No se va a quedar ingresada? No, les dije, no. Tomá, terminando el líquido, y por favor me dan el alta. Yo no quiero firmar para ingreso. Bueno, respetamos su decisión, me dijeron ellos, así va a ser. El problema fue cuando ya me fui, me dijeron: ¿cómo se siente? Bueno, yo voy para la casa esperando en Dios me dane. Le dije al Señor. Me fui, pero si continúa, me dijeron, fue un viernes para amanecer sábado, si continúa, se viene nuevamente. Está bien, le dije, así será. Y me fui para la casa, luego tomaron unas placas, volví un lunes, me tomaron unas placas. Y me dijo: ¿te golpeó tu esposo? ¿Te ha pegado? No tengo, le dije. ¿Te caíste? Tampoco. ¿Y qué pasó? No sé. No sé. De la noche a la mañana yo caí paralítica. Vamos a hacer un montón de estudios. Y hicieron tantas cosas. El diagnóstico que me dio la última vez la doctora fue: nunca te vas a volver a levantar. Yo la estuve escuchando. Te van a comprar una cama de agua. ¿Y de dónde dinero? Dije yo. Cama que costaba más de $1,000. Te van a costar, no te vas a volver a andar, no te vas a volver a acostar, perdón, en hamaca, si te gusta acostarte en hamaca. Ajá, le dije. Vas a andar, te van a comprar una silla de ruedas para que andes, te anden. Tu esposo, perdón, tus hijos o yernos, quien sea, nueras, te van a aburrir de ti. Te tienen que comprar unos bastones, mandátelos a hacer para que hagas tus necesidades y levantarte de la silla de ruedas. Uh-huh, le di. ¿Y cuántas dietas me dieron? Cuando les dije el diagnóstico de ellos, les dije, doctora, ¿ya terminó? Sí, me dijo. Lo único que te digo es que no te vas a volver a levantar. Vas a andar por toda tu vida en una silla de ruedas. Vas a acostar, vas a tener que, te van a comprar una cama de agua para que te refresque tus riñones. Y nunca te vas a volver a acostar en hamaca si te gusta. Repito. Y luego les dije, volvió y le vuelvo a repetir, ya terminó, y me dice sí. Bueno, que Dios, que el Señor reprenda al diablo, le dije, porque mi Señor me va a sanar, doctora. Se le llenaron los ojos de agua aquella doctora y me dijo, es una mujer de fe. Y si es una mujer de fe, así será, me dijo. Aleluya, gloria a Dios. Ese es el Cristo que yo predico, aleluya. Y jamás, jamás me canso de predicar. Hermanos, no crean que no me enfermo. ¿Cómo no? Claro. Hay gente que dice, ah, no, si es predicadora, no se enferma. Es evangelista, no se enferma. ¿Cómo no, hombre? Si somos de carne y hueso, sentimos dolores y todo. Pero el Señor ahí está con nosotros, fortaleciendo. Hermana, Lucas 1:37 dice que nada es imposible para Dios. Créele al Señor que te levanta de esa cama. Hace un pacto con el Señor. Dile que le vas a servir. Pero dile de corazón que lo vas a hacer. Cuando le dije, Señor, de esta cama, yo muerta no te puedo servir en el cementerio. Los muertos no te pueden alabar, Señor. Yo te sirvo en la iglesia. Te sirvo predicando en los buses. Te sirvo predicando en las iglesias. Los pastores me invitan a predicarles a sus iglesias. Aleluya. Predico en radio. Está el ministerio profético en Piedra Blanca. Gloria al Señor. Que Dios me mandó a fundar hace 20, 19 años de fundación allá en Piedra Blanca. Bendito Dios. Y le dije, Señor, en el Seol, ¿quién te alabará? Levántame si te soy útil. Y me levantó el Señor. Él me sanó. No tuve que comprar cama de agua, no tuve que comprar porque dio de dinero, no tuve que andar en silla de ruedas, no tuve que andar. A los 28 días empecé a dar pasitos como cuando un niño. Fue en el mes de junio. En un mes de junio fue que caí grave. Un 28 de junio, que es mi cumpleaños en junio, yo ya daba pasitos como cuando un niño empieza a caminar. Mi alma alaba la gloria de Jehová, aleluya. Dios me levantó. No necesité terapia, no necesité andar haciendo tantas cosas, aleluya, sino la oración. Dios escuchó mi clamor. Aleluya, me sacó del polvo, del lodo cenagoso. Me quitó la desesperación, la angustia que mi cuerpo, aleluya, tenía para servirle a Dios. Hace un pacto con el Señor, hermana. A usted le está hablando el Señor. Haga un pacto con Cristo. ¿Ah? No le pida dónde silla, ni dónde cama, ni dónde hamaca, ni dónde servirle. Dónde servirle a nuestro Dios. Amén. En las buenas y en las malas. Yo le digo a Dios, provee los pasajes, Señor, para cumplir tu misión. Aunque sean los pasajes, Señor, provéemelo. ¿Ah? Voy a ver a los enfermos, tengo que llevarles que sea unos dos juguitos, ¿verdad? Amén. Pruebe, Señor. Así es el Señor conmigo. Sí que estuvo con usted, nuestra hermana y amiga Rosa María Villanueva. Si Cristo no ha venido, ¿verdad? Nos escuchamos el próximo programa del próximo viernes, hermano. ¿Está disponible este mes de mayo? ¿Verdad? Hábleme. 6026-5324 es mi número. 6026-5324 para que se comunique conmigo. Conmigo, perdón, y me lo haga saber o hable en cabina. Pero lo más seguro es que hable conmigo. 6026-5324. Estuvo con ustedes su amiga y hermana Rosa María Villanueva. Que Dios les bendiga a todos.
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No sigas ocultando tu vacío con trabajo, con entretenimiento, con las redes. Jesús dijo: la paz os dejo, mi paz os doy, no como el mundo la da. Busca ahora de Cristo, porque la paz que Dios da se fortalece en medio de la tormenta. Y la paz de Dios, que sobrepasa todo entendimiento, guardará vuestros corazones y vuestros pensamientos en Cristo Jesús. Filipenses 4:7. 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

0: Muy bien, Dios me le bendiga a usted en esta mañana tan especial que Dios nos regala. Ya estamos dentro de este hermoso espacio como es Cuerdas y Voces. Ahí decirles que anteriormente el programa no era directamente que la hermana estuviera en vivo. Es un programa ya de los pasados. Así es por eso ustedes pudieron haber escuchado algo que no era en la coherencia de este tiempo. Así que bendiciones. Y vamos a irnos en esta mañana a poder ya recibir los llamados. Vamos a irnos acá con mi hermana Gloria de la Paz Hernández. Dios me le bendiga, hermana Gloria.
1: Bendiga, amado varón.
0: Amén, hermana. ¿Qué tal? Dios me le bendiga.
1: Bienvenida a la Poderosa.
0: Amén, amén.
1: Un gran doctor, un gran hijo, un gran sonriente, sonrisa de que Dios le ha dado, gracias a Dios. Un varón que siempre está contento, feliz. Gracias a Dios, hermanito.
0: Así es, hermana. Dios es bueno.
1: Comentarito, ¿verdad? Gracias, hermanito. Oye, ¿Cuerdas y Voces, hermanito?
0: Sí, Cuerdas y Voces.
1: Sí, es que cuando se... Bueno, se puede pedir nuevamente lo mismo. Lo mismo que pedía Juan cuando fue a llegar. Exactamente, por favor.
0: Sí, con gusto, hermana. Se la voy a programar.
1: Pues bueno, está lindo.
0: Ya bueno, sabe, hermana. Bueno, Dios me le bendiga, hermana Gloria.
1: Amén, hermanito. Amén.
0: Amén. Amén. Amén. Gracias. Ahí está la hermana Gloria de la Paz Hernández. Decirles que de este tiempo, en una hora de 10 a 11 tendremos siempre este tiempo de Cuerdas y Voces gracias al apoyo económico de la hermana Xiomara Granados. Ella nos dijo desde el viernes pasado que iba a haber un mes de apoyo económico durante esta hora, entonces por esa razón ella está colaborando esta hora en sí y nosotros la estamos llevando en pauta hasta este momento. Gracias a la hermana Xiomara Granados, ella hace posible que este espacio sea también llevado para cada uno de nosotros. Saludos ahí para mi hermana Hilda Velar, allá en el Cerro de Upiri, muchas bendiciones. Gracias por estar en la fiel sintonía. Y ya tenemos la primera participación de mi hermana Gloria de la Paz Hernández. Dios bendiga a mi hermana Emérita Muñoz, en el cual nos estaba escribiendo que ella se encuentra allá en San Salvador, en un hospital donde estará pues siendo llevada a través de un examen, y orando desde ya por ella para que todo salga de la mejor manera. Saludos para Blanca Juárez, también para Ovilio Romero, muchas bendiciones, gracias. Saludos también para mi hermano Lázaro Rivas, ahí está mi hermano Lázaro. Dios me le bendiga, hermano Lázaro. Gracias por estar ahí también, por reportarse y estar ahí también escuchando Cuerdas y Voces. Hermana Nelly, Dios me le bendiga.
2: Amén. Entonces, cuando estaba pidiendo el pajarito, era grabación, no era en vivo.
0: No era en vivo, por eso.
2: Bueno, ¿cómo es que estaba hermana Noelia y ahora está hermana Naundi?
0: Sí, es por la razón de que era ya uno de los programas ya antecedido.
2: Ah, pues,
0: ya se había transmitido.
2: Cuerdas y Voces,
0: dice. Sí, Cuerdas y Voces, hermana Nelly.
2: Una del dúo Emanuel.
0: Del dúo Emanuel. ¿Cuál le gustaría? ¿Tiene algo ahí en mente? ¿Algún tema?
2: Confía, hermano.
0: ¿Me dijo?
2: Puesta que agarre la señal aquí, no sé si me escuchó.
0: A ver, dígame hoy.
2: Confía, hermano.
0: Ah, confía, hermano. Hermano, muy bien. Excelente. Vaya, hermana, entonces vamos a estarle programando esa.
2: Un saludo ahí a la hermana Mérita, que hoy está en el hospital todavía. Dios
0: sí,
2: le bendiga.
0: Amén, vamos a estar orando por ella, ahí todos juntos, pidiéndole al Señor. Gracias, hermana. Dios le bendiga, hermana Nelly también, por haber ya llamado. Dios le bendiga grandemente. Por acá tengo otro llamado. Dios me le bendiga.
3: Amén,
0: hermana María Contreras, Dios me le bendiga.
3: Amén, amén, gracias a Dios amanecimos, vea, bien fresquito, ¿verdad?
0: Una vez más.
3: Sí, gracias, Señor.
0: Sí, hermana.
3: Quería que me complaciera con una alabanza, la última vez.
0: La última vez. En cuerdas. Vamos a ver la última. Vamos a ver por acá. La última vez. Vamos a ver con quién es. ¿Es en cuerdas, hermana?
3: Sí, en cuerdas.
0: ¿De quién es en sí? ¿Se acuerda?
3: Ahí me dice con
0: Vaya, va. Está bien, entonces, hermana María, le voy a buscar algo concerniente a lo que a usted le gusta también.
3: Vale.
0: Bueno, Dios me le bendiga ahí. Muy bien, gracias. Ahí está la hermana María Contreras, ya reportándose e indicándonos que ha estado ahí muy fresca la situación. Bueno, hemos tenido días, digamos, de forma no continua, pero sí alternado, para poder recibir lluvia. Y sí han sido lluvias muy especiales que Dios nos ha regalado en cierta forma, pero también orando por otros sectores donde realmente la lluvia tal vez no será bienvenida, porque tal vez hay inundaciones, hay llenas y hay situaciones en el cual puede afectar. Pero con todo eso, pues damos gracias a Dios, y donde hemos estado bien, pues gracias a Dios. Y de los hermanos, pues, y amigos, donde se encuentran también un tanto incómodos, pues pedimos a Dios que les ayude también para estar bien. Eso es lo más importante, eso es lo que más debe de ser, para poder todos ir en el punto correcto que Dios quiere. Muy bien, bueno, vamos a ir revisando por acá. ¿Qué me dice la hermana Cristina Bernal?
4: Le bendiga, hermano Nahum Andrade. Amén. Bienvenido a su turno, hermanito.
0: Amén.
4: Que el Señor me lo bendiga, que Dios, gracias a Dios que Dios lo ha traído con bien.
0: Así es, hermana.
4: Saluda a todo el familión, a mana Normita, a mana Joanita, a mana Florcita, a toda la familión, hembras y varones, desde el más chiquito al más grande. Bendiciones para todos. Bendiciones, hoy estamos bien fresquitos, hoy no lo vamos a zancochar. Estamos bien fresquitos, bendiciones, aleluya, gloria a Dios. Hermanito, ¿cree que me regale el canto Cerca de Ti del Cuarteto Galileo? Por favor, hermanito, bendiciones, feliz día, amén, amén,
0: amén. Bueno, ahí está mi hermana, ahí diciéndonos Cerca de Ti con el cuarteto. Vamos a estar por ahí verificando. Cuarteto. Vamos a buscarlo. Y vamos a estar programando esa que dice la hermana. Ahí está. Es la que dice la hermana, Cerca de Ti. Ahí está. Muy bien. Ahí estamos disfrutando de eso. Ahí está, entonces ahí está, de acuerdo. Vamos a estar ya llevando más de esta intervención. Vamos a programar algo. Vamos a ver. Vamos a ver. ¿Qué dijo ahí la hermana María Contreras? Algo que yo pudiera también buscarle. Y vamos a estar llevándole algo también de los hermanos López. Algo de los hermanos López. Vamos a estar ahí llevándole a la hermana. Saludos para mi hermana María Contreras, para su hijo Manuel Alvarado y también para Noé Alvarado ahí en el Jalacatal. Dios bendiga también a Noemí Hernández, que también está por ahí acompañándonos. Muchas gracias a los que están ahí uniéndose a través de este hermoso programa. Hermana Norma Molina, Dios me le bendiga.
5: Me le bendiga mi hermanito Nahum, bienvenido a su turno, mi hermanito.
0: Mira, gracias.
5: Ya escuchábamos la voz de la pajarita, me dice mi mamita, está hablando con mi mamita y me dice, oh, creo que es la pajarita que ha llegado. Le digo, no creo, yo creo que el hermano Nahum es que le toca, le digo. Sí. Pero bueno, le digo, no, pero hermano, aún parece que está reportándome. Pero no, ya confirmamos que el hermanito Mieludito, que ha llegado ahí a cabina Radio La Bendición. Saluditos ahí para su mamita, mi hermanito. Gracias. Y para toda su linda familia. Saluditos ahí para todito el pueblo del Señor, mi hermanito. Saluditos ahí a mis consentidos. Ahí está hablando con mis dos consentidos, ahí están. Van a hacer una salidita, dice, ya se van a listar para salir, pero ahorita ahí la están escuchando.
0: Amén.
5: Así es que saluditos para todito el pueblo del Señor, desde la A hasta la Z, para que no se me quede ninguno. Saluditos para todos y aquí estamos con gozo, con alegría, mi hermanito, y con los ánimos arriba.
0: Así tiene que ser.
5: Me pudiera complacerme a mi hermanito en voces de cuerda ya, usted sabe, ¿verdad? Sí. ¿Cuál me gusta a mí? Así es que saluditos para todos. Dios me le bendiga.
0: Con gusto, hermana, ya tenemos el conocimiento pleno de esa hermosa alabanza que a usted le gusta. Ahí está, ¿ya? Dios bendiga entonces a mi hermana María Turcios y también a mi hermano Candelario Segura, que sabemos que por ahí pues siempre están escuchándonos y están gozando de este buen tiempo de alabanzas que vamos a tener, como es en el caso de Cuerdas y Voces, gracias a la hermana Xiomara Granados desde Nueva York. Hermana María Turcio, precisamente.
6: Me le bendiga a mi hermanito Naúm.
0: Amén.
6: Bienvenido a la radio La Bendición. Y gracias. Aquí estaba, y estaba escuchando cómo Nareli vía el Oyique habló ahí, pero no, como está explicando usted. Espero, sí, mi hermanito, que todo esté bien.
0: Claro que sí.
6: Va a estar todo el día o hasta mañana o hasta las 3.
0: Será hasta las 3.
6: Que nosotros aquí estamos, mi hermanito Naúm. Quería que me pusiera una alabanza. Con los voceros de Cristo, divino compañero.
0: Divino,
6: que Dios
0: compañero.
6: Me lo bendiga, mi hermanito Naúm. Y bienvenida a la radio La Bendición.
0: Gracias, hermana María Turcio. Bueno, decirle de que voy hasta las 3 de la tarde. Dios mediante así lo permita. Posteriormente estará ingresando la compañera Noelia. Y desde ya pues hasta el día domingo estaré desde las 8 de la mañana en adelante, tomando todo el día hasta el día lunes, si Dios así lo puede permitir. Desde ya lo estamos ahí anunciando para que oren y que nos ayude nuestro Dios en gran manera. Saludos, dice el hermano Jorge Martínez desde Atlanta, Georgia. Dios le bendiga, siervo del Señor. Muy bien, por acá tengo a mi hermana Mari Rivera.
7: Dios le bendiga, hermano Naúm. Bendiciones. Me gustaría escuchar un canto de los esposos reyes. El día viene. No sé si cabe allí, hermano. Sí, se puede. Salúdeme. Hago un saludo a la hermana Pasita Rivera y a Tangolona y a Popito. Bendiciones a toda la audiencia.
0: Amén, hermana Mari. Fíjese que es cierto que es dúo, son esposos ellos y cantan, pero el género, hablando musicalmente, tienen una tendencia más como a ranchera. Entonces, no sé si usted pudiera ahí amablemente decirme si sabe de otro dúo, como en el caso de los hermanos Chacón, en el caso de los hermanos Alvarado, de los hermanos López, de Inspiración de Jesús, de Eclesiastés, bueno, de los voceros de Cristo. Usted me puede indicar ahí, hermana María, así es que ahí le distingo para que me pueda mandar otro audio y me dice qué alabanzas de estos dúos en sí le puedo programar, porque los esposos reyes tienen, sí, el dato de que es dúo, pero tienen una tendencia de música diferente. Entonces, por eso estuvo bien que la hermana pues me dijera también, que ahí le aclaro. Dice por acá el hermano Alexis Díaz, saludos, hermano Naúm. Dígale a la hermana Cristina que diga el trabalenguas. Amén, hermano Alexis, ahí está la tarea para mi hermana Cristina. Llegó la hermana Ángela Aguilar desde Nicaragua.
8: Buenos días, mi hermanito Naúm Andrade, ¿cómo amanece?
0: Ay, todo bonito, nada, bendecido.
8: Sí, hermanito, aquí saludándolo, porque a mí
0: gracias.
8: No me saluda usted. A todos, yo oigo que todos los saludos, pero menos a mí me saluda.
0: Ah, bueno,
8: pero
0: bueno,
8: yo estoy saludando ahorita a usted en el nombre de Jesús.
0: Amén, gracias.
8: Bendiciones, mi hermanito, saluda a todo el pueblo de Dios allí, a todos los de la radio, a todas las hermanas y hermanos, muchas saludos por a todito. Bendiciones, mi hermano, saludos a mi hermanita, a su madrecita. Muchas bendiciones, aquí le estoy saludando y aquí estoy conectada.
0: Muy bien, hermana, muchas gracias, Dios me le bendiga. Hermana Milagro de Cálix dice, Dios le bendiga, hermano Nahum, bienvenido a su turno. Gracias. La hermana Elizabeth Benítez desde Virginia me dice, hermanito, Dios le bendiga, ¿me puede programar la alabanza de la hermana Lolita Chacón? Amo al Señor, claro que sí. Bien, vamos entonces ya despegando con lo que ya tenemos para ir ya avanzando también con el tiempo e ir disfrutando de estas hermosas alabanzas, estas inspiraciones que dejan un legado muy especial para todos nosotros. Ahí va lo que anteriormente había dicho la hermana Gloria de la Paz Hernández, el rapto. Gracias por la sintonía, Dios bendiga a cada uno de los que están ahí conectados. Me es un privilegio muy grande y es muy precioso compartir con ustedes.

0: Muy bien, ahí están los hermanos López desde Santa Rosa de Lima, hermano José Ananías López y Balmore López. Tengo llamado en este momento y le damos paso entonces. Dios le bendiga.
1: Mi hermano Naúl Andrade, aquí estamos reportándolo ya, mi hermano Naúl.
0: Amén, hermana.
1: Gracias a Dios por la oportunidad que el Señor nos ha de abrir nuestra boca, nuestros ojos.
0: Así es.
1: Un saludo muy especial para usted y para su linda madrecita y para todo el personal de radio.
0: Hermano, gracias,
1: Naúl,
0: hermana.
1: Quiero decirle algo, hermano Naúl.
0: Sí, dígame.
1: Le doy gracias al hermano Jorgito. Mire, yo ¿sí? creo que hermana Gloria y hermana Nelly y mi persona no pudimos dormir anoche. Porque ayer nos saludó y nos trató de jóvenes, mi hermano Naúl.
0: Sí.
1: Saludo muy especial para las jóvenes, dijo. Ya dijo los nombres de las tres estrellas de Oriente, mi hermano Naúl.
0: Amén. Amén, claro que sí.
1: Así que yo creo que mi hermana Nelly y mi hermana Gloria tampoco pudieron dormir por estar contentas por los saludos.
0: Por esos saludos especiales. Amén, hermana. No, pues yo claro. En el Señor así tiene que ser, rejuvenecidos totalmente.
1: Ahí se conoce el amor, ¿verdad, mi hermano Naúl?
0: Amén.
1: Entonces Dios le bendiga a mi hermano Jorgito, mi hermano Carito, mi hermano Lorenzo Hernández, bendiciones mi hermano Lorenzo, Dios bendiga a mi hermano Jesús Caría, su esposa, su madrecita, su tío, mi hermano Jesús Hernández. Bendiciones, mi hermano José Tito, mi hermana Esmeralda, también ahí donde se encuentran en sus trabajos. Hagan las cosas bien para que vengan temprano, mi hermano. Dios bendiga a mi hermano Roberto Martínez. Que el Señor lo bendiga, mi hermano Roberto, a toda su familia, todo el personal de la radio, mi hermano Doroteo, saludando allá a mi hermana Araceli Martínez, mi hermana América Muñoz, mi hermana Rita, mi hermana Lima Yolanda, mi hermana Rita, mi hermana, la hermanita de Mercedes Molina.
0: Amén.
1: El día, mi hermano Eric, mi hermana Isaac, mi hermana Dali. Bendiciones, mi hermana Dali, a usted, a toda su linda familia. Mi hermana Lili, mi hermana Mirna, reportes, hermana Mirna. Mire quién está ahí, el más risueño de la radio, mi hermana Mirna. Yo bendiga a mi hermana Mari Lebrón, mi hermana Reina Corea, su madrecita, mi hermana Ángela Aguilar. Bendiciones, mi hermana Ángela Aguilar, que el día de mañana es el Día de las Madres allá en Nicaragua, mi hermano Naú. Mi hermana Ángela Aguilar estaba buscando una cartera bien grande, porque es la madrecita más linda de ahí del hogar de ella, mi
0: Así
1: hermana
0: Naú.
1: Está esperando ahí el regalito, mi hermana, pero como si iba a venir a beber Coca-Cola, mi hermana Ángela Aguilar. Yo bendiga a mi hermano Cecil Ramos, a su familia, saludando ahí también a mi hermano Juan Huente, mi hermano Cecil Marina Isabel, la familia Díaz, mi hermana Arelí Hernández, los padres de mi hermana Arelí, allá en Delicia de Concepción. La hermanita de ella y toda la familia de ella, mi hermana Benjamín Hernández, sus niños, su esposa, mi hermano Eduardo, mi hermana Enoch, bendiciones mi hermana Enoch, Dios bendiga a mi hermana Joana, toda su linda familia también. Y saludando allá también a mi hermana Blanquita Ponce, mi hermano Levi, mi hermana Blanquita García, mi hermana Lorenita Rivera, que el Señor la bendiga, mi hermano Doroteo, mi hermana Fati, mi hermano Sergio, la familia Rivera, mi hermano Danielito, que el Señor lo bendiga, mi hermana a la esposa, mi hermana Paquita, mi hermano Poquito, la familia Mercado, la familia Barahona, la familia Mercado Cáceres, que el Señor lo esté bendiciendo. Y así a toda la audiencia, mi hermana Nadu, ahí me puede programar alabanza, esta nube estallada.
0: Amén, hermana.
1: O sea que esa alabanza se llama Todo Eso Habla a los Hombres.
0: Sí, efectivamente.
1: Yo bendiga a mi hermana Flor Álvarez, bendiciones a mi hermana Flor Álvarez, si anda en su trabajo, mire, trabaje el dinerito para que regrese nuevamente al hogar. Yo bendiga a mi hermana Ernesto Salmerón, mi hermana Marcelina, Carlos Hernández, Alexander Colato, Gloria de la Paz Hernández, mi hermana Rivillera, el Señor la bendiga, y así a toda la audiencia, mi hermana Naúl, ya no le quito más tiempo, porque ahí están unas personas, miren, mi hermana Naúl, con las manos levantadas para poder entrar a cabina de radio a pedir su alabanza.
0: Así es, hermana.
1: Dios le bendiga.
0: Amén. Dios me le bendiga. Gracias por llamar, hermana Isabelita. Dios me le bendiga. Muy bien, desde el divisadero se ha reportado la hermana Isabelita Hernández. Es una bendición ahí compartir con mi hermana. Saludos ahí para Ani, allá en la capital se encuentra ella. Saludos para nuestra amiga que está ahí. Saludos, saludos. Hoy está de cumpleaños, muchas felicidades para ella. Dios bendiga su vida, que Dios le bendiga grandemente ahí, ahí con sus seres queridos. Saludos para May, también desde Nicaragua. Saludos para mi hermana Mari Godoy, me dice Dios le bendiga, hermano. Bueno, Dios me le bendiga, gracias por estar en la sintonía. Dios bendiga también a Uriel, también a mi hermana Zulma, y también saludando a Giovanni. Ahí vamos entonces, saludos también para Vilma y también para mi hermana Isabel Alberto, que se va uniendo. Muchas bendiciones, saludos para Vilma Álvarez, muchas bendiciones. Seguimos entonces en esta ruta. La hermana Cristina Bernal nos ha dejado ahí un audio y vamos a escucharle en este momento ahí su nota de voz.
2: Dios le bendiga al hermano Alexi, muy buenos días a su esposita y a sus niñitos, bendiciones. Este es el Tetra de Lengua, Parangareco Tirimicro. Yo tengo una carreta mal intercriptada, voy a buscar un tricotriculador que me la critique bien. Tengo una carreta mal intercriptada, voy a buscar un tricotriculador que me la critique bien. Bendiciones, aleluya, saludos a todo el familión. Aleluya.

0: Gracias. Dice por acá el hermano José Hernández Medrano. Siervo José Naún, salúdeme a la capitana Hernández, a todas mis tías, a Rodolfito Rivera, por favor, dice. Ahí están los saludos, hermano. El hermano Lorenzo también está en esta oportunidad.
1: Bendiciones, bendiciones, siervito, hermano Naún.
0: Amén, hermano. Allí. Bendecido.
1: Mire, estamos saludándole y agradeciéndole a nuestro Padre Celestial por sus infinitas misericordias. Ahí está el saludito, hermano, y también queremos saludar a la capitana ahí en el divisadero. Que Dios me bendiga, mi madrecita, y que siempre ella está ahí orando por nosotros.
0: Amén, claro que sí.
1: Hermana Isabelita, le agradecemos infinitamente. Bendiciones, bendiciones, sigámonos gozando.
0: Amén, hermano Lorenzo, buen tiempo para usted y que todo vaya bien. Dios bendiga también a la colega de Huachapán, ahí está la hermana Jennifer Morán. Dios bendiga también a su familia allá en ese lugar de Aguachapán. También tenemos a mi hermana Pasita Rivera. Dios me le bendiga.
2: Le bendiga, Dios le bendiga.
0: Amén.
2: Bendiciones, hermano Naúm.
0: Amén, hermanita.
2: Dígale a hermano Lorenzo que están bien recibidas las saludes para Rodolfito. Aquí se lo tengo, dígale. Aquí tengo cuidado de él, dígale, bendiciones, hermano Lorenzo, bendiciones, por acordarse de Rodolfito, que Dios lo bendiga.
0: Amén, hermana Pasita Rivera, Dios bendiga también a Popito, que todo vaya bien también para todos ahí, hermano Roberto Martínez.
3: Dios le bendiga, Dios le bendiga, hermano Naúl.
0: Amén, hermano.
3: Saludos a todo el familión y arriba esos ánimos, hermano Isabelita. Le agarró la tarde, hermano Isabelita, le agarró la tarde y arriba esos ánimos, ánimo, ánimo. Saludos, hermano Naúl.
0: Amén.
3: Y saludos a todo el familión de la radio de la bendición.
0: Así es.
3: Saludos al hermano Naúm Hernández. Arriba sus ánimos, produciendo mucha miel.
0: Me cambiaron el nombre con referente en sí al apellido. Pues sí, porque Naúm Andrade es uno y Naúm Hernández es otro, entonces me cambiaron el nombre. Así es, hermano Roberto Martínez, yo entiendo por qué lo hace, un momento bien humorístico la vez pasada, el día miércoles. Saludos para mi hermano Alexis, Dios bendiga a su esposa y a su niño, Alexito, y dice que ha gozado esa trabalengua de la hermana Cristina Bernal. La hermana Marita Vázquez me dice, Dios le bendiga, hermanito Naúm, bienvenido a su turno. Saluditos para Tudito, feliz día, bendiciones, me dice. Saludos para nuestra hermana Leticia Gutiérrez, también para Elida, bendiciones, también para Evelyn Martínez, Dios les bendiga. Esto ha sido en grande hoy en este tiempo, y gracias a Dios que ahí están también. Bueno, una vez más, hermana Isabelita.
4: Hermano Naúm, nos unimos al regocijo que tienen los cumpleaños de este hermoso y bendecido día, mi hermano Naúm.
0: Sí.
4: Saludando también. Ahí está mi hermana Gloria, creo que ya preparada para cantar, hermana Gloria. Ahí está mi de su trabajo, mi hermana Gloria. Dios bendiga a mi hermana Beatriz Ramón también. Y a mi hermana Casirún, que se me habían quedado a tu sierva, mi hermano Naúm.
0: Amén.
4: Pero ahí están, estoy enviándole los saludos, mi hermano Naúm. Bendiciones, mi hermano Naúm.
0: Gracias, Dios me le bendiga.
4: Bendiga, que tenga un feliz día, hermanitos, ahí en su trabajo, que el Señor me lo guarde, me lo proteja.
0: Gracias.
4: Dios le bendiga, hijito, Dios le bendiga, hijito, mi hermano Lorenzo, bendiciones, mi hermano.
0: Amén, ahí viene la correspondencia también de mi hermano Lorenzo, ahí está por ahí ya preparándose.
4: Amén.
0: Amén. Dios le bendiga. Ahí está mi hermana Isabelita, una vez más, hermano Lorenzo.
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0: Así es,
1: un enfamiliarice mejor.
0: Así es, cada día. Saludos para Beatriz Castro, también para Estra Castaneda, también para Emiliano Hernán. Bendiciones. Bueno, gracias, hermano Lorenzo. Seguimos con la bendición, vamos con más. Me dijeron ahí cerca de ti. Ahí va.

Bueno, gracias a usted que siempre está en la fiel sintonía. Ya son las 10:49, 10:49. Ahí saludando a Susi. Gracias, Susi, por estar ahí pendiente. Esperando que todo vaya bien ahí. Saludos para mi hermana Hexa, gracias por ayudarme. Ahí también para poder saber cómo va la audición.

Muy bien, bueno, ahí saludando a la mamá de mi hermana Susi hasta Huachapán. Saludos, saludos ahí. Y también para la colega. No sé si ya hizo el examen que le tocaba o le va a tocar más tarde de sus estudios, esperando que todo salga bien para poder redondear bien ese ciclo. Así que saludos ahí para la madrecita de mi hermana Susi. Gracias, Susi, por estar ahí pendiente. Gracias por estar en este tiempo acá acompañándome. Y esperando que ahí en Huachapán todo esté bien también. ¿Cómo está el clima? ¿Cómo está el ambiente por ahí? Vamos ahora con lo que nos dijo la hermana Norma Molina.

0: Ahí está uno de los grandes clásicos por parte de mi estimado Eduardo Silva y también por mi hermano Álvaro Gómez, los originales Voceros de Cristo. Pues ellos ya partieron a la presencia del Señor, pero dejaron un legado muy especial. Susi, muchas gracias. Gracias por los tac-tac, por los regalos. Hermano Gaspar Alonso, desde Mississippi, Dios me le bendiga grandemente. Claro que sí, Susi, ya viene esa presentación musical a cargo de Inspiración de Jesús. Antes tengo audio de mi hermana Elizabeth Muñoz desde Maryland.
1: Dios bendiga, hermano Naúl.
0: Amén, hermana.
1: Aquí hemos estado, hermano, desde la mañana. Desde
0: temprano,
1: la,
0: escuchando.
1: Desde la mañana que prendí el
0: gozando.
1: Teléfono. Ahí he estado, hermano, y gracias al Señor, ¿verdad?
0: Sí.
1: Por todos los programas que han pasado, las hermanas que han llegado y han orado. Gloria al Señor. Aquí estamos, hermanos, nosotros escuchando la radio y pues siempre necesitamos una oración, ¿verdad?, de ustedes para
0: amén.
1: Que
0: desde luego ahí estamos, hermana, para
1: nos vaya
0: ello.
1: Bien, ¿verdad?, en el transcurso del día. Nosotros hemos orado también, allí orando con las hermanas, ¿verdad? Está el grupo siempre de oración todos los días. Y ahí también oramos por ustedes, por la radio.
0: Gracias, hermana, hermana Elizabeth.
1: Señor, tomando control. Yo les he enviado, hermana, los hermanos, la radio, ¿verdad? Cuando están predicando, cuando están ahí,
0: la invitación.
1: Ustedes, yo le he mandado a unas hermanas y dos hermanas, me preguntaron que cómo podían hacer, ¿verdad?, para bajar la aplicación. Pues yo les dije, exacto, que yo la tenía en iTunes y pues que se metieran ahí y que bajaran la aplicación. Pues ya hoy dice que ellas escuchan la radio, hermano.
0: Qué bueno.
1: Una se llama Mónica y la otra se llama Candy.
0: Muy bien.
1: Pero
0: Mónica y Candy.
1: Ahí están escuchando ella, ¿verdad?
0: Nuevos oyentes.
1: La radio. Y de que ahora este día, hermano, estamos en ayuno. Y gloria a Dios, ¿verdad?, de que el Señor está obrando. Pues yo les digo, hermano, en las oraciones, en los tiempos que nos dan de testimonios o de, ¿verdad?, de tal vez poner peticiones. Yo les digo yo de que yo escucho una radio ya tiempos, pero que antes solo escuchaba la radio nomás, ¿verdad? Estaba detrás
0: no
1: de la radio.
0: Reportaba.
1: Pero que ahora pues yo veo los en vivo de ustedes, porque mi hija me ayudó a poder tener la aplicación, ¿verdad?, de
0: iTunes. Me ayudó ahí para poderla audicionar.
1: Bueno, para después poder poder hablar con ustedes,
0: y a la
1: ¿verdad?,
0: vez interactuar.
1: Mensajes, audios. Y estoy contenta, hermano, porque esta radio es de mucha bendición.
0: Amén.
1: Y que Dios me les bendiga, hermano, y así vamos a seguir compartiendo, ¿verdad?, la radio, para que más personas, hermanos, puedan escucharla.
0: Se añaden a la
1: amén,
0: familia.
1: Hermano, saludita a la hermana Isabelita, allá a la hermana a princesita del Señor, hermano Nelia. Que Dios me las bendiga, su familia, su hermanita, ¿verdad?, que Dios la guarde y la proteja. Y que Dios pues guarde también a todos los locutores que están ahí en la radio, ¿verdad?, trabajando, gloria al Señor. Y a usted, hermano, aunque siempre el Señor me lo bendiga, siempre
0: gracias,
1: oro
0: hermana,
1: por usted, que Dios lo guarde, que Dios le dé pues la fortaleza, ¿verdad?, que usted necesita y la gracia de él, el respaldo del Señor.
0: Amén.
1: Está con ustedes.
0: Desde hermano, luego.
1: Amén. Que Dios me les bendiga y aquí seguiremos escuchando, amén.
0: Bueno, muchas gracias.
1: Ahorita, hermano, me dio una escapadita que vine a comprar unas cosas para para la troca, para la comida.
0: Amén.
1: Y aquí andaba el radio, el teléfono.
0: El modo de manejación.
1: Amén, hermano, que Dios bendiga. Gracias por sus oraciones. Siempre están orando por nosotros y que Dios pues les bendiga. Saluditos a todas las hermanitas y los hermanitos. Amén. Quiero
0: amén.
1: Oír la ardillita. Tengo días de no ir. No me la molesten, por favor, la ardillita. Ella se nos quiere escapar, ¿verdad?, porque la están molestando. Pero que Dios nos ayude y Dios nos
0: amén.
1: Bendiga. Amén, hermano, Dios bendiga. Amén, aleluya, gloria a Dios.
0: Amén, amén, amén. Bueno, muchas gracias, hermana Elizabeth Muñoz, desde Maryland, ahí pues dando sus detalles, cómo ella también está dando ánimo a los demás que se acerquen y a la vez promoviendo la radio unción y presencia de Dios, que es de mucha bendición. Así es. La estación de la gran familia de la bendición. Desde luego, ahí estamos en las diferentes plataformas, en la frecuencia local 1020 AM, también para Android. Hay aplicación para Android, hay aplicación para iPhone. También estamos en el TuneIn Radio, en la página web, estamos en Facebook, estamos en YouTube. y luego ahí vamos pues promoviendo también para que muchos más se agreguen. Hermana Blanca García desde North Carolina.
2: Hermano Nahum Andrades, amén, bienvenido, hermana, a su turno.
0: Gracias.
2: Y saluditos, hermana Isabelita, que Dios la bendiga grandemente. Saludos a todo el familión.
0: Amén. Vamos entonces con esto, la creación. Saludos para Ani, hoy está de cumpleaños, muchas felicidades. Susi, Susi cantando y alabando a Cristo de esta manera.

Felicitando a Ani, muchas bendiciones. Que Dios le bendiga y le guarde y le dé fuerzas para seguir en esta vida. Siempre viviendo en esa gracia que Dios quiere. Bendiciones, Ani. Ahí le va esto.

Muy bien, muy bien. Bueno, seguimos con la bendición. Vamos a verificar acá a que se nos quede ya. Vamos a ver, ahora sí, creo que vamos a alegrar a más personas, vamos a llevar más bendición. Bueno, saludos para Josecito Hernández, que está siempre activo ahí. Gracias. Bueno, el hermano Jorgito, ¿qué me dice? Ah, muy bien, muy bien. De esa manera, así como me lo está mostrando. Así dice el hermano Jorgito, con la unción abunda más el trabajo, dice. Eso es cierto, eso es verdad. Divino compañero, me estaban diciendo también por ahí. Sigo entonces saliendo con toda la lista que tengo, ha sido una lista bastante grande, pero voy saliendo con todas, una por una, ahí voy.

La hermana Elizabeth Benítez desde Virginia me dice saludos para la hermana Isabel Alberto hasta La Unión en este momento porque su mamá se encuentra ahí hospitalizada, pero esperemos que Dios pueda obrar legítimamente ya para la madre de mi hermana Hexa, así es que saludos y también su familia en el cordoncillo San Alejo. Bendiciones ahí para la familia de mi hermana Isabel Alberto. Ánimo, ánimo. Hermana Xiomara, pues ahí estamos también. Bendiciones. Ahí está Dani Ramírez. También gracias. Susi, seguimos, seguimos. Saludos ahí una vez más para su familia, para su mamá y demás entidades que le acompañan. Muy bien, sigo por acá todavía con la lista. Hoy vamos con Lolita Chacón. Vamos a disfrutar de mi hermana Lolita Chacón. Desde la iglesia Chequina. Amo al Señor. Saludos para Franco.

Me alegra eso, hermana Hexa, que ya se encuentra ahí, ya en casa con su mamá. Eso es muy bueno, es una noticia muy especial en parte. Y ahí pues, para mi hermana Elizabeth, también saludos para usted, mi hermana Elizabeth, de parte de mi hermana Hexa, dice que todo vaya bien. Así es, saludos para mi hermana Gema Hernández, hasta Jalapa, Veracruz, México. Dios bendiga también a mi hermana Anabel Ruiz, allá en Tapachulas. Que Dios le bendiga grandemente. Saludos para el pastor José Luis Ramos. Hermano José Luis Ramos, hasta Memphis, Tennessee. Saludos, siervo, que todo vaya bien. Hermana Alcira Guardado, Dios me le bendiga. Hermana Rita Bernal, hasta Nueva York, gracias. Hermana Lili López de Morales Izabal, Guatemala, Dios me le bendiga. Hermana Flor Álvarez, acá en la ciudad de San Miguel. Y Dios bendiga a mi hermano Elías Ayala, que también está por ahí con todos los ánimos. Hermana Elsa Granados desde Virginia, pues siempre saludando a sus hermanas Sara Granados y también Erlinda Granados. Recuerde que esto ha sido gracias a mi hermana Xiomara Granados en el apoyo económico que hemos tenido durante todo este tiempo de Cuerdas y Voces. Dios bendiga a mi hermana Beatriz Bahamón allá en Colombia. Vamos con estos lazos de amor con los hermanos Devia. ¿Cómo no conocerlos a ellos? Son pues especiales también para cantar a nuestro Dios. Y vamos con esta que dice así, si se la sabe, como dice...

también con el bajo. Adorémosle con la guitarra y también con el acordeón.

Gracias ahí a mi hermana Carla García, Dios me le bendiga. Gracias, gracias también por estar ahí apoyando. Bendiciones para usted y familia.

0: Salutaciones para mi hermano Felipe Campos, siempre en la sintonía. Dios me le bendiga. Bien, de esta manera vamos ya cerrando el momento de alabanzas de cuerdas. Ya vamos a ir saliendo y después venimos con algunas variantes que me están diciendo por ahí. Vamos a darle paso después a algunas variantes musicales también.
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0: Así es, ya nos encontramos dentro de este hermoso espacio como es Complacencias Musicales. Tenemos ahí el tiempo necesario hasta la una de la tarde. A la una se nos viene el momento de la oración. Y después un oasis en el desierto con los esposos Carías. Por cierto, ahí está mi hermano Jesús Carías ya reportándose. Aquí he estado escuchando en silencio, siervo, dice saludos, saludos, siervo. ¿Cómo están esos ánimos? Por ahí me estaban pidiendo algo de Aliento Music, saludos. La hermana Alcira Guardado, ¿qué me dice por acá? Dice, Dios le bendiga, hermano Naúm, saludos, acá estamos el 10:20 disfrutando de la linda programación. Saludos a todo el pueblo de Dios. Hay gozo en Cristo. Bueno, no importando las circunstancias, los momentos, pero nosotros tenemos que levantar cabeza, mirando hacia el cielo las cosas eternas. A pesar del dolor corporal que pudiéramos sentir, a pesar de la tristeza que nos pueden embargar, a pesar de los problemas quizás sociales, morales, espirituales, pero nosotros con eso siempre, como dijo el apóstol Pablo, aferrados en el amor de Cristo. ¿Quién me podrá separar del amor de Cristo? El grupo Getsemaní. Y usted ya sabe que nada lo separó. Y nosotros de igual manera en esa misma raíz decimos nosotros en ese mismo fundamento, ¿quién nos podrá separar del amor de Cristo? Así es. Vamos, vamos entonces a ir reportándose cuando son las 11:32. 11 más 32. De a poco se va llegando el momento del almuerzo. Las amas de casa ya están preparando ese delicioso almuerzo. ¿Qué tendrán de bueno por ahí? Ahí me van a enviar fotos, videos. ¿Qué será lo que me van a decir por ahí o me van a presentar? Ahí está el hermano Jorge también, que no para, sigue con el gozo del Señor. Que siga el gozo. Más adelante me dice el hermano Doroteo Rivera que estará a la una orando. Así que usted vaya también preparándose para poder estar ahí con mi hermano Doroteo a la una de la tarde en el momento de la oración. Bueno, bueno, tengo por acá nota de voz, hermana Cristina Bernal.
1: Dios le bendiga, hermano Naúm Andrade. Amén, hermana. Bendiciones, hermanito. Feliz tarde.
0: Gracias, hermana.
1: Regáleme el canto más de una vez de Reina Enrique, hermanito. Bendiciones para su madrecita y toda su familia y todo el familión. Amén, aleluya.
0: Amén. Ahí está. Más de una vez, dice la hermana. Con mi hermana Reina Enríquez. ¿Cómo no? Ahí está. Vamos a ver si es posible que pueda estar ahí. Muy bien, muy bien. Ahí está. Bueno, sigo recibiendo desde Colombia, hermana Beatriz Bahamón.
2: Muy buenas tardes, Dios le bendiga.
0: Amén, hermana.
2: ¿Me puede complacer con la alabanza La Tormenta de Nancy Ramírez, por favor? Muchas gracias, bendiciones, saludos para todos.
0: La Tormenta con Nancy Ramírez, también su compatriota Nancy Ramírez, La Tormenta. Sí, ahí está. Bueno, mi hermana Beatriz Bahamón desde Colombia se reporta también ahí. Dios bendiga a toda su familia. El hermano José Hernández desde North Carolina, ¿qué me dice? Hermano Naúm, aprovechando el momento, me gustaría escuchar un canto con el hermano José Naúm Andrade. Que yo cante. está bien, siervo, está bien, como usted diga. Vamos a estar ahí gozando con usted ahí. y se prepara también para cantar, desde luego.

0: Ya tengo ahí audio de mi hermana Mari Rivera. Dios me le bendiga, mi hermana Mari, desde Colonia Santa Julia. ¿Qué me dice la hermana Mari Rivera?
1: Hermano Naúl.
0: Amén.
1: Aquí estamos nuevamente.
0: Amén, hermana.
1: Saludándole.
0: Pues gracias.
1: Estamos escuchando siempre la unción.
0: Sí.
1: Me gustaría escuchar el canto de Jonathan Villatoro, Más allá de las estrellas. Por favor, hermano. Dios te bendiga.
0: Más allá de las estrellas con nuestro gran amigo y hermano en Cristo, Jonathan Villatoro. Muy bien, más allá de las estrellas. Sí, cómo no. Ahí está Jonathan Villatoro. Está con ganas también de cantar. Muy bien, muy bien. Vamos entonces. Algunos reportes no han llegado según la nota por acá porque andan en diligencias, andan en las diferentes arterias de la ciudad también ocupados. Ahí saludos para Neri Lazo, bendiciones para Neri Lazo ahí en la colonia Ciudad Jardín, muy lejos, ¿verdad? Ajá. Dios bendiga también a toda su familia. Muy contento porque siempre se están reportando, aún gente nueva está por ahí que tal vez no se había dado, pero gracias a Dios que lo están haciendo, eso nos ayuda también. Saludos para Franklin Antonio, también para Edward Vilche, y ahí saludando a Fátima.

Muy bien. Bueno, vamos a estar entonces ya llevando más de esta bendición. Vamos a verificar por este otro sector que tenemos por acá. Vamos a ver si es posible que aparezca. Vamos a ver si es posible que se dé ahí. Bueno, acá vamos a tener que buscar las otras versiones. Vamos a ver. Entonces, mientras tanto, seguimos con la siguiente.

Y yo le dije a mi esposa: mija, tranquila, ese es el cuerpo que yo quiero. Ese cuerpo, el cáncer no lo va a hacer orinar sangre. Ese cuerpo, una bala no lo va a destruir. Ese cuerpo, un carro no lo va a dejar paralítico. Un ladrón no le va a quitar la vida. Ese cuerpo es bendito porque será como el cuerpo de nuestro Señor Jesucristo. Y eso es lo que Dios nos ha prometido a aquellos que tenemos esa esperanza. Que el mismo poder que operó en Cristo Jesús, el mismo Espíritu, ese Espíritu va a operar en ti y en mí. Yo quiero que sepa que aunque usted, al igual que yo, no entendamos lo que nos está pasando, yo quiero que usted sepa que Dios es fiel, que Dios es verdadero. Lo único que tienes que hacer tú es confiar en Él y verás la gloria.

Así es, bueno, y saludando una vez más a mi estimada Susy, también a su mamá. Dios bendiga a Vero, que también se reporta. Verónica, desde Sonsonate, muchas bendiciones. Vamos en esta versión. Hermana Cristina, vamos con esta entonces. Porque la anterior que usted me dijo no me aparece en nada. Así que le dejamos esta.

0: Así es, vamos a quedarnos ahora con la parte que nos manda la hermana Aurora Castro. Hay un audio por acá de ella. ¿Qué nos dice?
1: Hermanito Naú Andrade, Dios me lo bendiga.
0: Venga, hermana.
1: Bienvenido sea la radio.
0: Gracias.
1: Un saludo para todo el que está escuchando ahorita.
0: Amén.
1: La radio de la bendición. Bendiciones para todos. Aleluya, gloria a Dios. Si me puede poner una alabanza, la de mi Dios, solo mi Dios. Bendiciones, hermano Nau, para usted.
0: ¿Cómo no?
1: Y toda su familia, y bienvenido sea la radio, unción y presencia de Dios.
0: Amén, hermana. Gracias, hermana Aurora. Dios bendiga también a toda su familia, que está también en sintonía. Saludos para mi hermana Carmen Herrera, hasta el tránsito. También para Berenice Magaña, muchas bendiciones. Y ahí tenemos más de un llamado. Dios me le bendiga.
2: Las consecuencias del pecado con el grupo Fortaleza.
0: Las consecuencias del pecado.
2: Sí.
0: ¿Cómo no, mi hermana Isabelita?
2: Hola, mi hermana Naúl. Aquí estamos siempre en la sintonía, mi hermana Naúl. Gozándonos con los que se votan. Dios bendiga a toda la audiencia. Dios bendiga a mi hermano Doroteo. Vale, que ya está para hacerlo. Mi hermano Doroteo y para mi hijo también. Dice que el Señor un día va a hacer la obra, mi hermano Naúl, ¿verdad? Cuando menos esperemos, fue el palo y milagro realizado, mi hermano Naúl.
0: Claro que sí.
2: Sabemos que para el Señor no hay nada imposible, así lo dice Lucas 1:37, porque nada es imposible para Dios. Trató a aquel ciego, mi hermano Naúl, que era ciego de nacimiento, ¿y por qué no nos pasa nada a nosotros?
0: Pues claro.
2: Bueno, nuestro Cristo, ¿verdad?
0: Sí,
2: éramos
0: desde luego.
2: Ciegos, mi hermano Naúl. Estamos ciegos, mi hermano Naúl, pues no conocíamos a Cristo, pero ahora que lo conocemos, sí.
0: Muy bien, muy bien. Así es, hermano.
2: Dios bendiga a mi hermano Naúl Andrade, a su madrecita, que se lleva con el sinfonía, y todo el personal de la radio también. Y adelante,
0: amén.
2: Mi hermano Naúl
0: Andrade. Muchas gracias, hermana Isabelita Hernández.
2: Bien, mi hermana, aquí de la capital del Lucadero, un poquito oscuro. No tener lluvia, pero mejor, mi hermano Naúl, en lugar de estar en esa calor, ¿verdad? Mejor.
0: Se siente mejor el ambiente así.
2: Bebiendo café toro acá en el Lucadero.
0: Amén, hermano. El café nos ayuda ahí para estar un poco equilibrados,
2: sí,
0: con el frío.
2: Sí, con el frío.
0: Amén, hermana. Dios me le bendiga. Muy bien, ahí está el reporte una vez más de mi hermana Isabelita. Vamos, José Hernández, así, de esta manera.

0: Gozo con gozo, hermano José Hernández. Muy bien, ahí está la hermana Alcira también correspondiendo, gracias, gracias, ahí está el gozo del Señor que siempre es nuestra fortaleza. Vamos a ver por acá, el hermano Lorenzo Hernández.
1: Bendiciones, bendiciones, siervito, mire, aquí queremos hacer unas preguntas, a ver cuándo le pregunta a la hermana Isabelita, a ver cuándo nos cuenta la historia de la hermana Chabelita. Y de las otras historias también, hay otras historias que todavía no las ha contado la hermana Isabelita, a ver cuándo nos la cuenta allí. Una gran bendición escucharle, bendiciones. Se encendió el juego allí en la radio.
0: Amén,
1: la
0: así. Amén,
1: bendiciones.
0: Así es. Bueno, gracias hermano Lorenzo. Vamos a esperar ahí que la hermana Isabelita pueda conectarse y pueda ahí ligeramente decirnos. Y de verdad podemos por decir así, que nos dé la historia, que nos dé esa referencia, cómo fue eso. Más adelante, más allá de las estrellas, vamos ahí a petición de mi hermana Mari Rivera.

0: Así es, más allá de las estrellas, tenemos algo muy especial en el cual no lo debemos de perder de vista. Es algo maravilloso, algo digno de tomar en cuenta a pesar de los sufrimientos en esta tierra. Hermana Beatriz Bahamón.
1: Ay, hermanito Naón, le sonó muy bueno. Dale con otra de los hermanos Martínez por ahí, por favor.
0: Claro que sí, mi hermana.
1: Bendiciones.
0: Amén. Bueno, vamos con esta antes y después con los hermanos Martínez, como dice la hermana también ahí. Las consecuencias del pecado.

Dios bendiga a mi hermana Esmeralda Granados, también a toda su familia hasta Corinto, Morazán. Gracias, hermana, por estar ahí también en un tremendo apoyo especial. Por ahí decían algo de Alfonso Avelar, por favor, el mix. Saludos para mi hermana Silvia Flores, hasta ahí en el lugar del Jaguar de Piedras. Siempre en Quelepa. Dios bendiga a sus hijos y demás familiares que están gozando con la unción y presencia de Dios ahí.

Bueno, ahí saludando a mi hermana Elsa Granado, Dios me le bendiga, dice ella, excelente día, hermano, Dios me le bendiga. Saludos también para la joven que se encuentra ahí en Belice, que es originaria de Chalatenango. Así es que saludos ahí, ahí bendiciones, bendiciones para usted. Ajá, muy bien, se le conoce acá como... Ah, como se le nombra ahí normalmente en sí, en el círculo publicitario, la muñequita. Bueno, saludos ahí entonces. Vamos con Lucas Nieto. Esto que dice así. Ya son las 12:17. Vamos avanzando poco a poco. Gracias, hermana Esmeralda, por estar ahí. Si usted todavía está en ese modo, todavía que no se ha reportado, lo puede hacer durante este tiempo. Todavía hay espacio para que usted pueda ahí solicitar más alabanzas. Y también dejando en claro que si quiere darnos ese apoyo económico, pues también, porque vamos a tener esa hora 30 minutos también de complacencias musicales. Lucas Nieto dice, amémonos.

Por ahí me dicen otra, por favor. Triste y solo. Ahí va entonces también. Vamos hasta Corinto entonces. Saludos también a la familia Bonilla.

Así es, vamos ahora con lo que tenemos para mi hermana Aurora, precisamente, mi Dios, solo mi Dios. Vamos a darle paso. Mi Dios, solo mi Dios.

0: Saludos para Tita Miranda, también para Joana Anco y también para mi estimada Wendy. Y saludos también para Samuel. Hablando de Samuel Ventura, bendiciones también. Y también para mi hermana Reina de Ventura, muchas bendiciones. La hermana Flor Álvarez dice, saludos para la hermanita Aurora Castro y la hermana Blanca García, ¿qué nos dice?
1: Saluditos, hermanita Aurora Castro, hasta Mosen Lake, Washington.
0: Amén. Grupo Herencia Los Concilios. Atentos a la hora para usted. Son las 12:29. Buen provecho para usted si ya está almorzando. Dios me le bendiga.

Y Dios bendiga a mi hermana Rosemary Guzmán Andrade hasta los Estados Unidos. Y nos dice algo de la agrupación Sinaí. Por favor, dice, no me dejes. Ese es el título de lo que vamos a escuchar a continuación. De a poco se va cerrando este momento y también acercándonos al momento de la oración.

0: Muy bien, sigo por acá recibiendo más notas de voz, hermana Aurora Castro.
1: Aleluya, gloria a Dios. Bendiciones, hermanita. Dios me la bendiga a usted también. Aquí estoy yo escuchando sus saluditos. Está muy preciosa esa alabanza.
0: Amén.
1: No se olvida que somos un solo pueblo.
0: Calidad. Así es, mi hermana Esmeralda también.
1: Que por todos mi Jesús
0: cantando,
1: vino
0: hermana Aurora,
1: a morir.
0: Hay bendición de Dios.
1: Concilios salen sobrando por muchas pescas, por hombres. 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Que no importa la iglesia, que no importa el concilio, donde tú vayas. Si Cristo te ha salvado, si Él te ha liberado, tú eres mi hermano, tú eres mi hermano, sí, la fe en Jesús. Aleluya, gloria a Dios. Hermanito Nau, yo pensaba que usted no iba a poner esa preciosa alabanza. Me gusta mucho a mí también esa alabanza.

0: Aleluya. Bendiciones para todo el que está escuchando esta radio.
1: Amén.
0: Gracias, hermano Nahu Andrade, por
1: es un privilegio.
0: Esas dos alabanzas.
1: Claro que sí, mi hermana Aurora, es una bendición siempre compartir. Ahí estamos, y qué bueno que se ha inspirado. Saludos ahí para Wendy, para mi hermana Xiomara Blanco una vez más. También saludos para Xiomara López. También está ahí en esta oportunidad Gloria, hermana Esmeralda Granados. Dios me le bendiga grandemente. Vamos ahora con lo siguiente. Sin ti, Señor, con Olvin Molinero. Bendiga ahí a mi hermana Margarita Quintanilla y compañía ahí en la colonia Medina. Vamos entonces a gozar.

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1: Pueden venir enfermedades, pueden venir cualquier adversidad, pero si nuestra vida está fundada, está cimentada, el cimiento es esta palabra, nadie nos va a mover.
2: Cuando Dios hace sanidades dentro de la iglesia, debemos entender que no es por la facultad que tiene el hermano que ora, el pastor que ora, el evangelista que ora. No, las sanidades vienen

0: Muy bien, bueno, tenemos a mi hermana Norma Molina. Vamos a darle paso.
1: Los ánimos.
2: Dios le bendiga, hermanita Nahum.
0: Mire,
2: y le mando la voz de una princesita que quería decir como la hermanita Norma. Arriba, arriba, arriba los ánimos. Aquí vamos a estar escuchando a mi hermanito Nahum.
0: Amén.
2: Aquí mi hermanita Bridgie y yo hemos estado allí escuchando Bridgie. La radio de la bendición.
0: Qué bueno.
2: Estamos ahí en modo ocupación, pero ahí estábamos mi hermanito Nahum. Saludito sí. a mis consentidos que yo creo que no han llegado todavía. Saludito para todita la amada audiencia y Dios me les bendiga a todititito y arriba los ánimos, familión.
0: Amén, hermana Norma, Dios me le bendiga. Y no, llegó a tiempo con su estado ahí de dar a conocer y practicando ahí, ahí arriba los ánimos con la princesa que tiene al lado. Dios bendiga ahí a mi hermana Mirna Arias, bendiciones para ella de Zacatecoluca. Así es que saludos ahí para mi hermana y gracias para ahí los saludos que llegan, dice, hasta San Miguel, la perla de Oriente. Bueno, ya se nos presenta el momento de la oración. El hermano Doroteo Rivera, ahí estará, pues, lógicamente ya él acompañándonos en un momento.
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entrando Jesús en Capernaum, vino a él un centurión rogándole y diciendo: Señor, mi criado está postrado en casa, paralítico, gravemente atormentado. Y Jesús le dijo: Yo iré y le sanaré. Respondió el centurión y dijo: Señor, no soy digno de que entres bajo mi techo, solamente di la palabra y mi criado

Gloria sea al Todopoderoso nombre del Señor. Damos gracias a Dios en esta bendecida tarde. Bendito sea nuestro Dios por el privilegio que el Señor nos permite de poder estar acá en cabinas de radio para poder llevar hacia adelante este bonito espacio, el cual es el momento de la oración. Un momento que para mí es bien sagrado. Es un momento muy solemne donde venimos a presentarnos delante de nuestro Dios, donde venimos a darle a Él honra y gloria. Bendito sea nuestro Dios. Donde venimos a expresar nuestras quejas, nuestro sentir, nuestro anhelo, nuestro deseo de lo que Dios quiere, de lo que nosotros queremos, perdón, que Dios haga por nosotros. Un saludito para los hermanitos allá en Corinto, Morazán, que Dios les bendiga a todos. A la familia Granados de mi hermana Erlinda y mi hermana Sarita. La familia Granados de mi hermana Arcadia, de mi hermana Esmeralda. A la familia Viatoro, mi hermana Juana, a mi hermana Edith. Y a toda la familia, a mi hermana Lidia allá en el estado de la Florida, Dios le bendiga. Mi hermana Irma y Yolanda González, ahí en New Jersey. Bendito sea nuestro Dios. Saluditos para mi hermana Arcira Guardado, mi hermano Raúl. A mi hermana Lorena Elizabeth Benítez. Ha de estar por ahí por su lugar de trabajo. Dios le bendiga al pastor José Luis Ramos, bendito sea el Señor. A mi hermano José Hernández Medrano, ahí en su lugar de trabajo. A su tío, ¿verdad? A mi hermano también, Dios le bendiga, ¿verdad? A mi hermana Esmeralda Granado, Hernández también, perdón. Mi hermana Esmeralda de Hernández. Y cuando dije a su tío, me refiero a mi hermano José, ¿verdad? Dios le bendiga. Bendiciones para él, bendiciones para todos y cada uno de ustedes en esta bendecida tarde, la familia Carillas, ¿verdad? Que es difícil cuando uno escucha algún programador y mira que los espacios, pues, los programas son de mucha bendición para. No solo para uno, sino para el oyente. Y cuando ese programador se retira, pues uno siente porque va a hacer falta ese alimento para las vidas que lo necesitan. Pero oremos por mi hermano Jesús, ¿verdad? Ya que parece que es el último día que va a estar él en su espacio, según lo que me habían notificado, ¿verdad? Gloria sea al Señor, así que oremos para que sea Dios con él también, y si él desea en el futuro regresar con su espacio, pues ahí estará el tiempo disponible. También queremos orar para que sea Dios trayendo programadores a la radio. Dios bendiga a mi hermana Emérita Muñoz, que no sé si ya regresó a casita o todavía está en el área de San Salvador. Por ahí escríbanos, mi hermana, escríbanos y díganos dónde está exactamente. Bendito y alabado sea nuestro Dios. Así que le enviamos saludos a ella, mi hermano Juancito también. Dios le bendiga, ¿verdad? Y Dios bendiga grandemente a mi hermano Juancito por el trabajo que está haciendo cuidando a mi hermana Emérita. Bendito sea el Señor. Para nosotros estamos con ella, los unimos con ella. Bendito sea nuestro Dios. Y bueno, también queremos agradecer y bendecir la vida de mi hermana Giselle Corea. El día de ayer estuvimos visitándole allá en la ciudad de Berlín, en el departamento de Usulután, ¿verdad? Tuvimos el privilegio de conocer a nuestro hermano Omar Corea. Bendito sea el Señor. Saludito para mi hermano Rafael Portillo, hasta allá al volcán Chinchontepec, en el área de San Vicente, donde estaremos visitándole el próximo lunes, si así Dios lo permite, ¿verdad?
estaremos visitándole a nuestro hermano, ¿verdad? Y va a ser para nosotros una bendición, bendito sea el Señor, estar con él ahí en esa actividad que va a tener él el lunes, y nosotros vamos a ir a gozarnos, a escuchar palabra de Dios, a alabar junto al Señor con los hermanos que lleguen ese día a ese lugar, y ahí estaremos presentes, si así Dios lo permite, estaremos viajando mi hermano Benjamín y su servidor, verá, a esa área, bendito y alabado sea el Señor, para estar con mi hermano Rafael en ese glorioso culto que él va a tener ese día lunes por la tarde. Así que le enviamos saludos desde ya a él, a su familia. Saluditos para mi hermano también, bendito sea el Señor, para mi hermana Lilian, gloria sea el Señor, ¿verdad? Que este día estuvimos hablando ahí con ella, ¿verdad? A mi hermana a Lilian de Reyes y al pastor Carlos Reyes, Dios les bendiga, a su hijo, ¿verdad? Carlos Junior, también Dios les bendiga grande y poderosamente. Saluditos para mi hermana Arcira Guardado, para mi hermana Romilia Ramos, Dios le bendiga, ¿verdad? Para mi hermana Rita Bernal, bendiciones, mi hermana Marillita Vázquez, mi hermano Milton, hasta allá, al estado de Virginia, no sé si es ahí donde todavía reside, hermano Milton, confírmeme por ahí, ¿verdad? Parece que era en, ¿cómo se llama esa ciudad? ¿Verdad? Pero Dios le bendiga, hermano Milton, es una bendición verle por acá conectado. Dice mi hermana Aurora, pastor, Dios me lo bendiga, aquí estamos, estaba en la radio, pero ya me vine al video en vivo. Gracias, hermano, saludito a mi hermano Roberto Martínez, bueno, y quiero invitar a todos aquellos que me escuchan en los alrededores, ¿verdad? Hemos comenzado a hacer cultos de Campo Blanco acá en las instalaciones de la cabina de radio. Gracias al Señor ya obtuvimos el sonido que vamos a estar usando en esos cultos de Campo Blanco. El domingo pasado no teníamos sonido, pero ya por ahí Dios de alguna manera va a proveer y nosotros ponemos nuestro nuestro deseo, bendito el alabanza del Señor, y ya adquirimos el sonido para ya lo tenemos listo para este domingo. Estaba ahí haciendo unas conexiones y ya gracias a Dios todo está listo para el domingo en el culto de Campo Blanco a las 5 de la tarde aquí en las instalaciones de la cabina. Así que si usted reside en los alrededores de San Miguel, ¿verdad? Y hermana Marillita, por ahí le invitamos a usted, hermana Marita Vázquez, a usted y su familia, Dios le bendiga. Un saludo, hermana Esmeralda, a su madrecita, mi hermana Arcadia, allá en Corinto. Salúdemela, salúdeme a su hermanita también, bendito es la base del Señor. Así que bendiciones y bueno, hemos venido a orar. A orar, a pedirle a Dios, Padre bueno que está en los cielos. Dios mío, en esta bendecida tarde, Señor, ahí está mi hermana emérita en ese hospital, oh Dios. Ahí está, Señor amado, esperando que tu mano poderosa sea puesta sobre ella, Señor. Así estaba la suegra de Pedro, Señor, postrada con una enfermedad, una fiebre terrible que tenía, Señor. Mi Dios, pero tú fuiste, porque tú siempre visitas a tus amigos, tú siempre visitas a tus hijos, Señor. Llegaste de visita a la casa de Pedro donde estaba la suegra. Y ahí, oh Dios, pusiste tu mano poderosa y ella fue sanada y después te servía, Señor. Yo espero, bendito Dios, que así ocurra con mi hermana emérita, Padre. Ella te sirve, Señor. Pero hay momentos, Padre, en que no puede por el estado de salud. Ahí está quebrantada, Señor, en ese hospital, bendito Dios. Pido, eterno Dios de los cielos, que tú le bendigas. Que tú seas con ella, Señor, en cada momento, Padre. Que tú le guardes en el hueco de tu mano, bendito Dios. Que tú seas obrando, Señor, con tu bendito poder. Que tú seas extendiendo, Padre, tu mano poderosa, tu mano bendita, tu mano divina, mi Dios. Que tú seas, Padre amado, obrando con tu bendito poder, llevando sanidad a ese cuerpo debilitado por la enfermedad, Señor. Pedimos, bendito Dios, que extiendas tu misericordia sobre ella, Padre, sobre su familia, su hijo, su hija, su esposo, Señor, mi hermano Juancito, Padre.
Bendito Dios de los cielos, en el todopoderoso nombre de Jesús, eterno Rey, yo te ruego y te suplico, Padre eterno, que seas tú, Señor, en este momento, Padre, obrando de una manera sobrenatural, bendito Dios, extendiendo tu mano poderosa, Padre. Ahí, mi Dios, donde está mi hermana Trinidad Gutiérrez, Padre, Señor, ella hablaba conmigo, Padre, y me expresaba, Señor, que, Señor amado, hay momentos que se siente sola, Señor. Hay momentos, Padre, que necesita una llamada de nosotros. Hay momentos, oh Dios, que necesita, Señor amado, una palabra de nosotros, Dios. Bendito Señor, y tú, Padre, eres el único, Señor, el único que puedes poner ese deseo en nosotros, Padre, de tomar ese minuto, esos dos minutos, Señor, para escribirle, para decirle que estamos con ella, bendito Dios. Ahí, Señor amado, en ese lugar, como ella me expresaba, Padre, que el único, Señor amado, el único consuelo y el único, la única compañía que tiene durante el día, oh Dios, es la radio, Señor. Bendito Dios de los cielos, ahí sea usted con ella, bendiciéndole, Padre. Bendiga su vida, bendiga su familia, Señor. Sea usted con ella en cada momento, Padre, en el nombre poderoso de Jesús, bendito Rey. Pedimos, Padre, por todos aquellos que están enfermos en esta mañana, en esta tarde, Señor, donde quiera que se encuentren, Padre. Pedimos, oh Dios, que tú extiendas tu mano poderosa, Dios mío. Que tú te dejes sentir en esos cuerpos, Dios, Dios amado, aquel que, Señor eterno, está con ese dolor de hueso, Señor, en sus rodillas, en sus manos, Señor, en su espalda, Dios mío, en esa columna, bendito Dios. Pido, Señor, que usted sea poniendo su mano poderosa, Padre, que usted sea, Dios mío, extendiendo su mano de poder, oh Dios, arrancando todo dolor, quitando todo malestar en esos cuerpos, Dios mío, obrando con tu bendito poder, maravilloso Dios, en esta hora, Padre, Dios eterno de los cielos, te alabamos, te exaltamos, bendecimos tu nombre, Padre, porque tú eres, oh Dios, el todopoderoso. Porque tú eres, oh Dios, el soberano del cielo y de la tierra, Padre. Porque tú eres el gran yo soy, Señor, el alfa y la omega, el principio y el final, Señor. Tú eres el único que tienes el poder para sanar, Padre, para restaurar vidas, oh Dios, para cambiar corazones, Señor amado. Pedimos en esta bendecida tarde, Señor, que sea usted obrando, Padre, ahí en la vida de mi hermana Flora Álvarez, bendito Dios, mire ese problema en su hígado, Padre, mire ese problema en sus riñones, bendito Dios, Dios amado de los cielos, sea usted poniendo, Señor amado, su mano de poder, oh Dios, levantando esas plaquetas que han caído, Padre, bendito Dios de los cielos, poniendo esa fuerza tuya, Señor, ahí, bendito Dios, en tu mano poderosa está la vida de ella, Señor, pero creemos y confiamos, Padre, que usted va a obrar, Señor, usted va a llevar una sanidad total, Dios mío, Dios amado de los cielos. El enemigo, Señor amado, trae esas malas noticias, oh Dios, para que la gente debilite su fe, Señor, para que la gente se debilite espiritualmente hablando, Padre, pero tú eres, oh Dios, el todopoderoso, Señor, tú eres, oh Dios, el que, Señor amados, sana, Señor bendito, el que restaura. Ahora, bendito Dios, el que extiendes tu mano poderosa, Padre Santo de la gloria, en esta bendecida hora, Señor, yo creo con todo mi corazón, Dios, como ella dice, Padre, que se va a volver a hacer los exámenes médicos, oh Dios, y allí se va a encontrar con la sorpresa de lo que tú has hecho, Padre, Dios amado, tu palabra dice que el enemigo, que el ladrón no aparece, sino es para hurtar, matar y destruir, Señor, los médicos, eso es lo que hacen, Padre, están matando a la gente, están destruyendo las economías de la gente, Señor, con falsas noticias, con falsas alarmas de enfermedad, Padre, Señor, avergüenza las fuerzas del enemigo, Dios,
Avergüenza, Dios mío, toda fuerza diabólica, Padre, que se levante en contra de tus hijos, oh Dios, para, Dios amado, para destruirle su fe, para debilitarle su crecimiento, Dios amado. Y clamo en esta hora, bendito Dios, clamo por aquellos, Señor amado, que están esperando un resultado médico, Señor. Clamo, mi Dios, para que sea usted con ellos, Padre, para que sea usted, oh Dios, obrando con su bendito poder, para que sea, oh Dios, extendiendo su mano poderosa, Padre eterno de la gloria, en el nombre poderoso de Jesús de Nazaret. Padre, obre, obre, obre con poder, bendito Dios, en esta hora, obre con poder, eterno Dios de los cielos, en esta hora, Padre amado, en el nombre poderoso de Jesús. Ahí donde está mi hermano Milton Carlos, Señor, Dios amado de los cielos, ahí, bendito Dios, ahí en el estado de Virginia, Padre, ahí, bendito Dios de los cielos, ahí sea usted obrando con su bendito poder, Señor, eterno Dios de la gloria. Obre en esta hora, Padre, en la vida de él, en la vida de su esposa. Gracias, Dios mío, porque es a través de su esposa, Señor, que él también escucha la radio, Padre. Gracias por ese corazón que ha puesto en ella, Señor, de ser una fiel oyente de esta radio, Dios mío. Pido, bendito Dios, que usted le bendiga, Padre, que usted le guarde en el hueco de su mano, bendito Dios, que usted extienda su mano poderosa, Padre, ahí, Señor amado, donde está mi hermana María Matilde, Señor. Pedimos por ella, Padre eterno de la gloria, no importa, Señor amado, el problema, la necesidad, la enfermedad, la aflicción que esté atravesando. Tú eres más grande que todo problema, tú eres más grande que toda necesidad, Señor. Por eso vengo creyendo en esta hora, Padre mío, que tú vas a obrar con tu bendito poder en la vida de mi hermana Matilde, Señor. Ahí, bendito Dios del cielo, ahí donde ella se encuentra, bendito Dios, extienda su mano poderosa, Padre, y obre con su bendito poder, maravilloso Dios, llevando fortaleza, llevando sanidad, llevando respuesta suya a la vida de ella, Padre, en el nombre poderoso de Jesús de Nazaret, bendito Dios. Vengo orando, Padre amado, por mi hermano, bendito Dios del cielo, Pedro Corea, Señor. Oro por su esposa, Dios amado. Oro por mi hermano Omar Corea, oh Dios, allí en Berlín, Padre. Ahí está mi hermana Giselle también, papito lindo. Sus hijos, bendito Dios, guárdeles en el hueco de su mano. Esperamos, bendito Dios de la gloria, que el regreso de mi hermano Pedro Corea de San Salvador a Berlín, Señor, sea un éxito, Padre. Oh Dios amado, que tú estés trabajando en su salud, Señor, que tú pongas tu mano poderosa en él, Padre, en su esposa, bendito Dios. Dios mío, bendiga el hogar de mi hermana Giselle, Padre, levante su fe, Señor, levante su fe, Dios mío. Oh Dios eterno de los cielos, que ellos puedan creer, oh Dios, que ellos puedan creer, Padre bendito, que usted les va a bendecir grande y poderosamente, Señor. Oramos por la madrecita de mi hermana Giselle Corea, Padre, dice que tiene problemas en la vista, Señor, oh Dios amado, y tiene desprendimiento de retina y un dolor, dice que no le deja comer ni dormir, Padre, en esta hora, ahí donde está la madrecita de mi hermana Giselle, bendito Dios, yo creo, Señor amado, que así como sanaste, Señor, a Bartimeo, Padre, así, oh Dios, como hiciste el lodo y pusiste en los ojos de aquellos hombres ciegos, Señor, así vas a obrar, Señor amado, en la vida de la madrecita de mi hermana, Padre, tú vas a llevar esa sanidad a esa vista, bendito Dios, tú vas a extender, Padre, tu mano poderosa, Dios mío, en esta bendecida hora, Señor, en el nombre poderoso de Jesús de Nazaret, Padre, venimos creyendo, bendito Dios, que tú vas a obrar con tu poder, venimos creyendo, bendito Dios, que tú vas a extender tu mano poderosa, Padre, que tú te vas a glorificar en esta tarde, bendito Rey de los cielos, extienda su mano poderosa, mi Dios, extienda su mano bendita, Padre, extienda su mano amada, bendito Dios de los cielos, sea usted obrando con su bendito poder, Dios, en el nombre de Jesús de Nazaret, Padre, lleve sanidad a esa vida, lleve fortaleza a esos cuerpos,
cuerpo. Bendito Dios, bendiga a mi hermano Rafael Portillo, Padre. Bendiga a su esposa, bendiga a su familia, Señor, sus hijos, Padre. Guárdeles en el hueco de su mano, bendito Dios. Que la mano poderosa suya les acompañe, Padre, en ese evento que van a tener el sábado, bendito Dios del cielo, el lunes, perdón, Señor. Ahí sea usted obrando, Padre. Ahí sea usted extendiendo su mano poderosa, bendito Rey. Ahí sea usted guardándoles, Padre, en el hueco de su mano, poderoso Dios, poderoso Maestro. En esta hora, Dios mío, venga obrando, Padre, con su bendito poder. Ahí donde está mi hermana Aurora Castro, Señor amado, bendiga su casa, bendiga su pareja, bendiga sus hijas, sus hijos, Dios, su madrecita, Padre, sus nietos, Dios de los cielos, guárdeles en el hueco de su mano, poderoso Dios. Extiéndale usted su mano poderosa, Padre, sea usted obrando en ella, Señor. Aumente su fe cada día, Padre, aumente su fe cada día, Señor, que su fe crezca, que su fe se levante con poder, oh Dios, se levante ella con poder, declarando que tú eres, Señor amado, el Dios de su vida, el Dios de su salvación, Señor, oh Dios todopoderoso de los cielos. Ahí, Señor amado, donde están los hijos de mi hermana emérita, Señor, ahí, oh Dios, te pido que les bendiga, que tú les guardes en el hueco de tu mano, que tú les extiendas tu mano poderosa, bendito Dios. Ahí donde está mi hermana Blanqui Rivera, Señor amado, sea usted obrando con poder, Padre, extendiendo usted su mano poderosa, bendito Dios, en el nombre poderoso de Jesús, Señor amado, sea usted bendiciendo la vida de tu hija, Padre, sea usted bendiciendo su familia, Señor. Ahí donde está mi hermana Antonia Perdomo, Señor amado, bendito Dios de los cielos, oh Dios eterno de la gloria, en el nombre poderoso de Jesús, Padre, pedimos por ella, Señor, pedimos, Padre, que usted le guarde en el hueco de su mano, bendito Dios, que tú usted extienda, Padre, su mano poderosa, su mano bendita, Dios, que sea usted, Dios mío, ministrando su vida en cada momento, Padre, en el nombre de Jesús de Nazaret, oh Dios. Ahí donde está mi hermana Wendy Martínez, Señor amado, sea usted obrando con poder, Padre, sea usted extendiendo su mano poderosa sobre su vida, su salud, Señor, Dios amado, fortalezcale, Padre, fortalezcale, Dios mío, en esta bendecida hora, Señor, en el nombre poderoso de Jesús, Padre, venimos rogando, venimos pidiendo, venimos suplicando, bendito Dios, que usted sea, Dios amado, el que derrame bendiciones, oh Dios, que derrame bendiciones, Padre bendito del cielo, ahí bendito Dios de la gloria, donde está mi hermana Marixa Galicia, Señor, lleve sanidad, Padre, a su cuerpo, esos huesos, oh Dios, oh Dios amado, esos riñones, ese hígado, ese cuerpo total, Señor amado, ponga su mano poderosa en ella, bendito Dios, guárdele en el hueco de su mano, Padre, obre usted con su bendito poder, poderoso Dios, obre usted con su bendito poder, Señor de la gloria, en esta hora, Padre, alabamos, alabamos, alabamos y bendecimos tu nombre, Señor, alabamos y bendecimos tu nombre, Padre, porque tu nombre es sobre todo nombre, bendito Dios, porque tu nombre es eterno y poderoso, Padre, porque tu nombre es digno de toda gloria y de toda honra, Señor, en esta tarde, Padre, venimos clamando, bendito Dios de los cielos, para que sea usted manifestando su poder, bendito Dios, en esta mañana, en esta tarde, Padre, ahí, Señor bendito, ahí donde está mi esposa, bendito Dios, Padre, pido, Señor amado, para que sea usted ayudándole, Señor, a los habitantes de Moseley, Señor amado, mire, bendito Dios, desde ayer no hay energía eléctrica, Padre, por ese pequeño tornado que pasó por ahí, bendito Dios, arrasando árboles y tendidos eléctricos, Padre, pedimos, bendito Dios, que sea usted bendiciendo la gente en ese lugar, oh Dios, que sea usted ayudándole, Dios mío, Dios eterno de la gloria, para que puedan hacer sus alimentos, bendito Dios, para que puedan, Dios mío, extender, Señor amado, bendito Dios de los cielos, sus sagrados alimentos, Dios mío, necesito
quitan la energía eléctrica, Dios, en el nombre de Jesús, Padre. Sea usted obrando ahí, Señor, en esa área, Dios amado. Bendiga a mi hermana Marillita Vázquez, Señor. Clamo por sus hijos, Señor amado. Clamo por su esposo, por mi hermano Miguel, Señor. Sea usted con él, Padre bendito de la gloria, obrando con su bendito poder, Padre, extendiendo su mano poderosa, Rey soberano de los cielos, Dios todopoderoso, Padre santo, Padre eterno, Padre bueno, en esta hora, Señor, te adoramos y te bendecimos, Padre, glorificamos tu nombre, bendito Dios, porque tu nombre es grande y es poderoso, Señor, porque tu nombre es digno de gloria y de honra, papito lindo, oh maravilloso Dios de la gloria, maravilloso Dios de los cielos, te adoramos, te bendecimos, Padre, bendiga, Señor amado, a mi hermano Miguel Vázquez, Señor, ahí donde él anda, donde él se encuentre, Padre, bendiga a su esposa, bendiga a sus hijos, Dios eterno de la gloria, oramos por mi hermano Roberto Martínez, Señor, sea usted con él, Padre amado, sea usted extendiéndole su mano poderosa, bendito Dios, en el nombre de Jesús, Dios mío, bendiga a sus hijos, Señor, bendiga a su familia, Padre, sea usted con él, oh Dios, en cada momento, Dios eterno de la gloria, oramos por mi hermano José Hernández Medrano, Padre, sea usted obrando en su vida, Señor, guardándole en el hueco de su mano, Señor, en el nombre poderoso de Jesús, Padre, oro por él, oro por su esposa, Dios mío, mi hermana Esmeralda, Señor, Dios eterno de los cielos, sea usted, Dios mío, obrando, Señor, en la vida de ellos, bendiga ese matrimonio, Señor, bendiga esa casa, bendiga esa familia, Dios, deshaga toda mentira del diablo, Padre, que quiera perturbar en su vida, oh Dios, deshaga, Dios mío, toda acechanza de Satanás, oh Dios, que quiera robar la paz y la bendición en ese hogar, Padre, su palabra dice, Señor, que el enemigo no aparece si no es para hurtar, matar y destruir, pero usted vino para dar vida y para dar vida en abundancia, Señor, lleve paz, lleve gozo, lleve alegría, lleve felicidad al corazón de su hijo, Padre, en el nombre poderoso de Jesús, oh Dios, bendiga su trabajo, bendiga su lugar donde trabaja, Padre, bendiga su acostar y su levantar, su entrada y su salida, Señor, sea usted con él en cada momento, Padre eterno del cielo, oramos en esta bendecida hora, Señor, para que sea usted manifestando su poder, Dios mío, ahí en la vida de mi hermano Lorenzo Hernández o Lorenzo Rodríguez, bendito Dios, sea usted obrando con poder, Padre, extendiendo su mano poderosa, Señor, bendito Dios de la gloria, eterno Rey del cielo, ahí donde él se encuentra, Señor, en la ciudad de Charlo, Señor amado, ahí en Virginia, Padre, bendiga su casa, su familia que le acompaña, Señor, bendito Dios de los cielos, sea usted con ellos, Padre, sea usted bendiciendo el área donde él trabaja, Señor, sea usted ayudándole en cada momento, en todas las áreas de su vida, Padre, bendito Dios, en el nombre de Jesús, Señor eterno, obre con poder en él, Señor, obre con poder en él, Padre, lo que él necesita, Señor, lo que a él le haga falta, Padre eterno de la gloria, sea usted con él, oh Dios, dándole conforme a su voluntad, no lo que él quiere, Señor, sino lo que sea tu voluntad, Padre bendito, ahí donde se encuentra, Señor, te pido que lo cubras con tu bendita sangre, Padre, que lo guardes en el hueco de tu mano, poderoso Dios, que sea tú obrando con tu bendito poder eterno, Rey de gloria, en el nombre poderoso de Jesús de Nazaret, Padre, en el nombre maravilloso de Jesús de Nazaret, bendito Dios, obra, obra, obra con poder, Dios mío, en esta bendecida hora, Señor, ahí, Dios amado, donde está, Señor, bendito mi hermana Nelly Viera, Padre, ahí obre usted con su poder, oh Dios, lleve sanidad, lleve fortaleza, ahí donde está mi hermana Isabelita Hernández, Dios mío, sea usted con ella, Padre, guárdele en el hueco de su mano, bendito Dios, extiéndale usted su mano poderosa, Padre, extiéndale usted su mano bendita, mi Dios eterno de los cielos, sea usted manifestando
manifestando su poder en este momento, Padre, en el todopoderoso nombre de Jesús de Nazaret, bendito Dios, en el todopoderoso nombre de Jesús de Nazaret, Padre, obre usted con poder, bendito Dios, en esta hora, Padre, en el nombre poderoso de Jesús de Nazaret, bendito Dios, oh Dios amado, Dios eterno, oh Dios mío, en el nombre poderoso de Jesús de Nazaret, Padre, sea usted obrando, Señor, sea usted extendiendo su mano poderosa, Padre, sea usted manifestando su poder, Dios mío, en el nombre poderoso de Jesús de Nazaret, Padre, oh Dios todopoderoso de los cielos, sea usted obrando, Señor, sea usted extendiendo su mano poderosa, Padre, en el nombre poderoso de Jesús de Nazaret, Dios amado, bendiga la vida de mi hermana Irma Yolanda González, bendito Dios, sea usted obrando en su hogar, en su casa, en su familia, Padre, sea usted guardándole en el hueco de su mano, bendito Dios, en esta hora, Dios mío de los cielos, obre con poder, bendito Dios, en esta hora, Padre, oh Dios amado de los cielos, en esta bendecida hora, Señor, sea usted obrando, bendito Dios de la gloria, en el nombre poderoso de Jesús de Nazaret, Padre, sea usted obrando, bendito Dios, en esta hora, Padre, venga manifestando su poder, bendito Dios, venga obrando con poder eterno, Rey de los cielos, en esta hora, bendito Dios, en el nombre poderoso de Jesús de Nazaret, Padre, sea usted obrando, Señor amado, en esta bendecida hora, Señor, oh Dios eterno de los cielos, en este momento, Padre bendito, ahí donde están los hijos de mi hermana Irma y Yolanda González, Señor, ahí donde está su familia, Padre, ahí clamo por ellos, oh Dios, que usted les guarde en el hueco de su mano, que usted les extienda su mano poderosa, bendito Dios, que sea usted obrando con su bendito poder, Dios mío de los cielos, en el nombre poderoso de Jesús de Nazaret, Padre, en el nombre glorioso de Jesús de Nazaret, bendito Dios, en esta hora, Dios mío de los cielos, sea usted, oh Dios, en este momento, Padre, llegando, bendito Dios, ahí donde está mi hermano Candelario Segura, bendito Dios de la gloria, ahí sea usted obrando con poder, oh Dios, ahí sea usted extendiendo su mano poderosa, bendito Rey del cielo, en esta hora, Señor, Dios todopoderoso de los cielos, Dios maravilloso de la gloria, ahí bendiga a mi hermano Candelario, bendiga a su esposa, mi hermana Marillita, Señor amado, obre con poder, oh Dios, en la vida de mi hermana Marillita Turcio, Señor, sea usted bendiciendo su casa, su vida, sus hijos, su familia, Señor, Dios amado de la gloria, en este momento, Padre, ahí derrame ese poder sanador en el cuerpo de mi hermano Candelario, Señor, lleve sanidad, lleve fortaleza a su vida, levántelo en fe, Señor, levántelo en fe, Dios mío, que no permita que el diablo le robe el gozo, Señor, que no permita que el enemigo le robe la bendición, Padre, levántelo en fe, Señor, que él alabe su nombre, tu palabra dice, Padre, que si alguno está triste, Señor, que se ponga a cantar, Dios mío, levántalo en canto a mi hermano, Señor, eterno Dios de los cielos, en el nombre poderoso de Jesús de Nazaret, bendito Rey, venimos orando por su hija, por mi hermana Normita, Padre, por mi hermana Sarita Segura, Señor, por su esposo, por toda su familia, por los hijos de mi hermana Sarita, Señor, de mi hermana Norma, Padre, oh bendito Dios de los cielos, sea usted con ellos, oh Dios, ahí donde está Oscar Segura, ahí donde está Ana Segura, Señor, extiéndale usted su mano, poderosa Padre, en el nombre de Jesús, bendiga la vida de mi hermana Elia, Señor, eterno Dios de los cielos, ahí donde está, Señor amado, bendito Dios del cielo, mi hermana Elia, Señor, ahí sea usted con ella, Padre, bendito Dios de la gloria, ella se alegra de saludar a su hermana, mi hermana Marillita, Dios, ahí ponga ese gozo, ponga esa alegría, esa felicidad en ella, bendito Dios del cielo, oramos, Padre eterno de la gloria, en este momento, Señor, para que sea usted manifestando su poder, Dios mío, ahí, oh Dios, en la vida, Padre, de mi hermana Esmeralda Granado, Señor, bendiga a sus niños, Padre, bendiga a su madrecita, mi hermana Arcadia, Señor, bendito Dios
Dios de la gloria, allí, bendito Dios del cielo, ahí donde se encuentra, bendito Dios de la gloria, ahí sea usted obrando con poder, Señor, también en la vida de mi hermana Idalia Arelí, Señor, bendito Dios de la gloria, obre con poder, oh Dios, extiéndale usted su mano, poderosa Padre, bendiga a mi hermana Juana, Señor, a mi hermana, bendito Dios del cielo, a mi hermana Juana Villatoro, Señor, a mi hermana Edith Villatoro, lleve sanidad a ese cuerpo de mi hermana Edith, Señor amado, Señor eterno, ponga su mano poderosa, bendito Rey, bendiga a sus hijas, bendiga a sus nietos, Padre, bendiga el hogar de mi hermana Juana, Señor, lleve sanidad también a su cuerpo, bendiga a mi hermana Lidia, Señor, la madrecita de ella, Padre eterno Dios, que está quebrantada de salud, Dios amado, ponga su mano poderosa, bendito Rey, ponga su mano amada, su mano bendita, su mano santa, Dios mío, en esta hora, bendito Dios, en el nombre poderoso de Jesús, Padre, oramos, Señor amado, para que sea usted obrando con su bendito poder, Dios, para que sea usted extendiendo su mano poderosa, Padre, en la vida de mi hermano Zúñiga Soriano, Señor, sea usted manifestando su poder, Dios mío, sea usted extendiendo, Padre, su mano poderosa, mi Dios, sea usted manifestando su poder, Padre Santo, Padre Eterno de los cielos, derrame de su poder, Padre. Derrame esa bendición de lo alto, Señor. Derrame esa bendición del cielo sobre sus vidas, Padre. Te lo rogamos en el nombre poderoso de Jesús, en el nombre maravilloso de Jesús. Gracias le doy por todo, Padre amado, y creo con todo mi corazón, bendito Dios, que usted va a seguir obrando en cada vida, Padre. Ahí donde está mi hermana Nadelia Mejía, bendito Dios, sea usted llevando sanidad de ese cuerpo, Padre. Sea usted rompiendo toda cadena de opresión, Dios mío, todo espíritu de enfermedad, Dios, lo atamos en esta hora, Padre, en el nombre de Jesús de Nazaret, bendito Dios, y pedimos, Padre amado, tu misericordia para ella, Padre, tu sanidad para ella, Señor, en el nombre poderoso de Jesús de Nazaret, Padre, en el nombre poderoso de Jesús de Nazaret, bendito Dios, en esta hora, Padre eterno de los cielos, bendiga, Señor, a mi hermano Arcadio Ortiz, bendito Dios, sea usted obrando, Señor, en su vida, sea usted extendiendo su mano poderosa, Rey de los cielos, bendiga a su madrecita, Dios, bendiga su vida, bendiga, Señor amado, guárdele en el hueco de su mano poderoso, Dios, sea usted obrando con poder, Padre, extendiendo su mano poderosa, mi Rey, ahí donde está mi hermana Marisol Viera, Padre, ahí obre usted con su bendito poder, Dios, ahí extienda usted su mano poderosa, Padre, ahí derrame ese poder de lo alto, bendito Dios, en esta hora, Dios mío, ahí, Señor, bendito, donde se encuentra, Señor amado, mi hermana, Señor Marisol Viera, ahí sea usted con ella en cada momento, Padre, guárdele en el hueco de su mano, bendito Dios, obre usted con su bendito poder, Padre, obre usted con su bendito poder, oh Dios de los cielos, derrame, Señor amado, derrame de su gracia, de su amor, de su misericordia, Padre, oramos por mi hermana Iris Carrillo, bendito Dios, sea usted con ella, Padre, guárdele en el hueco de su mano en cada momento, bendito Dios, sea usted obrando con su bendito poder, Padre, sea usted extendiendo su mano poderosa, mi Dios eterno de la gloria, en esta bendecida hora, Señor, en esta bendecida hora, Padre, obre, Señor, obre con poder, Señor, en la vida de mi hermana Reina Corea, Padre, en su esposo, en el resto de su familia, Señor, sus hijos, sus nietos, Padre, obre usted en su vida, bendito Dios, obre usted en su vida, Padre, en esta bendecida hora, Señor, en el todopoderoso nombre de Jesús de Nazaret, Padre, en el todopoderoso nombre de Jesús de Nazaret, bendito Dios, obre con poder, Dios de los cielos, obre con poder, bendito Dios, obre con poder, Señor, en esta hora, Padre, en el nombre poderoso de Jesús de Nazaret, bendito Dios, en el nombre poderoso de Jesús de Nazaret, Padre Santo, Padre Eterno, Padre Amado, en esta hora, Señor, extienda, Padre,
su mano bendita, extienda, Padre, su mano poderosa, extienda su mano gloriosa, bendito Rey de los cielos, que en esta hora, Señor, en el todopoderoso nombre de Jesús, Padre, en ese nombre, Señor, que sobre todo nombre, Señor, en esta bendecida hora, Padre eterno de la gloria, sea usted manifestando su poder, Dios mío, sea usted obrando con su bendito poder, Padre, en esta bendecida tarde, Señor, ahí, Señor amado, ahí donde se encuentra mi hermana Casi Núñez, Señor, sus hijos, su esposo, Padre, su familia, bendito Dios, obre usted con su poder, Padre, extienda usted su mano poderosa, bendito Rey, extienda usted su mano, amada Padre Santo, en esta bendecida hora, Señor.

Señor, aumente su fe, Señor amado, que ella pueda confiar y creer, Señor, que usted va a obrar con su poder en su vida, Padre. Oramos por Arcadio Ortiz, Señor. Oramos, Señor amado, por Campo Funes, Señor. Sea usted obrando en su vida, extendiendo su mano poderosa, Padre. Ahí donde está Gilberto Aguilera, Señor, mire ese problema de la diabetes, Padre, está dejándolo ciego, Señor, pero pido por él misericordia, Padre. Pido que usted sea obrando con su bendito poder, oh Dios. Pido, Señor eterno, que usted sea extendiendo, Padre, su mano poderosa, Dios mío. Para usted no hay nada imposible, Señor. Para usted todo es posible, Señor amado. Bendito Dios, pido por aquellos que están padeciendo insuficiencia renal, Señor. Bendito Dios, hay muchos de ellos, Padre, que no tienen tratamientos médicos, Señor. Bendito Dios, tenga misericordia de ellos, Padre. Guárdeles en el hueco de su mano, bendito Dios. Extiéndale usted su mano poderosa, Dios de la gloria, en esta hora, Dios mío. Bendito Dios, en este momento, Padre. Ahí donde está cada uno de tus hijos, oh Dios, en sus lugares de trabajo, Señor amado, en sus hogares, donde quiera que se encuentren, bendito Dios, pido, Padre, que tu mano poderosa sea sobre de ellos. Dios, oh Dios, yo los deposito en el hueco de tu mano, Señor amado. Sea usted obrando con su poder en cada uno de ellos, oh Dios, conforme la necesidad que tenga cada uno, Padre. Eterno Dios, sane toda enfermedad, Señor. Quite toda dolencia en esos cuerpos adoloridos, Padre. Traiga, Señor amado, traiga esa bendición del cielo para aquellos que están necesitados, oh Dios, en el nombre de Jesús de Nazaret. Dios mío, para usted no hay nada imposible, bendito Dios. Para usted todo es posible, Señor amado. Por eso te clamo a ti en esta tarde, Señor, para que sea usted obrando con poder, bendito Dios del cielo. Así, Señor amado, como cuando Pedro y Juan, Señor, iban a la hora de la oración, Señor amado, y vieron aquel cojo, Señor, bendito Dios del cielo, le dijeron: míranos, no tenemos oro ni tenemos plata, pero lo que tenemos te damos, y en el nombre de Jesús de Nazaret, levántate y anda. Así de igual manera, Señor, yo no tengo oro ni plata, no tengo nada que darles, hablando económica o físicamente, Señor, o materialmente, Padre, pero tú me has dotado de poder y autoridad. Tú has puesto la autoridad tuya sobre mi vida, Señor, y por eso yo declaro sanidad a los enfermos, declaro sanidad a los enfermos, Padre, libertad a los cautivos, bendito Dios, declaro que esos ojos ciegos se abren, oh Dios del cielo, en el nombre de Jesús de Nazaret, en el nombre de Jesús de Nazaret, por el poder de tu palabra, Señor, sea para usted la gloria, Dios mío, sea para usted la gloria, bendito Dios, en esta bendecida tarde, Padre. Hay poder en tu nombre, Señor, hay poder en tu nombre, Dios mío, en tu nombre hay poder, oh Dios. Bendiga a mi hermana Noelia, bendiga a su madrecita, Padre, bendiga a sus hermanas, bendiga a su familia, Señor, sea usted con cada uno de ellos, Padre amado de los cielos, sea usted obrando con su bendito poder, Padre, sea usted extendiendo su mano poderosa, bendito Dios de la gloria, en el nombre poderoso de Jesús, Padre. Oramos por mi hermana Carmen Ramos, bendito Dios, sea usted bendiciendo su vida, bendiciendo su casa, su familia, Señor. Clamo por mi hermana Nena Gómez, Padre, ella pide oración a favor de ella, Padre. Yo no sé cuál sea su problema, su necesidad o su enfermedad, Señor, pero usted sí la sabe, Dios mío, porque usted es omnisciente, Señor, usted conoce todo las cosas, usted sabe todas las cosas, oh Dios, por eso en esta bendecida tarde, Dios amado, yo clamo por ella, Señor, no importa la enfermedad, la dolencia, la necesidad que tenga, Padre, usted es el Todopoderoso, Señor, glorifíquese ahí, Padre, en la vida de ella, Señor, guárdele en el hueco de su mano, extiéndale usted su mano poderosa, mi Rey, extiéndale usted su mano bendita, Padre eterno de la gloria.
día, en el nombre poderoso de Jesús de Nazaret. Padre, obre, obre, obre con poder, oh Dios.

Y en su vida, oramos, Señor amado, por mi hermana Mirta Andrade, Señor. Ella pide oración, Padre Santo, por Orlando Andrade, Dios mío, bendito Dios del cielo, ahí donde está Orlando, Señor, ese problema de dolor en sus dientes, Padre, pido, Señor, que usted sea, Padre, extendiendo su mano poderosa, Señor, poniendo su mano de poder, Dios amado, en ese cuerpo, quitando todo dolor, quitando todo dolor. Padre, oramos por Keiri, Señor, por Keiri Daniela, Padre, bendito Dios de la gloria, obre con poder a favor de ella, Señor, guárdale en el hueco de su mano, Padre, extiéndale su mano poderosa, bendito Dios, en esta hora, Padre eterno de la gloria, ahí, oh Dios, donde está Keiri Daniela, Señor, ponga su mano poderosa sobre ella, bendito Dios de gloria, ponga su mano divina, su mano bendita, Padre, en esta hora, Señor, en el todopoderoso nombre de Jesús, en el todopoderoso nombre de Jesús, Padre, en el maravilloso y poderoso nombre de Jesús de Nazaret, bendito Dios, obre usted con poder, Padre, obre usted con poder, bendito Dios. Oramos, Señor amado, por Isaías Roberto Andrade, Señor, por Rafael Ezequiel, Señor amado, por Gladys Olivera, Padre, y por Yanira Candela, Señor, por Ailén, por Pablo, por Débora, por Guadalupe, por toda la familia, Padre, de mi hermana Mirta Andrade, Dios, ahí donde está cada uno de ellos, Padre, ahí envío tu, Señor amado, tu palabra, Señor, sea usted obrando, sea usted extendiendo su mano poderosa, Padre, sea usted obrando con poder en ellos, bendito Dios, en el nombre de Jesús, Padre, oramos, Señor, por mi hermana Rosa de Corea, Padre, por mi hermana Delmi Ruiz, Señor, por su papá, Señor, por su mamá, Padre, por su familia, por sus hijos, oh Dios, por su esposo, Dios mío, guárdeles en el hueco de su mano, eterno Rey, extiéndale usted su mano poderosa, Padre, obre usted con su bendito poder, eterno Dios, obre usted con su bendito poder, Padre, bendito de la gloria, obre usted con poder, Padre, en el nombre de Jesús, en el nombre de Jesús, en el nombre de Jesús de Nazaret, Dios amado, sea usted bendiciendo el hogar de mi hermana Delmi, Padre, sea usted bendiciendo la vida de mi hermana Reina Corea, bendito Dios, su familia, Padre, ahí donde está mi hermana Rosa Antonia Rivera, Señor, oh Dios amado de los cielos, vengo clamando por ella, vengo pidiendo por ella, Señor, vengo pidiendo por su salud, Señor amado, obre, Señor, en su vida, Padre, ahí donde está su hermana Andrea Rivera, Señor, en casa de mi sobrina Blanqui, Señor, ahí pido por ellas, Padre, pido que tú pongas tu mano poderosa, Señor, que tú les guardes en el hueco de tu mano, Padre, que tú extiendas tu mano poderosa, bendito Rey de los cielos, que tú seas derramando de tu poder, bendito Dios, en esta hora, Dios mío, Dios eterno de la gloria, bendito Redentor, bendito Salvador, bendito Dios, en esta hora, Padre, en el nombre poderoso de Jesús, en el nombre bendito de Jesús, en el nombre maravilloso de Jesús de Nazaret, Padre, obre con poder, oh Dios, en la vida de mi hermana, Señor amado, Dori Jiménez, Padre, de mi hermano Víctor Jiménez, Señor, sea usted obrando en su vida, Padre, en las hijas de mi hermana Dori, Señor, guárdeles en el hueco de su mano, sus nietos, Dios mío, oh bendito Dios del cielo, sea usted derramando esas bendiciones de lo alto, Dios, sea usted obrando con su poder, Padre, ahí donde está mi hermana Nelly Viera, Señor, su familia, Padre, ahí bendito Dios del cielo, donde está mi hermana Gloria de la Paz Hernández, Señor, obre con poder ahí, Señor amado, en la vida de ella, de su sobrino Gerber Trejo, de sus hijas, de sus nietos, oh Dios, ahí donde está mi hermana, bendito Dios del cielo, eterno Dios de la gloria, la familia, Señor, de mi hermana Joana, Padre, la familia de mi hermano Manuel Valdés, Señor, mi hermana Miriam, sus hijas, sus nietos, Padre, obre con poder, oh Dios, obre con poder, oh Dios, ahí donde está mi hermana Rina Juárez, Señor, ahí oro por ella, por Davidito, Padre, oro, Señor amado, para que sea usted obrando, Señor, en la vida de mi hermana Esther Amaya, Señor, clamo por ella, clamo por su papá, clamo por su mamá, que están quebrantados de salud, Dios mío, levántelos con su poder, oh Dios, levántelos con su poder,
Dios mío. Ahí donde está mi hermana Catalina, Señor. Ahí donde está mi hermana, bendito Dios del cielo. Sea usted obrando con poder, Padre, en el todopoderoso nombre de Jesús de Nazaret. Bendito Dios, obre, obre, obre usted con su poder, Padre. Obre usted con su poder, bendito Dios, en este momento, Dios mío. Obre con poder usted en esta hora, bendito Dios de la gloria. Oramos en este momento, Padre, para que sea usted obrando, Señor, glorificándose en la vida de mi hermana Alexandra Mera. Señor, guárdeles en el hueco de su mano. Bendiga su casa, su familia, Señor. Sea usted con ellos, Padre. Ahí donde está mi hermano Juancito Fuente, mi hermana Josefina, Señor, mi hermana Marina de Chávez, mi hermana Kaylin Chávez, Padre. Sea usted obrando con poder, Dios. Sea usted extendiendo su mano poderosa, mi Rey. Sea usted guardándoles en el hueco de su mano, Padre bendito de la gloria. Obre, obre, obre usted con su poder, Padre. Obre usted con su poder, bendito Dios. Obre usted con su poder, Padre eterno de los cielos. Obre usted con su poder, poderoso Dios, en esta hora, Padre, en la familia Chávez, ahí en Salalagua, Señor. Oh Dios mío, en el nombre poderoso de Jesús, bendiga a la familia Turcios Cardona, Padre eterno Dios de los cielos. Obre con poder, bendito Dios del cielo. Obre con poder, oh Dios, en esta bendecida hora, Padre. Ahí, Dios de los cielos, bendiga la familia Díaz, Señor. Bendiga la familia Díaz, Padre, mi hermano Alexis, su esposa, su niño, Padre, su mamá, su papá, sus hermanas, oh Dios, sea usted obrando con poder, Dios mío. Mi hermana Carmen Ramos, Señor, pide por su casa, pide por su familia, pide por sus hijos, bendito Dios, sea usted obrando con poder, Padre. Bendiga a mi hermana Romilia Ramos, bendiga a su esposo, su hijo, Señor, mi hermana Blanquita García, Padre, sus hijos, oh Dios del cielo, oh bendito Dios de la gloria. Obre, obre, obre con poder, oh Dios, en la vida de mi hermano Eloy Cruz, Señor amado. Sea usted obrando con poder en su vida, mi hermana Glenda, mi hermana Brenda, perdón, Señor, mi hermana Brenda, Señor amado, sea usted obrando, mi Dios, en su vida. Obre, Señor, extienda su mano poderosa, Padre, tenga misericordia de ellos, oh Dios, en el nombre de Jesús de Nazaret, Padre. Ahí, Señor, donde está mi hermano Eloy, derrame de su poder, derrame de su gracia, de su amor, de su misericordia, Padre, en el nombre poderoso de Jesús, oh Dios, en el nombre maravilloso de Jesús, Padre eterno del cielo, oh Dios amado de la gloria, Dios todopoderoso. Venimos orando, Padre, por mi hermana Rita Bernal, Señor, por su hijo, Padre, por su esposo, Señor. Oro, Señor amado, por el pastor José Luis Ramos, Padre, por su familia, por mi hermano Jorge Martínez, Señor, mi hermana Dilia, Padre, sus niñas, Señor, bendito Dios de los cielos, mi hermana Araceli Martínez, Padre, ahí derrame del poder suyo sobre sus vidas, Padre, ahí sea usted con ellos en cada momento, bendito Dios. Obre, Señor, obre, obre con poder, obre con poder, Padre, obre con poder, bendito Dios, obre con poder, Señor, en el nombre poderoso de Jesús, en el nombre glorioso de Jesús de Nazaret, Padre. Venimos orando en esta hora, mi Dios eterno de los cielos, para que sea usted obrando, bendito Dios, en el nombre de Jesús, Padre. Ahí, Señor amado, donde está cada uno de sus hijos, bendito Dios, ahí, Señor amado, sea usted obrando, Padre, sea usted bendiciendo la vida de mi hermana Ana Trejo, Señor. Pongo su petición delante de usted, Señor amado, sea usted obrando con poder, oh Dios. Bendiga a mi hermana Janet de Membreño, Padre, guárdele en el hueco de su mano, bendito Dios. Obre usted con su poder, Padre Santo de la gloria, extienda usted su mano poderosa, bendito Rey. Ahí, Señor amado, bendiga, bendiga, Señor amado, a mi hermana Giselle Corea, Padre, bendiga su casa, Señor. Oramos, Padre, para que sea usted derramando de su poder en la vida de mi hermano David Carrizales, Señor amado. Oh bendito Dios del cielo, extienda su mano poderosa, Padre, en la vida de mi hermana Mercedes Molina, Señor, de mi hermano Salvador Alvarenga, Padre, de su esposa, de sus hijos, Señor, en la vida de mi hermano Felipe
Felipe Campos, Señor amado, ahí donde está su esposa, su familia, sea usted con ellos, bendito Dios, guárdeles en el hueco de su mano, Padre, obre usted con su bendito poder, oh Dios, en el nombre poderoso de Jesús de Nazaret, Señor amado, obre usted con su poder, oh Dios, obre usted con su poder, Padre bendito de la gloria, en esta hora, Señor, oh Dios todopoderoso del cielo, oramos por mi hermana Magdalena Gutiérrez, Padre, por su familia, Señor, sus hijas, mi Dios, oh Dios amado de los cielos, sea usted obrando con poder en esta hora, Padre, en el todopoderoso nombre de Jesús, Señor, te doy gracias, Señor, bendito por todo en esta bendecida tarde, en el nombre de Cristo Jesús, amén y amén. Gloria sea al todopoderoso nombre del Señor. Damos gracias a Dios, hermanos amados, en esta bendecida tarde, por haber llegado al final de este espacio, al final de la oración. Que Dios les bendiga.

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porción de las escrituras. Voy a hablarle de un pequeño instrumento que usted tiene, que es muy poderoso, para bien o para mal, para bendición o para maldición, para vida o para muerte, para salud o para enfermedad. Las personas ignoran el poder de sus lenguas. Y al ignorar el poder de su lengua, no miden sus palabras. Y a veces somos ignorantes del poder que tienen nuestras palabras, de cómo nuestras palabras pueden forjar un destino, un camino. Pueden acelerarnos al propósito de Dios o pueden atrasarnos en el propósito de Dios. Pastor, Dios me lo bendiga. Es importante entender esto. Y la Escritura habla mucho sobre este punto. Y si nosotros no le damos el valor que la Biblia le da, estaremos atados, atrasados y arruinados, viviendo en limitaciones o en enfermedades y en ataduras. Si nosotros no tomamos en cuenta el valor que le da las escrituras a nuestra lengua y a nuestras palabras. En el Salmo 34, verso 11, búsquelo por favor si lo tiene. Dice la palabra de Dios: venid, hijos, y oídme. El temor de Jehová os enseñaré. ¿Qué va a enseñar él? ¿El temor de quién? ¿Quién es el hombre que desea vida? Es una pregunta. Que desea muchos días para ver el bien. ¿Quién es la persona que desea vida en este lugar y que desea el bien para muchos días? Entonces dice: guarda tu lengua del mal y tus labios de hablar engaño. Amén. Dale un aplauso al Señor. Lo que la Biblia dice sobre el poder de la lengua es muy importante que lo tomemos en cuenta, ya que en la lengua hay poder para vida o hay poder para muerte. Según Proverbio 18:21, la Biblia dice: la muerte y la vida están bajo el poder de tu lengua, y el que la ama comerá de sus frutos. En este verso que acabo de leerle, Proverbio 18:21, es muy notable que la lengua produce para lo que tú la uses. Y le voy a leer la nota que escribí para ustedes. Tú tendrás el resultado en tu vida de lo que hablas, sea para bien o sea para mal, para muerte o para vida. Y es por eso que debemos de escoger nuestras palabras, porque nos pueden bendecir o nos pueden maldecir. Hoy en día miles de cristianos y personas ignoran el poder de la lengua. Y según esta escritura, hay poder en lo que hablamos, sea positivo o sea negativo. ¿Sigo o paro? Y por eso es importante que nuestro corazón y nuestra mente estén llenas de la palabra de Dios, para que nuestras palabras, dichas por nuestras lenguas, sean de bendición, de salud y de prosperidad. Tu lengua revela quién eres. Jesús dijo: de la abundancia del corazón habla la boca. Tu lengua revela, o tus palabras revelan, quién eres. Si te detiene a escuchar a alguien por 20 minutos, no tendrá que preguntarle quién es, porque sus palabras revelan lo que hay en su interior. En el libro de Santiago, en el capítulo 1, en el verso 26, la Biblia nos muestra algo importante. Nos revela que nuestra lengua, nuestras palabras, revela quién realmente somos. Las personas te conocen más rápido por lo que tú hablas que por lo que tú haces. Y mira lo que dice Santiago: si alguno se cree religioso entre vosotros y no refrena su lengua, sino que engaña su corazón, la religión del tal es vana. Al leer estos versos, puede darte cuenta que si no tiene control de tu lengua, significa que la palabra de Dios no vive en tu corazón.
y que tu religión no es real, no será un cristiano verdadero. Debe de aprender a medir tus palabras, pero tus palabras son controladas por lo que hay en tu corazón. Y tu corazón es como una tierra, una buena tierra. La semilla que pones allí es la que va a brotar. Si en tu corazón lo que hay es engaño, lujuria, vanidad, es lo que tú vas a hablar. Vanidad, engaño y lujuria. Porque de la abundancia del corazón habla la boca. Sigo paro. Hay personas que a veces no tienen control y hablan demasiado. ¿Le ha tocado a usted hablar con personas que hablan mucho? Que no hay forma de callarlo. Que hay que decirle, manito, hablamos después. Porque son descontrolados. Ese síntoma de hablar mucho es un síntoma de inmadurez. La persona que habla mucho y no se controla es una persona inmadura, según Proverbios 10:19. En las muchas palabras no falta el pecado, mas el que refrena sus labios es prudente. Una de las cosas que debe de evitar es qué va a sembrar en tu corazón. ¿Qué va a dejar que tus oídos siembren en tu corazón? Por eso debe de cuidar con quién te juntas y con quién pasa tiempo. Porque si eres débil espiritual, terminarás siendo forjado por la persona que es más madura que tú. Debe de evaluar con quién te junta. Hay miles de personas hoy en día que no son ellos. Son la expresión de otros. Hablan como el otro. Opinan lo que el otro opina. Y se dejan arrastrar por las palabras, los comentarios que otro ha dicho sin tener prueba verídica. Debemos de cuidarnos con quién nos juntamos. Leyendo este mensaje me di cuenta que la Biblia te manda a no juntarte, por ejemplo, con chismoso. La palabra de Dios dice, tú no tienes que pedir a Dios confirmación para dejar de hablar con un chismoso. Porque la palabra te dice que no te junte con tal persona. Y Proverbios 20:19 en esta traducción dice, el que habla mucho no sabe guardar secretos. No te junte con gente chismosa. El que habla mucho, cuando ve que una persona habla demasiado, mide lo que le vas a decir. Porque ese síntoma dice que todo lo que tú le reveles, él no aguanta la lengua y tiene que hablarlo. Y número 2, Proverbio dice, no te junte con chismoso. Otra traducción dice, no te junte con la gente que habla de más. Es un peligro juntarse con habladores que hablan a tiempo y hablan fuera de tiempo. Sigo paro. No te junte con chismoso. Porque el chismoso va a contaminar tu corazón y tu mente será contaminada. El chismoso levanta en ti prejuicio contra personas que ni siquiera te han hecho algo. Ten cuidado. Hay iglesias, ministerios que han sido destruidos por hermanos chismosos, por hermanas chismosas. A veces un poco entendible que una hermana sin espiritualidad sea chismosa, pero es inaceptable que un hombre sea chismoso. Se siente más pesado, se siente más mal. Cuando un hombre chismoso en mi país le dicen, tú tienes faldas, eres una mujercita, así le dicen. No, yo, allá le dicen. Uno se ríe, pero es peligroso, porque el chismoso aparta a los mejores amigos. Crea una imagen de personas inaceptable para otros. Y la gente se enprejuicia y comienza a tener una idea de alguien porque un chismoso le habló mal. Y cuando uno descubre la verdad, esa persona no era así. Pero ya uno duró semanas o meses ofendiendo al Espíritu Santo con el prejuicio y el pensamiento en contra de esa persona que un chismoso le creó esa imagen. Por eso es peligroso, porque no puede estar lleno de chisme y del Espíritu Santo. No hay forma de que el Espíritu Santo le dé
el don de revelación a un chismoso. Imagínate, destruye el reino de Dios. Un chismoso pedir don de ciencia es una locura. Dios ni siquiera le tomará en cuenta. ¿Cómo le dará Dios el don de ciencia a un chismoso? El don de ciencia tiene que ver con acontecimientos del pasado y del presente, y cosa escondida y oculta que accedemos a través del don del Espíritu Santo. Imagínate que un chismoso comienza a descubrir las cosas de las cuales tú te arrepentiste hace años. Es imposible. Por eso hay gente que se gastan ayunando y orando, y Dios no puede usarle, porque no han transformado su lengua ni la han sometido a la palabra de Dios y al Espíritu Santo. Sigo paro. Cuando lee este verso, el que refrena su lengua protege su vida. El que no controla su lengua, la Biblia dice que termina en ruina. Y la traducción lo dice de esta forma: el que refrena su lengua protege su vida, pero el que es ligero de labio provoca su ruina. Cuando lees este verso te das cuenta por qué la vida de muchas personas están en ruinas. Es que hablan de más. Dile a alguien: hablan de más. Hablan de más. No tienen control de su lengua. Hablan deliberadamente. Se meten en problemas tanto en el mundo espiritual como en el mundo físico. Hay que controlar la lengua, si no, ella nos controlará a nosotros y nos hará perder momentos gloriosos. Nos atrasará en las cosas de Dios. Proverbio dice: fíjate en la gente que no piensa lo que dice. Esta es la traducción. Más se puede esperar de un tonto que de esta clase de gente. La gente que habla sin pensar es más tonta que los tontos. Y Proverbio dice que hay más esperanza de una bendición en un tonto que en alguien que habla sin pensar. Yo no espero que usted alabe a Dios. Por eso canté mucho ratito antes de predicar, porque yo estoy envuelto en la alabanza del Señor. Sigo paro. Debe de cuidarte de hablar sin pensar. Todos aquí, al menos yo lo creo, yo, Juan Carlos, he hablado sin pensar tantas veces que no puedo recordarme tantas veces, ni tampoco quisiera. Y las veces que hablé sin pensar, me metí en problemas. ¿Cuántos de ustedes se pueden recordar el día que hablaron sin pensar y se metieron en problemas? Ah, yo soy el único, ¿verdad, coro? Ustedes no. Nadie aquí. Pues el mensaje es para mí entonces. No solo debe de cuidarte de hablar sin pensar y de persona chismosa. Debe de cuidarte de lo que te adulan, porque son tan peligrosos como un chismoso. La gente que te alaba no son tus amigos. Son instrumentos bajo inspiración diabólica para que tú te creas lo que no eres y para que cometas el pecado original, la arrogancia y el orgullo que hubo en Satanás. Dice Proverbio 29:5: el que adula a su prójimo le tiende una trampa a sus pies. Cuando alguien te adula, te alaba, te sobreexalta, está extendiéndote una red para que tú caigas. Un peligro inminente es cuando un hombre, una mujer de Dios, se rodea de gente que solo lo alabe, que solo le hable de sus partes bonitas, que no pueda corregir las cosas que hace mal. Y todos podemos sentir atracción en juntarnos con personas que solo nos halaguen. Y Proverbio dice que el prójimo, el que te adula, no te está ayudando.
Te está ayudando, sí, pero a caer. Te está ayudando a perder la presencia de Dios. Te está ayudando a perder la sensibilidad espiritual. Porque dice que una red le he extendida a los pies de aquella persona que son adulada. Sigo paro. La palabra de Dios dice vida o muerte. Y cuando tú lees este salmo, dice: venid, hijos míos, el temor de Dios le voy a enseñar. Le voy a dar revelación de cuál es la causa de vivir largas vidas y de tener el bien de Dios en nuestras vidas y en nuestra familia. Más que el trabajo, más que la siembra, más que el negocio, más que la prosperidad natural, más que estar conectado con el gobierno, lo que rige tu vida y lo que trae resultado favorable es el temor de Dios, y que guarde tu lengua y tu labio del engaño. Puedes tener dinero y si tiene una boca mala está sufriendo. Puedes tener riqueza, pero si tus labios son engaño y mentira, tú no tendrás paz. Este salmista, quiero que sepan esto, toda la escritura la inspiró el Espíritu Santo. Cuando en los salmos dice: se rebelaron contra mí, rebeldes, el que escribe hebreo dice: como dijo el Espíritu Santo, si hubieran oído mi voz. El que escribe hebreo dice que el que escribió el salmo fue el Espíritu Santo. Así que no necesito que descienda un ángel de luz y me diga una revelación extraordinaria. Ya el Espíritu Santo se anticipó a nosotros y escribió un libro para nosotros. El que vive según la Biblia, vive según la voluntad de Dios. Alguien diga aleluya. Alguien diga aleluya. ¿Cómo puedo yo oír lo que dice Proverbio? No te junte con chismoso. Y ahora yo le voy a orar a Dios 3 días y 3 noches para que me revele si es su voluntad andar con un chismoso. Eso significa que le doy más valor a las visiones que a las escrituras. Las escrituras están por encima de todo sueño, de toda visión. Las escrituras. Es el problema que hay gente que se le apareció un ángel según ellos y le dio otro evangelio. Los mormones fue eso. ¿Sigo paro? Ningún ángel, ninguna visitación de querubín está por encima de esta palabra. Ningún libro, ningún rabino, ningún astrólogo, ningún apóstol, ningún sabio, nadie. La palabra de Dios, la palabra de Dios está por encima de todos. Pasará el cielo, pasará la tierra, pero su palabra no pasará. Entonces dice: vengan y les voy a enseñar el secreto para que detengan muchos días y que puedan ver el bien. Y habla de 3 cosas que me atraen la atención. Lo primero que notamos en este verso es el temor de Dios. Nos habla que cuando el temor de Dios es enseñado y practicado, vivido por nosotros, como resultado tendremos días felices, días de vida extendida, todo porque nos vivimos según el temor de Dios. La vida plena del Señor está siempre relacionada a la medida en la que tengamos el temor del Señor en nuestros corazones. Y a la medida en que tenemos el temor de Dios, disfrutamos de una vida verdadera. Lo primero que dice el Espíritu Santo: le enseñaré el temor de Dios. Es lo primero. Ahora, lo segundo es, mis queridas y hermanos del coro, es que el Espíritu Santo, digámoslo así, el Espíritu Santo revela dónde comienza el temor de Dios.
Porque dice, le enseñaré el temor de Dios. Pero luego dice, ¿dónde va a comenzar? ¿Dónde comienza el temor de Dios? Está claro. El salmista dice que refrene su lengua de hablar el mal y su labio de preferir engaño. No, no, usted no está aquí todavía. El temor de Dios comienza controlando tu boca. El temor de Dios comienza alineando tu lengua a las escrituras. El temor de Dios comienza, sigo paro. No confunda el principio de la sabiduría con el temor de Dios. El principio de la sabiduría es el temor de Dios. Pero el temor de Dios comienza cuando controlo mi lengua. El que habla deliberadamente de un hermano no tiene temor de Dios. El que habla deliberadamente de un pastor no tiene temor de Dios. El que habla deliberadamente de sus hijos no tiene temor de Dios. El temor de Dios comenzará en esa lengua que tú tienes. Lo puedo dejar aquí y le doy un poquito más. Es que si sigo, alguien va a sangrar. Alguien va a sangrar. Pero en el nombre de Cristo Jesús, la verdad te hará libre. Y vas a salir de ese fango espiritual, de ese estancamiento, porque vas a controlar los dichos de tu boca. Vas a someter tu lengua a las escrituras, al Espíritu Santo, y te irá bien. Le irá bien a tu casa, le irá bien a tu negocio, le irá bien a tus hijos. Sigo paro. Nosotros a veces no valorizamos estos puntos y por eso vivimos una vida tan estancada espiritualmente. El salmista dice que refrene tu lengua de hablar el mal y de hablar engaño. En otras palabras, el primer área de nuestra vida en el que el temor del Señor se manifiesta de manera práctica es en nuestra lengua, en nuestros labios. Si podemos guardar nuestra lengua al hablar el mal y nuestro labio de hablar mentira, entonces podemos movernos hacia la plenitud del temor de Dios. La Biblia dice en Proverbios, el que refrena su lengua protege su vida. Sigo paro. Pero el ligero de labio provoca su ruina. Estamos centrados en Yemayá. Estamos hablando de

que está provocando la ruina. Pero hoy tú y yo vamos a hacer un cambio. ¿Dónde están los que van a hacer cambios? ¿Dónde están los que van a frenar su lengua? El que refrena su lengua, el que la controla, protege su vida. Pero el ligero de labio provoca su ruina. Mira, han leído sobre la historia de Balaam y Balán. Han leído cuando el profeta quería maldecir a Israel. El rey quería que el profeta maldijera a Israel. Ese rey representa al diablo. Y el profeta, o no sé, el adivino este Balaam, o el profeta, como dice la Biblia, ese te puede representar a ti, al hombre. Satanás no puede maldecirte él. Quiero que guarden eso en su corazón. Satanás engaña a brujos para que le hagan creer, le hace creer que ellos tienen poder y le dice lo que deben de hacer. ¿Por qué no te maldice el diablo directamente? Una vez a mí se me apareció un diablo y me dijo, te maldigo. Y yo quedé maldecido, más bendecido. ¿Pero qué usa el diablo? El diablo no tiene poder en el plano físico. El poder del diablo en el plano físico tiene que ser permitido por un hombre o una mujer que se lo entregue. En el huerto del Edén.

lo que Adán había entregado por medio del pecado. Satanás no puede maldecirte con su lengua, porque él no tiene poder en el plano natural, sino es a través de un hombre que se lo conceda. Usted está durmiéndose todavía. Por eso Satanás tiene que usar a alguien para maldecirte. Pero hoy Dios está usando a alguien para bendecirte. ¿Sabe lo que hizo el rey Balaam? Le rentó la lengua al profeta. Mire lo poderoso que es la lengua. Póngame atención. Que cuando aquel profeta corrupto, que pasó de profeta divino y a brujo, cuando quiso maldecir, Dios tuvo que meterse en la lengua de él. Usted no está. Dios no permitió que él hablara palabras malas para el pueblo, porque si le hablaba le caía. Dios se le metió en la lengua y le cambió el lenguaje. Y cuando él quería decir te maldigo, decía te bendigo. Cuando él quería decir miseria, decía prosperidad. Dios le cambió las palabras para que no afectara a su pueblo. No hay alguien que te maldiga más que tu propia boca. No hay alguien que tenga más poder de bendición o de maldición en tu vida que tu propia lengua. ¿Cuántos brujos me han maldecido? ¿Cuánta gente me grita, te maldigo, endemoniado? ¿Estoy maldito? No, porque mi lengua es lengua sujetada al Espíritu Santo. Alguien tiene que alabar a Dios. Esta mañana alguien tiene que refrenar su lengua. Esta mañana alguien tiene que cambiar su lenguaje. Cambia esa conversación. Me van a deportar. Me deportan en avión. Me deportan en carro. Me deportan cargado. Suelta eso. Si Dios te trajo para algo grande, no hable lo que el diablo está hablando en la noticia. Habla lo que Dios te dijo en la palabra. Estoy en miseria. Estoy en miseria. Estoy

sana, cambia tu lenguaje. Vamos, dale a alguien un codazo y dile, cambia, cambia tu lenguaje. Piensas antes de hablar. Mira, escucha esto. Esto está buenísimo. Marcos 11, 24 y 23. Jesús dice, y lo que dice y lo que diga le será hecho. ¿Te imaginas que todo lo que tú quieres primero tienes que hablarlo? ¡Así es! Cuando Dios quiso y el tiempo de darle un hijo a Abraham llegó, ¿qué hizo Dios? Le cambió el nombre. Le dijo, tú no te vas a llamar Padre Exaltado, tú te vas a llamar Padre de Multitudes. Y donde quiera que Abraham llegaba, confesaba, soy papá de mucha gente, papá de mucha gente, papá. Oye, el hombre no creyó tanto que hasta yo soy su hijo. Alguien grite amén. Tiene que cambiar tu lenguaje. La ignorancia es el mayor enemigo de la gente. Hablar deliberadamente sin pensar te hace más bajo que un tonto. Hay más esperanza de un tonto que de una persona que habla sin pensar. Sigo paro. Tú vivirás como estás hablando. Tú vivirás como estás hablando. Proverbio lo dice así, 21:23. El que guarda su boca y su lengua, su alma guarda de angustia. Controla tu lengua. Te lo voy a repetir. Tú vivirás la vida que tú estás hablando. Vamos, díselo a alguien. Tú vivirás la vida que tú estás hablando. Dile, lo que tú estás hablando es lo que tú vas a vivir. Tú vas a comer del fruto de tu bocota, de tu boca, de tu palabra, de tus labios. Algunos tienen la boca grande, otra mediana, otro chiquito, no importa. Tú te alimentas de lo que estás hablando. Sigo paro. Muchas personas hoy están en angustia por causa del mal uso que le dan a su lengua. Su alma se llena de angustia por lo que ellos están hablando en sus vidas. Sus vidas están llenas de miedo porque hablan miedo. Su vida está llena de rencor porque hablan rencor de lo que le han hecho. Lo primero que Dios tiene que cambiar para usar a una mujer, un hombre, la lengua. Dios no puede usar para el bien a alguien que habla mal. No puede, imposible. Dios te pone a hablar por fe. Dios te pone a decir cosas que no existen para que existan. Sigo paro. Tu corazón. Esto es algo que va para allá y viene. La lengua y el corazón tienen dos líneas. Una va y una viene. Una viene y una va. Jesús dijo, de la abundancia del corazón habla la boca. Pero el Espíritu Santo también dijo, estas palabras están en tu boca y luego están en tu corazón. Tu corazón se llena también de lo que hablas. Y tu boca habla de lo que está lleno en tu corazón. Están conectados. Romanos 10:8 dice, cerca de ti está la palabra en tu boca. ¿Y dónde? Y en tu corazón. Si te fijas en este verso, el apóstol Pablo, inspirado por el Espíritu Santo, dice que la palabra primero está en tu boca y que luego también está en tu corazón. Tu corazón está lleno de lo que estás hablando y tú estás hablando de lo que hay en tu corazón. Te llena o te vacías hablando. Te llenas o te vacías hablando. Cuando habla lo que debe de hablar, te llena. Cuando habla lo que no debe de hablar, te vacía de lo que estaba lleno. Cuando hablas con un ungido, una ungida o un hermano espiritual de cosa espiritual, te llena. Te llena de lo espiritual, te llena de lo sobrenatural. Pero cuando habla con un chismoso, te llena, te vacía de lo espiritual y te llena de chisme. Hay personas con las que yo he hablado hace muchos años, que yo tuve que irme a la habitación rápido y encerrarme en oración, porque me vaciaron. Me vaciaron. Crean conversaciones que no
alimentan la fe, que no alimentan tu vida espiritual. Tu compañero que le gusta la fiesta, y cuando te junta, él habla y habla de todo lo que hizo en la fiesta, y tú te quedas callado escuchándolo. Y a veces opina, recordándote de quién tú eras, y luego te queja de por qué te sientes seco. Es que te está vaciando. Si tu compañero le predica y quiere insistir en hablar sus malas conductas, cómprate un audífono y ponte una prédica y mantente llenándote. Mantente llenándote. Alguien diga aleluya. Ya voy a terminar. Debe cuidar lo que habla, porque tú te llenas de lo que hablas o te vacías de lo que hablas. Y el apóstol Pablo en Efesios 5, 18 dice que una de las formas de llenarnos del Espíritu Santo es a través de lo que hablamos. Ponga atención a esto. A través de lo que hablo, me puedo llenar de Dios o me puedo llenar del diablo. Me puedo llenar de santidad o me puedo llenar de lujuria. Vamos, yo no le estoy hablando a muchachitos con bobo, le estoy hablando a alguien. Y el apóstol dice esto: antes bien, sé lleno del Espíritu Santo, hablando entre vosotros con salmos. Oye, ¿cómo? Con himno, con cántico espiritual y cantando y alabando al Señor en nuestros corazones. Yo me lleno de Dios hablando de Dios. Yo me lleno de Dios cantándole a Dios. Cuando el coro, los hermanas, los hermanos están adorando y tú estás cantando, te estás llenando. Yo me lleno de las cosas espirituales hablando de las cosas espirituales. Hablando con salmo, con cántico espirituales. Alguien diga aleluya. Qué impresionante que nos llenamos del Espíritu Santo, de su presencia, a medida que hablamos con cántico, con cosas espirituales. Nuestra lengua juega el papel principal en la llenura del Espíritu Santo. Alguien aquí necesita sanidad en su lengua. Dile, alguien necesita sanidad en tu lengua. No, no, en la tuya no, en la mía. Dile, yo necesito sanidad en mi lengua. La lengua pasible es árbol de vida, mas la perversidad de ella es quebrantamiento de espíritu. Hay gente quebrantado de espíritu, y es porque son demasiado habladores. La traducción dice: la lengua que brinda alivio es árbol de vida, la lengua perversa deprime el espíritu. Hay gente buscando, ¿qué? ¿Por qué tengo depresión? ¿Qué diablo fue? Grábalo 20 minutos para que vea la mala palabra y lo feo que habla. Y después dice, oren por mí, porque estoy deprimida, yo no sé, pastor, úntenme. Y uno se cansa de untar el aceite, hasta sudor uno le unta. Y no sale la depresión. ¿Cómo va a salir si de que el pastor de la espalda están hablando malas palabras? Y malas palabras no son cosas obscenas nada más. Malas palabras, hablar lo que Dios no ha dicho acerca de ti. Decir que eres un inservible cuando Dios dice que todo lo puede en Cristo que te fortalece. Yo necesito que alguien cambie y sane su lengua. Porque la era de los milagros está a punto de suceder. Muchos cristianos están arruinados porque tienen lenguas enfermas. Su corazón está enfermo. La lengua está dictando los resultados que hoy están teniendo. En otra traducción dice, la lengua pasible. Esa palabra en hebreo original dice, la lengua sana. La lengua que tiene sanidad es árbol de vida. Esta traducción indica claramente que la lengua sana es árbol de vida. Sigo paro. Hay una estrecha relación entre la vida y la lengua. El verso de la Reina Valera dice la lengua pasible. El hebreo dice la lengua sana. La lengua que está sana. La lengua que habla la palabra de Dios. La lengua que habla de acuerdo a la Biblia. Eso es vida. Y cuando alguien con lengua sana habla, produce vida en él y en el que lo escucha. Alguien tiene que alabar a Dios. Pero cuando dice la perversidad de ella es quebrantamiento de espíritu. La lengua perversa quebranta tu espíritu y el que te escucha. Usted no se ha juntado con gente que cuando hablan con usted sale peor y desanimado y quebrantado y más triste y más dudoso.
Porque ellos tienen una lengua que, una lengua perversa. Santo. Cuando yo leí esto, no te juntes con chismoso, hice una lista. Fra, fra, fra, fra, fra, fra, fra, fra, fra, fra. Y lo voy a bloquear de mi celular. No quiero chismoso, no quiero chismoso. Punto. Hay gente que su lengua es perversa. Tú eres el mejor. Es una lengua perversa. Te adulan. Tú eres la mejor. El mejor que predica, el mejor que adora, el mejor. Wow, como tú no hay otro. Es una perversidad. Eso es corromperte. Todos los hombres de Dios estuvieron así de perderse cuando se rodearon de gente que lo adulaban. Todos. Satanás sabe cómo hacer que tú te creas mayor que todos. Eso fue lo que él se creyó. Sigo paro. La perversidad de ella es quebrantamiento de espíritu. ¿Qué significa esto? El mal uso. El mal uso de la lengua es un quebrantamiento, una fuga en el espíritu. Fuga. Llegó un profeta a una iglesia, un pastor, un evangelista, un hombre de Dios, y estaba orando por una mujer. Y le decía: Señor, llénala del Espíritu Santo. Llénala. Y el pastor que la conocía estaba detrás de la puerta y decía: Señor, no, porque tiene una fuga. No la llenes, se le va a ir todo. La lengua es, se abre una fuga en tu corazón. Y de todo lo que te llenas el domingo y sale botando fuego, chipeando, gozoso, con fe, alegre, en bendición. Sale allá afuera y ya comienza a hablar de que no eres nadie, de que eres esto, de que eres otro. Una fuga. ¿Cuántos de ustedes han tenido, ustedes han visto un carro que tú le echas gasolina y tiene una fuga? Y tú le llenas el tanque y en 10 minutos está vacío. Y le llenas, si tú no tapas esa fuga, tú vas a quedar arruinado económicamente. Así hay gente arruinada porque tienen una fuga espiritual. Nada, no retienen nada, nada se le queda. Pero hoy vamos a ponerle coquí. Vamos a poner un pegamento, vamos a ponerle algo para que no haya fuga. Y lo que está recibiendo de aquí sea retenido por ti. Hay que mantener el control de nuestra lengua si queremos bendición del Señor. Una cosa es ser bendecido, otra cosa es retener la bendición. Dígale a alguien, ¿es muerte o es vida? Tú decides si quieres tener vida o quieres tener muerte. Todo estará en tu lengua, en tus palabras. La muerte y la vida están en nuestra lengua. Cada persona come del fruto de su lengua. El fruto será dulce o el fruto será amargo. Todo depende de tu lengua. ¿Sigo paro? La lengua es el miembro más pequeño, pero es el miembro que decide. Decisivo. Lo que habla determina lo que va a alcanzar. La muerte y la vida están bajo el poder de esa lengua que tienes. Tu lengua va a definir si tiene vida o tiene muerte. Seremos alcanzados por lo que hablamos. En Números Dios le dice a Moisés, verso 28. Vivo yo Jehová, que según han hablado ellos a mis oídos, yo lo haré así. Y todos murieron. Todos murieron. Lo que domina el universo y lo que creó el universo fue la palabra de Dios.

Vete a Google. Búscate todos los versos que hablen de tu lengua, de la lengua. Léelo. Y descubrirá que tu mayor enemigo nunca fue tu esposa. Fue tu lengua. No fue tu esposo, fue tus palabras. No fue el diablo, no fue la vecina. A ti no te destruye lo que alguien diga de ti. A ti te destruye lo que tú piensas y hablas de ti. Que alguien alabe a Dios. Si profundizamos las escrituras, veremos que la guerra de este mundo se trata de guerra de palabras más que de hechos. Cuando David enfrentó a Goliat, Goliat hizo lo que había hecho, que había mantenido al pueblo con miedo, palabras. Deme un hombre que pelee conmigo y el que venciere será señor del vencido. Yo lo voy a vencer. Por 40 días estuvo hablando. En 40 días no alzó la espada. Sin alzar la espada. Sin matar. No, ni siquiera le dio un cocotazo a alguien. Y tenía toda una nación temblando. Solo con palabras. Porque el bendito Goliat nunca mató a nadie. Nunca nadie de Israel. Pero Israel y el rey se quedaron callados. Y pensaron que el arma que tenían que usar era espada. El arma que tenían que usar era sus palabras. 40 días amenazando. 40 días amenazando. Alguien dijo que el diablo es como un perro que ladra pero está encadenado. 40 días hablando. Yo lo voy a matar. Yo voy a hacer esto. Y cuando vino David, él trató de usar con David lo mismo que había usado con Saúl y con Israel. Y cuando le dijo a David, ven con tu palito, porque hoy tu carne quiso intimidar a un ungido. Pero un ungido como David tenía palabras dentro de su corazón. Y cuando le dijo, daré tu carne a las aves del cielo y a la bestia del campo. Ven muchachito que tú no eres nadie. David dijo, yo vengo contra ti. Primero, identifico que no es con mi fuerza, es con la de papá. Y segundo, yo...

Si tú no aprendes a enfrentar al diablo con palabra, Satanás se va a reír de ti, va a hacer fiesta en tu sala. Si eres hijo de Dios, conviértete a piedra en pan. Jesús le pudo haber dado una bofetada al diablo, pero Jesús no enfrentó a Satanás con dones, ni lo enfrentó con mano, lo enfrentó no solo de pan. Viviré el hombre, porque tanto Cristo como el diablo saben que lo que rige el mundo físico y espiritual son palabras. Alguien no está aquí, son palabras. Las palabras son conductos por donde puede pasar la bendición o la maldición. Deja de decir a tu hijo.

tu lenguaje y sanará tu vida. Si eres el Hijo de Dios, tírate de aquí, porque escrito está: sus ángeles mandará que te sostenga para que tu pie no tropiece piedra. Jesús pudo haber agarrado una piedra y darle una pedra al diablo. Era diablo, ahora estamos pipán, una pedra. Le digo: no tentará a Jehová tu Dios. Todos estos reinos yo te los voy a dar sin que tú mueras, si postrado tú me adoras. Y él le digo: escrito está, tu Dios adorará, y a él solo. Al diablo, a la enfermedad, a los demonios, a la miseria, a la pobreza, se vence hablando la palabra de Dios, un lenguaje cristiano y espiritual. Yo quiero preguntar hoy, ¿quién ha entendido? ¿Quién cree que hoy puede comenzar a trabajar con sus palabras? Es duro, pero es fácil. Es posible. Es posible.

0: posible. Goliat y el diablo van a tratar de intimidarte con sus palabras. Pero Dios te ha dado su palabra. Piensa en esto y termino. El universo que tú ves, las estrellas que tú ves, que brillan, ¿verdad? Ese solazo que en verano no hay que no aguante. Ese solazo. Esa nieve que cae, ese frío que siente, esa casa que tiene, lo que tú quieras señalar, su origen fue palabra. Todo es por la palabra. Escúchame. Él dijo, fue hecho. Él mandó y existió. Dios no crea con el pensamiento, Dios crea con su boca. Dios no se sienta a pensar. Dios forma en su interior, pero crea con su boca. Dios no creó el mundo pensando en el mundo. Dios diseñó el mundo posiblemente pensando en el mundo. Pero cuando lo creó, lo habló. Lo que Él dijo fue hecho. Él mandó y existió. Hebreo 11. Por la palabra de Dios fue creado el universo. Y en el universo incluye la tierra, los mundos que hay, las billones de estrellas y galaxias. Él lo dijo. ¿Sabe lo más poderoso en Dios? Que a cada una le ya puso nombre. ¿Tú quieres saber si Dios es ilimitado? Ponte a ver a millones de estrellas. Y a cada una Dios le puso un nombre. La llamó por nombre. Tu Dios. Todo lo que quiere que suceda lo habla. Y ahora Él transfirió ese poder a ti. Cabezón que no vino hoy, que habla disparate y fuera del orden de Dios. En tu boca Dios poder. No te sientas mal conmigo, siéntete mal contigo, que tu lengua tal vez te ha arruinado todos estos años. Pero hoy hay una esperanza. Hoy se abre una oportunidad. El conocimiento que acaba de adquirir te va a hacer pensar antes de hablar. Escucha esto, piensa esto. Todo lo que Dios quiere que se manifieste lo habla. ¿Qué dice? Él llama a las cosas. ¿Para qué? No, repítalo, ¿para qué? La traducción en griego dice, Él llama a lo que no existe para que venga y exista. ¿Usted entiende? O sea, lo que hace que cosas que no existen vengan a la existencia es Dios llamándolo. No, que usted no esté entendiendo. Oh, mi alma alaba a Dios. Ayúdame. Lo que Dios quiere, te lo voy a amplificar. Marco 11. Y lo que dice, lo que diga será hecho. Óiganlo, guárdenlo. Lo que Dios quiere que tú tengas, Él primero te dice que lo hable para Él poderlo crear. Lo amplifico. Lo que dice será hecho. Dios no puede hacer en tu vida lo que tú no estás hablando. El poder de la vida y la muerte están en la lengua. Imagínate lo siguiente. Digamos que esta toallita es una fuente de poder. ¿Ah? Lo que hemos visto en muchas películas. Una fuente de poder. Pero según la información, ella se transforma en la información. Es una fuente de poder, un fuego, un poder de Dios. Yo le digo, carro se convierte en carro. Casa, casa. Residencia, residencia. Porque este poder está para transformar la información. Para crear la información. Este poder sin información es un poder. Con información es un carro, es una casa, es un papel. Lo que tú hablas es lo que tú puedes alcanzar. Se ve sencillo, se ve liviano, se ve que no hay profundidad. A veces los mejores perfumes vienen en cositas chiquitas. Lo que yo acabo de hablar es Génesis capítulo 1. Y el Espíritu se movía sobre la faz de las aguas, el poder, la manifestación del poder del Espíritu Santo. Pero hasta que no habló Dios, no hubo creación. Cuando Dios le dio información al poder, sea la luz, el poder creó la luz. Produzca la tierra, a medida que Dios iba hablando, las cosas iban creándose y existiendo. Ahora Dios, no sé por qué razón, tú eres demasiado bueno. No sé por qué ahora Dios le transfiere esa misma autoridad, ese mismo privilegio a alguien que se parece a él. ¿Saben quién es que se parece a él? En tu espejo está el que se parece a él. Y dice, el poder de vida o de muerte está en tu lengua. Si habla palabra de bien, tendrá el bien de Dios. Si anda en el temor de Dios, guarda tu lengua del engaño, vivirá muchos días. Mis queridos hermanos y amigos de las redes sociales, les predico abiertamente y con toda verdad que puedo, por una razón: yo estoy de tu lado. Yo quiero que te vaya bien. Por eso yo nunca le voy a decir a un enfermo: te va a morir mañana. Yo le voy a orar aunque se muera mañana, porque yo estoy aquí para dar buenas nuevas, no mala noticia. ¿Alguien puede alabar a Dios? Voy a cerrar con esto. Hay dos tipos de enseñanza en el mundo. Hay uno que creen, que luego voy a hablar de esto, de lo que creen todo en predestinación. Hay uno que creen que todo lo que está pasando Dios lo está permitiendo por un plan maestro que tiene. Se murió tu hija en un accidente, Dios lo permitió porque quería que tú atendieras su propósito. ¿Ah? Vino un ciclón, vino un terremoto, se cayó la iglesia, Dios lo permitió. Pero posiblemente, si el ingeniero lo había hecho bien, no se cae. Esta enfermedad que tú tienes la permitió Dios para hacerte humilde. Porque al final Dios tiene un plan maestro, según esta enseñanza que vamos a estar hablando muy profundo de esto. Voy a estar turbando a la gente. Esa tormenta que se levantó en tu vida, Dios la permitió para que sea humilde. Bueno, pero cuando la que se levantó a Jesús, Jesús no lo miró así, Jesús la reprendió. A todos los ciegos que sanó, Él no dijo que Dios permitió que estuvieran ciegos, Él los sanó. Así que si Jesús está sanando a una persona que Dios quiere ciego, entonces tenemos a Jesús en contra de Dios. Dios quiere que estén ciegos y Jesús viene para sanarlo. Es una doctrina errónea, no es verdad. Su palabra enviaste y ella me sanó. A veces nosotros forjamos nuestro ambiente, nuestra atmósfera, y nos salimos del propósito y del destino de Dios por hablar palabra incoherente, fuera de la Biblia y fuera de lo que Dios nos ha dicho. Nunca hable sequía porque esté en sequía. Muy difícil yo hablar del nacimiento de Jesús el 25 de diciembre. No hable sequía porque esté en sequía. No hable enfermedad porque esté enfermo. Porque tu palabras, alineada a las escrituras, es medicina para tu cuerpo en Dios. Su palabra es medicina en tus labios. Yo quiero que tú mismo te diga: en Cristo todo lo puedo, todo lo voy a lograr y todo lo voy a alcanzar. Soy libre porque Cristo me hizo libre. Soy sano porque Cristo me hizo sano. Alguien grite un grito de amén, pero más fuerte todavía. Ahora voy a orar, pero escucha esto. Cuando tú salgas de aquí, porque aquí no es la palabra, aquí no es la batalla. Aquí todo está bajo la unción ahora mismo. Y bajo la unción que opera sobre mí. Es cuando salgan de aquí que van a tener que, ¿ustedes han visto los frenos que se le ponen a los caballos? Eso va a tener que ponerse usted en la boca. Y cuando quiere, yo sí estoy mal, yo estoy bien. Pero yo no puedo, no, yo todo lo puedo en Cristo que me fortalece. Yo tengo una depresión. No. Yo estoy gozoso porque el gozo del Señor es mi fortaleza. ¡Alabe! Vamos, sacude esa lengua que Dios lo quiere prosperar y bendecir. Es verdad. Yo no soy nada. No. Yo soy hija de Dios. Yo soy hijo de Dios. Heredero de Dios y coheredero con mi hermano Jesucristo. Alaba lo que reina. Oh, estoy extendiéndome porque así el Espíritu Santo me hace percibir. Tu situación difícil, tu situación que estás viviendo, tú no puedes esperar que tu situación cambie para hablar de un cambio, porque entonces nunca tendrá un cambio. Es hablar el cambio lo que va a traer Pero por Dios, le estoy predicando a la silla. ¿A quién es que le estoy diciendo? Vamos, grítelo. Voy a hablar bien para yo estar bien. Voy a hablar bendición para yo estar bendecido. Voy a hablar sanidad para yo estar sano. Voy a hablar vida para yo tener vida. Voy a hablar liberación para yo estar libre. Hable con la boca lo que quiere abrazar con sus brazos.
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No sigas ocultando tu vacío con trabajo, con entretenimiento, con las redes. Jesús dijo: la paz os dejo, mi paz os doy, no como el mundo la da. Busca ahora de Cristo, porque la paz que Dios da se fortalece en medio de la tormenta. Y la paz de Dios, que sobrepasa todo entendimiento, guardará vuestros corazones y vuestros pensamientos en Cristo Jesús. Filipenses 4:7. 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

0: Que el Señor les bendiga en esta tarde, vea. Que el Señor les pueda bendecir de una manera muy especial a cada hermano, amigos que estén en este, en esta hora, en este programa, a través de las redes, a través de la radio. Sea el Señor bendiciéndolos, vea. Aquí estamos en el programa Clama a mí, yo te responderé, juntamente con mi hermana, vea, mi hermana Patricia de Cruz, donde sabemos, vea, de que el Señor estará, ya está aquí desde el momento en que nos presentamos, el Santo Espíritu ya está aquí, vea, y le pedimos de que cosas grandes se vayan a hacer en esta hora, vea, porque aquí venimos a proclamar el nombre que es sobre todo nombre, nuestro Señor Jesucristo, vea. Así también, Señor, le damos gracias por aquellos hermanos, amigos que van a estar en ese programa, va, pidiéndoles de que nos sintonicen, va, que se comuniquen, ya sea para pedir una alabanza, para poner una petición, vea, de oración. Para eso estamos aquí, vea, para ayudarle, va, para interceder delante de nuestro Señor Jesucristo. Sí, vamos a pasar a mi hermana Patty de Cruz para que ella también los salude en esta hora.
1: Gloria a Dios, alabamos y bendecimos el nombre del Señor. Hermanos, que el Señor les bendiga. Un privilegio nuevamente, ¿verdad?, estar en cabina de radio, unción y presencia de Dios con el programa radial Clama a mí, yo te responderé. Dios bendiga a la amada audiencia que está ahí en la sintonía. Dios bendiga a mi hermana Noelia, ¿verdad?, que ya está en turno. Dios me le bendiga de una manera especial. Así, motivar a la amada audiencia, pueda pedir su alabanza, pueda dejar su petición, puede llamar. Y con mucho gusto mi hermana Noelia estará tomando su reporte. Dios bendiga a mi hermano Naún Andrade, ¿verdad?, que acaba de salir de turno. Dios bendiga a mi hermano Pastor también Doroteo, que está por ahí también, ¿verdad? Dios me le bendiga de una manera especial. Dios bendiga a mi hermana Mari, ¿verdad?, que hermana pues me acompaña, ¿verdad?, hermana miembro de la congregación también. Dios me le bendiga de una manera especial. Estamos acá para adorar y bendecir el nombre del Señor, y que cada día, ¿verdad?, sea el Señor ayudándolos de una manera especial. Queda mi hermana, ella estará leyendo una lectura bíblica y estará orando para honra y gloria del Señor.
0: Amén. Sí, vamos a, en esta hora, a leer en una porción de la Biblia, en el libro de Lucas 18, vea, capítulo 18 en adelante. La palabra se lee como está escrita, en el nombre del Padre, el Hijo y el Espíritu Santo, y dice: también les recibió Jesús una parábola sobre la necesidad de orar siempre y no desmayar, diciendo: había en una ciudad un juez que no temía a Dios ni respetaba al hombre. Había también en aquella ciudad una viuda, la cual venía a él diciendo que le hazme justicia de mi adversario. Y él no quiso por algún tiempo, pero después de esto dijo dentro de él, decí, aunque ni temo a Dios ni tengo respeto al hombre, sin embargo, porque esta viuda me es molestia, le haré justicia. No sea que viniendo de lo continuo me agote la paciencia. Y dijo el Señor, oí lo que dijo el juez injusto. ¿Y acaso Dios no hará justicia a sus escogidos que claman a él de día y de noche? ¿Se tardará en responder? En responderles, os digo que pronto les hará justicia, pero cuando venga el Hijo del Hombre, hablará la fe en la tierra. Sabemos, Señor, sabemos en esta hora, vea, de que imagínese este juez, vea, que no tenía, era injusto, va, mucho más nuestro Dios, vea, que es un Dios de amor, un Dios de misericordia, va, que Él está ahí atento al clamor de nosotros, sus hijos, vea. Así es de que les invitamos en esta hora, hermanos, que no, si tienen una petición por varios tiempos y aún no ha sido contestada, vea, no es el momento, hay que seguir clamando, hay que seguir intercediendo, ya sea por un pariente o un amigo, vea. Así como dice esta lectura aquí en esta hora, va. Sí, vamos a hacer la oración para poner en las manos del Señor este programa y que sea Él glorificándose, va, que sea Él tomando control. Padre Todopoderoso, le damos honras y glorias en esta hora, Señor, por la oportunidad que nos concede, Señor, estar nuevamente en cabinas de radio, unción y presencia de Dios, Señor, donde sabemos que aquí se mueve su presencia, Señor, donde sabemos, Señor, que usted obra, que usted estará obrando, que usted estará glorificándose conforme la necesidad, conforme la petición que mis hermanos pongan en esta hora, Señor. Nosotros solamente intercedemos, Señor, delante de usted, Señor. El que hará las cosas es usted, bendito Señor. Venga, Señor, poniendo que mis hermanos tengan esa fe, que activen esa fe, Señor, creyendo, no dudando, Señor amado. Venga usted obrando, venga usted ministrando con poder y gloria este momento, Espíritu de Dios. Venga glorificándose, venga tomando control de principio a fin, ya que todo lo que venimos a hacer este lugar es para exaltar, es para obrar, es para glorificarle a usted, aquel que vive por los siglos de los siglos. Gracias, Señor, por tomarlos en cuenta a nosotros, Señor, y poder venir a este lugar y proclamar su nombre, Señor, interceder por cada petición, Señor. Venga usted obrando, venga de una manera muy especial, bendiciendo cada hermano que va a estar en esta hora oyéndolos a través de la radio, a través de la página, estará viéndonos, Señor, que pueda ser de bendición este programa, todo lo que vamos a hacer aquí, ya que todo es para exaltarle a usted, ya que el grande es usted, ya que el todopoderoso es usted, aleluya. Gracias, gracias, Señor, por su amor, gracias por todo lo que nos ha permitido hacer este día, bendito sea Dios. Gracias por las misericordias que nos han decaído en esta hora. Gracias, Señor, le damos, le adoramos, le exaltamos, porque usted se merece que le demos toda la honra, aleluya. Gracias, gracias, Señor, por tomarnos en cuenta, Señor, en esa salvación linda, Señor, y ahora estamos sentados en silla de honra, Señor amado. Gracias le damos, Señor, a usted sea toda la honra y la gloria, Señor. Amén y amén. Así en esta hora le damos la palabra a mi hermana Pátida.
1: Así, hermano, damos gracias a Dios, ¿verdad? Porque Dios ha sido bueno. Así mi hermana Mari, ¿verdad? Ha orado, ahí pues ha leído la lectura bíblica, donde sabemos de que el Señor es bueno, hermanos, y grande la misericordia del Señor. Así vamos a dejar a mi hermana Noelia, ¿no? Y tenemos reporte, hermana Noelia.
2: Amén, hermanas, que Dios las bendiga. Es una bendición grande estar en cabina junto a ustedes en esta hora, ya en el programa Clama a mí y yo te responderé. Por acá tenemos unos mensajes.
1: Amén.
2: Hermana Carmen Escobar dice: hermanita Arely, complázcame con una alabanza de Nancy Ramírez, por favor.
1: Amén.
2: Aquí andamos, hermanita, en modo trabajación todavía hasta las 5 de la tarde, dice. Bueno, hay que seguir entonces, ¿verdad? Ya luego llega la hora de salida, hermanita Carmen, y que Dios le lleve con bien a casita, ¿verdad? Ya cuando vaya de regreso, y Dios le dé mucha fortaleza y le guarde de todo.
1: Gloria a Dios.
2: Ahí le vamos a programar una alabanza de Nancy Ramírez con mucho gusto. Saludos a ella hasta Texas. Hermano José Hernández, que dice saludos. Por acá la hermana Marta Guevara dice que Dios le bendiga a hermana Patty y hermana María.
1: Amén.
2: Quiero una alabanza más de una vez con la hermana Reina Enríquez. Ahí,
1: amén,
2: tenemos dos alabanzas ya solicitadas, hermana Patty.
1: Amén.
2: Y saludamos a hermana Marta, ¿verdad? Donde ella nos escucha.
1: Amén.
2: Por Facebook también tenemos a hermana Yolanda González, que dice: Dios le bendiga, hermana Patricia. Dios bendiga a su familia. Aquí la estoy escuchando.
1: Amén.
2: Ángeles Díaz dice: Dios le bendiga, hermana Patty y hermana Mari, en esta hermosa tarde, y saludos a nuestra hermana Noelia en esta hermosa tarde. Amén. Bendiciones para todos. Amén, hermanita Ángeles Díaz, que Dios la bendiga mucho. Le agradecemos que esté en sintonía con nosotros y también envíe esos saludos especiales. Vamos escuchando a hermana Norma.
3: Dios me le bendiga a mi hermanita Arely. Bienvenida a su turno, hermanita. Saluditos allá a mi hermanita Patricia, a mi hermanita Mari, creo que se llama la que anda ahí.
2: Sí.
3: Mi hermanita,
2: amén,
3: que Dios la bendiga en gran manera. Saluditos ahí para todito el pueblo del Señor. Y si verás paz, y ahí pues, complácame la alabanza que le gusta a mi papá. Te tengo a ti porque en realidad si tenemos al Señor lo tenemos todo, amados,
2: amén,
3: hermanos. Así que Dios me le bendiga. Adelante con este lindo programa, mi hermanita Patricia. Saludos a toda su linda familia. Y que Dios bendiga a todito el pueblo del Señor y a mis consentidos que ahí están escuchándole. Ya regresaron del viaje que andaban haciendo, ahí están en casita, así que saluditos para todo y Dios me les bendiga.
2: Amén. Ahí está mi hermanita Norma, ¿verdad? Y la vamos a programar también el canto que ella mencionó.
1: Amén.
2: Saludos a sus padres allá en el Chiquirín. Por acá, hermana Esmeralda de Hernández dice: saludos, profetas del Señor. Y hermana Ángeles Díaz, que también dice: amén.
1: Amén.
2: Por ahí tres alabanzas ya, hermana Patti.
1: Amén. Vamos a sacar con esas alabanzas para honra y gloria al Señor, hermana Norma.
2: Amén.

Pero yo le dije a mi esposa: mija, tranquila, ese es el cuerpo que yo quiero. Ese cuerpo el cáncer no lo va a hacer orinar sangre. Ese cuerpo una bala no lo va a destruir. Ese cuerpo un carro no lo va a dejar paralítico. Un ladrón no le va a quitar la vida. Ese cuerpo es bendito porque será como el cuerpo de nuestro Señor Jesucristo. Y eso es lo que Dios nos ha prometido a aquellos que tenemos esa esperanza. Que el mismo poder que operó en Cristo Jesús, el mismo Espíritu, ese Espíritu va a operar en ti y en mí. Yo quiero que sepa que aunque usted, al igual que yo, no entendamos lo que nos está pasando, yo quiero que usted sepa que Dios es fiel, que Dios es verdadero. Lo único que tienes que hacer tú es confiar en Él y verás la

0: Gloria a Dios. Así hemos complacido a las hermosas alabanzas, ¿verdad? Mi hermana, mi hermano, de que ha estado ahí en la sintonía, ¿verdad? Así Dios bendiga a mi hermano Roberto Martínez, ¿verdad? Mi hermano Ángel Ayala y mi hermana Jackie, ¿verdad? Mi hermana Gloria, mi hermana Xiomara, que están ahí también en la sintonía. Dios me les bendiga de una manera especial. No sé si tenemos más reporte, hermana Noelia.
1: Amén, hermana. Por acá la hermana Esmeralda de Hernández dice, me regala una alabanza del grupo Fortaleza Valle Tenebroso. Ana Hernández dice, oración, que Dios me provea a mí y a mi familia. Lara, para él no hay nada imposible,
0: dice. Amén.
1: Amén. Bueno, ahí, ¿verdad? Hay petición para la hermana Ana Hernández y su familia.
0: Amén.
1: Que Dios provea lo necesario. Hermana Ángela Aguilar dice, buenas tardes, hermanita Noelia, Dios me la bendiga en esta linda tarde. Saludos para mi hermana Patricia y a mi otra hermana, saludos para ella.
0: Amén.
1: Amén, le agradecemos, hermanita Ángela, saludos hasta Nicaragua. Vamos a escuchar esta nota de voz de hermana Cristina.
2: Dios le bendiga, hermana Noelia. Muy
1: Amén.
2: Buenas tardes. Bienvenido buenas tardes. A su turno, hermanita.
1: Amén, gracias.
2: Qué bueno que el Señor la trajo con bien, hermanita.
1: Amén.
2: ¿Cree que me puede regalar un canto?
1: Diga.
2: Que dice así, mire, ve. Al agarrar la mancera, afiánzate bien en ella. No te vayas soltar. El mismo Cristo nos dijo que si tú amas el arado, nunca mires para atrás. Si te gritan tus amigos, recuerda que el buen amigo está llevando al final. El mismo Cristo nos dijo que si tú amas el arado, nunca mires para atrás. Esa hermanita linda, preciosa, salude a su princesita, hermanita suya y a sus padres, y así a toda la audiencia, así el familión, a todito, todito. ¡Amén! ¡Aleluya! ¡Gloria a Dios!
1: Amén. Bueno, ahí está hermana Cristina. Saludos ahí hasta la colonia Tesoro número 2.
0: Amén.
1: Tenemos dos cantos por acá, hermana Pati, el Valle Tenebroso y las Manceras.
0: Amén, qué bueno, ¿verdad? Donde allí mi hermana cantaba la alabanza que quería, ¿verdad? Hasta el tesoro, ¿verdad?
1: Amén.
0: Y Dios bendiga a mi hermana Esmeralda de Hernández, ¿verdad? Que también está ahí solicitando su alabanza. Y Dios bendiga a cada una de mis hermanas que ha dejado su reporte. Vamos a acabar con esas preciosas alabanzas, hermano.
1: Amén.

0: Gloria a Dios, preciosa alabanza, ¿verdad? Que es un gran mensaje, ¿verdad? Cuando nosotros miramos, ponemos la mirada en nuestro Dios, no tenemos que ver a diestra ni a siniestra. Yo sé que dificultades llegan, pero el Señor siempre está ahí para ayudarlos, para fortalecerlos y sacarlos adelante. Así Dios bendiga a mi hermana Leida Andrade, ¿verdad? Que está ahí en la sintonía. Mi hermana Milagro de Cáliz, que también ya está ahí en la sintonía. Y cada hermana que está quizás en modo silencio, ¿verdad? Y no ha dejado su reporte, pero está ahí escuchando. Ahí donde usted lo sintoniza, en los mercados, fuera de las fronteras patrias, en los cantones, donde quiera que usted esté, Dios me le bendiga de una manera especial. Honramos y glorificamos el nombre del Señor. Y cada vez que sea el Señor, ¿verdad?, bendiciendo a cada hermano, a cada hermana que está ahí en la sintonía. Estamos aquí con el programa radial Clama a mí, yo te responderé y te enseñaré cosas grandes y ocultas que tú no conoces. Sabemos de que el Señor es fiel, el Señor es bueno y grande la misericordia del Señor. Y estamos en este lugar para honrar y glorificar el nombre del Señor. Y pues me acompaña mi hermana Mari, ¿verdad? Ella me acompaña ahora y estamos para adorar y bendecir el nombre del Señor. Y vamos a... ¿Ya no tenemos reporte, hermana Noelia?
1: Amén. Sí, la petición que comparte hermana María Ena, que dice: pido oración por una petición personal.
0: Amén.
1: Dios conoce, y por cobertura para la vida de mi hijo, por sanidad completa en sus riñones.
0: Amén.
1: Hermana Milagro de Cáliz, que dice: Dios les bendiga, hermanas, bendiciones. Eso es lo que tenemos por el momento, hermana.
0: Amén. Adelante. Gloria a Dios. Dios bendiga, ¿verdad?, mi hermana Noelia, que estaba dando los reportes ahí. Dios bendiga a la amada audiencia, ¿verdad?, que está ahí en la sintonía. Dios, que están ahí siempre, ¿verdad? Siempre, como se dice, escuchando cada espacio, cada programa de radio. Que Dios me le bendiga. El día lunes, ¿verdad?, mandamos, vino mi hermano Ángel, ¿verdad? Pues es un hermano también de la congregación. Él estuvo pasando el programa del día lunes, por eso usted no me vio, pero estábamos ahí pendiente, ¿verdad?
1: Tenemos una llamada.
0: Amén, gloria a Dios.
1: Dios le bendiga, hermano Gregorio.
2: Querido, me complace con una alabanza, hermana.
1: Amén, hermano. ¿Amén? ¿Cuál desea?
2: Señor es mi pastor.
1: El Señor es mi pastor.
0: Amén.
2: Sí.
1: Amén. El Salmo 23 con Leonel Tuches.
2: Sí.
1: Amén, no, hermano. Amén, saludos. Dios lo bendiga.
2: Dios le bendiga, hermano.
0: Amén. Amén.
1: Dios le bendiga a usted también.
2: Vaya, gracias, hermano.
0: Amén. Amén. Gloria a Dios.
1: Ahí tenemos otra alabanza, hermana Patti.
0: Amén. Bueno, vamos a quedar con la preciosa alabanza que mi hermano pedía, ¿verdad? Que estaba solicitando ahí esa preciosa alabanza. Dios bendiga a mi hermano, ¿verdad?, que se acaba de reportar. Y Dios bendiga quizás mi hermana Gloria, quizás no está ahorita en casita, pero siempre se reporta, pero me imagino que ahí, por allá de estar, ¿verdad? Y cada hermana que no se ha reportado, Dios me les bendiga de una manera especial. Y Dios bendiga a mis hermanas, ¿verdad?, patrocinadoras de este hermoso programa, ¿verdad?, donde día a día el Señor lo lleva de su mano, ¿verdad? Y Dios bendiga a mis hermanas que están ahí siempre con esa ofrenda, ¿verdad?, para poder que este programa siga al aire. Dios me les bendiga de una manera especial, donde sabemos de que del Señor viene la bendición y que sé que el trabajo en el Señor no es en vano. Así que vamos a acabar con esa preciosa alabanza, hermana Noelia.

0: ¿Ya? Gloria a Dios, preciosa alabanza, ¿verdad? Al parecer tenemos más reportes. Vamos a dejar a mi hermana Noelia con nosotros.
1: Amén. Por acá, hermano José Hernández dice, hermana Noelia, ¿tiene más espacio para que me programe un canto? Aférrate a la fe con Dani Berríos, por favor.
0: Amén.
1: Saludos a hermana Patty y a la sierva que le acompaña.
0: Amén. Gloria a Dios.
1: Ahí también tenemos a hermana Blanquita García.
0: Amén.
1: Con nota de voz.
2: Hermanita Noelia, bienvenida a su turno.
1: Amén.
2: Y saludos de lo alto a las hermanitas, a hermana Patricia y hermana Mari. Dios te bendiga grandemente.
1: Bueno, ahí estaba hermana Blanquita con su saludo para nosotros.
0: Amén.
1: Saludos a ella también hasta Carolina del Norte. Y gracias por estar ahí, ¿verdad?, en sintonía. Tenemos este canto, hermana, aférrate a la fe.
0: Amén.
1: Vamos a escuchar.
0: Gloria a Dios.

0: Gloria a Dios. Preciosa alabanza, ¿verdad? Solo tenemos que creer, ¿verdad? Y el Señor hará milagro, ¿verdad? Cada día. El Señor los ha hablado a través de esa alabanza. Dios bendiga a mi hermano José de Hernández, ¿verdad? Que pedía esa hermosa alabanza. Y cada hermano que está ahí en la sintonía, Dios me le bendiga de una manera especial. Dios bendiga a mi hermana, mi hermana Francisca Garay, está allá en San Salvador. Dios bendiga a mi hermana Milkia también, que está ahí, ¿verdad? Dios bendiga a mi hermana Cecilia Reyes, ¿verdad? Que está también ahí en la sintonía. Dios me le bendiga de una manera especial. Que sea el Señor bendiciéndole. Dios bendiga a mi hermano Juan González, el pastor Juan González. Dios me le bendiga de una manera especial. Dios bendiga a mi hermana Mirna Arias, ¿verdad? Y cada hermano que ha estado ahí en la sintonía, Dios me le bendiga de una manera especial. El programa radial clama a mí y yo te responderé. Sabemos de que el Señor los responde, ¿verdad? Nada más que hay momentos que hay que tener la paciencia en el Señor, porque Dios tarda a veces, pero no olvida, siempre llega justo a tiempo a dar la respuesta de una manera especial. Ya no tenemos más reporte, ¿verdad, Manuel? Así hemos complacido a la amada audiencia con esas preciosas alabanzas. Gracias ahí por su reporte, ¿verdad? Que han estado ahí en la sintonía. Y la hermana que ha estado ahí en la sintonía y no se ha reportado, pues Dios me le bendiga de una manera especial. Ahí donde usted lo sintoniza, ¿verdad? Vamos a meditar un momento en la palabra, ¿verdad? Para honra y gloria del Señor, donde sabemos de que el Señor es bueno, el Señor es fiel y grande la misericordia del Señor. Vamos a meditar en San Mateo 25. Vamos a meditar en San Mateo 25 hasta el 3, para honra y gloria del Señor, donde sabemos de que el Señor cada día, ¿verdad?, tiene grandes cosas para nosotros. El Señor es bueno y el Señor es fiel. Entonces, el reino de los cielos será semejante a 10 vírgenes que tomando sus lámparas salieron a recibir al esposo.
1: 5 de ellas eran prudentes,
0: 5 de ellas eran prudentes y 5 insensatas. Las insensatas tomando su lámpara
1: tomaron consigo aceite.
0: Gloria a Dios, sí. Hasta ahí vamos a... Sabemos, hermanos, de que es una parábola muy bonita, muy especial, ¿verdad? Donde los habla, ¿verdad? Que el reino de los cielos será semejante, ¿verdad? Sabemos, hermanos, de que... Y la palabra de Dios dice, ¿verdad? Que solo los valientes lo arrebatarán, ¿verdad? ¿Cuáles serán esos valientes? Cada uno de nosotros, hermanos, que cada día, hermanos, los esforzamos. Sé que hay dificultades, sé que hay pruebas, sé que hay muchas cosas a veces en el ámbito, ¿verdad?, espiritual, que a veces llega debilidad, llega proceso, llega tantas cosas, pero el Señor siempre está ahí para sacarlos adelante y para fortalecerlos, ¿verdad?, de una manera especial, que aunque veamos dificultades, no importa la tormenta que usted esté pasando, no importa la dificultad, pero siempre recuerde que hay uno en los cielos peleando su batalla de una manera especial, donde sabemos de que el Señor es fiel y grande la misericordia del Señor. A veces, hermano, yo sé que es difícil, duro la situación, pero si algo tenemos que estar seguros, que Dios siempre, conforme, si usted es obediente a Dios, si usted es fiel a Dios, va a obtener la victoria, va a tener una respuesta. A veces tal vez no como nosotros la queremos, sino como Dios decide dar la respuesta. Pero que el Señor siempre quiere lo mejor para nosotros. El Señor es bueno y es fiel en su misericordia. Pero como dice, ¿verdad?, en la palabra, ¿verdad?, en el 2.
1: 5
0: eran prudentes. Sabemos que el Señor los está hablando acá, la parábola de las vírgenes, ¿verdad? 5 eran prudentes y 5 insensatas. Cuando habla prudente, ¿verdad?, es cuando nosotros tenemos que ser como hijas de Dios. Hay cosas que tenemos que ser de una manera prudente, ¿verdad? Pero a veces, las que no fueron prudentes, las insensatas son, ¿verdad?, aquellas que a veces no tenemos aquello por el Señor y comenzamos a hacer cosas que a Dios no le agradan o que y desagradamos a Dios, y nosotros podemos decir que estamos agradando a Dios y estamos desagradando a Dios. Cada día tenemos que buscar ese aceite fresco, y ser de las prudentes, ¿verdad? No de las insensatas, sino ser de las prudentes cada día, que el Señor obrará, sí obrará, porque el Señor es fiel, hermano. Pero yo sé que a veces hay momentos difíciles, ¿verdad? Momentos que uno, pues, como se dice, la sangre se calienta, la carne se siente bastante agotada o estresada. Pero cuando aprendemos a poner las cosas en las manos del Señor, el Señor obrará. A veces, hermano, nosotros no somos prudentes, como dice la palabra del Señor, y nosotros queremos ayudarle a Dios en la dificultad. Nosotros los agobiamos y ponemos tantas cosas y queremos ayudarle a Dios, ¿verdad? Y nosotros a Dios no le podemos ayudar, hermanos, porque Dios es fiel, Dios es bueno. Hay momentos difíciles, hay momentos de debilidad, hay momentos que los estresamos y decimos hasta aquí. Pero hay uno en los cielos que está peleando su batalla y mi batalla, y cada uno tenemos que cada día servir a Dios con amor. Y siempre he aprendido que en las adversidades, en las dificultades, hay uno en los cielos peleando su batalla, y que la prueba no venga para debilitarla, que la prueba no venga cada día. Sé que somos carne y sentimos por momentos que ya no salimos, por momentos que los echamos a morir, ¿verdad? Que ya como que si no vimos una respuesta. Pero el Señor está ahí cada día para darnos respuesta, para darnos esa victoria de una manera especial. Acuérdese que en el Señor no pierde las batallas, el Señor no pierde. A veces nosotros, porque los afanamos o los sentimos que perdemos, que sentimos que ya Dios no lo respondió, que eso ya no pasó. Si de algo estoy segura, hermanos, de que el Señor es fiel en sus promesas. Y el Señor obrará en el tiempo que Él quiera obrar. Porque la palabra de Dios dice que los que aman a Dios, todas las cosas le ayudan para bien. Y sabemos, hermanos, que si nosotros cada día amamos a Dios, honramos a Dios y servimos a Dios con amor, todas las cosas los van a seguir para bien. Todas las cosas son todas, hermano. Los problemas, las dificultades, el Señor siempre obra para bien. Aunque a veces nosotros sintamos que ya no podemos, hay momentos que llega la adversidad, ¿verdad? Y como le digo, somos carne. Pero tenemos que ser probados, como se dice, como el oro, ¿verdad? Cada día usted sabe cómo prueban el oro, ¿verdad? El oro lo prueban de una manera para sacarle brillo. Y cuanto más a nosotros, hermanos, que somos, que valemos la sangre de Cristo y tenemos que pasar un proceso como hijos de Dios, ser probados. Y en el momento de la dificultad, cada día tenemos que honrar a Dios. Nosotros, pues, alabamos y bendecimos el nombre del Señor, honramos el nombre del Señor. Dios ha sido bueno, Dios ha sido fiel, grande la misericordia del Señor. Sé que como humanos y pasamos dificultades, pasamos pruebas, pasamos adversidades, pero si de algo hemos estado seguros de que el Señor obra para bien, el Señor sabe lo que está haciendo, el Señor sabe cada día cómo lo lleva, y el Señor ha sido real. Así es que yo agradezco a Dios cada día porque, no mereciéndolo, el Señor los ha dado la fuerza, la fortaleza, y los ha traído hasta este momento que yo analizo. Bueno, ya vamos por casi un lapso de meses que hemos pasado, hermanos. Estaba meditando yo el día de ayer, prácticamente digo yo ya a 2 meses para que clama a mí otro aniversario más, digo yo, y medito en las pruebas, en las dificultades, en el proceso que se ha vivido, como congregación, como hogar, como familia. Pero yo medito y yo siempre digo, el Señor ha sido bueno, el Señor ha sido fiel y ha sido grande la misericordia del Señor. Y pues como siempre decimos, hasta que Dios diga hasta acá. Pero de una manera el Señor no lo va a decir hasta acá, ¿verdad? De una manera el Señor lo va a decir, sigue avanzando. No porque nosotros podamos, como dice la hermana Mari, en cada proceso. Pero sé de una cosa, que el Señor ha ido ahí, amada audiencia, amada hermana. Y son las oraciones que cada día usted eleva. Yo sé que hay muchas personas que sé que en lo personal hay un aprecio para mi persona muy especial, y Dios les bendiga a cada una que siempre está orando, que siempre está ahí. Sé que es el Señor que los ha sostenido hasta este momento, y el Señor es real, el Señor es fiel. Como dice una alabanza, que a veces los asombramos de las maravillas, de los milagros, de los prodigios que Dios hace. Pero a veces, hermanos, nosotros no queremos pasar el proceso, no queremos pasar las dificultades. Y de una cosa sí estoy segura, que cuando Dios lo llama con un objetivo, y el Señor sabe lo que está haciendo. Aunque a veces nosotros, hermanos, no entendamos la dificultad, el proceso, pero a la larga, al final, vamos a poder decir, valió la pena servir a Dios. Como dice una alabanza, valió la pena honrar a Dios, porque acá, hermanos, estamos honrando y glorificando el nombre del Señor. Aquí toda honra y toda gloria es para el Señor, porque solo Él se la merece, solo Él es digno de toda honra y de toda gloria. Yo alabo y bendigo al Señor, porque el Señor ha sido tan bueno, grande la misericordia, y hasta aquí, hermanos, el Señor los ha fortalecido de una manera especial, donde confiamos de que la mano del Señor siempre está ahí para ayudarlos, para fortalecerlos y sacarlos adelante de una manera muy especial. Y a veces nosotros como humanos, ¿verdad?, la prueba los debilita, y venimos a ser como dicen las vírgenes que no fueron prudentes, ¿verdad?, que fueron ahí, ¿verdad? Pero sabemos, hermanos, que nosotros tenemos que saber de cuáles somos en servir a Dios. ¿Estaremos siendo cristianos prudentes o estaremos siendo insensatos? Pues yo espero de que cada uno seamos prudentes para la obra del Señor, para el servicio del Señor, y pues que sea el Señor ayudándolos, porque el trabajo en el Señor no es en vano, hermanos. El trabajo del Señor tiene una recompensa de parte del Señor, y Él ha sido fiel en sus promesas. Y así sigue diciendo el 3. Las insensatas tomaron su lámpara para no
1: tomaron consigo sí.
0: La 3. Las insensatas tomaron sus lámparas
1: consigo.
0: Aceite. Prudente aceite. Amén, hermano. Sabemos, hermanos, que si somos prudentes, cada día nosotros vamos a buscar la presencia del Señor, porque ahí lo llenamos de esa presencia, ahí lo llenamos de esa presencia que el Señor da cada día, buscando el rostro del Señor. Y las insensatas, pues venimos a ser vacías que no tenemos aceite. ¿Por qué? Venimos a ser vacías porque no hemos sido prudentes, no hemos querido ver lo que Dios tiene más allá de para nosotros, hermanos. Siempre he dicho, el Señor quiere hacer algo especial en nuestra vida, el Señor quiere hacer algo real en nuestra vida, pero nosotros a veces no venimos a ser vasijas prudentes, sino que venimos a ser, como se dice, las lámparas, ¿verdad?, se apagan. ¿Por qué? Porque dejamos de buscar la presencia del Señor, hermano. Llega el desánimo, llega la prueba, bajamos un nivel y la lámpara se le va apagando. Pero cuando nosotros venimos a ser vasijas y lámparas, que aquella presencia, venga lo que venga, hermano, nosotros tenemos que ver a Cristo. Usted no tiene que ver al hermano, usted no tiene que ver a la hermana, usted no tiene que ver, usted mire a Cristo, porque el que le está dando la salvación y el que pagó la sangre por usted fue el Señor. Acá ningún hermano, sino que el Señor es que cada día, hermano, se merece la honra y la gloria de una manera especial. Nosotros cada día tenemos que honrar a Dios, porque solo Él es fiel. En este mundo todo, cualquiera puede fallar, pero hay uno en los cielos que se nos falla, y ese es Cristo Jesús. Yo le vengo a hablar de un Cristo que Él resucitó y que Él está vivo, y que por esa misericordia nosotros vivimos y valemos la sangre de Cristo, y los puso un día en silla de honra, no porque nosotros lo mereciéramos, sino porque Cristo encontró gracia en nuestras vidas, hermano. Pero a veces nosotros la gracia la venimos a convertir en desgracia. ¿Por qué? Porque no queremos honrar a Dios, no queremos servir a Dios como Dios quiere. Venimos a ser vasijas y insensatas, y ahora ya no está el tiempo, hermano. Hay mucha dificultad, hay muchos procesos, hay muchos ministerios que están pasando problemas ministeriales, y hay, él no crea, cuando llega a mí, tal congregación está pasando dificultades, pastores conocidos, en mí llega una tristeza y digo, ¿qué pasa? Estamos siendo probados. ¿Por qué? Porque estamos en momentos difíciles. Estamos que no queremos buscar la presencia del Señor. No los queremos doblegar a la presencia del Señor. Y ya no es el tiempo, hermano, de estar viviendo acomodados. Ya no es el tiempo. Ahora es el tiempo de honrar y glorificar el nombre del Señor. De levantarlos cada día. De servir a Dios con amor. De servir a Dios aquel que un día se levantaron los hermanos, porque solo el Señor puede ayudar. No ver a diestra ni a siniestra, como decía el cántaro, como decía la alabanza, no ver esa, sino que si un día decimos, yo sirvo a Dios, honrar a Dios, no somos perfectos, pero buscamos una perfección día a día de honrar a Dios y de glorificar a Dios, porque el perfecto ya tiene nombre y ese está en los cielos. Nosotros cada día vamos buscando esa perfección que Dios ha prometido, que cada día, como dice la palabra de Dios, que la gloria va de aumento en aumento hasta que el día es perfecto, ¿verdad? Entonces nosotros tenemos que hacer cada día, si ahora fuimos malos, hicimos cosas malas, mañana hay que ser mejores y honrar y exaltar el nombre del Señor, y que el nombre del Señor sea exaltado. Yo sé que llegan dificultades, llegan pruebas, llegan cuantas cosas, pero hay uno en los cielos que se nos falla. Ese siempre está ahí para decirle, hijo mío, hija mía, tú eres mi hija, y esfuérzate. Yo sé que como humanos, hermanos, todos pasamos adversidades, procesos, pero hay uno en los cielos que se nos falla. Y de ese Dios yo le hablo. No fije la mirada en el hermano, en cualquier hermano de la congregación, no la fije. Mírela en Cristo. Vea el blanco perfecto que es Cristo, que le va a ayudar, que le va a dar la salvación, y que por Él estamos de pie. Porque Él se merece la honra y la gloria de una manera especial. Cada día, hermanos, esforcémoslos por servir a Dios. Y así dice en Lucas. Vamos a leer en Lucas 12:35. Gloria a Dios. Ceñido nuestros lomos
1: y vuestras lámparas
0: encendidas. Amén, hermanos. Sabemos que es un mensaje. No lo dice, los quiero durmiendo. Dice que hay que ceñir. Hay quien que dice, no, yo acá en la hamaca me estoy ceñiendo los lomos. No, eso es eso es cada día. Y yo le digo, a veces quien dice, ay, vengo cansado y pues ahora me voy a quedar acá en la hamaca. No, hermano, no es el tiempo de estar durmiendo. No se ciña los lomos en la hamaca. No, cada día nosotros tenemos que ceñirlos en la obra del Señor, servir a Dios con amor, honrar a Dios. No se acomode, hermano, porque esta carne quiere de todo. Pero, hermano, encienda su lámpara. ¿Qué está haciendo? ¿Qué está haciendo con lo que Dios le ha entregado? Dios a todos los ha dado talento, los ha dado ministerio, los ha dado grandes cosas. Pero ¿qué estamos haciendo por eso? ¿Qué estamos haciendo por la obra del Señor? ¿Estamos poniéndola en alto? ¿O cada día estamos poniendo cosas que a Dios no le agrade, hermano? Y cada día honremos a Dios de una manera especial. Glorifiquemos el nombre del Señor. Usted tiene talento y en aquel día el Señor le va a pedir cuenta del talento. ¿Qué hizo con el talento que Dios le dio? ¿Y usted qué le va a decir? No, tuve miedo y lo enterré. No, hermano, no entierre el talento que Dios le dio. Hay muchos, yo siempre he dicho, el Señor los da de diferentes talentos, diferentes dones, para honrar y glorificar el nombre del Señor. Pero depende de usted y de mí. ¿Qué quiere usted? Porque Dios es un Dios caballeroso, un Dios que lo deja que usted haga lo que quiera hacer. Pero llega un momento que el Señor va a poner su mano. Porque el que es su hijo, el Señor lo trae y lo, como se dice, lo corrige, ¿verdad? Lo disciplina. Y nosotros como hijos de Dios, ¿verdad? Que tenemos que ser obedientes. Esa lámpara tiene que estar encendida día a día para honrar y glorificar el nombre del Señor. No desmaye en el momento de la dificultad. No desmaye en el momento de la prueba. Yo sé que como carne lo sentimos y los agobiamos, pero tenemos que estar como la palmera, ¿verdad? Y como está la palmera, se agobia, pero no se cae, porque la palmera siempre se levanta con mayor. Y nosotros como hijos de Dios tenemos que levantarlos, honrar y glorificar el nombre del Señor, porque Él se merece toda honra y toda gloria. Que la prueba no venga para destruirla, que la prueba venga cada día para fortalecerla, porque para eso vienen las pruebas, para fortalecerlo. Yo sé que como carne lloramos, pero cuando aprendemos a dejar todo en las manos del Señor, el Señor se glorifica de una manera especial. No le ayude al Señor usted en su proceso, déjele al Señor, que el Señor va a obrar de una manera especial en el proceso que usted está pasando, de enfermedad o ya sea de escasez. Aunque no entendamos las cosas, dejamos que Dios obre para bien. Yo sé que no es fácil, pero tampoco es imposible, porque el Señor es fiel. El Señor no la va a dejar a la vergüenza. Cuando usted aprende a confiar y servir más a Dios con amor, el Señor no la va a dejar. El Señor no va a dejar, porque el Señor es justo, hermano, y el Señor conoce que usted le está sirviendo con amor, que usted le está honrando a través del proceso, a través de la dificultad. Pero a veces nosotros, ¿qué? En el proceso los alejamos, en el proceso hacemos tantas cosas, como dice una alabanza, en el proceso todos se fueron. Pero hay uno que nunca se va, y ese es Cristo Jesús, que siempre está ahí para ayudarlos, para fortalecerlos y sacarlos adelante. Así es, amado hermano, amada hermana, yo le digo, cada día honremos a Dios. Esas lámparas tienen que estar encendidas buscando la presencia del Señor. Usted no ve al hermano, usted no ve, no mire nada de eso, mire a Cristo. Porque si nosotros miramos el error del hermano, de la hermana, fácilmente los vamos a desmayar y los vamos a caer. Pero si nosotros miramos a Cristo, no los vamos a desmayar, no los vamos a caer, porque estamos viendo a Cristo, hermano. Porque acá en este mundo hay mucha imperfección, hay mucha dificultad, hay mucha maldad. Y solo el que los puede ayudar es el Señor, hermano. Tantas cosas, a veces usted se da cuenta, tal hermano, tal hermana, y dice, no puedo creer eso. Y le causa admiración y al momento le carga tristeza, dependiendo de lo que usted se dio cuenta. Pero si nosotros aprendemos a dejar las cosas a Dios y orar por el hermano que está pasando dificultad y ver a Cristo, lo vamos a levantar con mayor autoridad, con mayor fuerza, hermano. Pero ahora el enemigo ha venido a matar y a destruir, pero más Cristo ha venido a construir los altares que están haciendo a veces acechados, hermano. Y depende de usted y de mí para poder orar, para poder clamar, hermanos. Aferrémoslo a las promesas del Señor. No desmaye, siga siempre hacia adelante, siga siempre peleando esa batalla como buen soldado, que no tenga de qué avergonzarse, que tenga cada día que usted ha servido a Dios y que ha honrado a Dios de una manera especial. Así es, hermanos, vamos a llegar hasta aquí. Vamos a orar por unas peticiones. para honra y gloria del Señor. El Señor ha sido bueno, ha sido grande la misericordia del Señor. Dios bendiga a mi hermana Mari, ¿verdad? Que ella me acompaña. Una hermana que siempre ha estado ahí, ¿verdad? Como líder también, ¿verdad? Ayudándolos. Y hemos sido parte de los procesos, de las dificultades, pero hemos estado ahí, ¿verdad? Glorificando el nombre del Señor. Dios los ha sacado adelante, Dios los ha sacado en victoria. Dios bendiga a mi hermana Rosibel Argueta, que se añadió. Dios bendiga a mi hermana Gloria Vigil, que está ahí en la sintonía. Dios bendiga a mi hermana, mi hermano Ángel Ávila, ¿verdad? Que están ahí, mis hermanos. Dios bendiga a mi hermana Vera, también, que está ahí en la sintonía. Dios bendiga a mi hermana Elsa Vázquez. Dios me les bendiga de una manera especial. Y cada hermana, Dios bendiga a mi hermana Vilma Cruz, hasta allá, Cantón La Puerta, ¿verdad? Dios bendiga a mis hermanas que están ahí conectadas de una manera especial. Dios bendiga a mi hermana Stephanie Martínez. Dios me le bendiga también a mi hermana de una manera especial. Que sea el Señor, hermanos, cada día dando respuesta, dando esta victoria de una manera especial, donde podemos decir, ¿verdad?, que cada día el Señor va con nosotros, va sacándolos adelante de una manera especial. Así es que motivarle, amada audiencia, seguir adelante, no desmaye en el momento del proceso, en el momento de la prueba, siga luchando, y que cada día vamos a ser más que vencedores. Donde nosotros, pues, cada día servimos a Dios de una manera especial. Y estamos, como se dice, maravillados de todo, pero todo tiene un esfuerzo. Así es que vamos a orar por las peticiones que los han hecho llegar, para que sea el Señor glorificándose de una manera especial. Así que vamos a venir orando, hermana Maris, para honra y gloria del Señor. Que sea el Señor tomando el control. Tenemos peticiones de mi hermana. Tres peticiones ahí. Así es que vamos a venir orando, y cada hermano que está ahí en la sintonía, ¿verdad? Sea el Señor glorificándose de una manera especial. Así que vamos a entrar al momento de la oración, donde sabemos de que el tiempo lo hemos aprovechado. El tiempo es premiable, pero el Señor ha sido bueno, ha sido fiel a misericordia. Así que vamos a orar por la petición de mi hermana Ana, que pide oración por sus hijos y por su familia. Gloria a Dios. Gloria a Dios. Amantísimo Padre, venimos delante de tu presencia, Padre, pidiendo, Señor, que estás ahí, Padre. Pedimos, Señor, la respuesta de lo alto, Padre, en tu nombre, Señor, que se glorifique de una manera especial, Padre, en tu nombre, Señor, sabiendo, Padre, que en usted, Señor, sí, Señor, en tu nombre, Señor, venimos pidiendo, Padre, la petición, Señor, de mi hermana Ana Hernández, Señor, que sea usted, Señor, glorificándose, Padre, en la vida de sus hijos, Padre, en la vida de su familia, Padre, que sea usted, Señor, obrando en la vida de mi hermana, Padre, que venga dando la respuesta, que se venga manifestando sobre su vida, Señor, sobre su familia, Padre. Extienda tu mano de poder, Padre, extienda tu mano de misericordia, Padre, por el poder de la palabra, Señor. Reprenda al adversario, reprenda desde ya, Señor, atamos y reprendemos desde ya, Señor, toda barrera, toda oposición, Padre, por el poder de la palabra. Tu sangre tiene poder, Señor, y en tu nombre, Señor, le amamos, Señor, esa misericordia, Padre, que sea usted, Señor, obrando de una manera especial, Señor. Depositamos esa vida en tu mano, Padre. Sea propicio, venga dando respuesta, venga manifestándose con poder y gloria, Señor, en el nombre de Jesús de Nazaret, porque tú eres bueno, Padre, porque tú eres fiel, Señor, y grande tu misericordia y tu poder, Señor, en el nombre de Jesús de Nazaret. Sí, Señor, en tu nombre, Señor, pedimos también, Padre, por la vida, Señor, de mi hermana, Padre, que pide oración, Señor, también, Padre, que venga obrando de una manera especial, Señor, dando la respuesta, Padre, dando victoria, Padre, que sea usted manifestándose con poder y gloria, Señor, en tu nombre, Señor, glorifíquese de una manera especial, Señor. Vengo obrando, Señor, en la vida de mi hermana, Señor, en tu nombre, Señor.
2: pide, Señor, por esta oración personal, Padre. Venga dando, Señor, la fortaleza, Padre. Venga dando cobertura, Padre, en la vida de mi hermana, Señor, que pide oración, Señor. Esta oración personal, Padre, llega ahí, Señor. Yo sé que no tiene límite ni frontera, Padre. Yo sé que en usted hay poder, Padre. Yo sé que en usted, Señor, se mueve tu mano, Padre, de misericordia, Padre. Venga dando la respuesta, Padre. Venga dando la victoria, Padre. Por el poder de la palabra, Señor, honramos y glorificamos a tu nombre. Venga glorificándose, Padre. Glorifíquese con poder y gloria, Señor. Yo sé que tú eres bueno, Padre, que tú eres grande en misericordia, Padre. Grande en poder, Padre. De una manera especial, Señor, en tu nombre, Señor. Obre, Señora, misericordia, Padre. Obre con poder y gloria, Señor, en tu nombre, Señor. Glorifíquese, Padre, clamamos, Señor, en tu nombre, Señor. Que sea usted dando la respuesta, Padre, dando la victoria, Padre. Por el poder de la palabra, Señor, en tu nombre, Señor. Sea usted tomando el control, Padre, clamamos, Señor, por la petición de mi hermana Gloria Vigil, Padre, la gloria. Venga obrando, Señor, venga obrando, Padre. Pide oración por la vida también, Señor, de Carlos, Señor, de José, Señor, venga obrando, Señor, venga dando respuesta, Padre, usted conoce, Padre, venga obrando en la vida de mi hermana Gloria Vigil, Padre, la gloria, venga obrando, venga dando respuesta, Padre, ahí donde mi hermana, Señor, está confiando, Padre, que tú eres el que liberta, Padre, que tú eres el que rompe cadenas, Padre, que tú eres el que te manifiesta con poder y gloria, en el nombre de Jesús de Nazaret, venga reprendiendo desde ya, Señor, derriba barreras, Padre, derriba cadenas, Padre, derriba todo espíritu contrario, Señor. Sea usted, Señor, obrando, glorifíquese, Padre, por el poder de la palabra, Señor, en tu nombre, Señor. Manifiéstese con poder y gloria, Señor. Reprenda al adversario, reprenda todo lo que se levanta, Padre. Reprenda toda barrera, Padre, por el poder de la palabra, en tu nombre, Señor. Que sea usted, Padre, obrando a misericordia, Padre, por el poder de la palabra, en el nombre de Jesús de Nazaret. Vengo obrando, Señor, por el poder de la palabra, Señor. En tu nombre, Señor, manifiéstese con poder y gloria. En el nombre de Jesús de Nazaret, ponemos cada petición, Señor, cada hermana que ha estado ahí, Padre, la gloria, y que no ha puesto una petición, Padre, pero que ha estado ahí conectada, Padre. Llega Espíritu Santo a ministrar esa vida, Padre. Llega ahí, Señor, a libertar, Padre, a romper cadenas, Padre, a libertar al cautivo, Padre, a libertar al oprimido, Padre, por el poder de la palabra. Reprenda al adversario, reprenda todo lo que se levanta para la gloria, por el poder de la palabra, Señor. Sí, Señor, venga obrando, Señor, venga glorificándose, Padre, la gloria. La amamos, Señor, en tu nombre, Señor, pedimos, Padre, por la vida de mi hermano José de Hernández, Padre, por la vida de mi hermana Esmeralda de Hernández, Padre. La amamos, Señor, por la vida de mis hermanos, Padre. La amamos, que llegues allí, Señor, a manifestarse en ellos, Padre. Que llegues allí a glorificarse, Padre. Que venga obrando de una manera especial, Padre. Sea usted llegando a misericordia, Padre, por el poder de la palabra, Señor. La amamos también, Señor, por la vida, Señor, de mi hermana, Señor. Llega ahí, Padre, a obrar, Señor, a manifestarse con poder y gloria. Liberta, rompa cadenas, rompa ataduras, Padre, por el poder de la palabra. Clamo por la vida de mi hermana Rosibel Argueta, Señor. Ayuda a mi hermana Rosy, Padre, bendiga su vida, ayúdale, Señor, bendígale tanto material como espiritualmente, Padre. Ayude a mi hermana Rosibel Argueta, Padre, sáquela adelante, dé respuesta, dé victoria, Padre, para tu honra y tu gloria, Padre. Ayude a mi hermana Rosy cada día, Padre, sáquela adelante, dé respuesta, Padre. Ayúdale de una manera especial, Padre. Ayude a cada hermana, Señor, que son parte de este programa, Padre, donde día a día, Padre, la gloria sea usted bendiciéndoles, multiplicándoles al 100 por 1, Padre. Ayuda, fortalece, Padre, la gloria de una manera especial, Padre. Venga dando respuesta, Padre. Llévelos de victoria en victoria, Padre, como iglesia, Padre. Pedimos respaldo, pedimos cobertura, Padre, por el poder de la palabra, Señor. Mire, Señor, ese nuevo proyecto, Padre, la gloria que tenemos, Señor, como ministerio, Señor, como congregación, Padre, la gloria. Pedimos respaldo, Padre, la gloria. Pedimos respaldo, Señor, esa cobertura, Padre. Esa fecha que tenemos ya, Señor, para salir a las calles nuevamente, Padre, a compartir ese pan con el necesitado, Padre, la gloria. Donde hemos prometido, Padre, de levantarlos con mayor autoridad, Señor, con mayor poder, porque tú has sido fiel, Señor, en nuestra vida, Señor.
3: Gracias, Padre Santo, porque
2: y ha sido grande en misericordia, Padre, porque he podido ver tu mano, Señor, he podido ver tu mano de misericordia, Padre. Respáldalo, Señor, el próximo, Señor, que vamos a salir para ir a ver con mis hermanos, Padre, a ese evangelismo, Padre, al hospital, a compartir esa palabra, Padre, a llevar ese refrigerio para la gloria, por el poder de la palabra, Señor. Añade las bendiciones para la gloria, porque todo lo que hacemos para tu honra y tu gloria, Padre, como ministerio, Señor. Donde el enemigo va a tener que ver que en ti hay poder para la gloria y que esta obra sigue adelante para la gloria, porque esta obra es tuya, Señor. Los ministerios son tuyos para la gloria y sé que vamos a salir adelante, Padre, porque tú has prometido para la gloria este respaldo, esa gracia de tu Espíritu Santo, Padre, porque todo lo que vamos a hacer para la gloria es para tu honra y tu gloria, Padre, es para servirte, Padre, para honrar tu nombre día a día, Señor. Fortalécelos día a día, Padre, sáquelos adelante, Padre. Fortalécelos día a día, Padre. Liberta a cada hermano, Señor, que vamos a hacer para la gloria, que vamos a hacer esa labor, Padre. Los que vamos a preparar los alimentos también, Padre. Los que vamos a salir en la noche también, Padre, con ese refrigerio, con esa palabra, Padre. Liberta a mis hermanos, Padre, y que todo lo que hagamos, Señor, sea para tu servicio, Señor, sea para tu honra, Señor, y tu gloria cada día, Padre. Respáldalos como ministerio, Padre. Liberta, rompa cadena, Padre, en el nombre de Jesús de Nazaret. Yo sé que tú eres fiel, Padre, la gloria, y que grande ha sido tu misericordia y tu poder, Padre, donde honramos y glorificamos tu nombre, Señor. Gracias, Señor. Gracias, Espíritu Santo, porque tú has sido bueno, Padre. Bendiga a toda la amada audiencia, Señor, bendiga esta radio, Padre. Sáquela adelante, bendiga el pastor Doroteo, Padre, la gloria cada día. Llévalo de victoria en victoria, Padre. Respalde mi hermano pastor, Padre. Respalde esta radio, Padre, la gloria. Sácala en victoria cada día, que todo lo que emprenda en tu nombre, Señor, que sea bendecido, Padre, por el poder de la palabra. Respalde los locutores, Padre, mis hermanas locutoras, Padre. Respáldales cada día, Padre. Respalda a mis hermanos programadores, Padre. Respalda a mis hermanos que aportan esos granitos de arena, Padre. Respalda para tu honra y tu gloria, para el poder de la palabra, Señor, en tu nombre, Señor. Respalda, Señor, respáldalo de una manera especial, Señor. En el nombre de Jesús de Nazaret, honramos y glorificamos tu nombre, Señor. En el nombre de Jesús de Nazaret, toda honra y toda gloria es para usted, Señor. En el nombre de Jesús, amén y amén. Así, hermanos, hemos orado para honra y gloria del Señor. El programa radial Clama a mí, yo te responderé. Bendiga a mi hermana Rosy Belargueta, ¿verdad? Que ella es patrocinadora de este hermoso programa. Dios me le bendiga. Ahí donde mi hermana se encuentra, ¿verdad? Y cada hermano que ha estado ahí conectado, ¿verdad? Y pues pedirle sus oraciones, hermanos. Estamos ahí, ¿verdad? Ya entre 15 días. Porque lo íbamos a hacer el próximo viernes, pero tenemos compromisos ahí, una salida, una campaña. Lo vamos a hacer hasta el próximo viernes. Salir como ministerio Iglesia Profética Cristo de la Respuesta, nuevamente a las calles, a compartir el pan con el necesitado, a llevar una palabra a los hospitales, un ministerio muy precioso que salimos a compartir, ¿verdad? Hacemos 100 platos de comida y vamos a compartir con el necesitado. Por X razones lo habíamos quedado estancado con ese ministerio. Hice votos con el Señor y le había dicho que para este año quería renovar, quería levantarlos con ese nuevamente ese ministerio, ¿verdad? Y a través de las adversidades el enemigo quiso poner duda, pero el Señor ha sido bueno, ha peleado la batalla. Les agradezco, amada audiencia, cada hermano que ha estado orando, cada hermano que ha estado orando ahí por las peticiones, por mi vida, por mi familia, por la...
3: Gloria a Dios.
2: Los hemos ido, como se dice, de bendición. Amén. El Señor ha llevado la congregación adelante porque es el Señor que la sostiene. Y mi hermana Maris, ella es una líder de la iglesia también, ¿verdad? Donde estamos ahí para trabajar al Señor. Y mis hermanos, que el hermano que estuvo el día lunes también, él es un hermano líder también de la congregación. Y toda la congregación que está ahí, vamos a dar ese paso. Así que pido, hermanos, sus oraciones. El día domingo estaremos nosotros desde la mañana también en culto, sometiéndolos a buscar el rostro del Señor.
0: como congregación, siempre lo buscamos cada quien en sus hogares, ¿verdad? Ofrecemos ayuno, pero lo vamos a hacer congregacional porque es necesario prepararlos para poder salir a las calles nuevamente. Y estamos ahí, hermanos, pedimos sus oraciones para honra y gloria del Señor, donde sé que el Señor es el que va delante de nosotros, y les agradezco desde ya a todos en general. Así voy a dejar a mi hermana Mari, que ella se pueda despedir también.
3: Dios les bendiga, hermanos, nuevamente. Le damos gracias al Señor por cada hermano que se conectó, vea, a aquellos que nos escucharon a través de la radio, unción y presencia de Dios, que el Señor les pueda bendecir, vea, de una manera muy especial, vea, por ese amor, por ese cariño que tienen por mi hermana y por este ministerio, va, como es, clama a mí, yo te responderé, donde el principal es nuestro Señor Jesucristo, el cual venimos a proclamar en este lugar, vea. Así que el Señor les bendiga y hasta la próxima.
0: Amén. Quedamos despedidos, hermano.

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Gloria sea al todopoderoso nombre del Señor. Damos gracias a Dios en esta hermosa y bendecida, pero muy bendecida tarde. Bendito sea el Señor. Agradecemos a Dios y a todos y cada uno de ustedes por estar juntamente conmigo en este bonito programa de Atardecer con Cristo, donde venimos a través de la música acercándonos a la presencia de nuestro Dios a la hora de la tarde. Qué bonito es adorar a Dios por la tarde. Bendito sea el Señor. Venimos con este canto saludándole a todos y cada uno de ustedes.

Bueno, gloria sea al Señor, bendito y alabado sea nuestro Padre Celestial en esta bendecida tarde. Por aquí saludándole a usted que está ahí, quizá ya regresando de su trabajo, quizá ya está ahí en casita, bendito sea el Señor. Un saludito ahí para mi hermano José Hernández Medrano, que Dios me le bendiga en esta bendecida tarde, bendito sea nuestro Dios. Saludito para mi hermano Candelario Segura allá en la punta del Chiquirín, en el departamento de La Unión. Saludito también para mi hermana, mi hermana Juana allá en Corinto, Morazán, ¿verdad? Mi hermana Juana Villatoro, que Dios me le bendiga grande y

milagrosamente, neta bendecida tarde a mi hermana Lidia Villatoro, saludito. Mi hermana Esmeralda Granado, bendiciones, neta bendecida tarde, la familia Carillas. Ahí donde se encuentra mi hermana Marillita Carillas, mi hermana, también mi hermana Hilda, que Dios le bendiga en esta bendecida tarde. Le saludamos, le bendecimos, le damos gracias a Dios por todos y cada uno de ustedes que están ahí en la sintonía en esta bendecida tarde. Quiero decirle que les amamos en Cristo Jesús, mis amados hermanos, y que hay que seguir adelante en luchas y pruebas, en dificultades, en aflicciones, en tribulaciones. En todo momento hay que darle gracias a Dios, bendito y alabado sea el Señor. Así que bendiciones para todos y cada uno de ustedes en esta bendecida hora. Reporte su sintonía. Díganos por ahí dónde se encuentra o dónde está, bendito la voz del Señor. Queremos saber algo de usted. Queremos saber si está por ahí escuchándonos o ya guardó el telefonito por ahí y se puso a hacer otras cositas. Pero de la manera que sea, le saludamos y le bendecimos en el amor del Señor. Bendito la voz de nuestro Dios. Saludito para mi hermana Isabelita Hernández, para mi hermano Lorenzo Rodríguez Hernández. También Dios le bendiga. Allá a mi hermana Irma Yolanda González, bendiciones. Para mi hermano Juancito Fuentes, también ahí Dios le bendiga grande y poderosamente en esta bendecida tarde. Así que vamos, hermanos, a gozarnos en esta bendecida hora. Bendito a la voz de nuestro Dios, dándole honra y gloria al Todopoderoso, a nuestro Padre Celestial.

0: le bendiga. Dios le bendiga. Aló, Dios le bendiga. Dios le bendiga.
1: Ah,
0: claro que sí, le escucho fuerte y claro.
1: Ah, yo pensé que no se oía, ¿no? Y le hablo del carajo, hermano. Soy María la Paz Berrillo, la mamá de Gerbito.
0: Mire, es una bendición grande escuchar a Gerber. ¿Cómo está Gerber?
1: Aquí
0: queriendo conocerte y saludarte. Fíjate que voy a sacar el número porque quiero ir a visitarte, Gerber.
2: Padre, está bien, hermano.
1: Dios le bendiga.
0: Amén, Gerber. Es una bendición saludarte y quiero conocerte. Y saludito a usted también, mi hermanita.
1: Sí, hermano, es que nosotros no los reportábamos porque hace más de un año no tenemos teléfono, pero un hermanito de él le compró a él un teléfono.
0: Ok.
1: Sí, ya pidió la banda para la radio de la hora y así es que estaba Ana Noelia.
0: Ah, bueno,
1: quiero que me anote más en las oraciones, oye, porque sí que estos días he estado bien mal, se me baja la presión, un dolor de cabeza que estoy cuando me baja la presión y que parezco eso del azúcar, hermano.
0: Ok,
1: que
0: vamos.
1: Me anote en las oraciones siempre, hermano.
0: Claro, vamos a estar orando, permítame tantito por acá, voy a buscar dónde anotar, porque si vamos a estar orando por usted, hermana.
1: Sí, vamos. Sí, a yo estar... días, manejo bien malita, me cuesta buena, pero manejo bien mal porque la presión se me baja.
0: Sí,
1: veo
0: sí.
1: La muerte cuando baja la presión,
0: hermana. Me dijo que su nombre es, hermana.
1: María de la Paz Berrillo.
0: María de la Paz Berrillo y mi hermano Gerber, ¿verdad? Vale.
1: Gerber Antonio Martínez.
0: Espérame tantito. María de la Paz
1: Berrío.
0: Berrío.
1: Sí.
0: Por alta presión, ¿verdad?
1: Sí, para la presión y del azúcar, hermano. Que ya tengo 17 años estar padeciendo con eso, pero gracias a Dios le doy gracias a mi Dios que nunca ha ido a parar los hermanos.
0: Y mi hermano.
1: Yo le pido a mi Dios.
0: Y mi hermano es Gerber Berríos también.
1: No, Gerber Antonio Martínez, yo llevo el apellido del papá.
0: Antonio
1: Martínez.
0: Martínez. Claro que sí. Yo le iba a preguntar a hermano Alexis dónde vivían, pero ya que si pudiera proporcionarme su número, hermana.
1: Dárselo, Alexis.
0: ¿Cuál es el número, hermana?
3: Espérenme un momento, por favor.
0: Okay, claro que sí, mijo. Claro que sí.
3: Sesenta y cuatro veintiocho, once, nueve,
0: 79. Sí. Bueno, gracias. Hermana María, una pregunta. ¿El hermano Gerber usa silla de rueda?
1: Sí, hermano, tiene una. Que ya tiempo, yo se la cuido, hace más de 4 años que la compramos, pero yo le pongo un trapito encima porque ya está algo para que no le duran a él, fíjese.
0: Ok, sí. Las
1: muchachas de Marocco siempre le conseguían con un muchacho de aquí que es de Estados Unidos, una silla nueva, pero a él poco le duran. Ahora que esa otra que tiene, yo se la tengo forrada con una, como una colchita para que dure más.
0: Claro,
1: y
0: hermana.
1: Y le he puesto otra cosita abajo.
0: Sí. Bueno, por ahí vamos a llegar un día a visitarle, por eso pedí su número, oye.
1: Sí, Que no hay pérdida, solo mire, al solo pasar el puente está una calle que es así como, es como callejón, a mano derecha es la entrada, viniendo de allá del puente del Lindo, sí. A mano derecha que es callejoncito, ese es el para la entrada para acá, aquí está el templo.
0: Okay.
1: Es una casita de oración que tenemos ahí.
0: Okay, está bien, hermana, por ahí les vamos a visitar, yo le voy a avisar, oye.
1: Vaya, pues. Él quería una alabanza, le gustan las alabanzas de hermana Normita, que dice, me voy a gozar, hermano, no es como que dice, okay, esa alabanza, me okay. Gusta él.
0: Claro, ya le vamos a poner esa alabanza.
1: Vaya.
0: Ya le vamos a poner esa alabanza, amén. Amén, hermana, bendiciones. Bueno, ahí estaba el saludito de mi hermana María, ¿verdad? Y de mi hermano Herbert, es un muchacho que el hermano Alexi nos contactó con él, bendito y alabado sea el Señor, ¿verdad? Y hoy para la Radiotón, y yo quedé sorprendido, ¿verdad? De que él y su madrecita en la situación en que están viviendo, pero aún así ellos confirmaban, vean, que han sido fieles oyentes de Radio Unción y Presencia de Dios por mucho tiempo. Y bueno, usted lo escuchó por ahí, verdad, que antes no se reportaban, verdad, y a veces por motivos de fuerza mayor, como el que ella dice, verdad, que no tenían un teléfono de cómo poder reportarse, bendito sea el Señor. Pero qué bueno, ¿verdad?, que ya ahora ya tienen el teléfono. Y por el otro lado, pues ahora nosotros también, ¿verdad?, yo he sentido en mi corazón poder acercarme a ellos y ver en qué podemos colaborar por la situación de él. Es un muchacho que está en silla de ruedas desde hace muchos años, bendito y alabado sea el Señor. Pero yo creo, hermano, que cuando uno propone algo en su corazón, uno lo puede hacer, bendito sea nuestro Dios. Así que vamos a seguir orando y vamos a seguir alabando a nuestro Dios.

Ya sea el todopoderoso nombre del Señor. Bueno, seguimos por ahí dándole gracias al Señor y saludando a todos y cada uno de mis hermanos que están ahí conectados. Saluditos para mi hermana Milagro de Cali, para mi hermano Roberto Martínez, que está también por ahí en la sintonía, para mi hermano Juancito Fuentes, Dios le bendiga, mi hermana Ana Trejo dice Dios le bendiga, pastor, gracias mi hermana Ana Hernández dice oración, que Dios me provea a mí y a mi familia. Hay para Dios no hay nada imposible. Claro que sí, Él es el proveedor de nosotros, hermana. Saludito a mi hermano Soreano Zúñiga, para mi hermanita Gloria Vigil, Dios les bendiga en esta bendecida tarde. Bendito y alabado sea el Señor. Y es una bendición grande poder cada día, alabado sea nuestro Dios, ¿verdad? Poder darle gracias a Dios por todo lo que Dios hace. Bendito y alabado sea el Señor. Así que seguimos adorando al Señor, seguimos dándole gracias a Dios porque en su infinita misericordia Dios ha sido bueno. Bendito sea el poderoso nombre del Señor.

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1: Bueno, y ahí con ese cante estamos complaciendo a mi hermanito Herbert Antonio Martínez hasta allá al Carao, allá por el Delirio en el departamento de San Miguel.

0: Dios, aleluya.
1: Bueno, gloria sea al Señor. Ahí estaba el canto que me estaba solicitando mi hermano, y con ese canto le estábamos saludando a él. Bendito sea el Señor. Por acá me están solicitando otro canto, y hay una versión que a mí me gusta mucho y estoy tratando de encontrarla, pero si no, vamos a tratar de ver si ponemos este: bendito y alabado sea el todopoderoso nombre del Señor. Bendito sea nuestro Dios. Vamos a ver por acá.

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1: Parece que esta versión no está muy buena. Vamos a ver por acá, es que vamos a ver por acá, bendito alabanza a nuestro Dios, ¿verdad? Vamos a ver

0: Ah, Dios le bendiga, hermana Nelly.
1: Amén, hasta el fin lo pudimos contestar, va, cuando usted dice no, me saluda, yo siempre estoy escuchando.
0: Aleluya, bueno, eso es un gozo saber que usted siempre está ahí al 10:20 AM. ¿Y cómo están esos ánimos?
1: Que también arriba.
0: Aleluya, tomando café de altura.
1: Cuando allí mismo dije yo, ay, ahí está mano Dorotea. La vez cuando termina la oración o el programa, le llamo, pero ¿será que sean tan golona? Dije yo, ya no me contesta, llaman al locutor que está ahí.
0: Sí.
1: Pero ahorita está en la cabina, ¿verdad?
0: Aquí estamos en cabina.
1: Ah, pues, y estaba orando siempre para San Salvador, mandaron a Mana América, ¿verdad?
0: Sí, está allá en el hospital, hermana. Estamos orando.
1: Ay,
0: por sí, ella.
1: Está que ella contenta, que Dios ha hecho el milagro, pero que la enfermedad...
0: Así
1: siempre
0: es.
1: Están con uno, la fe a veces cada vez alcanza más cuando son más graves unas que otras.
0: Así es, hermana, pero estamos...
1: Así sobre... es que ya puso la alabanza que a mí me gustaba, me gusta, porque me gustaba es cuando ella me vaya de este mundo.
0: Ajá, la que le gusta es la cosa. Sí.
1: Así es que ahí pone el cuatro de las que sean, así.
0: Claro que sí, alegre. Aquí las tenemos ya listas.
1: Le falta todavía bastante para no recoger primero el dinero para ir a Estados Unidos, ¿no?
0: No, todavía no, todavía los vamos a estar otro ratito más.
1: Ah, pues yo quería verlo, dije yo. Como usted ve, está el número y no lo puedo agarrar, dije yo.
0: No,
1: quiero
0: aquí...
1: Quiero verlo antes que se vaya, dije yo.
0: Aquí vamos a estar estos días, hermana.
1: Así es que ahí me voy a comunicar con la locutora a ver...
0: Sí, avísele. Avísele a él. Claro que sí, mi hermana, claro que sí.
1: Pues Dios le bendiga.
0: Amén. Bueno, ahí
1: a todo el familia.
0: Amén. Bueno, ahí estaba el reporte de mi hermana Nelly, ¿verdad? Y a ella le encanta. Soy el hijo del rey, ¿verdad? Le encanta. Ajá. Esto es lo que le gusta. También a mi hermana Milagro de Cali. ¿Y a usted cuál le gusta? Pues dígame cuál le gusta a usted. Yo creo que hay otro hermanito por ahí, ¿verdad? Que le gusta esto, como así, mire, ve, como así, ve. ¡Ja, ja, ja! Hermano Candelario.

0: Bueno, gloria sea al Señor. Con ese canto estábamos llegando hasta el Chiquirín, allá donde está mi hermano Candelario, ¿verdad? Donde está mi hermano Candelario. A ver qué nos dice la hermana Normita.
1: Me voy a gozar, hermanos, me voy a gozar.
0: Yo sabía.
1: Me voy a gozar a la iglesia, hermanos, me voy a gozar.
0: Y gócese mucho.
1: Y le escucharemos hasta salir. Así es que quédese gozando, pueblo del Señor. Saludito a mi hermanita Arelí. Saludito ahí a todos del pueblo del Señor, saludito a mis papitas del Chiquirín y Dios me les bendiga a todos y arriba los ánimos familia. Amado Pastor Doroteo, aquí le voy escuchando, pero voy a seguirle escuchando hasta que regrese a casita, porque ahorita vamos para la iglesia. Saluditos para usted, para su linda esposa y toda su linda familia. Aquí voy, mi hermanito, aquí voy a gozarme a la casa de adoración.
0: Dios me voy a gozar, hermano, me voy a gozar, claro que sí.
2: Dios me lo bendiga, Pastor Teodoro, amén, aleluya. Saludos a todos, amén, aleluya, desde todos los pastores, ministros, evangelistas, al cuerpo de Cristo, amén, allá en El Salvador, amén, acá desde el estado de la Florida, gloria a Dios, aquí vamos de camino gozándonos con ustedes, aquí en nuestro vehículo. Ya que vamos de camino para una campaña, gloria a Dios, saludos de mi parte, Pastor Roberto Montañez, amén, todos conocen a mi esposa, ¿verdad? Marlene Durán, amén, y aquí estamos gozándonos con ustedes, Pastor, hacia adelante en el Señor, amén, y saludo a cada radio oyente, amén, a todos los que nos están escuchando, gloria a Dios, hacia adelante en el Señor, levantando bandera de victoria, gloria a Dios.
0: Así es, hermanito, así es también mi hermanita Marlene. Bueno, fíjese que yo ayer fui a la población, a la ciudad de Berlín, en el departamento de Surután, y mire, este es el café de altura que me estoy tomando aquí, mire. Este es más sabroso del que el Dunkin' Donuts. Este es un café de altura que se cosecha aquí en las alturas de los cerros, en el cerro o en el volcán Chaparrastique, allá en el volcán Chinchontepec en San Vicente, acá en Ciudad Barrio, acá en Santiago de María, en Berlín, Usulután. Bueno, aquí en El Salvador tenemos un café muy rico, café de altura. Y por ahí me están solicitando una alabanza, miren, me están solicitando una alabanza que la tengo ya por acá, pero quiero escuchar esto.
3: Estamos, Pastor. Está, ahorita está jalándole un pedazo de carne allí. Hablando, estirándolo está.
0: Estírelo, hermano Candelario.
3: Asada, imagínense.
0: Estírelo, hermano Candelario. Ay, Dios mío.
3: Y ahora todo eso come, hermano Doroteo.
0: Ay, Señor bendito.
3: Y ya. Aquí estamos escuchando la alabanza. Que Dios me lo bendiga, mi hermanito Doroteo. Ay, mi hija Normita le va a mandar un número para el otro teléfono. Ajá, al que me habla ella.
0: Ah, sí, ya me lo mandó.
3: Y nosotros llegaremos con la ayuda de mi Dios, hermanito. Saldremos a las 6:30 de aquí. Que él ya llega con... Sí, las 6:30 de aquí, porque él va a comer, se toma unas pastillas y va a comer una comidita. Y de allí se va a beber otra a las 7. Entonces, pero esa es la mitad. Va a llevarla ahí en el carro y se las va a tomar, y la otra que se toma a las 8, porque hoy no va a ir en ayuna, manito, hoy no. Entonces, y primeramente Diosito del cielo, mi hermanito, que él va a salir pero perfectamente bien.
0: Claro que sí, claro que sí, estamos orando por ello.
3: Yo sí le digo, bien chapudito, este tiempo atrás, hermanito, andado, pero hasta en la unión él me sofoca y me dice, vámonos, hijita. Y ahora no, hermano, ahora no. Ahora yo es, hermanito, que me ha atacado, hermanito, mi colon, hermano, porque yo el problema mío es nervioso. Y siempre cuando yo me toca que salir alguna cosa, viera cómo pienso. Y de allí, mire, me ataca esa cosa. Pero aquí estamos, mi hermanito Doroteo. alegre y contenta con el Señor. Mire, tres veces ha comido mi viejito, cuatro con el desayuno. Que
0: ¡aleluya!
3: Sí, así es que aquí estamos, mi hermanito Doroteo. Gracias por todo lo que ustedes se han portado con nosotros en las oraciones. Y así, como le digo, hay que, pues mis hijos me están diciendo, tengo que irme a chequear, pero yo les digo que ahorita no quiero chequearme nada. Ahorita no, que Diosito me va a ayudar por motivo de que yo soy muy penosa, hermano, y tanto ellos que yo, como les digo yo a ellas, tiene que poner a alguien, alguna persona como hembra, pues que me esté viendo ahí o qué. No, no, no. Y yo, en cambio, yo a él es distinto, porque él es pantalones, hermano, y uno no, uno carga ropa así, faldas, como dicen, y yo soy tan penosa que no se imagina. Y él no, yo estaba allí adentro, hermanito, viendo cómo me lo estaban atendiendo, cómo me le estaban poniendo la cosa. Yo todo estaba viendo, todo. Dios me dio fuerza para ver todo. Pero como le digo, aquí estamos contentos, mi hermanito, y alegres con Dios. Aunque, como le digo, ando bien malita, pero aquí ando tomando mi fibra por ahí que dicen que es buena. Entonces, con la ayuda de mi Dios, así saldremos adelante, mi hermanito Doroteo. Gracias, mi hermanito, por todas esas oraciones, como le digo, y por ese gran amor que tiene para con nosotros. Dios me les pagará y nosotros no podemos pagarlo. Pero aquí estamos alegres, mi hermanito Doroteo. Bendiciones, pero primeramente Dios verlos mañana, mi hermanito. Bendiciones.
0: Amén. Bueno, gloria al Señor. Y mire, dice mi hermano Rafael Portillo, hermana Marleni. La hermana Marleni me está confirmando, hermano Rafael, que es de San Vicente, fíjese. Y el hermano Rafael Portillo tiene su iglesia en el mero filo del volcán Chinchontepec, en San Vicente, donde estaremos visitándole el próximo lunes. Y el hermano Rafael dice que allá se toma café estrictamente de altura, hermana Marleni, de altura. A ver qué nos dice la hermana Marleni. Dice, qué rico, yo soy de San Vicente. Bueno, ahí está, fíjese, yo fui a Berlín, y de allá trajimos un café estrictamente de altura también.
2: Bendiciones en esta maravillosa tarde, Pastor Doroteo, que el Señor me lo bendiga. Un gusto saludarle y un gusto saludar a toditito el familión de la unción por ahí. Saludos, Popito, y saludos a toditito los radioescuchas, y sigamos adelante, adelante, adelante, sin desmayar. Bendiciones, pueblo de Dios.
0: Bueno, ahí está, y esto, mire, suena, ay, Dios mío, suena así, ¿verdad? Tan chiquitito, así como la hermana Norma, ¿verdad? Que dice que es bien bajita, pero qué voz la que tiene. Así también es mi hermano Harold, ¿verdad? Me acuerdo cuando anduvimos en la selva Lacandón, allá en Chiapas, México, cuando andábamos juntos, predicaba yo y él cantaba. Y esto suena así, mire, así. Así como que toma café de altura.
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0: Oiga, qué bonito esa tuba. Qué bonito es alabar a Cristo en su programa de Atardecer con Cristo.

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0: Sí, señor.

0: Que viva el Rey de Reyes, ¿verdad? Y oiga, y si Jesucristo fuera ilegal en Estados Unidos, ¿qué harían los gabachos? Pues, ¿qué harían los gabachos? Si mi Cristo fuera ilegal, ¿qué harían los gabachos, verdad? Pero bueno, vamos a continuar por aquí dándole honra y gloria a nuestro Padre Celestial, ¿verdad? Y yo le decía,
1: y esto va para mí.
0: ¿Para quién? ¿Para quién, hermano Harold?
1: Hermanos latinos que están en los Estados Unidos.
0: Ah, para los que están allá, vaya pues. Y para los que estamos acá, hermano.

Ese es Harold Mota, ¿verdad? Ese es mi hermano Harold. Un hombre con un corazón tan noble, mi hermano Harold. Dios le bendiga y en Guatemala. Bueno, saludito. Claro que sí, hermano Rafael, no me esté alegrando, no me esté alegrando, dice mi hermano Rafael, pero aquí un día lo tendremos en un amanecer con Cristo en San Vicente. Claro que sí, hermano Rafael. Con todo gusto vamos por allá, ¿verdad? Bueno. Saludito para todos y cada uno de ustedes en esta bendecida tarde. Bendito sea el Señor, ¿verdad? Es algo maravilloso, hermano, darle gracias al Señor ahí, ¿verdad? Ajá, y yo sé quién se va a gozar. Yo solo sé quién se va a gozar y va a estirar más grande esa carne. Está comiendo carnita asada y está comiendo en esta bendecida tarde. Saluditos.

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1: Bueno,
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1: 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No quiero ese, yo quiero el otro.
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1: Vamos a ver por acá, bendito sea el Señor, ¿verdad? Vamos a ver por acá vamos a ver. Vamos a ver por acá, bendito sea el Señor. A ver qué nos dice esto por acá, bendito sea el Señor. Vamos a ver. Mire, no quiere cantar usted. ¿Por qué no quiere cantar? Pues entonces, ahí le va, hermano Efraín. Ahí le va, hermano Efraín. No, pues. ¡Ajá! Ahí estaba el hermano Efraín López esperando su canto, ¿verdad? Por ahí estaba esperando su canto. Ahí le va, hermano Efraín, pero acuérdese que un día lo vamos a cantar juntos.

¿verdad? Y aunque el diablo se enoje, no puede hacer nada porque cuando Cristo nos cambia, la vida cambia. Así que mi hermano, mire, ahorita que estamos en vida, ahorita que estamos en vida, ahorita goce ese hombre y dígame en vida, hermano, dígame, yo le amo, dígame, hermano, Dios le bendiga, dígame por ahí, hermano, le envío un abrazo a la distancia, ¿verdad? En vida, hermano, pues sí, en vida. Sí, claro que sí. Eso lo dice Porfirio Ochoa. Así que no se olvide que esos ánimos están por aquí en cabina de radio. Arriba, arriba, arriba, arriba, arriba, arriba. Arriba esos ánimos, arriba esos ánimos. Así, arriba esos ánimos en Cristo Jesús.

Bueno, gloria sea al Señor, y es que eso es así, hermano, es en vida la cosa, es en vida donde tenemos que mostrar el amor los unos para con los otros, es en vida, hermano, cuando tenemos que decirle al hermano, ¿verdad?, que le amamos. Y es por eso, hermano, que en esta vida, ¿verdad?, hay tantos sinsabores cuando nos damos cuenta de aquel que no quiere amar, de aquel que no quiere perdonar. Y el Señor nos ha dado un grande mandamiento, ¿verdad? Amarás a tu prójimo como a ti mismo. Y este es el segundo y grande mandamiento. Esto no lo digo yo, lo dijo el Señor. Este es el segundo y grande mandamiento. Yo por eso siempre le he dicho al Señor, ¿verdad?, que yo no quiero regresar por nada, hermano, por nada. Quizás me podrán llenar la casa de dinero, quizás me podrán adornar la vida de placeres, pero es todo lo contrario. Yo no quiero regresar por nada a ese mundo donde caminaba antes. Yo quiero seguir adelante, corriendo la carrera con paciencia hasta llegar a la meta final y alcanzar la corona que Cristo ha preparado para todos aquellos que le aman. Así que recuerda, este es un programa de Atardecer con Cristo. Ya tenemos unos 7 minutitos para salir. Quizás vamos a programar este otro canto y enseguida estaremos finalizando. Pero siempre invitándole, bueno, y fíjese que el día de mañana, ¿verdad?, voy a estar de turno. Voy a estar de turno por necesidad. Por necesidad, porque no hay dinero para pagar el turno del locutor. Entonces voy a tener que hacerlo yo, ¿verdad? Voy a tener que hacerlo. Pero esto dice así, mire,

0: Alabanza al Señor, y así de esa manera, hermanitos amados, le damos gracias al Dios Todopoderoso. Al Dios Todopoderoso de los cielos le damos gracias por habernos permitido estar en este espacio tan bonito, ¿verdad? Que es Atardecer con Cristo. Gracias, que saluditos y bendiciones para todos. No le digo adiós, sino hasta pronto. Le digo que el día de mañana le estaré acompañando, ¿verdad? Desde las 8 de la mañana hasta las 3 de la tarde estaremos haciendo ese turno, ¿verdad? Porque las razones, vamos a ver por acá, vamos a escuchar por acá.
1: Arriba, arriba, arriba, arriba, arriba, arriba, arriba, arriba los ánimos, Pastor Doroteo Rivera. Saludos, saludos, siervo. Eso está bueno, ministro. Así mero, con gozo, con gozo. Arriba, arriba, arriba, arriba, arriba, arriba. Arriba los ánimos. Saludos cordiales, pastor. Saludos cordiales y muchas bendiciones para todo el familión que está ahí en sintonía de la radio de la bendición. Que siga el gozo, ministro. Saludos, saludos. Bendiciones, bendiciones.